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5: Bienvenidos a Música para el Alma. El lugar donde las notas y los acordes se entrelazan para tocar nuestras almas y transportarnos a un mundo de belleza y emoción. Hoy, en el segundo episodio de nuestra serie Las mejores 100 obras maestras de la música clásica, nos adentraremos en un periodo dorado de la historia musical, los años 1731 a 1775, un tiempo en el que los grandes compositores dejaron una huella imborrable en el paisaje sonoro de la humanidad. Durante este episodio, nos deleitaremos con una selección exquisita de obras maestras, que abarcan distintas emociones y estilos. Desde la majestuosidad de la Aleluya de Händel, hasta la serenidad de la Danza de los Espíritus Bienaventurados de Gluck. Pasaremos por las delicadas sinfonías de Bach y nos dejaremos llevar por el virtuosismo del Concierto para violín de Mozart. Además, exploraremos la profundidad emocional de la música de Händel y nos sorprenderemos con la energía y el drama del Concierto para flauta de Vivaldi, La Notte. Así que siéntense, relájense y permítanse ser transportados por la magia de la música clásica. Prepárense para dejarse llevar por las emociones y descubrir la trascendencia de estas obras maestras en nuestra alma. 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

0: Y así concluye otro episodio de Música para el Alma, donde hemos recorrido una selección de las mejores obras maestras de la música clásica del periodo que va de 1731 a 1775. Desde las voces celestiales de la Aleluya de Händel hasta la pasión desbordante del concierto para flauta de Vivaldi. Estas composiciones han tocado nuestros corazones y han dejado una huella indeleble en nuestra alma. Gracias por acompañarnos en este viaje musical. Espero que hayan disfrutado tanto como nosotros al sumergirnos en la riqueza y la belleza de la música clásica e instrumental. Nos vemos la próxima vez, donde continuaremos explorando por las obras maestras que han trascendido el tiempo y siguen tocando nuestras almas. Hasta entonces, y recuerden que la música es el lenguaje universal del corazón.
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Esta es la historia de un mendigo a quien Dios decidió visitar. Enterado de esta noticia, se decía a sí mismo: Dios viene a verme. Por fin me dará todo lo que necesito. El Señor llegó hasta donde él y de rodillas le pidió: dame algo de ti. El mendigo le dio mucha rabia a esa actitud de Dios. Enfadado, sacó de su bolsa un trocito de pan y se lo dio. El Señor le besó efusivamente y muy agradecido se marchó. Mucho tiempo después, el mendigo volvió a abrir su bolsa y se encontró en ella una hermosa miga de pan de oro. Entonces se dijo: qué bueno es Dios. Ahora comprendo por qué me pedía él

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1: Tú no quieres, Señor, que esperes ser santa para amarte. Por eso, así como soy, así como estoy, te digo, tú lo sabes todo, Dios mío, tú sabes que te amo.

Yo creo en la fuerza de tu vida. Creo que donde sobreabundó el pecado, sobreabundó más tu gracia. Creo en la fuerza de tu pequeña semilla en nuestro corazón, que da el 100 por 1. Creo que vives en nosotros. Yo creo en ti, Señor.

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1: Un día yo salí de tus manos y tuve vida. Un día me alejé de ellas y conocí la muerte. Alfarero, tengo nostalgia de tus manos. Ven a reparar tu cacharro.

Cuando quieras orar, entra en tu cuarto, cierra la puerta. Tu Padre, que está en lo secreto, te espera.

Señor, tú me conoces. Tú conoces mi vida. Tú sabes que no merezco que vengas a mí. Pero solo dime una palabra tuya y yo creeré en ti.

nos hemos quedado sin palabras. Así termina Rezando con la hermana Glenda. Un momento de encuentro con Cristo. Nos encontramos en la próxima emisión. Hasta entonces.

el silencio sagrado de la noche, tu paz y tu venida nos recuerda. Cristo, luz de los mortales, acepta nuestro sueño necesario como secreto amor que a ti se llega. Rezamos la oración de completas de la liturgia de las horas.

0: Le pedimos que su espíritu nos guíe y nos cuide el descanso, para poder mañana despertar y cantar las alabanzas a la resurrección del Señor. Dios mío, ven en mi auxilio.
1: Señor, date prisa en socorrerme. Gloria al Padre, y al Hijo, y al Espíritu Santo, como era en el principio, ahora y siempre, por los siglos de los siglos. Amén.
0: Hermanos, habiendo llegado al final de esta jornada que Dios nos ha concedido, reconozcamos sinceramente nuestros pecados.

0: Tú que conoces nuestros pensamientos, Señor, ten piedad.
1: Señor, ten piedad.
0: Tú que iluminas las tinieblas de nuestro corazón, Señor, ten piedad.
1: Señor, ten piedad.
0: Tú que nos exhortas a una sincera conversión, Señor, ten piedad.
1: Señor, ten piedad.
0: Dios Todopoderoso, tenga misericordia de nosotros, perdone nuestros pecados y nos lleve a la vida eterna. Amén. Cuando acabamos el día, te suplicamos, Señor, nos hagas de centinela y otorgues tu protección.
1: Que te sintamos, contigo sueñe nuestro corazón, para cantar tus loores de nuevo al salir el sol.
0: Danos vida saludable, alienta nuestro calor, tu claridad ilumine la oscuridad que llegó.
1: Dánoslo, Padre piadoso, por Jesucristo el Señor, que reina con el Espíritu Santo vivificador. Amén.
0: Ten piedad de mí, Señor, y escucha mi oración. Escúchame cuando te invoco, Dios defensor mío. Tú que en el aprieto me diste un desahogo, ten piedad de mí y escucha mi oración.
1: Y ustedes, ¿hasta cuándo ultrajarán mi honor? ¿Amarán la falsedad y buscarán el engaño? Sépanlo, el Señor hizo milagros en mi favor, y el Señor me escuchará cuando lo invoque.
0: Tiemblen y no pequen, reflexionen en el silencio de su lecho, ofrezcan sacrificios legítimos y confíen en el Señor.
1: Hay muchos que preguntan, ¿quién nos hará ver la dicha si la luz de tu rostro, Señor, se ha alejado de nosotros?
0: Pero tú has puesto en mi corazón más alegría que si abundara en trigo y en vino.
1: En paz me acuesto y enseguida me duermo, porque tú solo, Señor, me haces vivir tranquilo.
0: Gloria al Padre y al Hijo y al Espíritu Santo, como era en el principio, ahora y siempre, por los siglos de los siglos. Amén.
1: Ten piedad de mí, Señor, y escucha mi oración. Durante la noche, bendigan al Señor.
0: Durante la noche, bendigan al Señor. Y ahora bendigan al Señor los servidores del Señor, los que pasan la noche en la casa del Señor.

0: levanten las manos hacia el santuario y bendigan al Señor. El Señor te bendiga desde Sion, el que hizo el cielo y la tierra.
1: Gloria al Padre y al Hijo y al Espíritu Santo, como era en el principio, ahora y siempre, por los siglos de los siglos. Amén.
0: Durante la noche, bendigan al Señor.
1: Del libro del Deuteronomio.
0: Escucha, Israel, el Señor nuestro Dios es el único Señor. Amarás al Señor tu Dios con todo tu corazón, con toda tu alma y con todas tus fuerzas. Graba en tu corazón estas palabras que yo te dicto hoy. Incúlcalas a tus hijos y háblales de ellas cuando estés en tu casa y cuando vayas de viaje, al acostarte y al levantarte. En tus manos, Señor, encomiendo mi espíritu.
1: En tus manos, Señor, encomiendo mi espíritu.
0: Tú, el Dios leal, nos librarás.
1: Te encomiendo mi espíritu.
0: Gloria al Padre, y al Hijo, y al Espíritu Santo.
1: En tus manos, Señor, encomiendo mi espíritu. Sálvanos, Señor, despiertos, protégenos mientras dormimos, para que velemos con Cristo y descansemos en paz. Ahora, Señor, según tu promesa, puedes dejar a tu servidor irse en paz.
0: Porque mis ojos han visto a tu Salvador, a quien has presentado ante todos los pueblos.
1: Luz para alumbrar a las naciones y gloria de tu pueblo Israel.
0: Gloria al Padre, y al Hijo, y al Espíritu Santo.
1: Como era en el principio, ahora y siempre, por los siglos de los siglos. Amén.
0: Sálvanos, Señor, despiertos, protégenos mientras dormimos, para que velemos con Cristo y descansemos en paz.
1: Oremos. Guárdanos, Señor, durante esta noche, y haz que mañana, ya al clarear el nuevo día, la celebración del domingo nos llene con la alegría de la resurrección de tu Hijo, que vive y reina por los siglos de los siglos. Amén. El Señor Todopoderoso nos concede una noche tranquila y una muerte santa. Amén. Madre del Redentor, Virgen fecunda, puerta del cielo siempre abierta, estrella del mar,
0: ven a librar al pueblo que tropieza y se quiere levantar.
1: Ante la admiración de cielo y tierra, engendraste a tu santo Creador y permaneces siempre virgen.
0: Recibe el saludo del ángel Gabriel y ten piedad de nosotros pecadores.

nel nome del Padre, e del Figlio e dello Spirito Santo. Amen. Señor de la vida, te damos gracias por el don del deporte, por quienes glorifican a Dios con el ejercicio de sus cuerpos, por las amistades que nacen en la cancha y la alegría de jugar en equipo. Tú nos enseñas que en la vida, como en el juego, nadie se salva solo. Necesitamos del otro para crecer, para aprender a respetar, superar límites y celebrar juntos los logros alcanzados.

Te pedimos que el deporte sea siempre escuela de fraternidad y no de rivalidad vacía, espacio de encuentro y no de exclusión, camino de paz y no de violencia.

Haz que quienes practican, entrenan o animan, descubran en el deporte un lenguaje universal que acerca culturas, une pueblos y siembra respeto, solidaridad y superación personal. Señor Jesús, que cada deporte sea parábola de una vida vivida contigo, colaborando con esfuerzo y alegría, viviendo con humildad en la derrota y gratitud en la victoria que nos ofreces en tu resurrección.

Que nunca falte a nosotros tu Espíritu, que nos hace un solo equipo unido contigo para construir comunión y fraternidad en la historia. Amén.

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Ahora los invitamos a meditar los misterios de nuestro Señor contemplados a través del corazón de María. Rezamos juntos el Santo Rosario.

0: En el nombre del Padre, del Hijo y del Espíritu Santo. Amén. Hoy contemplamos los misterios gozosos. En el primer misterio contemplamos la anunciación del ángel a María y la encarnación del Hijo de Dios. El ángel le dijo: «No temas, María, porque Dios te ha favorecido. Concebirás y darás a luz un hijo, y le pondrás por nombre Jesús». María dijo entonces: «Yo soy la servidora del Señor, que se cumpla en mí lo que has dicho». Y el ángel se alejó. Padre nuestro que estás en el cielo, santificado sea tu nombre. Venga a nosotros tu reino, hágase tu voluntad en la tierra como en el cielo.
1: Danos hoy nuestro pan de cada día, perdona nuestras ofensas, como también nosotros perdonamos a los que nos ofenden. No nos dejes caer en la tentación y líbranos del mal. Amén.
0: Dios te salve María, llena eres de gracia, el Señor es contigo, bendita tú eres entre todas las mujeres y bendito es el fruto de tu vientre Jesús.
1: Santa María, Madre de Dios, ruega por nosotros pecadores, ahora y en la hora de nuestra muerte. Amén.
0: Dios te salve María, llena eres de gracia, el Señor es contigo. Bendita tú eres entre todas las mujeres y bendito es el fruto de tu vientre Jesús.
1: Santa María, Madre de Dios, ruega por nosotros pecadores, ahora y en la hora de nuestra muerte. Amén.
0: Dios te salve María, llena eres de gracia, el Señor es contigo. Bendita tú eres entre todas las mujeres y bendito es el fruto de tu vientre Jesús.
1: Santa María, Madre de Dios, ruega por nosotros pecadores, ahora y en la hora de nuestra muerte. Amén.
0: Dios te salve María, llena eres de gracia, el Señor es contigo. Bendita tú eres entre todas las mujeres y bendito es el fruto de tu vientre Jesús.
1: Santa María, Madre de Dios, ruega por nosotros pecadores, ahora y en la hora de nuestra muerte. Amén.
0: Dios te salve María, llena eres de gracia, el Señor es contigo. Bendita tú eres entre todas las mujeres y bendito es el fruto de tu vientre Jesús.
1: Santa María, Madre de Dios, ruega por nosotros pecadores, ahora y en la hora de nuestra muerte. Amén.
0: Dios te salve María, llena eres de gracia, el Señor es contigo. Bendita tú eres entre todas las mujeres y bendito es el fruto de tu vientre Jesús.
1: Santa María, Madre de Dios, ruega por nosotros pecadores, ahora y en la hora de nuestra muerte. Amén.
0: Dios te salve María, llena eres de gracia, el Señor es contigo. Bendita tú eres entre todas las mujeres y bendito es el fruto de tu vientre Jesús.
1: Santa María, Madre de Dios, ruega por nosotros pecadores, ahora y en la hora de nuestra muerte. Amén.
0: Dios te salve María, llena eres de gracia, el Señor es contigo. Bendita tú eres entre todas las mujeres y bendito es el fruto de tu vientre Jesús.
1: Santa María, Madre de Dios, ruega por nosotros pecadores, ahora y en la hora de nuestra muerte. Amén.
0: Dios te salve María, llena eres de gracia, el Señor es contigo. Bendita tú eres entre todas las mujeres y bendito es el fruto de tu vientre Jesús.
1: Santa María, Madre de Dios, ruega por nosotros pecadores, ahora y en la hora de nuestra muerte. Amén.
0: Dios te salve María, llena eres de gracia, el Señor es contigo. Bendita tú eres entre todas las mujeres y bendito es el fruto de tu vientre Jesús.
1: Santa María, Madre de Dios, ruega por nosotros pecadores, ahora y en la hora de nuestra muerte. Amén.
0: Gloria al Padre, al Hijo y al Espíritu Santo.
1: Como era en el principio, ahora y siempre, por los siglos de los siglos. Amén.

0: En el segundo misterio gozoso contemplamos la visita de María a su prima Santa Isabel. Apenas esta oyó el saludo de María, el niño saltó de alegría en su seno, e Isabel, llena del Espíritu Santo, exclamó: «Tú eres bendita entre todas las mujeres, y bendito es el fruto de tu vientre». Oremos.
1: Padre nuestro que estás en el cielo, santificado sea tu nombre. Venga a nosotros tu reino, y hágase tu voluntad en la tierra como en el cielo.
0: Danos hoy nuestro pan de cada día, perdona nuestras ofensas, como también nosotros perdonamos a los que nos ofenden. No nos dejes caer en la tentación, y líbranos del mal. Amén.
1: Dios te salve María, llena eres de gracia, el Señor es contigo. Bendita tú eres entre todas las mujeres, y bendito es el fruto de tu vientre, Jesús.
0: Santa María, Madre de Dios, ruega por nosotros pecadores, ahora y en la hora de nuestra muerte. Amén.
1: Dios te salve María, llena eres de gracia, el Señor es contigo. Bendita tú eres entre todas las mujeres, y bendito es el fruto de tu vientre, Jesús.
0: Santa María, Madre de Dios, ruega por nosotros pecadores, ahora y en la hora de nuestra muerte. Amén.
1: Dios te salve María, llena eres de gracia, el Señor es contigo. Bendita tú eres entre todas las mujeres, y bendito es el fruto de tu vientre, Jesús.
0: Santa María, Madre de Dios, ruega por nosotros pecadores, ahora y en la hora de nuestra muerte. Amén.
1: Dios te salve María, llena eres de gracia, el Señor es contigo. Bendita tú eres entre todas las mujeres, y bendito es el fruto de tu vientre, Jesús.
0: Santa María, Madre de Dios, ruega por nosotros pecadores, ahora y en la hora de nuestra muerte. Amén.
1: Dios te salve María, llena eres de gracia, el Señor es contigo. Bendita tú eres entre todas las mujeres, y bendito es el fruto de tu vientre, Jesús.
0: Santa María, Madre de Dios, ruega por nosotros pecadores, ahora y en la hora de nuestra muerte. Amén.
1: Dios te salve María, llena eres de gracia, el Señor es contigo. Bendita tú eres entre todas las mujeres, y bendito es el fruto de tu vientre, Jesús.
0: Santa María, Madre de Dios, ruega por nosotros pecadores, ahora y en la hora de nuestra muerte. Amén.
1: Dios te salve María, llena eres de gracia, el Señor es contigo. Bendita tú eres entre todas las mujeres, y bendito es el fruto de tu vientre, Jesús.
0: Santa María, Madre de Dios, ruega por nosotros pecadores, ahora y en la hora de nuestra muerte. Amén.
1: Dios te salve María, llena eres de gracia, el Señor es contigo. Bendita tú eres entre todas las mujeres, y bendito es el fruto de tu vientre, Jesús.
0: Santa María, Madre de Dios, ruega por nosotros pecadores, ahora y en la hora de nuestra muerte. Amén.
1: Dios te salve María, llena eres de gracia, el Señor es contigo. Bendita tú eres entre todas las mujeres, y bendito es el fruto de tu vientre, Jesús.
0: Santa María, Madre de Dios, ruega por nosotros pecadores, ahora y en la hora de nuestra muerte. Amén.
1: Dios te salve María, llena eres de gracia, el Señor es contigo. Bendita tú eres entre todas las mujeres, y bendito es el fruto de tu vientre, Jesús.
0: Gloria, Santa María, Madre de Dios, ruega por nosotros pecadores, ahora y en la hora de nuestra muerte. Amén.
1: Gloria al Padre, al Hijo y al Espíritu Santo.
0: Como era en un principio, ahora y siempre, por los siglos de los siglos. Amén.

0: En el tercer misterio gozoso contemplamos el nacimiento de Jesús en Belén. Mientras se encontraban en Belén, le llegó el tiempo de ser madre, y María dio a luz a su hijo primogénito. Lo envolvió en pañales y lo acostó en un pesebre, porque no había lugar para ellos en el albergue. Padre nuestro que estás en el cielo, santificado sea tu nombre. Venga a nosotros tu reino. Hágase tu voluntad en la tierra como en el cielo.
1: Danos hoy nuestro pan de cada día. Perdona nuestras ofensas, como también nosotros perdonamos a los que nos ofenden. No nos dejes caer en la tentación y líbranos del mal. Amén.
0: Dios te salve María, llena eres de gracia, el Señor es contigo. Bendita tú eres entre todas las mujeres, y bendito es el fruto de tu vientre Jesús.
1: Santa María, Madre de Dios, ruega por nosotros pecadores, ahora y en la hora de nuestra muerte. Amén.
0: Dios te salve María, llena eres de gracia, el Señor es contigo. Bendita tú eres entre todas las mujeres, y bendito es el fruto de tu vientre Jesús.
1: Santa María, Madre de Dios, ruega por nosotros pecadores, ahora y en la hora de nuestra muerte. Amén.
0: Dios te salve María, llena eres de gracia, el Señor es contigo. Bendita tú eres entre todas las mujeres, y bendito es el fruto de tu vientre Jesús.
1: Santa María, Madre de Dios, ruega por nosotros pecadores, ahora y en la hora de nuestra muerte. Amén.
0: Dios te salve María, llena eres de gracia, el Señor es contigo. Bendita tú eres entre todas las mujeres y bendito es el fruto de tu vientre Jesús.
1: Santa María, Madre de Dios, ruega por nosotros pecadores, ahora y en la hora de nuestra muerte. Amén.
0: Dios te salve María, llena eres de gracia, el Señor es contigo. Bendita tú eres entre todas las mujeres y bendito es el fruto de tu vientre Jesús.
1: Santa María, Madre de Dios, ruega por nosotros pecadores, ahora y en la hora de nuestra muerte. Amén.
0: Dios te salve María, llena eres de gracia, el Señor es contigo. Bendita tú eres entre todas las mujeres, y bendito es el fruto de tu vientre Jesús.
1: Santa María, Madre de Dios, ruega por nosotros pecadores, ahora y en la hora de nuestra muerte. Amén.
0: Dios te salve María, llena eres de gracia, el Señor es contigo. Bendita tú eres entre todas las mujeres, y bendito es el fruto de tu vientre Jesús.
1: Santa María, Madre de Dios, ruega por nosotros pecadores, ahora y en la hora de nuestra muerte. Amén.
0: Dios te salve María, llena eres de gracia, el Señor es contigo. Bendita tú eres entre todas las mujeres, y bendito es el fruto de tu vientre Jesús.
1: Santa María, Madre de Dios, ruega por nosotros pecadores, ahora y en la hora de nuestra muerte. Amén.
0: Dios te salve María, llena eres de gracia, el Señor es contigo. Bendita tú eres entre todas las mujeres, y bendito es el fruto de tu vientre Jesús.
1: Santa María, Madre de Dios, ruega por nosotros pecadores, ahora y en la hora de nuestra muerte. Amén.
0: Dios te salve María, llena eres de gracia, el Señor es contigo. Bendita tú eres entre todas las mujeres, y bendito es el fruto de tu vientre Jesús.
1: Santa María, Madre de Dios, ruega por nosotros pecadores, ahora y en la hora de nuestra muerte. Amén.
0: Gloria al Padre, al Hijo y al Espíritu Santo.
1: Como era en el principio, ahora y siempre, por los siglos de los siglos. Amén.

0: En el cuarto misterio gozoso contemplamos la presentación del niño en el templo y la purificación de la Virgen María. Cuando llegó el día fijado por la ley de Moisés para la purificación, llevaron al niño a Jerusalén para presentarlo al Señor. Como está escrito en la ley, todo varón primogénito será consagrado al Señor. También debían ofrecer en sacrificio un par de tórtolas o de pichones de paloma, como ordena la ley del Señor. Oremos.
1: Padre nuestro que estás en el cielo, santificado sea tu nombre. Venga a nosotros tu reino, y hágase tu voluntad en la tierra como en el cielo.
0: Danos hoy nuestro pan de cada día y perdona nuestras ofensas, como también nosotros perdonamos a los que nos ofenden. No nos dejes caer en la tentación y líbranos del mal. Amén.
1: Dios te salve María, llena eres de gracia, el Señor es contigo. Bendita tú eres entre todas las mujeres, y bendito es el fruto de tu vientre, Jesús.
0: Santa María, Madre de Dios, ruega por nosotros pecadores, ahora y en la hora de nuestra muerte. Amén.
1: Dios te salve María, llena eres de gracia, el Señor es contigo. Bendita tú eres entre todas las mujeres, y bendito es el fruto de tu vientre, Jesús.
0: Santa María, Madre de Dios, ruega por nosotros pecadores, ahora y en la hora de nuestra muerte. Amén.
1: Dios te salve María, llena eres de gracia, el Señor es contigo. Bendita tú eres entre todas las mujeres, y bendito es el fruto de tu vientre, Jesús.
0: Santa María, Madre de Dios, ruega por nosotros pecadores, ahora y en la hora de nuestra muerte. Amén.
1: Dios te salve María, llena eres de gracia, el Señor es contigo. Bendita tú eres entre todas las mujeres, y bendito es el fruto de tu vientre, Jesús.
0: Santa María, Madre de Dios, ruega por nosotros pecadores, ahora y en la hora de nuestra muerte. Amén.
1: Dios te salve María, llena eres de gracia, el Señor es contigo. Bendita tú eres entre todas las mujeres, y bendito es el fruto de tu vientre, Jesús.
0: Santa María, Madre de Dios, ruega por nosotros pecadores, ahora y en la hora de nuestra muerte. Amén.
1: Dios te salve María, llena eres de gracia, el Señor es contigo. Bendita tú eres entre todas las mujeres, y bendito es el fruto de tu vientre, Jesús.
0: Santa María, Madre de Dios, ruega por nosotros pecadores, ahora y en la hora de nuestra muerte. Amén.
1: Dios te salve María, llena eres de gracia, el Señor es contigo. Bendita tú eres entre todas las mujeres, y bendito es el fruto de tu vientre, Jesús.
0: Santa María, Madre de Dios, ruega por nosotros pecadores, ahora y en la hora de nuestra muerte. Amén.
1: Dios te salve María, llena eres de gracia, el Señor es contigo. Bendita tú eres entre todas las mujeres, y bendito es el fruto de tu vientre, Jesús.
0: Santa María, Madre de Dios, ruega por nosotros pecadores, ahora y en la hora de nuestra muerte. Amén.
1: Dios te salve María, llena eres de gracia, el Señor es contigo. Bendita tú eres entre todas las mujeres, y bendito es el fruto de tu vientre, Jesús.
0: Santa María, Madre de Dios, ruega por nosotros pecadores, ahora y en la hora de nuestra muerte. Amén.
1: Dios te salve María, llena eres de gracia, el Señor es contigo. Bendita tú eres entre todas las mujeres, y bendito es el fruto de tu vientre, Jesús.
0: Gloria, Santa María, Madre de Dios, ruega por nosotros pecadores, ahora y en la hora de nuestra muerte. Amén.
1: Gloria al Padre, al Hijo y al Espíritu Santo.
0: Como era en un principio, ahora y siempre, por los siglos de los siglos. Amén.

0: En el quinto misterio gozoso contemplamos el niño perdido y hallado en el templo. Cuando el niño cumplió 12 años, subieron como de costumbre, y acabada la fiesta, María y José regresaron, pero Jesús permaneció en Jerusalén sin que ellos se dieran cuenta. Al tercer día lo hallaron en el templo en medio de los doctores de la ley, escuchándolos y haciéndoles preguntas. Padre nuestro que estás en el cielo, santificado sea tu nombre, venga a nosotros tu reino, hágase tu voluntad en la tierra como en el cielo.
1: Danos hoy nuestro pan de cada día, perdona nuestras ofensas, como también nosotros perdonamos a los que nos ofenden. No nos dejes caer en la tentación y líbranos del mal. Amén.
0: Dios te salve María, llena eres de gracia, el Señor es contigo. Bendita tú eres entre todas las mujeres y bendito es el fruto de tu vientre Jesús.
1: Santa María, Madre de Dios, ruega por nosotros pecadores, ahora y en la hora de nuestra muerte. Amén.
0: Dios te salve María, llena eres de gracia, el Señor es contigo. Bendita tú eres entre todas las mujeres y bendito es el fruto de tu vientre Jesús.
1: Santa María, Madre de Dios, ruega por nosotros pecadores, ahora y en la hora de nuestra muerte. Amén.
0: Dios te salve María, llena eres de gracia, el Señor es contigo. Bendita tú eres entre todas las mujeres y bendito es el fruto de tu vientre Jesús.
1: Santa María, Madre de Dios, ruega por nosotros pecadores, ahora y en la hora de nuestra muerte. Amén.
0: Dios te salve María, llena eres de gracia, el Señor es contigo. Bendita tú eres entre todas las mujeres y bendito es el fruto de tu vientre Jesús.
1: Santa María, Madre de Dios, ruega por nosotros pecadores, ahora y en la hora de nuestra muerte. Amén.
0: Dios te salve María, llena eres de gracia, el Señor es contigo. Bendita tú eres entre todas las mujeres y bendito es el fruto de tu vientre Jesús.
1: Santa María, Madre de Dios, ruega por nosotros pecadores, ahora y en la hora de nuestra muerte. Amén.
0: Dios te salve María, llena eres de gracia, el Señor es contigo. Bendita tú eres entre todas las mujeres y bendito es el fruto de tu vientre Jesús.
1: Santa María, Madre de Dios, ruega por nosotros pecadores, ahora y en la hora de nuestra muerte. Amén.
0: Dios te salve María, llena eres de gracia, el Señor es contigo. Bendita tú eres entre todas las mujeres y bendito es el fruto de tu vientre Jesús.
1: Santa María, Madre de Dios, ruega por nosotros pecadores, ahora y en la hora de nuestra muerte. Amén.
0: Dios te salve María, llena eres de gracia, el Señor es contigo. Bendita tú eres entre todas las mujeres y bendito es el fruto de tu vientre Jesús.
1: Santa María, Madre de Dios, ruega por nosotros pecadores, ahora y en la hora de nuestra muerte. Amén.
0: Dios te salve María, llena eres de gracia, el Señor es contigo. Bendita tú eres entre todas las mujeres y bendito es el fruto de tu vientre Jesús.
1: Santa María, Madre de Dios, ruega por nosotros pecadores, ahora y en la hora de nuestra muerte. Amén.
0: Dios te salve María, llena eres de gracia, el Señor es contigo. Bendita tú eres entre todas las mujeres y bendito es el fruto de tu vientre Jesús.
1: Santa María, Madre de Dios, ruega por nosotros pecadores, ahora y en la hora de nuestra muerte. Amén.
0: Gloria al Padre, al Hijo y al Espíritu Santo.
1: Como era en el principio, ahora y siempre, por los siglos de los siglos. Amén.

0: Rezamos por el Papa, por la Iglesia, por las almas del purgatorio y por las vocaciones sacerdotales y religiosas. Padre nuestro que estás en el cielo, santificado sea tu nombre. Venga a nosotros tu reino. Hágase tu voluntad en la tierra como en el cielo.
1: Danos hoy nuestro pan de cada día y perdona nuestras ofensas, como también nosotros perdonamos a los que nos ofenden. No nos dejes caer en la tentación y líbranos del mal. Amén.
0: Dios te salve María, llena eres de gracia, el Señor es contigo. Bendita tú eres entre todas las mujeres y bendito es el fruto de tu vientre, Jesús.
1: Santa María, Madre de Dios, ruega por nosotros pecadores, ahora y en la hora de nuestra muerte. Amén.
0: Dios te salve María, llena eres de gracia, el Señor es contigo. Bendita tú eres entre todas las mujeres y bendito es el fruto de tu vientre, Jesús.
1: Santa María, Madre de Dios, ruega por nosotros pecadores, ahora y en la hora de nuestra muerte. Amén.
0: Dios te salve María, llena eres de gracia, el Señor es contigo. Bendita tú eres entre todas las mujeres y bendito es el fruto de tu vientre, Jesús.
1: Santa María, Madre de Dios, ruega por nosotros pecadores, ahora y en la hora de nuestra muerte. Amén.
0: Gloria al Padre, al Hijo y al Espíritu Santo.
1: Como era en el principio, ahora y siempre, por los siglos de los siglos. Amén.
0: Bendita sea tu pureza y eternamente lo sea, pues todo un Dios se recrea en tan graciosa belleza. A ti, celestial princesa, Virgen Sagrada María, yo te ofrezco en este día alma, vida y corazón. Mírame con compasión, no me dejes, Madre mía. En el nombre del Padre, del Hijo y del Espíritu Santo. Amén.

María, que atás y desatás los nudos de la vida, atame la boca, para que a nadie ofenda ni calumnie, ni falte a la verdad y hable mentiras. Pero desatame la voz, para que grite la verdad de Jesús y de mi pueblo. Desatados seremos con vos, María, desatadores de nudos, de dolores, discípulos de Jesús, el hombre nuevo que desató los nudos de la muerte, el que puso en tus manos, María, y en las nuestras, el poder de atar y desatar con la fuerza que viene desde el cielo.

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3: Prolongando esta introducción, quiero que usted también participe y le doy la más cordial bienvenida en nombre mío, en nombre de toda la audiencia que fielmente nos escucha durante tantos años y que además disfruta mucho de sus intervenciones, de sus comentarios, su sabiduría. Gracias, Padre, por estar aquí y comente, a ver, no sé, esto es una pregunta que le hago así para comenzar. ¿Qué significa o qué le dijo a usted este momento? ¿Qué experiencia como sacerdote y también como ciudadano estadounidense? ¿Cómo vivió este momento de ayer, Padre?
4: Bueno, en la tradición de la Iglesia siempre el corazón y el corazón de Cristo específicamente es lo más profundo del ser humano. Y cuando eso en la Sagrada Escritura se hace en referencia a Dios, o sea, el corazón de Dios, está muy específicamente refiriéndose a la profundidad del amor de Dios. O sea, el corazón siempre tiene ese significado, que es donde está el centro de todo sentimiento, el centro de todo de la espiritualidad, el centro del discernimiento, de los pensamientos, de las intenciones. O sea, el centro y la profundidad total del ser humano. Por lo tanto, cuando hablamos del corazón de Jesús, pues estamos hablando precisamente de todo lo que es la profundidad sin límite del amor de Dios. Y todo lo que ese amor significa y todo lo que ese amor es, o sea, su misericordia, su perdón, su amor, ¿no?
3: Claro, pero fíjese.
4: Por lo tanto, sí.
3: No. Perdone que le interrumpa, pero porque una de las preguntas que yo tenía para usted era precisamente la diferencia que hay entre lo que para nosotros representa actualmente el corazón como tal, que es eso que usted está comentando, esa sede de los sentimientos, de las emociones. De hecho, desafortunadamente, Padre Jorge, muchas veces se utiliza esa imagen del corazón en trivialidades y en en deformaciones realmente de lo que es un verdadero amor. Y entonces esos corazoncitos que pintamos y esos mensajitos que se mandan y todo eso, como que trivializan un poco esa grandeza que se encierra en el corazón. Pero fíjese, en la antropología, digamos, hebrea, bíblica, el corazón además hacía referencia, era como la sede también de la inteligencia, del pensamiento, de la memoria, de la voluntad. Es decir, para los hebreos cuando hablaban del corazón, por eso incluso se habla, ¿no?, en el Eclesiástico que le dice a Jerusalén, el Señor les dio un corazón para pensar. Es decir, el corazón tiene otra connotación en la Biblia, que también lo es para, sigue siendo válida, pero para nosotros pues se enmarca más en en esta vivencia, digamos, de las emociones, los sentimientos y ese amor del que usted nos decía. Y por supuesto, si estamos hablando del corazón de Jesús, pues es un amor sin límites, un amor que no tiene medida, lleno de eso, de misericordia, de acogida, de gratitud. Pero creo que es bueno que entendamos esta diferencia. Y cuando yo decía al principio que hablaba de esta consagración, Padre, yo creo que el hecho de que toda una nación quede consagrada a ese corazón de Jesús, quiere decir que estamos poniendo, volviendo a lo que es la esencia, al centro de lo que ha de ser nuestra vida como nación, que Cristo y que el amor de Dios continúe guiando con su mano amorosa el destino y el decursar de nuestro futuro y nuestro presente como nación. ¿No lo cree usted así, Padre?
4: Sí, porque el gesto y el hecho de consagración, muy específicamente consagración al corazón de Jesús, ¿no?, como hizo todos los obispos ayer, es ponerse totalmente dentro del amor de Dios, dentro de la misericordia de Dios, o sea, volcándose uno totalmente, rindiéndose uno totalmente, y en este caso poniendo la nación totalmente en las manos de Dios y en ese amor total del amor de Cristo y la misericordia de Cristo. O sea, que el país esté dentro de la misericordia de Dios y Dios tenga misericordia y al mismo tiempo el amor de Cristo se esparza a través de la nación y que el Señor también proteja aquello que se le ha dado, o sea, que se le ha consagrado. Porque en realidad, como dice lo que significa la palabra consagración, es hacer algo sagrado, o sea, algo, ponerlo en el ámbito de lo sagrado. Entonces, por lo tanto, traer la nación a la sacralidad del amor y misericordia de Cristo, pero al mismo tiempo que la nación vaya cogiendo conciencia de lo sagrado y de vivir, diríamos, sagradamente. O sea, que vamos viviendo sagradamente, o sea, de acuerdo con las enseñanzas del Señor, de acuerdo con sus mandamientos, de acuerdo con su guía, de acuerdo con su precepto, de acuerdo con su vida. O sea, el corazón de Jesús fue traspasado por la lanza en el Calvario y al instante salió sangre y agua, como nos dice el Evangelio de San Juan.
3: Exacto.
4: Y es así, y como siempre eso se interpreta desde la antigüedad cristiana, es que son los grandes sacramentos de la Iglesia, el bautismo y la Eucaristía, que es lo que nos da la vida. El bautismo, a través del bautismo entramos en la vida, comienza la vida eterna, la vida, obviamente la vida de la gracia, y a través de la Eucaristía esa vida se mantiene viva, es el alimento que alimenta esa vida de la gracia. Por lo tanto, el consagrarse al corazón de Jesús es para vivir esa vida y estar conscientes de esa vida para vivirla y de una manera sagrada. O sea, que nuestra vida va teniendo ese enfoque de sacralidad.
3: Ya.
4: Entonces, por lo tanto, es la ausencia de lo que son las tinieblas y la presencia de lo que es la luz. O sea, como San Juan nos dice, él es la luz que viniendo a este mundo ilumina a todo ser humano. Y la luz lució o resplandeció en las tinieblas, pero las tinieblas no pudieron apagarla, extinguirla, en realidad es la palabra que usa. O sea, que las tinieblas sí desean extinguir la luz de Cristo, pero no pueden. Y entonces, al estar consagrado al corazón de Jesús y consciente de esa consagración, pues cuando nos encontramos las tinieblas tratando de apagarnos, o apagar la sociedad, apagar la nación, etcétera, hemos de brillar con la luz de Cristo para que las tinieblas no puedan extinguirla. Todos estos aspectos, ¿no? Y también el sentido de nuevo de estar consagrado al corazón de Jesús, pues entonces también se va creando esa conciencia, o sea, de lo que sí creen y lo aceptan, obviamente, esa conciencia de vivir sagradamente según las enseñanzas del Señor, ¿no? Y la misericordia de Dios.
3: Creo que usted lo ha dicho muy, muy, muy bien y me alegra mucho que nos haya también instruido en lo que significa la consagración como tal, ese separarse para Dios, ese dedicarse, ¿no?, de una manera especial a lo sagrado. Y usted ha mencionado varias veces que se haga conscientemente, es decir, no es algo que hacemos así rutinariamente, maquinalmente, sino que tomemos conciencia de lo que hemos hecho, del compromiso que adquirimos. De hecho, hay varias veces que se haga conscientemente, es decir, no es algo que hacemos así rutinariamente, maquinalmente, sino que tomemos conciencia de

todo esto que hemos dicho, ¿no?, hace evidente, por supuesto, la importancia que tiene el Sagrado Corazón. Y de hecho, San Juan Pablo II, de feliz memoria, decía: el Sagrado Corazón nos lo ha dado todo: redención, salvación y santificación. Creo que es evidente esto que dice San Juan Pablo II: redención, salvación y santificación. Y de hecho, en el Catecismo de la Iglesia Católica, un libro que siempre recomendamos en nuestro programa, junto con la Biblia, el Catecismo, son dos libros que tienen que estar presentes en todo hogar cristiano, y hay que usarlos y hay que volver a ellos, hay que leerlos, consultarlos, porque es la mejor manera de crecer en nuestra espiritualidad y en nuestra formación integral como seres humanos y como cristianos. En el Catecismo, este libro que nos enseña sobre todas las verdades de nuestra fe, en el numeral 2669 dice lo siguiente: la oración de la Iglesia venera y honra el corazón de Jesús, así como invoca su santísimo nombre. Adora al Verbo encarnado y a su corazón, que por amor a los hombres se dejó traspasar por nuestro pecado. Lo que usted nos decía comentando el Evangelio de San Juan y la lanzada que sufrió Jesús en su costado, del cual brota sangre y agua. Porque a Jesús pues no se le quebraron las piernas, ya había fallecido, y a los otros dos sí, porque eso se les hacía para acelerar, digamos, la muerte. Y siendo sábado, pues también había que hacerlo, ¿no? Y cuando llegaron a Jesús, pues ya, como había fallecido, simplemente le traspasan el costado con esa lanza, y como decía usted, brota sangre y agua, un corazón traspasado, un corazón que, padre, que se deja herir, rasgar por nosotros, por nuestros pecados, por nuestra salvación. Pero ahora la pregunta, porque esta veneración, diríamos, al Sagrado Corazón. De hecho, yo recuerdo, y usted seguramente también, pues, desde niño en Cuba, en todos los hogares había dos imágenes que presidían prácticamente todos los hogares en Cuba. Uno era el Sagrado Corazón de Jesús, y la otra imagen era Nuestra Señora de la Caridad del Cobre, nuestra patrona, la querida Cachita, como le decimos cariñosamente, la Virgen de la Caridad, que llegó flotando a nuestras tierras y así fue rescatada del mar. Estas dos imágenes siempre, siempre estaban, y en todos los templos también, un Sagrado Corazón y, por supuesto, la Virgen, o bien una imagen de un busto. También había imágenes, ¿no?, del Sagrado Corazón, pero casi siempre en las casas lo que había eran dos cuadros, el Sagrado Corazón y la Virgen. Pero fíjese, esta devoción tiene unas raíces, ¿no?, un inicio, porque según tengo aquí en algunos datos, dice que en 1670 San Juan Eudes celebra la primera fiesta del Sagrado Corazón. Estamos hablando siglo XV, ¿verdad? Y en 1673, es decir, 3 años después, Santa Margarita María de Alacoque, una monja de la Visitación francesa, recibe sus propias revelaciones, en las que Jesús explicó su amor por todas las personas, incluso permitiendo que Santa Margarita recostara su cabeza sobre su Sagrado Corazón, como también él le había permitido a Santa Gertrudis. Pidió que los católicos recibieran la Sagrada Comunión,

0: primeros viernes del mes y lo adoraran en la Sagrada Eucaristía. Luego, 2 años después, 1675, Jesús le dice a Santa Margarita que quería una fiesta anual en honor a su Sagrado Corazón. Y en 1856, el Papa Pío IX designó que la fiesta del Sagrado Corazón se celebrara universalmente el viernes después de la octava del Corpus Christi cada año. Por eso es una fiesta que es siempre fija, es el viernes después que se celebra el domingo del Corpus Christi. Entonces, pero así surge esta devoción y esta fiesta, Padre, al Sagrado Corazón. Uh-huh. Y bueno, ¿qué es esto de la devoción del primer viernes de los primeros viernes de mes, Padre?
1: La devoción, bueno, tiene su origen en la aparición de Cristo a Sagrado Corazón, a Santa Margarita María de Alacoc, ¿no? Ajá. En la cual sí menciona que los que recibirían la comunión, obviamente, recibir la comunión. Ajá. Por 9 primeros viernes seguidos, o sea, es como una novena de primeros viernes de mes. Son 9 meses, el primer viernes del mes. Tiene una serie de promesas que le hace a Santa María Margarita, que los que reciban con devoción la comunión los primeros viernes de mes, así siguiendo esta devoción del Sagrado Corazón, pues entonces tendrán esas promesas, ¿no? Uh-huh. La perseverancia final, o sea, una serie de bendiciones del Señor. Entonces, sí. Se hace con ese sentido. También tiene que ver con el sentido de la reparación, la reparación al Señor por uh-huh. las ofensas que se cometen, ¿no?, contra Dios, ¿no?, y obviamente contra el corazón de Jesús, contra la Eucaristía, y obviamente contra el Señor. O sea que también es un sentido de reparación. La reparación siempre tiene el sentido penitencial, ¿no?, de que uno pide perdón, no solo por sí mismo, sino por los demás también.
0: Ya.
1: En ese sentido.
0: Muy, muy importante esto que nos está diciendo. Y simplemente recuerden que esta devoción de los primeros viernes hay que realizarla durante 9 meses consecutivos. Algo que no es fácil de cumplir, pero es posible. Es posible hacerlo, realizarlo. Y sería muy bonito que muchos de los que nos están ahora escuchando hicieran el propósito de cumplir esta comunión de los primeros viernes de cada mes, pero teniendo en cuenta lo que usted nos acaba de decir, ¿no?, que se haga en estado de gracia, estando realmente preparados, confesados y dispuestos a recibir con el corazón abierto esa Sagrada Eucaristía y dejar que penetre en nosotros ese amor de Jesús y que sea nuestro alimento. Porque hemos avanzado ya bastante en el programa, Padre, vamos a hacer una breve pausa escuchando una hermosa canción dedicada al Sagrado Corazón. Y lo haremos en la voz del padre Cristóbal Fones, un sacerdote, creo que él es chileno y músico, compositor también, tiene canciones muy lindas. Una de ellas es esta que vamos a compartir ahora con ustedes. Y Y además, la traigo también en boca de un sacerdote, porque tengo otra que tal vez vamos a escuchar al final del programa. Pero esta que vamos ahora a poner y que es cantada por este sacerdote, lo he hecho también con una doble intención, porque además hoy hay algo que se celebra y que tiene que ver directamente con ustedes, los sacerdotes. Pero eso lo vamos a comentar a nuestro regreso después de escuchar esta canción.

0: una bellísima canción en la voz del padre Cristóbal Fones, dedicada al Sagrado Corazón. Y padre Jorge, bueno, yo decía antes de irnos a esta pausa musical que el día de hoy también está marcado por una intención muy especial y tiene que ver con ustedes los sacerdotes, porque un día como el de hoy también se inicia una jornada que está tradicionalmente dedicada a la oración por la santificación del clero. Y me parece muy hermoso que un día como el de hoy, ustedes, los sacerdotes, reaviven en su entrega, en su vocación sacerdotal, ese deseo también de santidad, de asemejarse a Cristo buen pastor. Y yo recuerdo, usted lo recordará también, cuando el Papa, también de feliz memoria, Benedicto XVI, en el 2009, proclamó aquel año sacerdotal, que lo hizo con ocasión precisamente del 150 aniversario de el natalicio de San Juan María Vianney, santo patrón de todos los párrocos del mundo. Y escribió una carta muy linda que se la envió a todos ustedes, los sacerdotes alrededor del mundo, para comenzar ese año sacerdotal, titulada "El sacerdocio es el amor del corazón de Jesús". Una frase que repetía con frecuencia el santo cura de Ars. Y creo que aquí habría, padre, para hacer varios programas solamente con esa frase. El sacerdocio es el amor del corazón de Jesús. ¿Qué significa, padre, o qué le dice a usted escuchar esto y saber que su santo patrono, San Juan María Vianney, repetía con frecuencia eso, como una, casi era una ejaculatoria, podríamos decir? Pero creo que es hermoso que ustedes tengan esa posibilidad de conformar su corazón al de Cristo como debe ser, pero también que nosotros, como laicos, como cristianos, como católicos, seamos conscientes de la necesidad de orar incesantemente por ustedes, los sacerdotes, por su ministerio, por su conversión, porque son seres humanos y también tienen debilidades, tienen fragilidades, tienen pecados, tienen tentaciones. El hecho de que reciban el sacramento no les confiere un superpoder para decir, a partir de ahora ya yo soy capaz de vencer todas las tentaciones y yo voy a ser totalmente inmune a las acechanzas, ¿no?, del maligno, del pecado, de la tentación. No, no es así. Evidentemente hay una gracia especial y Dios permita que siempre en cada uno de ustedes esa gracia y ese amor del corazón de Jesús sostenga, aliente y anime esa entrega a su iglesia, al servicio y a la nación en la que se encuentran. Pero creo que es hermoso y me gustaría que comentara un poquito, padre, sobre esta realidad.
1: Bueno, primero, antes que nada, también el Papa Juan Pablo II, cuando propuso e instituyó el tener la fiesta del corazón de Jesús todos los años como una jornada de oración por los sacerdotes, habla de que sea una jornada para la santificación de los sacerdotes con ocasión de la fiesta del Sagrado Corazón. Y eso lo hace en la carta que él escribió en el año 1995 a los sacerdotes para el Jueves Santo. O sea, el Papa Juan Pablo II, durante todo su pontificado, todos los años, en ocasión del Jueves Santo, escribía una carta a los sacerdotes.
0: Sí, lo recuerdo.
1: Y en la que escribió en el año 95, él me habla y propone esa jornada de oración por la santificación de los sacerdotes. Entonces, dice, con ocasión de la fiesta del Sagrado Corazón, también menciona en la carta que pidamos también sacerdotes santos formados según el corazón de Cristo. Y de lo que tú mencionabas, también él menciona que deseando que esta jornada de oración ayude a los sacerdotes a vivir conformándose cada vez más plenamente con el corazón del buen pastor. O sea, obviamente lo que habíamos hablado antes del corazón de Cristo, ¿no? De su amor, de su misericordia, de su solicitud por la humanidad, etcétera. Entonces, cuando San Juan Vianney habla de que el sacerdote es el amor del corazón de Cristo, tiene dos aspectos. Primero, que es el amor del corazón de Cristo que da los sacerdotes a la iglesia. O sea, el Señor en la última cena instituye el sacerdocio con los apóstoles, hacia los apóstoles, ¿no? Y los apóstoles lo continúan, ¿no?, a través de la sucesión apostólica, que es a través de la ordenación de los obispos, y que son después los que ordenan los sacerdotes y los diáconos. Eso significa que el Señor, en su amor a la iglesia, instituye el sacerdocio para mantener a través del sacerdote su presencia y su actividad en la iglesia. Porque es a través del sacerdote que la presencia eucarística continúa. El que consagra el pan y el vino, el que ofrece el sacrificio en la misa y el que lo da en la comunión, ¿no? Al mismo tiempo, es a través del sacerdote que el Señor ratifica el perdón de los pecados en la confesión, a través del sacerdote, obviamente, los demás sacramentos, que es Cristo el que viene y nos llena de su gracia. A través del sacerdote se proclama la palabra de Dios, o sea, la palabra de Cristo se mantiene continua. Obviamente también, o sea, instruye para que los demás puedan instruir también.
0: Exacto.
1: Y vivir esa vida de la gracia. Entonces, por lo tanto, está ese aspecto, que el sacerdocio es resultado del amor que Cristo tiene por su iglesia. Por otra parte, precisamente por eso, el sacerdote tiene que ver en el corazón de Cristo en sí el ejemplo y la forma de ser sacerdote y de vivir conforme, lo más conforme posible, obviamente, a ese corazón. O sea, como mencionaba el Papa Juan Pablo II, ¿no?, que sea conformándose cada vez más plenamente con el corazón del buen pastor. O sea, que llegue un momento que cuando la gente se encuentra con uno que otro sacerdote, sí vea reflejo de la bondad y el amor y la entrega del corazón de Cristo, buen pastor. Y entonces esas dos cosas: primero, el amor que Cristo tiene por la iglesia, de darnos el sacerdocio. Y por otro lado, el amor que el sacerdote tiene que tener por la iglesia, o sea, por el cuerpo místico de Cristo, que es la iglesia entera.
0: Sí.
1: Y el pueblo de Dios. O sea, es en ese aspecto de las dos cosas. Y por lo tanto, pues, el sacerdote sí, tiene que tener esa sinceridad, ¿no? De que cada vez que se encuentra con la gente o la gente se encuentra con él, lo mismo de una manera individual o en grupo, etcétera, que siempre sea expresivo de la bondad del corazón de Cristo. Y para que sea, o sea, el sacerdote se convierte y es punto de encuentro entre Dios y el hombre. Una frase que sí se ha usado muchas veces, vaya, desde hace, qué sé yo, siglos. El sacerdote es el que va a Dios con el pueblo de Dios y viene de Dios a traer a Dios al pueblo. O sea, viene de Dios para traer a Dios al pueblo y lleva al pueblo a Dios.
0: Exacto.
1: Ese sentido.
0: Eso, muy, muy hermoso esto que nos está diciendo, Padre, que nos está comentando. Y bueno, pues, reafirma esta petición de que yo hacía hace un rato de tener siempre presente a nuestro sacerdote, de manera especialísima, pues, nuestro párroco, recordar a aquellos sacerdotes que nos dieron los sacramentos, como ahora usted comentaba, ¿no? El que me bautizó, el que me confirmó, el que me dio la primera comunión, los vivos y los difuntos también, orar por su eterno descanso, porque estén gozando de la plenitud del reino de los cielos. Esa oración por el sacerdote es también necesaria, es vital. Entonces, en nuestra oración personal, familiar, en el rezo del rosario, por ejemplo, cualquier devoción particular que tengamos, cualquier rezo, incluyamos siempre a nuestros queridos sacerdotes. Y algo hermoso que va en esta línea también de lo que usted nos estaba comentando, y decía un Angelus el domingo primero de junio en el 2008, y decía Benedicto XVI comentando de que, dice él, me complace recordar que este mes está dedicado tradicionalmente al corazón de Cristo, símbolo de la fe cristiana y particularmente apreciado por todo el pueblo, así como por los místicos y teólogos, porque expresa de modo sencillo y auténtico la buena nueva del amor, resumiendo en sí, mire qué bonito esto, el misterio de la encarnación y de la redención. Es decir, en ese corazón de Cristo, como que esos dos misterios están entrelazados. El Dios que se encarna, que toma una naturaleza humana, y la redención que se ofrece a través de Cristo. Pero fíjese esto qué bonito. Dice él, en efecto, desde el horizonte infinito de su amor, Dios quiso entrar en los límites de la historia y de la condición humana. Tomó un cuerpo y un corazón, de modo que pudiéramos contemplar y encontrar lo infinito en lo finito, el misterio invisible e inefable en el corazón humano de Jesús el Nazareno. Esto, Padre, me parece fantástico, porque a veces se nos escapa, se nos olvida esa dimensión humana también del corazón de Jesús. Sí, recordemos, Jesús tenía dos naturalezas, la naturaleza humana y la naturaleza divina, ambas conviviendo en la persona de la segunda persona de la Santísima Trinidad, que es Jesucristo. Pero Jesús tuvo, como tú y como yo y como todos los seres humanos, un corazón de carne y hueso, un músculo que latía y que era el que bombeaba también la sangre y el que estuvo ahí con él desde que fue concebido en el seno virginal de Santa María. Entonces, también es muy hermoso, Padre Jorge, pensar en que Jesús amó, perdonó, consoló, lloró, rió con un corazón también humano como el mío. Evidentemente hay esa dimensión infinita, sagrada, de su amor y de su corazón sagrado. Por eso decimos Sagrado Corazón de Jesús, porque mañana, y dicho sea de paso, mañana vamos a celebrar el Inmaculado Corazón de María. No decimos sagrado, sino Inmaculado Corazón de María. Sagrado es el corazón de Jesús, por ser él una persona sagrada de la Santísima Trinidad, la segunda persona de la Santísima Trinidad. Pero él es ese Jesús que caminó allí en Palestina, en Galilea, ese que, como nos decía usted, reunió a sus discípulos, que instituyó la Eucaristía, que instituyó el sacerdocio, que nos regaló los sacramentos. Ese Jesús fue humano, tuvo carne y hueso, sangre como yo, y un corazón que latía y palpitaba como el nuestro. Y esto, yo creo que, no sé, a mí me sobrecoge, ¿no? A veces, y uno dice, caramba, qué grande nuestro Dios, que en su infinita misericordia quiso asumir nuestra naturaleza humana, mi querido Padre Jorge.
1: Sí, el Señor, o sea, el corazón de Jesús sí tiene el aspecto, claro, el propio físico que tiene el corazón.
0: Claro.
1: Obviamente la palabra, cuando se utiliza, inclusive el lugar del corazón en el cuerpo, es un lugar central. El corazón es el órgano, diríamos, el órgano central del cuerpo.
0: Exacto.
1: A través del cual fluye la sangre, el oxígeno, todo, etcétera. Y por lo tanto, llega a tener entonces un significado más profundo. Entonces, que se usa el mismo significado, la misma palabra, para significar algo muchísimo más profundo, utilizando la realidad física, que entonces nos lleva a un significado que ya no es físico, un significado espiritual, un significado inclusive intelectual, un significado de sentimiento, significado de compromiso, significado de integridad. O sea, que no son cosas físicas, pero la realidad de la centralidad y de la importancia del corazón en el cuerpo humano sirve como de signo y simbolismo de estas otras realidades.
0: Sí. Bueno, pues miren, vamos a terminar, padre, porque ya el tiempo se nos viene encima, como prometí. Vamos a terminar con una canción también de Fer Toledo, un gran cantante, compositor cubano, amigo también personal, que reside en Chile y tiene esta hermosa canción al Sagrado Corazón. Pero antes, dos cositas. Busquen la consagración al Sagrado Corazón que Santa Margarita María de Alacoc nos regaló. Pueden buscarla y pueden hacerla. Pero también es importante, si es posible, entronizar ese Sagrado Corazón en sus casas. Si no tienen una imagen, búsquenla. El padre Mateo Crowley, un sacerdote chileno del siglo XX que pasó su vida abogando por la entronización del Sagrado Corazón, decía lo siguiente: la entronización es el reconocimiento oficial y social del gobierno del Sagrado Corazón de Jesús sobre la familia cristiana. Un reconocimiento afirmado expresado exteriormente y hecho permanente por la instalación solemne de la imagen del corazón divino en un lugar visible en el hogar y por ese acto de consagración. Busquen un cuadro, una imagen, y colóquenla en su casa en un lugar visible y hagan ese acto de consagración y verán que su vida cambia. Padre, vamos a terminar el programa del día de hoy con su bendición y con esta canción que ya voy a poner. Fíjense cómo empieza esta canción con los latidos del corazón, mientras el Padre nos da la bendición.
1: El Señor pues, bendiga y la Virgen los acompañe.
0: Amén. Gracias a todos una vez más por su sintonía y los dejo con esta canción al Sagrado Corazón.
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El arte de vivir feliz, del sacerdote franciscano Fray Anselmo. Los caminos tortuosos y escarpados nos muestran bellezas más variadas que los rectos y planos. Las dificultades de la vida proporcionan a las virtudes condiciones para que se hagan más fuertes y más hermosas. Siempre es gratificante la conquista de una alegría después de una larga y dolorosa. Así como es grande la satisfacción de alcanzar la cumbre de la montaña después de una difícil y sofocante escalada.

Oración al ángel de la guarda. Ángel de Dios, bajo cuya custodia me puso el Señor con amorosa piedad, a mí, que soy vuestro encomendado, iluminadme hoy, guardadme, regidme y gobernadme. Amén.

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1: Muy buenas, mi querida familia radial, aquí de nuevo en su segmento Palabras de Confianza. Como siempre, le doy las gracias por su sintonía y sobre todo por sus oraciones. Siempre digo lo mismo, no dejen de orar por este servidor de ustedes, que mucha falta que me hace. Quiero dar las gracias a los que están en controles, empezando con Pedrito Acevedo, mi hermanazo que está aquí presente, y a todos ustedes que están en distintas regiones del mundo, ayudándome a que el programa salga al aire. Muchas gracias. Eres parte importante del ministerio. Y también quiero dar las gracias a todos ustedes por más de 3 décadas de estar conmigo. Increíble. Qué grande eres, papá. Pero bueno, como ustedes saben, siempre empiezo pidiendo la ayuda de Dios, diciendo así.

Padre Celestial, Señor, te doy gracias por este privilegio tan enorme que me has dado por tantos años. Gracias por esta familia radial que me has dado. Tú sabes el cariño tan grande que les tengo, cuanto más tú, papá Dios. Por eso te pido que bendigas al que está escuchando, que le permitas el anhelo que necesita, que tiene en su corazón. Permite el milagro que necesita en su vida. Papá Dios, lo que queda a mí, tú sabes que te quiero mucho, te necesito mucho. Te pido todas estas cosas, humildemente, en el nombre sobre todo, en el nombre de tu Hijo Jesús. Amén y amén. Bueno, mi querida familia radial, saben que siempre les traigo una lectura y esta semana Papá Dios me lleva a Mateo, capítulo 9. Vamos a leer del 36 solamente al 38. Mateo 9, 36 al 38, dice así. Cuando Jesús vio a las multitudes, su corazón se conmovió. Por pena por ellos, porque estaban tristes, abandonados, como una oveja sin pastor. Entonces le dijo a sus discípulos: el trabajo es bastante, pero los labradores son pocos. Así que pídele al maestro de la cosecha que mande más trabajadores para su cosecha. Y esto es palabra de Dios. Gloria a ti, Jesús. Amén. Bueno, mi querida familia real, recuerden que eso es Mateo, de ley pequeño, 9, del 36 al 38. Pero bueno, ustedes saben que siempre les traigo un chisme, y esta semana no es excepción. Les traigo un chisme muy bonito que me pasó. Y quería, sí, ya me di cuenta que era algo que tenía que compartir con ustedes. El chisme es que no hace mucho, hace unos meses atrás, encontré una especial muy buena en un carro. Ya se me estaba acabando el lease, como decimos nosotros, del barbarismo del inglés. Tenía un carro liseado. Es como arrendado, ¿no? Alquilado. Y entonces ya se acababa el contrato ese, entonces encontré otro que era bueno, bonito y barato. Pero la única diferencia es que era todo eléctrico. Que yo nunca he tenido un carro que sea todo eléctrico. Por cierto, sí, es muy bueno esto y lo otro, pero humildemente no se lo recomiendo porque nosotros estamos acostumbrados, mi querida familia radial, llegar a la estación, echar la gasolina al carro y en 5 minutos está fuera. Así no es como el eléctrico. Lo engancha y espera más o menos media hora. Increíble, increíble. Pero bueno, estoy muy contento, no me estoy quejando. El Papá Dios es una maravilla. Pero da la casualidad que hay una estación de esto de eléctrico. Hay como 4 torres. Cerca de mi casa. Entonces, digo, bueno, déjame aprovechar y echarle electricidad. Qué raro suena eso, ¿no? En vez de echarle gasolina, echarle electricidad acá. Yo siempre he tenido una suerte, Papá Dios siempre me ha dado la suerte de siempre conseguir un buen parqueo, un aparcamiento. Y efectivamente llego, y lucía que todo estaba lleno, pero estaba saliendo una persona y entro yo, me acuerdo yo. Yo, gracias, Dios mío, entre otros. Y sin antes bajarme, me tocan en la ventana. Un señor, más o menos de mi edad, muy buena persona, muy, muy buena persona. Después me entero que es de Fernández de apellido. Digo, bueno, lo buena onda, José Fernández, lo cual le mando un saludo y un abrazo real en estos momentos. Porque tuvimos una experiencia muy bonita.
porque me tocó, entonces yo bajé la ventana y digo, sí, señor, dígame. Dice, mira, yo estaba aquí esperando por ese espacio. Usted se coló. Digo, ay, señor, perdone. O sea, ni lo vi, ni me di cuenta. En serio, y de verdad, genuinamente, ni me di cuenta. Entonces me dice, bueno, es que, tú sabes, pasé el día entero trabajando, estaba el aire acondicionado donde estaba trabajando estaba roto, estaba empapado en sudor. Y entonces yo lo miré y mi querida familia real me sonreí. Pero no me sonreí por lo que me estaba diciendo, no, eso era en serio. Me sonreí porque ya yo sabía lo que estaba haciendo papá Dios conmigo. Ya yo me di cuenta, como decir, ven acá, amigo, tú que dices que tú eres tan católico y cristiano y bla, bla, bla, bla, bla, bla, ¿qué vas a hacer? A ver, ¿qué vas a hacer? Entonces, sonriendo me digo, señor, por favor, mire, perdone, la culpa es mía, no se preocupe, ahora yo voy a sacar el carro. Y entonces él fue que me mira a mí, se sonríe y dice, no, tranquilo, quédate ahí ya y yo espero un rato más. Entonces yo, no, señora, imposible, no puede ser, esto lo otro. Y él insistió en que yo me quedara hasta que yo terminara, para entonces él empezar la carga eléctrica. Wow, mi querida familia real, esos son uno de esos momentos que aunque uno lo explique, no es lo mismo que haberlo vivido, ¿no? Fue una cosa tan bonita. Entonces, dice, no, insisto. Digo, bueno, señor, está bien, muchas gracias y de nuevo disculpa. No te preocupes. Mi querida familia radial, ¿quién le dice que cuando voy a poner el cargador ese especial que lleva el carro, no quiere trabajar con mi carro? No le dio la gana de trabajar. Y yo he cargado batería ahí 500 veces ya. Y yo en ese momento no quiso trabajar. Entonces cierro la puerta, voy para el señor y digo, oye, tú no vas a creer esto. Fíjate si papá Dios te quiere, que no trabaja el cargador con mi carro. Entonces nos echamos a reír un poco. Y me acuerdo que tuve... Qué refrescante, sobre todo en una ciudad tan grande y que todo el mundo está corriendo y el afán de esto y el corre-corre, el tráfico, la cosa, encontrarse con una persona como usted. Qué refrescante ver algo tan, o sea, esa paciencia, ser dadivoso en ser, como quien dice, cariñoso. Fue muy bonito, mi querida familia, ¿verdad? Pero bueno, ese es el chisme de mi vida de esta semana. Vamos al primer punto. ¿Cuántas palabras y gestos positivos se podrán compartir que años más tarde se encuentran y recuerdan con cariño? Es más, aún dijimos lo fácil que será algo positivo por otro. Querido hermano y hermanita que me está escuchando, qué fácil es ser bueno con otra persona. Es nada más decidir que lo vas a hacer. Porque créame, a veces lo que uno necesita es una persona extraña, en el sentido de que uno no lo conoce, que le pase la mano, que le diga, oye, tranquilo, que uno que nos ven quizá con lágrimas, y te toque el hombro y no te preocupes, ¿sabes? Todo va a salir bien. Algunas veces eso es todo lo que hace falta. Unas palabras bonitas, un gesto bonito, o hacer el don que Dios te ha dado y compartirlo con los demás. Es tan fácil, y no solo eso. Papá Dios nunca deja de ser dadivoso él mismo, por supuesto, con su compasión y su amor, y dejarnos saber de una forma o de otra, bien trabajo has hecho, hijo mío.
Porque como yo lo he dicho tantas veces en el programa, la vida es un boomerang. Lo que uno lanza, inevitablemente vuelve a uno. Es más, quieren ver un ejemplo. Hay un millón, pero se me ocurrió hablar de un ejemplo de palabras y hechos positivos de una persona especial a otros. Y es la historia del famosísimo Thomas Edison, un inventor americano, más o menos los años por ahí, 1890, que llegó a patentizar 1093 inventos de él. De los más famosos podemos hablar del bombillo. ¿Usted sabe lo que es eso? Edison inventó el bombillo, el primer bombillo. Y de ahí, ¿cuántas personas han podido recibir de esa bendición del invento de un ser humano? El fonógrafo, donde tú grababas tu voz y lo escuchabas después. El cine, el kinetoscopio. La pluma eléctrica, oigan esto, la pluma eléctrica. La primera copiadora. ¿Están oyendo? El telégrafo automático. Tú hablas y manda el teléfono. Todas estas, mi querida familia, son cosas buenas, que no era solo para él o para dar, sino para el bien de la humanidad, tantas cosas. Y irónicamente, le voy a contar una historia real de él y su mamá. Resulta que él no era muy bueno en los estudios. Y la maestra escribió una nota y dice, mira, Tomasito, mira, dale esta carta a tu mamá. No la abra, pero dásela cuando llegues a la casa. Okay. Entonces la mamá empezó a leerlo y empezó a llorar. Y el niño dice, ¿qué pasa? ¿No? Y resulta que la maestra lo que había escrito es, mire, no traiga más a su hijo. Aquí está perdiendo el tiempo, busque una escuela especial o algo de eso. Aquí no tiene futuro. Y la mamá se echó a llorar. Y dice, mamá, ¿qué te pasa? Y dice, ay, si tú vieras qué palabra más linda ha dicho tu maestra de ti. De todas maneras, vamos a ir a otra escuela, mejor todavía. Pero estoy tan emocionada con lo que ha dicho. Madre al fin. Ahí es donde una persona demuestra su cariño y su bondad y su discernimiento y sabiduría de cómo decir las cosas para que no se entristezca un niño. Otra anécdota es que le pregunta al reportero, porque Edison estuvo tratando de hacer el bombillo 10.000 veces. 10.000 pruebas. Y el reportero le dijo, ven acá, ¿no te molesta que has tenido que probar 10.000 y a las 10.001 fue que salió el bombillo? Dice, no, encontré 10.000 veces las veces que no funciona el bombillo. Otro es cuando una vez se le estaba quemando el laboratorio. Todos estos son ejemplos de una sola persona. Hay un sinfín de personas que a veces son cariñosas y dan algo bonito, tanto como personas muy famosas en la fe, como personas que inventan cosas que están para el bien de la humanidad, como un tal, y cuando hay un gesto de bondad, como un tal José Fernández, que quería que yo me quedara a cargar mi carrito. Increíble. Pero una vez su laboratorio estaba en fuego. Se estaba quemando todo el laboratorio y todas las cosas que había escrito y todo. Dice, viene el hijo y dice, papá, vamos a hacer algo. Dice, ven, busca a tu madre. Digo, pero padre, mira cómo se quema tu laboratorio y todo.
Dice, busca a tu madre. Entonces ya el hijo no aguanta más y dice, ¿por qué voy a buscar a mi madre? Dice, porque ella nunca ha visto un espectáculo tan grande como este. Ay, Dios mío. Jesús dice el Evangelio que sintió compasión de ellos porque estaban cansados y abatidos como ovejas sin pastor. Como todos nosotros, mi querida familia radial, en algún momento de nuestras vidas nos hemos sentido cansados y abatidos. Ciertamente la cosecha es mucha, pero los trabajadores son pocos. Y es ahí el llamado para todos nosotros, para decir, no quieres olvidarte de tu problema, ayuda a otros con los suyos. Esto me recuerda que este cuento también se lo he dicho varias veces, pero yo tenía un párroco que era un gringo, en paz descanse, buenísimo. Y tenía un acento en el español terrible, terrible. Ayuda a otros con los suyos. Esto me recuerda que este cuento también se lo he dicho varias veces. Pero yo tenía un párroco que era un gringo, en paz descanse, buenísimo.

si se fijan bien o lo buscan, hacen un Google o al internet, van a aprender de que las ovejas, los ojos lo tienen como una raya de izquierda a derecha. Es decir, ¿sabes cómo los ojos nuestros tenemos como un círculo? Ellos tienen como una franja, en vez de un círculo, una franja, lo cual lo ayudan a ellos a tener una perspectiva a todo, casi a todo alrededor, por si acaso viene un lobo o alguien que quiere hacerle daño. Pero también por si acaso viene alguien para darle cariño. En todo momento pueden ver las cosas mejores, tanto lo bueno y lo malo. Pero lo importante es que reconocen el sonido de su pastor. La oveja sabe enseguida, desde que el pastor de ese rebaño abra la boca, ya saben que ese es el pastor y que está ahí para ayudarla, cuidarla. Saben que tienen, dicen también que tienen tremenda memoria. Eso sobre todo es bueno. Es bueno recordar lo bueno. Querida familia radial, es bueno recordar lo bueno. Es más, estamos equipados para tener lo que se llama mecanismo de defensa, donde podemos tener la capacidad de enterrar lo malo, o simplemente tener amnesia de lo que decidimos no recordar. Pero también sí recuerdo que somos miles de razas, igual que nosotros, llenos de emoción, estudio, científico, miedo, aburrido, triste, contento, pesimista, optimista. Se juntan en el rebaño porque en la unión de todas estas razas y todos los seres humanos vividos por haber, escuchan la voz del pastor, la voz de Jesús, y se unen como un rebaño, porque en la unión está la fuerza. Todos tenemos un pastor, mi querida familia alrededor, que ama a sus ovejas. Lo voy a dejar con esta historia. Resulta que había un orador, ya con esto lo sé, había un orador muy famoso, y entonces hizo una poesía. Entonces todo el mundo aplaudiendo al final, tirándole rosas. ¡Qué maravilla! Entonces salta el orador y dice, y ahora una petición del público. Y había un sacerdote muy humilde. Un sacerdote, un cura muy humilde, y con pena, cierta pena, levantó la mano y dice, dígame, dígame, padre, dígame. Entonces dice, el Salmo 23. Dice, hombre, Salmo 23, una cosa muy especial, no sé cosa. Entonces dice, el Señor es mi pastor, nada me falta. Y bueno, para hacerle cuento corto, termina eso y todo el mundo, otra vez con la rosa y la cosa. Dice, bueno, padre, pero hay una sola condición, le dice el orador este. Ahora quiero que lo haga usted. Y aquel hombre tan humilde empezó a decir, el Señor es mi pastor, nada me falta. Y cuando ya está terminando, todo el mundo estaba llorando. El orador se viró a todos los que estaban ahí. Me dice, yo conozco el Salmo 23, pero este hombre conoce al pastor. Bueno, mi querida familia radial, los quiero mucho. El Señor me los bendiga abundantemente. Hasta la semana que viene, cuando estemos aquí de nuevo en su segmento, Palabras de Confianza.

Recuerden siempre, usted es mucho más de lo que es, no solo por lo que es, sino por lo que puede llegar a ser en Cristo Jesús. Y estas son palabras de confianza.

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Seguramente me dirás 3 o 5 o hasta más. Y entonces recordamos el desayuno, el almuerzo y la cena, pero no podemos olvidar que nuestra alma, nuestro espíritu también necesita de 3 alimentos necesarios: la oración, la palabra de Dios y la Eucaristía. 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

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Saludos y bendiciones, familia de EWTN. Yo soy Fede Carranza, con jefe de Ministerio de Música, dándoles la bienvenida a su programa El Corazón de la Iglesia, en donde abrimos nuestro corazón para dar gracias a Dios por los innumerables e inconmensurables tesoros que ha depositado en nuestros corazones a través de nuestra Madre la Iglesia, en quien ha depositado también la gracia de la vida de los santos, a quienes pedimos su intercesión y también de quienes tomamos ejemplo constantemente para crecer en nuestra espiritualidad y en nuestra vida de fe. Todo esto, por supuesto, a través del canto, a través de la música y la alabanza, en donde les invitamos a acompañarnos en la reflexión, en la oración, a través de la música. Y el día de hoy queremos hablar de un santo extraordinario que es mi santo patrono personal, San Francisco de Asís, un santo que partió la historia de la iglesia en un antes y un después, un santo con una profundidad extraordinaria, pero también una sencillez que le distinguía de sus contemporáneos, un hombre lleno de conflictos que fue poniendo cada vez más en manos de Dios su vida, sus anhelos, sus deseos, hasta llegar a un lugar de abandono total a la voluntad del Padre. San Francisco de Asís es uno de los santos más reconocidos de nuestra iglesia, dado que ha sido uno de los santos con mayor impacto, y la congregación que él fundó, los franciscanos, es una de las congregaciones más grandes en todo el mundo. Pero más grande aún es el canto que acompaña la vida de Francisco, ese canto que nos invita junto con toda la creación a alabar al Señor, que nos invita a poner el corazón con las criaturas para cantar las alabanzas a Dios Padre.

San Francisco de Asís nació en Italia, en Asís, de nombre Juan, pero luego su papá le cambiaría el nombre a Francisco, Francesco, el francesito. Su padre, Pedro Bernardone, era un hombre rico, vendedor de telas finas, y Francisco creció en una vida de lujo de aquellos tiempos, en donde la religión también se vivía desde el lujo de vestir ostentosamente para ir a la misa, de hacer ofrendas extravagantes y de dar la vida en las cruzadas por el bien del reino de Dios a través de la guerra que libraba la iglesia contra los invasores en Tierra Santa. Pero es en uno de esos viajes que Francisco, de salud frágil, se enferma, y ahí es donde tiene un encuentro fuertísimo, en donde él ve que Dios no está en lo ostentoso, sino en la sencillez, y su vida cambia radicalmente, al grado en el que él escucha la voz de Dios hablarle y decirle: Francisco, Francisco, mira que mi iglesia se está cayendo. Al principio él lo tomaría como algo literal y se dedicaría a reconstruir capillas, especialmente la capilla de San Damián a las afueras de Asís. Pero el Señor hablaba de la iglesia universal, del cuerpo místico de Cristo que estaba derrumbándose bajo el peso de tanta autenticidad. Francisco respondería como nosotros estamos invitados a responder, a decir sí a reconstruir la iglesia de Dios en nuestra vecindad, en nuestro trabajo, en nuestras conversaciones con nuestra familia, abrir nuestro corazón, levantar las manos y levantar nuestra casa común, reconstruir nuestra iglesia.

Otros seguirían el ejemplo de Francisco, se empezarían a unir a su estilo de vida, pues él dramática y drásticamente cambiaría su manera de vivir, renunciando a sus posesiones terrenales, renunciando a sus títulos e incluso renunciando a su nombre y a su padre terrenal para tener como papá solamente al Dios del cielo. Dejaría todo públicamente para dedicarse a ser pordiosero, para dedicarse a ser mendigo y así reconstruir la iglesia que Dios le llamaba a reconstruir desde la sencillez. Y esto incendiaba el corazón de los jóvenes que también veían a Francisco dejarlo todo con tanta alegría, por lo que se fue haciendo de un equipo de compañeros que lo seguían a todas partes, haciendo de su primera comunidad pequeña una comunidad de hermanos menores que se dedicaban a cuidar de los leprosos y a reconstruir capillas. La espiritualidad de Francisco al día de hoy está viva, tanto en la familia franciscana, en todas sus ramas, como en aquellos que vemos esta sencillez con la que él gustaba vivir. La sencillez de Francisco se distinguía por reconocer que Dios es el creador y dueño de todo y que nosotros somos simplemente instrumentos en sus manos, instrumentos de amor, instrumentos de alegría para traer perdón, para traer gozo, que somos instrumentos de su paz.

Francisco viviría una vida buscando la voluntad de Dios donde fuera que se le presentara. Leía ávidamente la palabra y también le enseñaba a sus compañeros a predicar el evangelio con sus actos y solo si era necesario utilizar palabras. Sus vidas debían ser su evangelización. Un día uno de sus compañeros le preguntaba: Francisco, ¿por qué eres tan alegre? ¿Por qué estás tan feliz si a veces no tenemos qué comer o dónde dormir, si la gente nos trata mal, si a veces no nos alcanza el tiempo para ayudar a todos? Y Francisco muestra un corazón lleno de gozo, lleno de gratitud cuando hay adversidad, cuando se presentan las tribulaciones, porque es ahí donde brilla más el poder de Dios y la voluntad de Dios que se hace real en nosotros. Ese es el secreto que Francisco vivía, al cual él llamaba la dicha perfecta.

Acercándose el ocaso de su vida, Francisco, muy grave de salud, regresa a Asís dispuesto a morir. Estando en una pequeña cabaña del convento de las Clarisas, ahí él tiene un sueño en donde el Señor le dice: tu vida es mía, y si yo te garantizo que ya tienes el cielo, ¿por qué no has de vivir tu sufrimiento con gozo? A lo que Francisco, ya casi ciego totalmente, moribundo y con las llagas de nuestro Señor marcadas en su cuerpo, se levanta al día siguiente y entona el cántico de las criaturas, en donde da gloria a Dios por todo lo que ha creado, por todo lo que le ha permitido a Él experimentar en su reino. Y con esto nos vamos despidiendo nosotros, esperando que este sea un tiempo de mucha bendición para ustedes, dándoles gracias por acompañarnos y también invitándolos a escuchar nuestra música y a estar con nosotros en nuestro siguiente programa, donde los esperamos en el corazón de la iglesia.

Espíritu Santo, dame a conocer tu voluntad y la voluntad del Padre, pues toda mi vida no quiero ser otra cosa que un continuado perpetuo sí a los deseos y al querer del Eterno Padre Dios.

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1: Hermanas, hermanos de EWTN Radio, ¿cómo estamos en nuestra oración de familia, en nuestra oración matrimonial? Las primeras enseñanzas que recibimos en nuestra infancia son decisivas y permanecen para toda la vida. Es en la familia donde el niño aprende a dar los primeros pasos, a decir las primeras palabritas, mamá, papá, gracias, por favor. Y también es el lugar para enseñar a orar y decir gracias al Señor. Los niños ven en nosotros una imagen que van a repetir. Nuestro testimonio de oración impacta a nuestros hijos y hijas. Aprenden viendo cómo son nuestros momentos de oración en familia. ¿Cómo es nuestra visita el domingo a la Santa Misa en familia? ¿Cómo es nuestra oración antes y después de los alimentos? Al iniciar y al finalizar el día, les estamos enseñando a nuestros hijos con nuestro testimonio de oración de pareja, con nuestro testimonio de invitar a la familia a rezar. Son como esponjas los niños. Es importante también para abrir nuestro diálogo afectivo a corazón abierto, orar antes. Si tenemos una diferencia con nuestro cónyuge, si tenemos que conversar con nuestros hijos, llevarlo a nuestro rincón espiritual en la casa, ojalá tengamos uno. Y ahí, a corazón abierto, después de la oración, conversar en el nombre del Señor y aprender a unirnos y a amarnos más. No cambien de estación, estamos en EWTN Radio.
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2: Dame el pan de cada día, un poco de mantequilla, una buena digestión y algo para digerir. Santo Tomás Moro.

Una vez más, estamos aquí en este tu programa Panorámica y Comentarios, que te llega gracias a la Madre Angélica y gracias a las ondas benditas de esta estación hasta el corazón, lo más personal, lo más propio de ti. Qué bueno que nos abres las puertas de tu alma y de tu corazón. Y en el día de hoy es un programa súper, súper especial, porque estamos dedicándolo porque te amamos a ti, querido papá, y a todos ustedes, queridos papás, que están a lo largo de la geografía mundial. ¡Felicidades en el Día del Padre! ¡Felicidades en este mes de junio, que no solo es el mes del Sagrado Corazón, sino también el mes de ustedes, queridos papás, que están a lo largo de su vida dando lo mejor que tienen por cada uno de sus hijos! Por tanto, escucharemos las mañanitas, habrá alguna otra cosa, el mensaje del Papa, que hoy hace referencia también a ustedes, queridos papás, y alguna otra cosa más. Espérate sorpresas en el día de hoy, en este tu programa Panorámica y Comentarios. En un momento regresamos con ustedes. Quédate aquí en este tu programa. Y

cómo me da una gran alegría en el día de hoy para poder estar junto a ustedes, queridos papás, y decirles buenos días, buenas noches, buenas tardes, qué sé yo. No, hoy no les digo así, aunque lo estoy diciendo. Quiero simplemente, con todo mi corazón, darles así un abrazo, así de grande a todos ustedes, queridos papás. Si así como en el mes de mayo hubo un día para el Día de la Madre, aunque a alguien le dije, oiga, perdóneme que no le he llamado para felicitarle, pero cuando le dije eso, me dice, no, padre, no es un solo día en el que se puede felicitar. Todo el mes de mayo es el Día de la Madre. Y a alguien se le ocurrió decirme, padre, solo un mes, todo el año es el Día de la Madre. Bueno, pues el mes de junio es el Día del Padre. Y en este día celebramos también el Día del Padre. Pero yo debo decir que todo el mes de junio es el Día del Padre. Y a lo mejor alguien me va a reclamar que todo el año también es Día del Padre, y tiene toda la razón quien así me lo reclame, porque de verdad, los padres dan la vida por sus hijos. Y cómo no decir que el padre por excelencia, Papá Dios, es el que da la vida por cada uno de nosotros. Es bien hermoso constatar cómo la misericordia, el amor de Dios se pasa. Realmente en Dios tenemos un padre de esos que podíamos decir verdaderamente padres, porque su misericordia es infinita, no tiene fin, no tiene límite. Se comprometió a amarnos y amarnos por toda la eternidad. Bueno, pues nuestros papás de la tierra nos aman durante la vida que nos tienen y durante la vida en que ya no estamos en sus manos, nos siguen queriendo. Cuando ya nos vamos a la casa del Padre, nos siguen queriendo nuestros papás. Y yo debo decir que también quiero a mi Padre, aunque ya lo tengo en el cielo. Y todos ustedes, quien tienen a sus papás en el cielo, una felicitación también para los que están en el cielo. Y como felicitación a todos, vamos así de lleno a decirle a ese mariachi que empiece, claro, que cante para todos ustedes, queridos papás. Las mañanitas. ¡Felicidades, papás, en todo el mundo, donde cada uno de ustedes esté!

0: desde luego que el Santo Padre también es y debe ser en nuestro corazón el primer felicitado. Él esta semana nos ha dejado un pensamiento.
1: El buen pastor está con nosotros en todas partes. Igual que estaba en Caná de Galilea como esposo entre los esposos que se entregaban recíprocamente para toda la vida, el buen pastor está hoy con vosotros como motivo de esperanza, fuerza de los corazones, fuente de entusiasmo siempre nuevo y signo de la victoria de la civilización del amor. Jesús, el buen pastor, nos repite: no tengáis miedo. Yo estoy con vosotros todos los días hasta el fin del mundo. Y hasta aquí las palabras del Papa. Miren, el Papa en este día de ustedes, papás, de todos los papás, el Papa pues precisamente nos dice, refiriéndose a cada papá: tú eres el buen pastor. Y como esposo entre los esposos, desde luego que tú das el ejemplo. Pero lo que más me atrae a mí aquí en estas palabras del Papa es precisamente que el Papa a cada uno de nosotros, papás, nos dice: tú eres un motivo de esperanza. Y eres un motivo de esperanza, papá, porque cuentas con la ayuda del buen pastor. Eres un motivo también y una fuerza para todos los corazones, porque claro, sin papá, nadie puede crecer. El papá también tiene su puesto. Y tiene su puesto en la familia, aunque la mamá también juegue y juega un papel muy importante. No olvidemos, tu papá eres muy importante para cada uno de nosotros. Así es de que el Papa te toma en cuenta. Y yo, por supuesto, desde aquí, desde esta estación, también quiero decirles a todos ustedes que ustedes son la fuerza de cada uno de los corazones que existe. Sin los papás no seríamos lo que cada uno de nosotros somos. Y también, por supuesto, el papá es la fuente de entusiasmo siempre nuevo y es el signo de la victoria de la civilización del amor, por supuesto. Si tú de verdad, papá, has tomado conciencia que amar es lo tuyo y amar a cada uno de los hijos, desde luego que tú estás construyendo desde tu propio hogar la civilización del amor. Ahí tienes un reto para cada uno de nosotros, y en este día te recordamos, papá, y a todos los papás. Mi papá sigue siendo papá y ya fue llamado a cuentas, y yo lo siento muy cercano porque él me dijo: bueno, oye, nos vamos a ver allá arriba, ¿no? Pero se despidió así el día en que yo me marché al seminario. Mañana nos veremos allá arriba. Así es de que desde allá yo estoy sintiendo la protección de él, y él está aquí conmigo, así lo siento, en cada misa. Y está en cada misa como también el Señor está en cada misa. Bueno, pero refiriéndome a todos los papás, porque no todos los papás tienen hijos sacerdotes, como en el caso mío. Para todos los papás y para todos los hijos que así van viviendo en el día de hoy esta gran fiesta, les deseamos de corazón verdaderamente un día alegre, contento y feliz, porque ustedes, papás, son la esperanza, son la fuerza de cada corazón, son la fuente de entusiasmo para cada uno de nosotros, sus hijos.
0: No se nos puede olvidar la reflexión que hoy a los padres hacemos, porque, y a los hijos también, porque realmente se lo merecen. En un momento más, escuchamos esta reflexión que con cariño y con todo el gusto les hago a todos ustedes, papás, queridos papás. Felicidades, papás.

Me encanta el papá que tengo. Hoy, Día del Padre, queremos compartir con cada uno de ustedes. Hoy es Día del Padre. Supongo que ya lo habrás planeado todo. Supongo que tú, hijo, o ustedes, todos ustedes que me están escuchando, ya están saludando a su papá o lo han saludado ya. ¿Qué piensa un hijo del padre? Me pregunto yo. A los 7 años, el hijo dice, papá es un sabio, todo lo sabe. A los 14 años, me parece que papá se equivoca en algunas de las cosas que me dice. A los 20 años, papá está un poco atrasado en sus teorías, no es de esta época. A los 25 años, el viejo no sabe nada, está chocheando decididamente. A los 35 años, con mi experiencia, mi padre a esta edad hubiera sido millonario. A los 45, no sé si ir a consultar con el viejo este asunto, tal vez pueda aconsejarme. A los 55 años, qué lástima que se haya muerto el viejo. La verdad es que tenía unas ideas y una clarividencia notables. A los 70 años, pobre papá, era un sabio. Qué lástima que yo lo haya comprendido tan tarde. En verdad, siempre me quiso mucho. La historia de cada papá es así, comprendida desde la actitud, desde la experiencia de cada uno de nosotros cuando fuimos niños y fuimos creciendo. El padre verdaderamente es grande. Hace tiempo hablábamos sobre la labor de la mamá y comprendimos, con la experiencia que cada uno tiene, el hermoso papel de la mamá. Hoy no nos queremos olvidar de la experiencia que cada uno tiene y de dar gracias al papá que tiene. Me encanta el papá que tengo. Me encanta el papá que tengo porque podemos decir, a través de él, como hijo, yo aprendí a ser escuchado pacientemente. El papá me enseñó a mí a ser cortés y realmente desde pequeño fue enseñándome los modos de tratar con los demás. El papá que tengo me enseñó el valor de confesar mis errores y de pedir perdón cuando alguien me ofendió. Mi padre siempre sabía pedir perdón. Era alegre, era entusiasta, con todos bromeaba, a todos decía algo positivo porque le encantaba vivir la alegría de estar juntos todos. Y entonces nos enseñó a todos que mientras está junto, pues nos podemos ofender, nos podemos decir alguna cosa que quizá se pasó un poco de tono, pero pedir perdón, eso siempre lo aprendí de él. Y hoy podemos decir también que de los padres podemos aprender verdaderamente mucho. Ellos nos enseñan, mi papá nos enseñó, el papá de ustedes seguramente también les enseñará a saber pedir perdón a todos aquellos a quienes cada uno sabe ofender. Pero también hoy puedo decir, como en forma de oración, impídeme que lastime los sentimientos de mis hijos. Estoy interpretando lo que un padre podría decir en su oración. Impídeme, Señor, que lastime los sentimientos de mis hijos. Es decir, prohíbeme que me ría de sus errores y que recurra a la afrenta y a la mofa como castigo. Los papás saben cuidar mucho los sentimientos de sus hijos porque saben que en público, si se les llama la atención, se sentirán heridos y eso es lo que hace cada papá, comprender, acercarse a cada uno de sus hijos. Hoy te doy gracias, Señor, por tener el papá que tuve, porque me enseñó siempre a saber descubrir que no debería reírme de los demás, como tú también nunca supiste reírte de todos aquellos a quienes tú probablemente en algún momento tuviste que llamar la atención. Esos éramos todos nosotros. Y continúa la oración del papá. No me permitas que induzca a mis hijos a mentir o robar. Es decir, guíame hora tras hora, Señor, para que confirme por lo que digo y hago que la honestidad es fuente de felicidad. No se me olvida aquel momento en que, estando por primera vez lanzado como amigo, lanzado entre mis amigos, a ver quién podía fumar sin que su papá lo viese. Y así yo tuve la suerte, podemos decir, de fumar a 3 metros de mi papá sin que él lo supiera. Pero pues los papás siempre tienen el arte de enterarse de todo y me dijo simplemente, hijo, yo nunca te enseñé a mentir, nunca te enseñé a engañar. Si algún día lo vieses en mí, podrías hacerlo.
¡Qué hermosa experiencia! Los padres con su testimonio nos enseñan, más que con sus palabras, lo que nosotros hijos debemos hacer. Y eso es lo que hoy queremos también agradecer, que el ejemplo de los papás es para nosotros un reto, no solo un reto, es un estímulo, es verdaderamente la experiencia de sentirnos como un trampolín empujados hacia las cosas grandes. La vida de nuestros padres con su ejemplo nos enseña, más que con sus palabras, lo que nosotros hijos debemos hacer. Y eso es lo que hoy queremos también agradecer, que el ejemplo de los papás es para nosotros un reto, no solo un reto, es un estímulo, es verdaderamente la experiencia de sentirnos como un trampolín empujado.

Modera, Señor, te ruego, la maldad en mí. Evítame que incomode a mis hijos, y cuando esté malhumorado, ayúdame, Dios mío, a callarme. ¿Cuántos papás verdaderamente aprenden en el silencio que es más importante moderar todos sus ímpetus, todas sus pasiones? Porque no hay que olvidar que cuando un papá llega, lo que primero hace la mamá, apenas entra a casa, es contarle todo lo que los hijos han hecho, las cosas buenas y las malas. Y si el papá viene un poco como nervioso, como inquieto, porque el trabajo y el estrés de la vida le empujan a ello hoy en día, sin embargo, ¿qué verdad tiene esta oración? Modera, te ruego, la maldad que hay en mí. Y mi padre, y creo que todos los padres son un poco así, saben moderarse en la mayoría de los casos, y si no, ese es el reto hoy, aprender a moderarte, aprender a decirle a tus hijos que para ti no hay ningún afán de vengarte por lo que cada uno de ellos hace. Si te sientes malhumorado, entonces aprende a callarte, porque verdaderamente el Señor a cada uno de nosotros nos ha dado no solo unos dientes, sino también unos labios para saber controlar lo que la lengua en un momento pudiera decir. Aprende a callarte. Porque de verdad, el silencio, cuando tú callas, es un camino, una escuela de grande enseñanza. Le dices a tus hijos que las pasiones en ti no deben reinar, como tampoco deben reinar en ellos, y que el silencio, cuando tú callas, es la mejor manera de decirle a cada uno de tus hijos que no estás de acuerdo con aquello que ellos hicieron, y para ellos esa es una mejor lección que si gritaras. Y si les dijeras enfadado, enojado, malhumorado, tantas cosas, y no solo les dijeras, sino a veces llegaras a herirles, y ya sabes que cuando a un niño se le hiere, queda una huella casi como indeleble. Los malos momentos, cuando son regidos por la pasión, por la venganza, se recuerdan mucho en el corazón de cada hijo, quedan. Pero cuando tú de verdad te controlas, te dominas, el hijo aprende muchísimo, descubre lo grande que tú eres, papá. Y yo creo que todos los papás, en el fondo, esto es lo que quisieran ser, y esto es lo que yo hoy le pido al Señor, que a cada uno de ustedes, papás, les conceda el don de saber apretar los dientes, el don de callar, el don de no hablar una palabra que esté maldicha y que a la vez hiera el corazón tan sensible de cada uno de tus hijos, y especialmente de aquellos pequeños o de aquellos adolescentes que son como más sensibles a las heridas en público. Modera, te ruego, Señor, la maldad que hay en mí, o aquello que logre incomodar, a mis hijos. Oponte, Señor, a que los castigue para satisfacer mi egoísmo. Socórreme para concederles todos los deseos que sean razonables, y apóyame para tener el valor de negarles las comodidades que yo comprendo que les harán daño. Esto me hace recordar a una experiencia que tuve en España una vez, hablando con una pareja, con un matrimonio que ya tenía sus años de casado y tenían todos sus hijos ya casados, menos uno. Aquel hijo, el menor, recibió la experiencia que hoy quisiera contarte. Estaba yo contándole al matrimonio, a la pareja, cómo se comportaba su hijo, y empecé por contarle todas las cosas buenas que el hijo hacía, y de verdad el papá se codeaba con la mamá y le decía: ¿te has fijado lo bien que educamos a nuestro hijo? Eso era el papá. Pero cuando comencé a hablar de las cosas menos buenas que el hijo hacía, que pues también tenía cosas menos buenas, como todos, entonces el papá, codeándose otra vez con la mamá, le dijo: oye, mujer, qué mal educas a tu hijo. De verdad, esto me duele en el fondo del alma. Y me dice a mí, y te digo yo a ti, papá, y te digo a ti, hijo, que me escuchas, que de verdad tu papá sí hace cosas buenas. A veces se equivoca, como todos los papás, pero en el fondo, todo lo que hace tu papá, yo lo sé, lo hace por amor a ti. Esa palabra, la esperabas, ¿verdad? Esa palabra, lo hace por amor a ti, es lo que hoy, en este día, queremos reconocer al venerar, o mejor dicho, al festejar al papá. Todo lo hace por amor a ti. Esto me sacude el alma y te debe sacudir a ti, porque tu papá para ti es algo grande, y lo grande lo tiene en el amor que ha puesto y que te regala a ti en cada momento. Él se opone a castigarte. De verdad se opone a castigar todo papá, porque sabe el dolor que tú sufres cuando él te castiga, y los dolores que tú sufres son también dolores para tu papá. Tu papá no es un insensible. Yo lo sé, mi papá no lo era. Y no lo es ningún papá. Si alguna vez tiene que pegar, lo hace porque quiere corregirte, porque quiere socorrerte, porque quiere concederte, sí, solo lo que a ti verdaderamente te hace.

bien y por tanto te niega todo lo que a ti te hace mal. Tu papá, desde luego, desde su edad, comprende mejor lo que tú necesitas. A veces tú te puedes quejar porque tu papá no te trata como tú quisieras. Pero él piensa, por su experiencia y por su edad, mejor que tú. No lo olvides. No creas que tú tienes la razón en todo. Ya sé que me vas a decir que tu papá es que siempre tiene que tener la razón. Bueno, sí, los papás se equivocan, pero lo único grande que cada papá tiene, y hoy, como digo, estamos festejando, es eso. Te ama. Y porque te ama, te concede solo lo que él piensa que es verdaderamente razonable y que te hace bien. Descubre esto que es tu papá. Descúbrelo hoy. No te engañes, no te engañes. Y tu papá, continuando con la oración que estoy comentando, tu papá es justo y ecuánime, considerado y sociable, porque eso es lo que le pide todo papá al Señor. Hazme justo y ecuánime, es decir, de corazón equilibrado, considerado y sociable para mis hijos, de tal manera que ellos sientan hacia mí estima. Hazme digno, Señor, de que sea amado e imitado por mis hijos. Esto es lo más grande. La verdadera alegría que hoy le puedes dar a tu papá es verdaderamente imitarlo, considerar que él es lo más grande para ti, porque eso es lo que nosotros siempre vivimos. Mi papá es lo más grande. Yo quiero ser como mi papá, decimos muchas veces. Quiero ser como él porque verdaderamente su ejemplo me emociona, su ejemplo me compromete, su ejemplo me sacude. Nunca se me olvidará, como digo, aquello que mi papá me dijo el día que dije mi primer mentira. Si me oyes a mí alguna vez mentir, te doy permiso. Esto es lo que hoy necesitamos. Papás ejemplares, papás que con su vida nos digan siempre lo que debemos hacer. Quizá las palabras nos puedan conmover, porque nuestros papás tienen el modo de conmovernos con sus palabras, pero yo siempre aprendí que de mi papá que lo más grande era conmoverme con sus ejemplos. Agradece hoy, Día del Padre, el ejemplo de tu papá. Enséñale a tu papá que tú no te olvidas de las cosas que él ha hecho por ti. El padre ama siempre. El padre, aunque tú no lo creas, también cuando te reprende, te castiga, te llama la atención, te ama. Yo diría que en ese momento preciso te ama más, porque cuando tú crees que te ama más, cuando te deja hacer todo lo que tú quieres, en realidad te estás tú engañando. Para tu papá es más difícil exigirte, es más difícil pedirte las cosas que a ti te cuesten. Sería lo más fácil dejarte a ti que hagas lo que tú quieras. Eso son cada uno de nuestros papás. Y yo hoy quisiera felicitar a todos los papás para que verdaderamente sean lo que tienen que ser, que a sus hijos sepan exigirles en todo momento, y cuando sientan el dolor de ver a su hijo sufrir por lo que le están exigiendo, no teman. Acuérdense del Señor que exigió a su hijo hasta el momento de entregar su vida en la cruz, exigió ese sacrificio. Y a través de ese sacrificio nos dijo, no solo a nosotros que nos amaba, sino te dijo a ti, a mí, a todos nos está diciendo que el Padre verdaderamente nos ama cuando da su vida y cuando entrega su vida por cada uno de nosotros. Todos nuestros papás así son. Hoy, precisamente entonces, es lo que queremos a todos nuestros papás decir. Gracias, papá, por sacrificarte por mí. Gracias, papá, por entregarte. Gracias, papá, por decirme, te amo. Me encanta por eso el papá que tengo. Hoy pues, felicidades a todos los papás, yo les bendigo, pero sobre todo les bendice nuestra morenita y quiere nuestra morenita que todos los papás sean lo que deben ser. Adelante, no temas, aunque hoy en este mundo precisamente parezca que no puede ser posible esto. Tú puedes ser hoy el mejor papá del mundo. Deja que Dios te guíe, te aconseje y que Dios te fortalezca. Que nuestra Virgencita, nuestra morenita, te bendiga a ti, papá, en tu vida.

Abraza a tu hijo es el título de esta canción de Miguel Ángel Guerra, este cantante hondureño, sentimental, profundo, a veces quizá un poco romántico, pero en el fondo rico, muy rico de esos sentimientos que todos quisiéramos tener hacia nuestra mamá, hacia nuestros hijos.

Hoy, papi, es tu día. Y hoy quiero decirte algo que tengo en mi corazón desde hace mucho tiempo. No me va a tocar estar contigo, pero te quiero escribir estas cuantas letras nacidas desde lo hondo de mi corazón. Papi, no me des todo lo que te pida. A veces solo pido para ver hasta cuánto puedo lograr. Papi, no me grites. Te respeto menos cuando lo haces y me enseñas a gritar a mí también, y yo no quiero hacerlo. No des siempre órdenes. Si en vez de órdenes a veces me pidieras las cosas, yo lo haría más rápido y con más gusto. Cumple las promesas buenas o malas. Si me prometes un premio, dámelo, pero también si es un castigo. Trátame con la misma amabilidad y cordialidad con que tratas a tus amigos, ya que porque seamos familia, eso no quiere decir que no podamos ser amigos también. No me digas que haga una cosa y tú no la haces. Yo aprenderé y haré siempre lo que tú hagas, aunque no lo digas. Pero nunca haré lo que tú digas y no hagas. No me compares con nadie, especialmente con mi hermano y hermana. Si tú me haces lucir mejor que los demás, alguien va a sufrir. Y si me haces lucir peor que los demás, seré yo quien sufra. No cambies de opinión tan a menudo sobre lo que debo hacer. Decídete y mantén esa decisión. Déjame valerme por mí mismo. Si tú haces todo por mí, yo nunca podré aprender. Enséñame a amar y a conocer a Dios. No importa si en el colegio me quieren enseñar porque nada vale, si yo veo que tú ni conoces ni amas a Dios. Cuando te cuente un problema mío, no me digas, no tengo tiempo para boberías o eso no tiene importancia. Trata de comprenderme y ayudarme. No digas mentiras delante de mí, ni me pidas que las diga por ti, aunque sea para sacarte de un apuro. Me hace sentir mal y perder la fe en lo que me dices. Cuando yo hago algo malo, no me exijas que te diga por qué lo hice. A veces ni yo mismo sé por qué. Cuando estás equivocado con algo, admítelo y crecerá la opinión que yo tengo de ti y me enseñarás a admitir mis equivocaciones también. Yo sé que tú me quieres, papi, dímelo. A mí me gusta oírtelo decir, aun cuando tú no creas que es necesario decírmelo. Recuerda, papá, que tú eres mi héroe. Gracias, papi. Adiós.

Oye, negra, ¿te puedo hablar? Ya los chicos se han dormido, así que deja. Deja el tejido que después te equivocas. Hoy te quiero preguntar, ¿por qué motivo las madres amenazan a sus hijos con ese estribillo fijo de ¡ah, cuando venga tu padre! Y con tu padre de aquí y con tu padre de allá. Resulta de que al final, al verme llegar a mí, ven entrar a Caín y escapan por todos lados. Y yo que vengo tan cansado de trabajar todo el día, recibo de bienvenida una lista de acusados. Tú empiezas con tus quejas y yo tengo que enojarme. Igual que hacía mi padre al escuchar a mi vieja. Entraba a fruncir la ceja apoyando a ese fiscal, que en medio del temporal se erigía en defensora. Lo mismo que tú ahora, que siempre me dejas mal. Si los perdono, ¡qué ejemplo! ¿Es así como los educas? Si los castigo, ¡no tienes sentimientos! ¡Eres bruto! A mí que llegué contento y no tuve más remedio que poner cara de serio y escuchar tu letanía. A mí que me paso el día pensando en jugar con ellos. Yo sueño en llegar a casa y olvidarme felizmente del trabajo, de la gente y de todo lo que pasa. Los hijos son la esperanza y el porqué de nuestras vidas. Por eso nunca les digas, ¡ah, cuando venga tu padre! No quiero encontrar culpables, quiero encontrar alegría. Que no me pongas de escudo como lo hacía mi madre, que consiguió que a mi padre lo imaginara un verdugo. Él llegaba y te aseguro que se acababan las risas. En lugar de una caricia o hablarle como a un amigo, lo miraba compungido, presintiendo una paliza. Y el pobre que me entendía, sacudiendo la cabeza, escuchaba con tristeza lo que mi madre decía. Y que él de sobra sabía. ¿Que con este no se puede? ¡Que me pinta las paredes! Que trajo las suelas rotas, que la calle, la pelota, que me saca canas verdes. A la cama sin cenar. Aburrido me ordenaba. Mi madre me consolaba y yo... yo lo culpaba a él. A él que había llegado recién de trabajar, cansado. Y yo ya lo había amargado con todas mis travesuras. Los hijos nunca analizan el sentimiento del padre, porque el brillo de la madre es tan fuerte que lo eclipsa. Solo le hacemos justicia cuando nos toca vivir a nosotros su problema. Ay, si mi padre viviera, que recién lo comprendo. ¿Y por qué nunca me dijo lo mucho que me quería? Si hoy yo sé cuánto sufrí al ver enfermo a su hijo, ¿por qué me miraba fijo el primer pantalón largo? Yo sé que hasta me habrá besado cuando estaba dormido. Hoy que todo lo comprendo, ¿por qué no estás a mi lado? ¿Por qué no estás ahora para besarte bien fuerte, viejo lindo? Y ofrecerte mi cariño a todas horas. ¿Ves a tu hijo que llora? Pero llora con razón, porque te pide perdón, pensando en aquellos días en que ciego no veía, que eras puro corazón. Déjame, negra, que llore. Es tan lindo desahogarse. En fin, veamos.
Veamos qué hacen nuestros futuros señores. Mira, mira esos pantalones. Tápale un poco a la nena. Sí, sí, ya sé, no me lo digas. Hoy se fue a la calle sola. Acuéstate. Acuéstate, rezongona. Mañana será otro día.

Ya se nos está yendo el tiempo de las manos y queremos agradecerles por sintonizar cada semana este tu programa Panorámica y Comentarios, ahí en cada rincón del mundo, pero sobre todo en el rincón de tu corazón. Panorámica y Comentarios lo puedes escuchar muy de madrugada cada domingo a la 1 de la mañana y también a las 11 de la mañana en el tiempo del este de los Estados Unidos, así llamado hora de Miami. Y también lo escucharás cada jueves a las 6 de la tarde, hora del este de los Estados Unidos. Gracias, muy sentidas, a la Madre Angélica por estas ondas benditas que permite que lleguemos a todos los corazones. Ojalá ese es nuestro deseo, que la fe, donde se muere, de verdad resucite, donde está viva, siga muy entusiasta, y donde está dormida, se pueda despertar. Y no dejes de dirigir tus comentarios a mi Facebook, salvador.gomezgonzalez, todo junto, .1. Repito, mi Facebook, salvador.gomezgonzalez, todo junto, .1. Nos despedimos de ustedes deseándoles muy buenos días, buenas tardes, buenas noches, qué sé yo. Y por supuesto, dándoles la bendición en el nombre de nuestra morenita y en el nombre del Padre y del Hijo y del Espíritu Santo.

0: 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Quiero invitarte a pedirle al Espíritu Santo que venga a tu vida. Él tiene grandes planes para ti y solo basta que le busques con todo tu corazón.
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3: A través del amor de un padre, sus hijos ven un reflejo del amor que Dios nuestro Padre tiene hacia todos sus hijos. Ofrezcamos esta bendición especial para todos los padres. Dios y Padre nuestro, tú creaste todas las cosas por tu sabiduría y por tu amor. Bendice a los padres para que se fortalezcan en su misión de padres cristianos. Que el ejemplo de su fe y de su amor resplandezca en torno de ellos. Y a nosotros, hijos e hijas suyos, concédenos honrarlos siempre con un espíritu de profundo respeto. Te lo pedimos por Jesucristo nuestro Señor. Amén.
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4: Y Jesús dijo: Yo soy el pan vivo bajado del cielo. El que come de este pan vivirá para siempre, y el pan que yo daré es mi carne. Yo la doy para la vida del mundo. El que come mi carne y bebe mi sangre tiene vida eterna, y yo lo resucitaré el último día.

¿Qué tal, hermanos? ¿Qué tal, hermanas? Bienvenidos, bienvenidas. Una tarde más de Discípulo y Profeta. Estamos contentos porque estamos celebrando. Hay mucho movimiento hoy en estos días allá en España. El Papa León XIV está visitando a su pueblo. La iglesia se alegra porque el Evangelio de Cristo, ese Evangelio original de Jesús, se sigue predicando, se sigue hablando de él, y ese Evangelio se resume en una palabra: ámense. Vamos a estar hablando un poco de eso, pero al final, hoy vamos a hacer un programa, continuación de los programas que hemos venido haciendo en los últimos días desde Pentecostés. Es un programa que vamos a hablar de un don muy especial. Yo sé que a ti te gustan pedirle al Espíritu Santo, y eso es muy bueno, pídeselos mucho, tener esos dones tan, tan bonitos, tan milagrosos, por llamarlo de algún modo, tan aparatosos, tan visibles, tan queridos por todos. Ay, Señor, yo quiero el don de... Y empezamos, ¿no?, con nuestra lista. Yo quiero tener el don de sanación, yo quiero tener el don de ciencia, de entendimiento, de... Empieza uno, de profecía quizá. Yo quisiera tener el don de lenguas, el don... Y empieza uno a pedirle al Espíritu Santo esos dones de los que hemos ido hablando. Y el Espíritu Santo te hace caso, te atiende, cumple tus peticiones. Porque para eso es ese Espíritu Santo que vive en ti, para despertar esos dones que ya están ahí como una semillita y que con el tiempo han ido floreciendo, han ido madurando, hasta hacer eso, un servicio para tu comunidad, para los que viven contigo. Pero hoy vamos a hablar de un don que a veces no le damos demasiada importancia, y el programa de hoy se llama precisamente así: pidiendo sabiduría. Vamos a hablar de la sabiduría, y no me lo voy a inventar yo. Vamos a basarnos bastante en una encíclica, en una catequesis más bien, del Papa Francisco. Por eso me quedé trabado con lo del Papa Francisco. Estaba leyendo aquí. El Papa Francisco nos da una catequesis de todos los dones del Espíritu, de los siete dones, y este en especial me llamó mucho la atención: el don de la sabiduría. Mucha gente piensa que saber es saber muchas cosas. Sabiduría es: yo me sé la Biblia del derecho al revés, de la última página a la primera y al revés también. No, eso no es sabiduría. Vamos a ir viendo en el camino del programa qué es sabiduría. Y es algo muy sencillo, pero un poco trabajoso. Tal vez nos cueste toda la vida. Y de eso se trata, toda una vida, para vivir, hacer nuestro ese don tan, tan hermoso que es el don de la sabiduría. Vamos a pedirle al Espíritu Santo que reavive el fuego que está en nuestro corazón y que a veces es una velita apenas prendida, y le vamos a pedir que sea un fuego ardiente, una fogata enorme que queme, que ilumine, que nos haga cambiar, para poder despertar en nosotros ese don tan hermoso de la sabiduría. Cantemos juntos al Espíritu de Dios.

Espíritu Santo, que ya vives en mi corazón, manifiéstate poderosamente, ven, enciende el fuego de tu amor en mi corazón. Quema todo aquello que me impide escuchar la voz de Jesús que me habla. Quema todo lo malo, las ideas que me enferman, que me dan miedo. Ve purificando ese corazón que a veces está confundido, está triste quizá, está con miedo. Disipa esas tinieblas que a veces quieren anidar en mi corazón con el fuego de tu amor, con el fuego poderoso que va limpiando y penetrando cada rincón de ese corazón que a veces he dejado que se oscurezca. Por eso,

Te lo pedimos, Señor. Bien, pues ya llenos de ese fuego del Señor, vamos a, como dice el nombre del programa, pidiendo sabiduría. Vamos a entender qué es la sabiduría. Jesús varias veces en el Evangelio hace una distinción entre el mundo y el reino de los cielos. Él distingue estas dos realidades. Él distingue estos dos, sin decir dimensiones, pero vamos a decirle dimensiones. Jesús distingue dos dimensiones, el mundo, el llamado el mundo, y el llamado reino de los cielos, que es aquí mismo, los dos están aquí. Nosotros a veces nos hemos equivocado con la versión de que aquí es el mundo y el reino de los cielos es allá en el cielo cuando te mueras. No. Jesús no hablaba de esa división tan separada. No. El reino de los cielos es aquí, ahora que vives. Y el mundo también está aquí, ahora que estamos viviendo en este mundo. Las dos cosas están superpuestas, pero son de dimensiones diferentes. Es aquí, en estas explicaciones que Jesús hace de lo que es el mundo y lo que es el reino de los cielos, es donde se explica el don de la sabiduría. Vamos a leer la catequesis del Papa Francisco de hace algunos años, que nos va explicando qué es el don de la sabiduría. Sabiduría, dice el Papa Francisco, es la gracia de poder ver. Pon atención en ver. Es la gracia, es una gracia del Espíritu Santo. Es la gracia de poder ver todas las cosas con los ojos de Dios. Es sencillamente esto: ver el mundo, ver las situaciones, las coyunturas, los problemas, todo con los ojos de Dios. Esta es la sabiduría. Algunas veces vemos las cosas a nuestro antojo o según la situación de nuestro corazón, con amor, con odio, con envidia. No, este no es el ojo de Dios. La sabiduría es lo que el Espíritu Santo hace en que nosotros, que podamos ver las cosas con los ojos de Dios, como las vería Dios. Este es el don de la sabiduría. Capacidad para distinguir lo verdadero de lo falso y entender lo que favorece o perjudica el proyecto de Dios en nuestras vidas y en la comunidad. Yo me acuerdo cuando Jesús nos invita a ser como su Padre del Cielo, que dice, sean caritativos, sean misericordiosos, sean como mi Padre. Y nosotros nos quedamos así como con un poco empequeñecidos, un poco tristes quizá, porque pensamos que no vamos a poder. ¿Cómo voy a poder ser como Dios? Bueno, pues aquí el Papa Francisco en esta catequesis de la sabiduría nos pide algo más o menos igual. ¿Quieres el don de la sabiduría? Porque el don de la sabiduría consiste en ver, o sea, percibir. Vamos a ir cambiando eso de ver y percibir, combinándolos. Ver, percibir todas las cosas con los ojos de Dios. ¿Seremos capaces? Yo creo que sí. ¿Por qué? Porque si no, el don de la sabiduría no estaría a nuestro alcance. Y sí lo está. Es ver las cosas con los ojos de Dios. Vamos a ir dividiendo este tema de qué significa ver las cosas. Vamos a ver qué cosas. Vamos a ver también cómo vemos. ¿Cómo vemos a Jesús? Es el número uno. ¿Cómo vemos a nuestras situaciones que nos rodean y que rodean al mundo, que tanto sabemos ahora por las noticias? Y número tres, ¿cómo vemos a los demás? Vamos a ir caminando por aquí y ve cotejando a ver si tú ves a Jesús con los ojos del Padre. A ver si ves las situaciones del mundo con los ojos del Padre, de Dios. A ver si vemos a los demás, a los hermanos, con los ojos de Dios. En este caso, de Jesús. Vamos a empezar aclarándonos una cosa. Hay un canto, el número 42, del Cantoral, Discípulo y Profeta, donde
te anuncio, te aviso, te recuerdo, porque Él ya está ahí, no es que venga, sino que ya está. Te aviso que el Espíritu Santo ya vive en ti. Y tú y yo, a veces, no nos damos cuenta. Con este canto yo te recuerdo que hay una luz delante de ti, que cada vez que intentas ver cada situación, percibir cada situación, te recuerdo que hay una luz delante de ti para iluminar esa situación y que podamos lograr este milagro y este don de la sabiduría para poder ver las cosas con los ojos de Dios. Jesús está delante de ti siempre. Jesús va contigo caminando y va iluminando todos tus caminos, todas las situaciones de tu vida. Él siempre está contigo. No es un premio porque te portes bien, es un regalo. Su presencia ante ti siempre, porque te ama.

Así que, pidiendo sabiduría es que despierte el Espíritu Santo en nosotros esa capacidad de ver las cosas con los ojos de Dios. Y tenemos una ventaja, no se te olvide, que Jesús está con nosotros iluminándonos en el camino. Que Jesús está iluminando cada cañada oscura o cada apacible valle tranquilo, las dos cosas. Ahí está la luz de Jesús iluminando para que con nuestros ojos, con nuestra conciencia, podamos darnos cuenta de todas las cosas, pero como lo vería Dios mismo. Y entonces dejarás despertar ese don de la sabiduría en ti. Es un ejercicio, acuérdate, es como cualquier talento, tienes que ejercitarlo. No es que de la noche a la mañana de repente vas a tener un montón de sabiduría y vas a poder empezar a ver como un milagro las cosas con los ojos de Dios. Ojalá, pero va poquito a poquito. Como un granito que se siembra y poco a poco nace la plantita y poco a poco, si la cuidamos, va empezando hasta que se hace uno de esos arbustos grandes. Así dice el Señor. El don de la sabiduría quiere crecer en ti si lo dejas. El don de la sabiduría tiene una ventaja para ti, que el Espíritu Santo es el que va ahí, acompañándote siempre, iluminando el camino. Por eso,

El Espíritu Santo está contigo y Jesús va acompañándote y va iluminando todo el camino. ¿Qué más quieres? Todo eso para que con tus ojos puedas empezar a ver ya con los ojos de Dios. Bien, vamos a la primera. ¿Cómo vemos a Jesús? Y vamos a leer una lectura que el mismo Jesús les propone a sus discípulos. Lo leemos en Mateo 16, del 13 al 19. Dice la palabra: En aquel tiempo, al llegar a la región de Cesarea de Filipo, Jesús preguntó a sus discípulos: ¿Quién dice la gente que es el Hijo del Hombre? Ellos contestaron: Unos que eres el Juan el Bautista, otros Elías, otros que eres Jeremías o alguno de los profetas que ha vuelto. Entonces Jesús les pregunta de nuevo: ¿Y ustedes? ¿Quién dicen que soy yo? Simón Pedro tomó la palabra y dijo: Tú eres el Mesías, el Hijo de Dios vivo. Jesús le responde: Bienaventurado tú, Simón, hijo de Jonás, porque eso no te lo ha revelado ni la carne ni la sangre, sino mi Padre que está en los cielos. ¿Cómo ves tú a Jesús? Aquí te voy a proponer algunas opciones. ¿Cómo vemos a Jesús? Algunos de nosotros lo vemos pues como aquel que murió por ti y nos quedamos ahí, en ese Jesús crucificado, sangrante, colgado de la cruz. Y hasta ahí llega toda nuestra devoción. Yo te voy a dar algunas opciones a ver si alguna de ellas o muchas de ellas empiezan a hacer sentido para ti. ¿Cómo vemos a Jesús? Algunos de nosotros lo vemos pues como aquel que murió por ti y nos quedamos ahí, en ese Jesús crucificado, sangrante, colgado de la cruz. Y hasta ahí llega toda nuestra devoción.

Parecerme a Jesús, eso es soberbia. De mi parte, pensar que puedo ser como Jesús, yo he oído esas palabras. Qué equivocados estamos a veces al pensar que no podemos ser como Jesús. Claro que podemos, Él lo pidió. Y no nomás ser como Él, sino como el Padre. Es un modelo a seguir, lo vemos así. Y por último, y esta es una síntesis de lo que hace Jesús, ¿lo vemos como camino, verdad y vida? Ojalá que todas estas hayas respondido que sí. Lo vemos como maestro, como pastor, como guía, como salvador, como amigo, como modelo a seguir, como camino, verdad y vida. Todo eso vemos en Jesús. ¡Qué bueno! Es mucha alegría para nosotros mismos sabernos capaces de ver a Jesús como Dios, con los ojos de Dios. Porque hay gente que no lo ve así. Hay gente que lo ve solamente como un profeta. Solamente. Hay gente que lo ve como un hacedor de milagros. Conste que aquí yo no puse eso. Porque hacedores de milagros ha habido un montón. Jesús va más allá que eso. Lo vemos colgado de la cruz sangrante y hasta ahí queda nuestra devoción. Te están faltando muchas, todas estas que mencionamos. ¿Cómo vemos a Jesús? Ojalá que lo veamos como Dios y como Él se ha revelado a nosotros, como camino, verdad y vida. Vamos a cantarle a nuestro Jesús que se revela como Maestro, en forma especial y como el Hijo de Dios. Canto 45. Es un canto muy, muy viejo que compusimos entre mi cuñado Gerardo y yo. Cántalo conmigo.

y nuestro maestro, nuestro pastor y guía, nuestro salvador, nuestro amigo, nuestro modelo a seguir, nuestro camino, verdad y vida. Así te vemos, Jesús. Gracias por eso. La primera, pues, es ¿cómo vemos nosotros a Jesús? Si lo alcanzamos a ver con los ojos del plan de Dios, espero que sí. La segunda, la segunda forma de ver si nosotros podemos aprender a ejercitar este don de la sabiduría, que es ver con los ojos de Dios. Leemos Mateo 8, 23. Aquí es cómo vemos las situaciones, la guerra, la violencia, la desesperanza, las situaciones que vemos todos los días en las noticias, cómo vemos la vida, con los ojos del mundo o con los ojos de Dios. Aquí lo vamos a aprender.

Mateo 8. En aquel tiempo, subió Jesús a la barca, y sus discípulos lo siguieron. En esto se produjo una gran tempestad, tan fuerte que la barca desaparecía entre las olas. Jesús dormía. Se acercaron y lo despertaron gritándole, «¡Señor, sálvanos, que perecemos!» Jesús despertó y les dice, «¿Por qué tenéis miedo, hombres de poca fe?» Se puso en pie, increpó a los vientos y al mar, y vino una gran calma. Los hombres se decían asombrados, «¿Quién es este que hasta el viento y el mar lo obedecen?» ¿Cómo ves las situaciones de la vida? En este caso tenemos dos visiones muy diferentes. Con los ojos del mundo, que tenían aquellos discípulos que gritaban y lloraban de miedo, llenos de miedo porque veían con los ojos del mundo aquella tempestad, aquella barca a punto de hundirse y de morirse, todos los que iban ahí. O con los ojos de Dios, porque Jesús cuando despierta un poquito aparentemente medio enojado, les dice, «¿Pero por qué tienen miedo, hombres de poca fe?» Esto parece un insulto casi, ¿no? Bueno, se puso bravo Jesús, porque él estaba viendo la situación con otros ojos, con ojos de confianza. ¿Confiamos en Dios para ver las cosas a pesar de lo que vemos en la vida, en lugar de llenarnos de miedo, como aquellos apóstoles llenos de miedo? En lugar de eso, ¿nos llenamos de confianza ante esos problemas que se nos presentan cada momento? Pues la sabiduría precisamente es ver como Jesús. Él cómo estaba viendo, con confianza, tanto que les reprocha a sus discípulos, hombres de poca fe. Espero que el Señor no nos diga así a cada rato, porque cuando estamos lloriqueando, cuando estamos todos desesperanzados, llenos de miedo, las olas, Señor, ¿cómo vas a dejar que muramos, verdad? Y tú ahí muy a gusto, dormido, estás viendo con los ojos del mundo. Y el Señor te regaña, te jala las orejas y te dice, hombre, mujer de poca fe. Y tú todavía puedes justificarte. ¿Qué no estás viendo, Señor? Las olas, la tormenta, los rayos, el barco está a punto de tronar, nos vamos a hundir todos. Y el hombre, mujer de poca fe, ¿por qué no ves con los ojos de la esperanza y la confianza? ¿Por qué no ves con ojos de fe? Bien, este es el segundo punto. Y vamos a cantar un canto que tú ya conoces. A mí me gusta mucho cantarlo y siempre digo eso. Es un canto que habla precisamente de esa decisión que tú y yo tomamos de seguir caminando con la mirada puesta en el Señor. A pesar de lo que nos rodea.

0: Así que le estamos pidiendo al Señor que podamos tener esa visión, esos ojos, para ver con los ojos de Dios. En segundo lugar, ¿cómo vemos cada situación de nuestra vida? Bien. Vamos a ir a la tercera ahorita que regresemos de una pequeña pausa. Quédate con esto. ¿Tú ves con los ojos de Dios o sigues viendo con los ojos del mundo todo lo que pasa? Ahí te lo dejo de tarea. Ya regresamos aquí en Discípulo y Profeta.
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0: Yo recibí esta tradición del Señor que, a mi vez, les he transmitido. Que el Señor Jesús, la noche en que fue entregado, tomó el pan y después de dar gracias lo partió diciendo: esto es mi cuerpo, que es entregado por ustedes. Hagan esto en memoria mía. De la misma manera, tomando la copa después de haber cenado, dijo: esta es la nueva alianza en mi sangre. Siempre que beban de ella, háganlo en memoria mía. Así pues, cada vez que comen de este pan y beben de la copa, están proclamando la muerte del Señor hasta que venga.
1: Espíritu Santo, ven y lléname de tu poder. Amén.
2: Jesús nos dice: yo soy el buen pastor y conozco mis ovejas, y las mías me conocen a mí.
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6: Pidiendo sabiduría. Ese don que a veces lo dejamos ahí guardado en un cajón en lugar de pedirlo, como que nos gusta más: uy, yo quiero tener el don de sanación, yo quiero tener el don de ciencia, el don de lenguas, el don de... Y le damos importancia de profecía, nos gusta mucho el don de profecía. No es que estén mal, es claro que están muy bien pedir todos esos dones, pero que no se te olvide este, el don de la sabiduría. Estamos hablando de él y estamos pidiendo sabiduría. ¿Y qué es el don de la sabiduría? Tan sencillo como esto, por si acaso quieres explicarlo de manera muy larga y confusa, lo más fácil, según la catequesis del Papa Francisco, el don de la sabiduría es ver con los ojos de Dios. Y estamos revisando tres cosas, a ver si vemos, si pasamos la prueba, aunque sea poquito. Acuérdate que los dones son trabajables, se van a ir trabajando durante toda tu vida, no es que de la noche a la mañana vas a ser un sabio y ver todo con los ojos de Dios. Ojalá, pero no funciona así. Lo vas a tener que ir ejercitando, ir confiando en Él. Vamos a ejercitarnos en tres cosas: cómo vemos, a ver si vemos como Dios, a Jesús, cómo vemos las situaciones que nos rodean, y vamos a ir a la última: cómo vemos a los demás hermanos. Y en esta tercera quiero compartirte una cita: cómo vemos a los demás. Estamos en, ahorita te digo, Mateo 9, del 1 al 8. En aquel tiempo, subió Jesús a una barca y cruzó a la otra orilla y fue a su ciudad. En esto le presentaron a un paralítico, acostado en una camilla. Viendo la fe que tenían, fíjate el viendo, ya empezamos a ver con los ojos de Dios, Viendo Jesús la fe que tenían aquellos que llevaban al paralítico, le dijo al paralítico: ánimo, hijo, tus pecados te son perdonados. Algunos de los escribas que estaban ahí se dijeron entre ellos: este blasfema. Jesús, sabiendo lo que pensaban, les dijo: ¿Por qué pensáis mal en vuestros corazones? ¿Qué es más fácil, decir: tus pecados te son perdonados, o decir: levántate y echa a andar? Pues para que veáis que el Hijo del Hombre tiene potestad en la tierra para perdonar pecados, entonces le dijo al paralítico: ponte de pie, coge tu camilla y vete a tu casa. Aquel se puso de pie y se fue a su casa. Al ver esto, la gente quedó sobrecogida y alababa a Dios. que da a los hombres tal potestad. Uy, esta palabra de Dios es tan bonita. Este pedacito del Evangelio es tan profundo. Pero vamos a quedarnos solamente con esta tercera visión, a ver si nosotros tenemos la visión de Jesús o no. Vamos a cantar una canción antes de seguir, que nació precisamente de esta cita bíblica. Y a mí me llama mucho la atención que en esta cita, aquel paralítico no dice nada, ni una palabra, y no era mudo, era paralítico. Todos hablan, gritan, los que estaban, quiten la teja para que se pueda bajar, no, bájale, cuidado, se nos cae. Y ahí imagino aquel zafarrancho que debe haber sido. El pobre hombre ahí, callado, hasta que lo ponen a los pies de Jesús. Los fariseos enojados, ¿cómo se le ocurre a este perdonar pecados? Solo Dios, es un blasfemo, y todo el mundo gritando, y este señor callado. Bien, pues yo le doy voz a este hombre, que tuvo la dicha de tener 4 amigos que lo bajaron y lo entregaron a los pies de Jesús. Y luego, mayor dicha, que Jesús le perdona sus pecados y lo sana de su parálisis. Aquel hombre dice,

Bien, ya le dimos voz a este hombre que fue curado de su parálisis y sanado de su y curado de su pecado, perdonado de su pecado. Él sin decir nada, sin hacer nada, ¿eh? Conste que no hizo nada, ni siquiera se lo pidió a Jesús. Quédate con eso. Bien, ¿cómo ven en esta cita bíblica? Aparecen varias visiones y vamos a irlas confrontando a cómo vemos nosotros a los demás. ¿Vemos como los fariseos? ¿Vemos con los ojos de los fariseos? Porque estos señores barbones con copetes altos veían a aquel culpándolo. Era un pecador. Veían a Jesús como un hereje, un blasfemo, porque no cumplía la ley, porque se creía Dios, porque perdonaba pecados. ¿Vemos nosotros, culpamos, excluimos, ignoramos a los demás porque son pecadores? ¿Porque decimos que son impuros? ¿Porque no piensan y creen lo mismo que yo? ¿Porque no cumplen la ley como yo? Cuidado, cuando la misericordia no es la que mueve y nos conmueve ante el dolor, el pecado y el sufrimiento, las carencias de los demás, el corazón se vuelve duro, insensible y pervierte la mente, las creencias y las leyes y también la doctrina. Por eso nos advierte el Papa Francisco, cuidado cuando no es la misericordia la que nos conmueve ante el dolor, el pecado y el sufrimiento y las carencias de los demás. Cuidado porque el corazón se vuelve duro y pervierte la doctrina, pervierte la mente, pervierte las creencias. Eso les pasaba a los fariseos, porque no eran sabios. Jesús, ¿qué veía en aquel hombre? ¿A un pecador? ¿Alguien que había incumplido la ley? No, veía a un hombre triste, sofocado, paralizado por su propio pecado y su enfermedad. ¿Y qué hizo? Lo liberó de eso. Y ya, veía con ojos de Dios. ¿Tú y yo vemos así? Es la pregunta. ¿Vemos con los ojos de Jesús, que levanta, reconstruye, restaura, sana, perdona y, apoyado en la fe de la comunidad, fortalece y devuelve la dignidad a aquel paralítico? La pregunta, pues, ¿vemos con los ojos del mundo y su ley? ¿O vemos con los ojos de Dios y su mandamiento del amor? Quédate con eso. ¿Podemos ver con los ojos de Dios a los demás, así como Jesús vio a aquel hombre? ¿O vemos con los ojos de los fariseos, culpando, midiendo, a ver si cumplen la ley? La ley de Jesús, dice, la ley y los profetas se resumen en ámense. Y por eso vamos a cantar este canto pequeñito que comparto con ustedes ya desde hace algún tiempo. Y resumimos que para poder ver con los ojos de Dios, tenemos que atender a este mandamiento. Que así sea.

Una guía para ver y aprender sabiduría de Dios. Una guía para vivir la sabiduría es el amor. Si la sabiduría de Dios es ver con los ojos de Dios todo, las situaciones que nos rodean, a los demás que nos rodean. Una buena guía, una buena pauta para confirmarnos en esa visión de Dios es el amor, porque Dios todo lo ve con amor. Así que si quieres que esa plantita, esa semillita de la sabiduría que vive en ti crezca, tienes que abonarla, regarla con el agua del amor, porque Dios no puede hacer otra cosa más que amar. Dios es amor. Si queremos ver con los ojos de Dios, tenemos que ver con amor. Es la única manera. Así que buena técnica para ti, si quieres que el don de la sabiduría florezca en ti. Está fácil de aprender. Si quieres ver con los ojos de Dios todo lo que te rodea y a los demás y a ti mismo, la base es el amor.

Resumiendo, estamos pidiendo el don de la sabiduría. Pídanlo fuertemente. ¿Qué es el don de la sabiduría? Ver con los ojos de Dios. Señor, vamos a orar. Que nos permitas ver con tus ojos en estas tres dimensiones. ¿Cómo vemos? ¿Cómo te vemos a ti, Señor Jesús? ¿Cómo vemos cada situación que nos pasa, que nos rodea? ¿Y cómo vemos a los demás? ¿Cómo te vemos a ti, Señor? ¿Quién eres para nosotros? Y podamos responder como Pedro: eres el Hijo de Dios vivo. Tal vez para nosotros, y eso es bueno, seas nuestro Salvador, nuestro amigo, nuestro pastor, nuestro modelo a seguir. Qué bueno que sigas siendo así. Pero ante todo, eres el Hijo de Dios vivo. Y con esto estamos viendo con los ojos de Dios. Que ante cualquier situación que esté viviendo, cualquier tormenta que me rodea, cualquier tormenta que me acecha, en lugar de verla con miedo, con desesperanza, permítenos ver todas esas situaciones, así como tú veías aquella tormenta con tus discípulos. Permítenos ver cada situación que vivimos en nuestra vida y en lugar de llenarnos de miedo, de desconfianza, de ansiedad, que la veamos así como tú, Señor Jesús. Que no nos regañes y nos digas: hombres, mujeres de poca fe. Que la veamos, que esa situación que nos aflige, que la veamos con paz, con esperanza, con fe, confiados siempre en ti. Porque así estaremos viendo con tus ojos, Jesús, y tú eres Dios. Y por último, Señor Jesús, te pedimos ver a nuestros hermanos con tus ojos. Verlos como tú los ves. Con ojos de perdón, con ojos de amor. No permitas que veamos como aquellos fariseos. Que veamos en los demás culpables, perdidos, impuros, pecadores. No dejes que veamos como los fariseos, sino con tus ojos, Señor. Que veamos hermanos a quien amar, animar, perdonar, restaurar, acompañar, incluir. Regálanos el don de la sabiduría, el don de ver como tú ves. Y ayúdanos a ejercitarlo en cada momento de nuestra vida. A veces vamos a caer, Señor, ya nos conoces. Pero nos vamos a apoyar en estas oraciones que vamos a hacer fuertemente cada momento de nuestra vida. Ayúdanos, permítenos ver con tus ojos. Ver las situaciones que nos rodean, ver a nuestros hermanos. Y ayúdanos a verte a ti. Porque tú fuiste muy claro al verte a ti mismo. Tú mismo dijiste: yo soy el camino, la verdad y la vida. Permítenos verte así, como nuestro camino, nuestra verdad y nuestra vida. Gracias, Jesús, por el don de la sabiduría que nos has regalado. Ayúdanos a hacerlo crecer en nuestro corazón, que llegue a ser alto, grande, y que muchos pájaros puedan hacer sus nidos en ese arbusto. Que dé el fruto que tú quieres, ese don de la sabiduría. Te lo pedimos, Señor. Demos gracias a Dios. Vamos a dar gracias con el canto número 38, que es un canto de acción de gracias, precisamente, diciéndole a Jesús: porque me has escuchado, te llamé y siempre estás conmigo. Gracias, Señor, de todo corazón te doy gracias, porque siempre me escuchas, siempre vas iluminando nuestro camino y siempre nos estás regalando eso que te pedimos. Te pedimos esta tarde el don de la sabiduría, el don de ver como tú ves. No es ninguna pretensión, ninguna vanagloria, es un don que tú me quieres regalar, que tú nos quieres regalar. Por eso, gracias.

siempre cantaré para ti. Una vez más, dile al Señor gracias porque ha derramado sobre ti el don de la sabiduría. Ahora te toca a ti cultivarlo, cuidarlo para que crezca. Tienes que hacerlo.

Gracias, Señor, porque me has regalado y me vas a seguir ayudando a hacer crecer en mí el don de la sabiduría que te hemos pedido esta tarde. Ayúdanos a ver las cosas como tú. Gracias, porque lo vas a hacer. Ya lo estás haciendo. Gracias a todos ustedes, hermanos, por estarnos acompañando esta tarde. Gracias por orar juntos. Gracias, Maye. Gracias a Katia Baliño. Gracias al Espíritu Santo que se derrama abundantemente siempre en nosotros. Te pedimos por esa misión del Papa que anda ahorita por allá hablando las cosas que Jesús quiere que se digan. Haz que los corazones sean tierra fértil para recibir la palabra de Dios. Gracias. El Señor les bendice.

0: Si no veo en sus manos la señal de los clavos, si no meto el dedo en el agujero de los clavos y no meto la mano en su costado, no lo creo.
1: 8 días después volvió a aparecer Jesús, pero esta vez Tomás estaba con nosotros.
2: Paz a ustedes.
0: Mi respiración se detuvo y mi corazón latía rápidamente.
2: Tomás, trae tu dedo. Aquí tienes mis manos. Trae tu mano y métela en mi costado. Y de ahora en adelante, no seas incrédulo, sino creyente.
3: Señor mío y Dios mío.
2: Porque me has visto, ¿has creído? Dichosos los que crean sin haber visto.
3: Me imagino que perdón no es suficiente para decirte, pero perdóname, perdóname, Jesús.
1: Ese día Jesús abrazó a Tomás y él lloró. Y hoy Jesús quiere que tú creas más en él para abrazarte y exprimir cada lágrima que pueda haber en tu corazón.
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4: Jesús, luz del mundo, ilumina mis pensamientos, palabras y acciones para poder vivir en la verdad y ser testigo de tu misericordia y del infinito amor con que entregaste tu vida para salvarnos de las tinieblas del pecado. Amén. Propósito del día: procurar irradiar la luz que recibo de Jesucristo en todos los que me rodean.

0: ¿Estás seguro que tienes a Dios de primero en tu vida? 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

0: Bienvenidos a su programa de Dos en Dos. Es una gran alegría estar nuevamente con ustedes y en esta nueva temporada tenemos una nueva copresentadora que nos ha mandado Papá Dios. Ustedes muchos ya la conocen, se llama Iset María Lavoy Calimano. Iset, bienvenida.
1: Gracias, padre, por esa introducción. Estoy muy contenta y es un privilegio estar en la casa de Madre Angélica, en la casa de todos nosotros.
0: Bueno, quizá ustedes ya la conocen porque es un rostro muy conocido durante la Marcha por la Vida. Uh-huh. Ella ha estado ahí. Además, está en un programa que tienen aquí también, ¿verdad, Iset?
1: Claro que sí, se dice Ellas lo dicen y es un programa dedicado, bueno, al genio femenino, todos esos temas importantes que involucran a la mujer.
0: Ay, pero qué alegría, de verdad. Bueno, yo a Iset la conozco también desde hace muchos años, a su esposo. Ella es mamá de 5 hijitos, 3 que están aquí y 2 que están ya en el cielo. Y bueno, y de su esposo, que son ellos muy buena gente y están buscando la santidad. Pero Iset, hoy vamos a tocar un tema que es importantísimo. Mira, a veces uno cree que los mandamientos ya no lo sabemos y damos como por supuesto de que todos conocemos los mandamientos. Yo te doy mi testimonio. Mira, yo he ido a varias parroquias donde yo he preguntado para hacer la prueba, ¿no? Bueno, a ver, y una vez había como 600 personas en aquella iglesia. Por favor, levanten la mano, ¿cuántos se saben los mandamientos de la ley de Dios? Entonces levantaron la mano 6 personas. Eran los catequistas, Iset. Yo me sentí alegre, bueno, dije, por lo menos los catequistas se lo saben, ¿no? Pero es que, ¿cómo vamos a vivir el amor de Dios, verdad, y el amor al prójimo si no sabemos los mandamientos? Entonces, por eso es que en esta nueva temporada queremos hablar de los mandamientos, y el primero de todo es poner a Dios de primero en nuestra vida. En el Deuteronomio 6:59 dice: amarás al Señor tu Dios con todo tu corazón, con toda tu alma, con todas tus fuerzas. Eso es lo principal, poner a Dios de primero en nuestra vida. Mucha gente no sabe que, y tenemos que recordarlo, que en este mandamiento se trata de fe, esperanza y caridad en nuestro Dios. Y entonces, fe, ¿qué significa fe? Significa poner a Papá Dios de primero en nuestra vida y confiar en Él. Si nosotros no confiamos en Papá Dios, pues no lo estamos amando de primero en nuestra vida.
1: Claro que sí, padre, y sobre todo entender que estos ejemplos que usted estaba mencionando tienen que ver con las virtudes teologales, y que muchas veces uno se pone a pensar, virtudes teologales, eso no es para mí, tengo que ir a la universidad, a lo mejor tener maestría, doctorado, postdoctorado, y no, las virtudes teologales como la fe, la esperanza y la caridad, como usted está mencionando, realmente son para todo ser hijo de Dios. Entonces yo creo que es la esperanza, que es la segunda virtud teologal y que nos invita a realmente a no llevar a la desesperanza, a realmente creer en que Dios está ahí siempre con nosotros y que no nos abandona nunca. Y luego ese amor perfecto que sin fe ni caridad no podemos tener, que sin fe ni esperanza no podemos tener, que es la caridad. Es ese amor que Dios infunde en nuestros corazones, ¿verdad? Para poder así demostrarlos a todo el mundo.
0: Sí, y quisiera poner un ejemplo, por ejemplo, referido a qué significa eso, confiar en Dios. ¿Qué significa esa fe? O sea, confiar en Dios, ¿qué es lo que realmente significa? Mira, yo recuerdo mi primer director espiritual, que su causa está abierta en Caracas, se llama el padre Cesario Gilatio. Yo recuerdo que un día yo le pregunté, padre, explíqueme qué significa fe, o sea, qué significa confiar en Dios. Entonces él me dijo, mira, eso es como cuando un papá, ¿no?, está en su casa. Él me contó que él estuvo una vez en un apartamento que estaba un poquito alto, ¿no? Entonces había un papá que tenía a su hijo, ¿no? Entonces lo tenía cargado y el papá se acercaba al balcón y no había ningún problema. Pero que en algún momento se lo pasaron al padre, ¿no? Entonces el padre se acercó un poquito al balcón y ya el niñito se puso como nervioso, ¿no? Entonces él me decía, eso es confiar. Es decir, cuando uno se siente en los brazos de Papá Dios, mira, puede estar incluso en situaciones de riesgo, en situaciones de prueba, como la vida de hecho trae, muchas veces personales, familiares, enfermedades, desgracias naturales, cosas que pasan en la vida, pero que si nos sentimos en los brazos de Papá Dios, vivimos en confianza.
1: Completamente de acuerdo. Y sabe que este mandamiento es la firmeza, es el sostén de todos los demás, es el más importante, y sobre todo, padre, el entender que cuando nosotros primero, antes que todo, es la parte referida a Dios. Entonces, tenemos que tener pues esa confianza de que Él va a estar con nosotros y, sobre todo, la importancia de vivir los padres. Yo creo que el Catecismo de la Iglesia Católica nos habla mucho de que nosotros tenemos que vivir cada mandamiento, ¿verdad?, para estar en esa relación con Dios, pero sobre todo vivirlo en oración. No podemos decir que lo estoy cumpliendo, pero sin oración, sin sacrificio, sin esa relación que involucra cada mandamiento.
0: Y Sede, tú has dicho algo que es importantísimo. De hecho, en el Catecismo de la Iglesia Católica, esta parte que se refiere a los mandamientos está enmarcada en algo que se llama vida en el Espíritu. Porque también la Iglesia quiere recordarnos, ¿verdad?, que es toda una dinámica interna en nuestro corazón, que es la transformación que obra el Espíritu Santo en nuestra vida, que es la que nos hace poder actuar coherentemente en nuestra vida. Pero ¿por qué son importantes los mandamientos? Porque tú habrás escuchado, yo lo he escuchado muchas veces, incluso en ambientes católicos, gente que te dice, que te repiten algo que dijo una vez San Agustín, pero recortado, o sea, sin todo el contexto. Sí. Dice, bueno, ama y haz lo que quieras. No sé si lo has escuchado,
1: claro que sí, padre.
0: ¿Verdad? Pero entonces, eso lo dice San Agustín en el contexto de los mandamientos. Porque, ¿para qué son los mandamientos? O sea, ¿por qué en la tradición de la Iglesia se mantienen los mandamientos? Porque es la manera objetiva de nosotros saber si estamos o no estamos amando a Dios. Fíjate, la otra virtud teologal que tú nos señalabas, de la esperanza. Uh-huh. Importantísima la esperanza. O sea, la esperanza, el símbolo de la esperanza para los católicos es el ancla. Tú sabes, el ancla, ¿sabes eso que tienen los barcos para... Yo recuerdo una vez fui a un puerto.
1: Regatas, esas que hacen.
0: Pero has visto, Iset, hay unos amigos que nos ven, los barcos muy grandes, uh-huh, los buques, por ejemplo, de petroleros.
1: ¿Cómo no?
0: Las anclas son una cosa gigantesca.
1: Más grande que este estudio.
0: Bueno, pero fíjate que esa ancla es el símbolo de la esperanza. ¿Por qué? Porque tú y yo, nuestro corazón está anclado ya en el cielo, ya Jesús resucitó, ya Jesús venció la muerte, ya Jesús venció al demonio. Entonces, nuestro corazón ya está de alguna manera también en el cielo, y ese es el motivo para esperar. Es motivo para esperar. ¿Por qué desesperarnos si estamos conscientes que ya nuestro corazón está en el cielo?
1: Padre, y algo muy, muy importante es que nosotros debemos de respirar, o sea, nosotros debemos de vivir en estos mandamientos, en esta virtud teologal, en estas virtudes teologales, y nosotros así poder transmitirlos. Usted, como mismo mencionó al principio del programa, soy mamá. Los otros días le preguntaba a mi niña, Mariana, le decía, Mariana, ¿tú amas a Dios? Sí, yo amo a Dios. ¿Y por qué lo amas? Porque es nuestro Padre. Entonces, este primer mandamiento es muy importante para nosotros porque realmente enmarca, o sea, dijimos al principio, es el más importante, pero sobre todo nos hace ver que Dios es un Dios tan infinito de amor que primero Él nos dio ese amor, Él nos regaló ese amor y luego se supone que nosotros se lo devolvamos. Eso es lo que Él quiere.
0: Y Seth, eso es importantísimo, ¿verdad? O sea, nosotros tenemos que responder ese amor. ¿Y cómo responde? O sea, ese es el punto, ¿verdad? Mucha gente dice, bueno, se malentiende, ¿verdad? Bueno, el amor es más que un sentimiento. O sea, yo nada más con que yo sienta que yo amo a Papá Dios, pues ya. No, pues por supuesto que no. Una de las cosas que es un indicador si estamos amando a Dios en caridad es que le dedicamos tiempo.
1: Claro.
0: Es decir, la oración es algo importantísimo. Es decir, en nuestro día a día nosotros deberíamos tener, yo siempre lo repito cuanto puedo, o sea, un cristiano que no hace oración por lo menos en la mañana y antes de acostarse, no nos podemos llamar cristianos.
1: Claro,
0: no podemos ser, y no solamente no por el hecho de no ser, es que no estamos poniendo a Dios de primero en nuestra vida. Solamente, es decir, veremos todos los mandamientos, ¿no?
1: Claro,
0: o sea,
1: claro.
0: Son todos los mandamientos poco a poco, en la manera en que nosotros amamos a Dios, pero lo principal de todo es dedicarle tiempo a Dios.
1: Otro ejemplo, padre, soy esposa. Yo me casé, yo prometí amar a mi esposo, pero ¿qué tal si cuando llego a mi casa no le dedico tiempo a él?
0: Así es.
1: No converso con él, no planificamos, no organizamos, no actuamos. Yo creo que eso es un muy buen ejemplo para las personas que nos están viendo y que realmente pues quieren enmarcar pues su vida y realmente pues demostrarle ese amor a Dios, es dedicarle tiempo a nuestro Señor Jesucristo.
0: Mira, Iset, yo siempre, a mí me gusta mucho repetir, ¿no? Porque claro, el Papa Emérito Benedicto XVI nos recomendó como oración la lección divina. Gracias a Dios yo voy viendo que cada vez va como creándose más conciencia de esto. ¿Por qué es importante la lección divina? Porque la lección divina comienza con la oración, comienza con la meditación de la palabra de Dios. Me explico, tú primero escuchamos a Papa Dios y después que hablamos con él. Porque es que a veces mucha gente también malinterpretamos la oración como si, bueno, es decir, yo solamente le hablo a Dios, que está bien, ¿eh? Darle gracias, bendecirlo, adorarlo. Pero lo principal para poder entrar en una buena relación de amor con Dios es escucharlo. A nosotros nos gusta, ¿verdad?, cuando tenemos un buen amigo, cuando queremos a alguien, el ejemplo que tú ponías de Alberto Calimano, ¿verdad? O sea, la manera de entrar en comunión es conversar, escucharse mutuamente. Claro que en un momento más elevado de contemplación, bueno, el solo estar también es una manera de oración, pero es fundamental meditar la palabra, Iset.
1: Sí, y sobre todo en estos tiempos, Padre, donde el mundo nos atrapa en muchas, en diferentes situaciones, en la situación de las redes sociales, en la situación del mismo trabajo, que en vez de la jornada laboral de 8 horas la queremos hacer de 10, 12, 14. Yo creo que es muy importante ese dedicar tiempo al Todopoderoso.
0: Pero, Iset, yo siempre le digo a la gente, ¿y usted cuánto dedica a comer? ¿Y usted cuánto tiempo dedica a bañarse? Pues bueno, tenemos que estar conscientes que tenemos que dedicarle tiempo a la oración. Bueno, pero Iset, vamos a decir algo más concreto, así como que un examen de conciencia en vivo. Claro, no nos vamos a confesar aquí en vivo, pero que nos sirva para caer en la cuenta de si de verdad estamos poniendo a Dios de primero en la vida. Mira, Iset, yo cuando confieso, sin revelar, por supuesto, secreto de confesión, cuando la gente se confiesa, siempre al terminar de la confesión, si no han dicho esto, yo les pregunto, ¿y la oración? ¿Usted hace oración? Porque es que, mira, de lo primero que uno debería confesarse cuando uno va a confesar es si uno le dedica tiempo a Dios. Es decir, yo le estoy dedicando un tiempo a Dios, yo comienzo mi día con Dios, yo termino mi día con Dios, lo ideal. Yo paso durante todo el día en presencia de Dios con jaculatorias, con oraciones pequeñitas. Es decir, eso es lo principal, Iset.
1: Padre, pues aquí yo me voy a confesar porque en el aspecto de fe y esperanza, muchas veces uno siente dudas. No a lo mejor de que sienta duda de Dios, pero sí puedo sentir duda a lo mejor de alguna situación en particular que está pasando, que no está saliendo a lo mejor como uno desea. Y estudiando a fondo este primer mandamiento, encontré que estaba desesperanzada por las situaciones que están pasando en el día a día. Sí, están pasando muchas, muchas dificultades a nivel mundial y de nuestra patria, pero realmente es tan importante entender que no podemos ser personas desesperanzadas y que tampoco podemos desapercibir o pasar desapercibido este mandamiento. El mandamiento que es amar a Dios con todo tu corazón y confesar que tener o sentir duda voluntariamente es un pecado y nos lleva a salirnos de esa relación con Dios.
0: Claro, y la cosa es ¿por qué? O sea, ¿por qué a veces sentimos esa duda? Porque si nuestro corazón está totalmente unido a Dios, si confiamos, si nos sentimos amados por un Dios amoroso, ¿verdad? Si tenemos vida de oración, pues vamos a tener muchas más probabilidades de tener confianza en nuestro Dios, de confiar en Él. Lo que pasa es que si no tenemos oración, ¿y cómo vamos a confiar en Él? Mira, en los ejercicios espirituales de San Ignacio de Loyola, él tiene como dos pivotes importantes que son la consolación y la desolación, ¿no? Entonces, desolación es cuando uno se siente así, desesperanzado, sin fe, sin amor. Y entonces él dice, ¿cuáles son las causas de esa? Bueno, puede ser que uno esté en prueba. Ok. Pero a veces no es por prueba, es que no hacemos oración. Él dice, porque somos negligentes con nuestra vida espiritual. Entonces, lo primero que nosotros tenemos que caer en la cuenta es si nosotros estamos dedicándole tiempo a la oración, porque la oración, Iset, va a repercutir en si nosotros confiamos o no en Dios. el ejemplo de la tormenta en el mar de Galilea, ¿no? O sea, cuando sale a caminar Pedro ahí sobre las aguas, ese símbolo hermoso de que cuando está viendo al Señor, él no se hunde, pero deja de ver al Señor y se hunde. Esa es la oración. Si nosotros tenemos una vida de oración, vendrán las pruebas, porque siempre tenemos pruebas, pruebas familiares, pruebas nacionales, a veces en un país, pruebas mundiales, la pandemia que hemos sufrido en los últimos meses. Entonces, ¿cuál es la manera de seguir caminando con alegría, con fe y con esperanza? Ser hombres, mujeres, niños, jóvenes de oración.
1: Claro que sí, Padre. Y con todos estos ejemplos que usted está dando en estos momentos, siempre hay algo que, bueno, yo lo conozco hace más de 10 años, y hay algo que usted siempre nos habla y nos dice, yo sé que lo ha dicho también aquí en sus programas, el plan de vida. Yo creo que nosotros necesitamos tener ese plan de vida, porque sentimos desesperanza, sentimos duda. Bueno, pero si tenemos un plan de vida y ese plan de vida, lo primero que tenemos es la oración, que es el ejemplo que usted está dando, realmente nosotros vamos a encontrar el camino. Dios nunca nos va a dejar solos. Él nunca nos va a dejar solos y vamos a caer en cuenta de que esa desesperanza se va a convertir realmente en esperanza y ese sentido de duda se va a convertir en una fe plena.
0: Y Seth, qué bueno que nos lo recordaste. Es que las cosas importantes uno las planifica en la vida, ¿verdad? Por ejemplo, la gente planifica cuando va a comprar una casa, planifica cuando se van a casar, pero luego lo más importante que tenemos en nuestra vida, que es nuestra relación con Dios, eso no, muchas veces no lo planificamos y hay que planificarlo. En defiendaporlavida.org, ahí pueden conseguir el plan personal de vida. Muchas gracias por recordárnoslo. Mira, aquí en este mandamiento también está el peor de todos los pecados. Bueno, todos los pecados son malos, pero este es uno de los peores porque es el pecado original, la soberbia.
1: Oh, yes.
0: O sea, creernos nosotros la fuente del bien y el mal. En la sociedad que nosotros vivimos, muchas veces, ¿cuál es la raíz de la mayoría de los problemas? Que nosotros queremos hacernos un Dios a nuestra medida. Entonces uno decía, bueno, a mí esta parte de Dios me gusta, esta parte de Dios no me gusta. En otras palabras, yo soy el que determino lo que es el bien y lo que es el mal, ¿no? Entonces, eso es muy importante. Nosotros tenemos que, de verdad yo amo a Dios, yo quiero seguir sus mandamientos. Esa es la manera de que nosotros de verdad amamos a Dios.
1: Claro que sí, Padre. Y otro ejemplo que podemos dar en base a este mandamiento es la superstición. Yo creo que es muy importante que nosotros entendamos que podemos caer en la superstición cuando estamos pensando que algún objeto o alguna cadenita o algo me va a dar eso, algo mágico, me va a dar la gracia, me va a dar la magia. Eso nos puede llevar, eso puede ser muy, muy peligroso. Y yo conozco mucho en nuestros países, en mi Puerto Rico amado, familia. Es muy importante que nosotros entendamos eso, Padre.
0: Y sed excelente. Idolatría, en el fondo todo es idolatría. Es decir, ¿qué significa idolatría? Idolatría significa que nosotros hacemos de un ídolo, de una persona, de una cosa, de circunstancias de la vida, hasta de estudio, un ídolo primero que papá Dios, ¿no? O sea, el ejemplo que tú ponías, ¿no? Mire, yo, por ejemplo, le digo a la gente a veces cuando vienen a que le bendigan los carros, aquí hay mucha esa costumbre, aquí en los Estados Unidos, me parece bien, ¿no?
1: Claro.
0: Es decir, ese sentido. Pero cuando yo voy a bendecir el carro, yo siempre les digo a las personas, miren, papá Dios, después en las autopistas, carreras, donde dice que 70 millas es el máximo, después de 70 millas, papá Dios se baja.
1: Oh.
0: O sea, en el sentido ese, excelente. Porque si no, incluso algo muy bueno como es la bendición, si está separado de lo que es el sentido interno de responsabilidad, es superstición. Eso es lo que pasa. Ah, no, yo me voy a poner, ¿sabes? Yo me voy a poner una cadena o yo me voy a poner hasta cosas buenas, es decir, un escapulario, ¿verdad? De la Virgen del Carmen, pero resulta que yo no me confieso. Pues entonces, sí, eso es superstición incluso con cosas buenas.
1: Claro que sí, la astrología, el ateísmo son otros ejemplos que nosotros podemos también atentar con nuestra relación.
0: Hasta cosas buenas, es decir, un escapulario, ¿verdad? De la Virgen del Carmen, pero resulta que yo no me confieso. Pues entonces, sí, eso es superstición incluso con cosas buenas.
1: Claro que sí, la astrología, el ateísmo son

0: de llevar a la adoración a nuestros hijos, llevar a la adoración, y ella lo llevaba. Algunas veces lloraban, algunas veces tenía que darle hasta de lactar frente a la oración, pero ella persistía en la adoración con sus hijos. Al día de hoy, para hacer el cuento largo o corto, él pasaba mucho tiempo en videojuegos, pasaba mucho tiempo haciendo otras cosas, pero siempre que la mamá lo llevaba a la adoración, había esa pregunta, como que, ¿qué estás haciendo tú con tu vida? ¿Por qué no me estás amando a mí? Entonces, le quiero dar la buena noticia, y esto no se lo he dicho fuera de cámaras, que este jovencito tiene 21 años y este marzo va a entrar a un monasterio carmelita en Pensilvania. Entonces, yo creo que estos son los ejemplos más importantes que le podemos dar a las personas que nos están viendo. Llevemos a nuestros hijos a la adoración para que así podamos realmente enseñarles que lo más importante en nuestra vida es amar a Dios.
1: Y Seth, qué buen ejemplo de hacer referencia a la familia, ciertamente. Mira, yo soy testigo de eso. Yo lo veo, mira, para mí es una de las alegrías que a mí me llenan más el corazón. Es algo que yo he visto en la parroquia que estoy sirviendo hoy, ¿no? Familias completas que vienen a confesarse, o sea, desde el papá, mamá y sus 5 hijos que vienen a confesarse, y el que no se puede confesar está ahí de testigo viendo cómo sus papás vienen a confesarse. Entonces, esa es una manera en que están poniendo de primero a papá Dios. Ese niño está aprendiendo, oye, mira, mis papás creen de verdad que papá Dios les perdona sus pecados, ¿no? Entonces lo van a aprender, igual que rezar el rosario en familia. O sea, unos niños que ven eso desde la casa, ¿cómo no van a crecer, digamos, poniendo a papá Dios de primero en su vida?
0: Y esa experiencia que tienen yendo a la adoración, yendo a la iglesia, a los diferentes grupos, que no sea un momento de aburrimiento o algo que no es para mí. Yo creo que también en nuestras parroquias debe de haber diferentes actividades para cada edad. Y yo creo que hay muy buenos sacerdotes que están haciendo eso. Así que a usted, y me atrevo a decirlo aquí en este programa, gracias, porque siempre están tratando de dirigirnos a la mirada hacia esto tan importante que es amar a nuestro Dios con todo nuestro corazón, Padre.
1: Sí, y Seth, otra cosa, tú sabes, a veces uno cree, ¿no?, que en el fondo, o sea, cuando nosotros, por ejemplo, no le dedicamos tiempo a Dios, o que somos negligentes, que somos perezosos para la oración diaria, o sea, a veces uno dice, bueno, pero es que Dios total está sobre todas las cosas. Entonces, en el fondo, es que no tenemos un buen concepto de verdad quién es papá Dios. Papá Dios es un papá que nos ama y que quiere que nosotros respondamos a ese amor. Entonces, por ejemplo, otro de los pecados que es muy, muy común es la tibieza. O sea, la tibieza, eso, bueno, indiferente, me da igual. O sea,
0: voy
1: eso
0: este de domingo,
1: estar, estar
0: domingo
1: con Dios o no estar Dios con Dios, eso no es algo que es importante para mí. Mira, desde que Jesús, o sea, desde que papá Dios mandó al Hijo, y el Hijo regresó al cielo, papá Dios tiene corazón. A él le duele, a papá Dios le duele cuando nosotros no nos sentamos a estar con él. Es que a veces nosotros creemos como que no hay, ¿sabes? Como que no tiene, o sea, como que papá Dios no tiene sentimientos. Y él tiene sentimientos por el corazón de su Hijo, que es un corazón que late y que siente. Claro que le da dolor ¿Y tú crees que a papá Dios no le da dolor cuando nosotros no oramos? O sea, por supuesto que él no necesita que nosotros oremos, pero es que él sabe, como un buen papá, que cuando nosotros nos alejamos de él no nos va a ir bien.
0: Claro que sí, también los sacramentales en la vida de un hogar, el crucifijo, es muy importante que el crucifijo esté en nuestros hogares, pero no un crucifijo ahí, ¿verdad?, que esté ahí, que uno ni tan siquiera lo mire. Es muy, muy, muy hermoso, porque nos estamos quedando aquí, donde nos estamos quedando hay un crucifijo, bueno, uno se arrodilla a hacer su oración de la mañana y demás, así que es importantísimo amar al Señor con todo nuestro corazón.
1: Y se nos acabó el programa, pero qué ganas le da uno de seguir hablando de papá Dios. Pero bueno, por favor, quédense con nosotros. Iset, invítanos a las redes sociales, por favor.
0: Claro que sí, nos pueden encontrar en nuestras redes sociales, Padre Víctor Salomón en Facebook y en Instagram, y también defiendelavida.org, y también en mis redes sociales, Iset Marie en Facebook y en Instagram. También dejarles saber que pueden ir y encontrar toda esta información del Vaticano en la página del Vaticano, www.vatican.va. Ahí está toda esta información. Bye, bye.

Espíritu Santo, recibe la consagración absoluta de todo mi ser. Dígnate ser en adelante, en cada uno de los instantes de mi vida y en cada una de mis acciones, mi director, mi luz, mi guía, mi fuerza. Yo me abandono sin reservas a tus operaciones divinas y quiero ser siempre dócil a tus inspiraciones.

Espíritu Santo, transfórmame con María y en María, en Cristo Jesús, para gloria del Padre y salvación del mundo. Amén.

0: El arte de vivir feliz, del sacerdote franciscano Fray Anselmo. Visto de cerca o contemplado desde lejos, el jardín siempre es hermoso. De cerca vemos y apreciamos la belleza de cada flor en sus detalles. Desde lejos contemplamos la belleza en su conjunto. Siempre encontramos encanto, alegría y felicidad en la vida, sea que la apreciemos en sus detalles o sea que la contemplemos en su conjunto. En este mundo no existe felicidad plena ni perfecta. Al utilizar los medios de que dispone, el hombre puede conquistar y poseer al menos una felicidad razonablemente satisfactoria.
1: Ver a la gente, Jesús sintió compasión de ellos, porque estaban cansados y desorientados como ovejas sin pastor. Entonces dijo a sus discípulos: la cosecha es abundante, pero los obreros son pocos. Rueguen, por tanto, al dueño de la cosecha que envíe obreros a recogerla. Mateo 9:36.

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1: ¿Qué tal, mis queridos hermanos? Qué alegría estar nuevamente con todos ustedes presentando el programa Caminando con los Hijos en la Fe. Les quiero dar un saludo, una bendición, un abrazo fraterno a todos y cada uno de ustedes que nos están escuchando por EWTN Radio Católica Mundial y quien te habla, este servidor, Carlos Sena. 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También aprovecho, claro que sí, a mandar un saludo, una bendición a todos mis hermanos, amigos, familia, que nos están escuchando por amplitud modulada, frecuencia modulada, y también aquellos que están escuchando por repetidoras. Nuevamente, nosotros estamos transmitiendo desde nuestros propios estudios aquí en la ciudad de Naples, estado de la Florida, y para el mundo entero. Durante el programa profundizaremos en fortalecer la unión familiar, haremos oración, escucharán testimonios y mucho, mucho más. Recordemos que en la familia los padres debemos de ser los primeros en predicar la fe a los hijos por medio de la palabra y del ejemplo. Si ustedes quieren conocer más de Caminando con los Hijos en la Fe, los invito y les doy tiempo para que tomen lápiz y papel. En unos segundos voy a compartir con todos ustedes nuestra línea telefónica. En ese número a que ustedes pueden llamar, pueden dejar hacer sugerencias, dejar comentarios. En realidad la línea se ha abierto para que ustedes si quieran, para nosotros sería todo un privilegio y una bendición el poder contar con vuestras intenciones personales. Les recuerdo que finalizando programa, mi esposa Adriana, que hoy está ausente en el programa, y yo tenemos reservado frente a Jesús Sacramentado dentro de nuestra parroquia, la capilla a la cual pertenecemos, una hora frente al sacramento del altar, donde encontramos a Jesús, quien está vivo en cuerpo, alma, sangre y divinidad. Ahí, a los pies de Jesús, vamos a pedir por la conversión de nuestros hijos, pediremos por nuestros proyectos, también vamos a poner en las manos de Dios, hermanos, todo lo que es la salud nuestra. Claro que sí. También estaremos pidiendo por vocaciones sacerdotales, vocaciones religiosas, estaremos pidiendo por las intenciones de su santidad. Claro que sí. Papa León XIV. Y junto con eso, si ustedes dejan un mensaje, pues uniremos a vuestras intenciones a las nuestras aquí en cabina. El número para intenciones personales es el 1-866-445-6633. Nuevamente, 866-445-6633. Y nuevamente, bienvenidos. Bienvenidos, un saludo fraterno, cariñoso desde aquí de los estudios en la ciudad de Naples y escuchándonos por la mejor, no te has equivocado, EWTN Radio Católica Mundial. Te doy un adelanto de lo que estaremos compartiendo en el día, tarde, noche de hoy. Nosotros como bautizados tenemos una gran responsabilidad de ofrecer, de anunciar y servir en la misión de nuestra iglesia, como misión de laico, servir nuevamente, anunciar y ofrecer. Y como padres de familia dentro de nuestra iglesia doméstica, pues no podemos olvidar también ofrecer todo lo que hacemos, anunciar al mundo, pero sobre todo a nuestros hijos, porque somos los primeros evangelizadores en la fe de nuestros hijos, y servir. Servir como padre, servir como matrimonio, servir como comunidad y enseñar a los hijos ese hermosísimo apostolado del servicio. Todo esto lo veremos hoy a través del programa, porque como te he dicho al comienzo, el laico es un bautizado que es enviado a hacer presente a Cristo a todas las naciones, a todos los confines, a todas las periferias. Y eso debe ser el gran legado, ¿verdad?, nuestro para el mundo, así como Cristo pues nos los ha regalado a ti y a mí y a cada uno de nosotros. Ir y predicar el Evangelio, y yo siempre estaré presente con todos ustedes. Papá, mamá, que estás en sintonía, bienvenido. Tía, tío, que estás en sintonía, bienvenido. Por ahí algún padrino, alguna madrina, recordar que tenemos ahijados en el nombre de Cristo Jesús, que nos hemos hecho esa responsabilidad ahí, donde nuestros ahijados han muerto en el nombre de Cristo y también han resucitado, ¿verdad? En nombre de Él, recordar siempre que tenemos un ahijado, una ahijada, al cual le debemos siempre una llamadita telefónica, siempre animarlos, siempre evangelizarlos, siempre catequizarlos, claro que sí, la misión de todos y cada uno de nosotros. Bueno, ese es el preámbulo, así que te invito, como hago siempre en este programa, tomar un pedacito de papel, un lápiz, con una punta bien afilada, una lapicera que escriba. A veces pasa, ¿verdad?, que estamos buscando un lápiz, una lapicera, estamos prontos para comenzar a tomar notas y por ahí el lápiz resulta que no tiene punta, la lapicera que no escribe, en fin. O tomamos un papel que tiene muchas notas y después se nos queda chico ese el papel y no nos da para poder hacer notas de todo lo que lindo que comparte EWTN con toda la audiencia. Claro que sí, así que en este preámbulo te estoy dando tiempo a buscar ese lápiz, ese papel, esa lapicera. Por el momento también quiero invitarte, donde quiera que te encuentres, que te unas conmigo aquí en cabina y que juntos demos gloria a Dios con la oración que caracteriza la apertura de este programa, al cual le hemos titulado Caminando con los hijos en la fe, hoy con el programa titulado Ofrecer, anunciar y servir es la misión de todo laico.

Padre, te presentamos nuestros hijos tomados de las manos para que te sigan en el camino de la luz, verdad y vida, que sientan en sus corazones la paz que les brinda tu amor. Ayúdanos a formarles seguros en la fe, con pasos firmes en el camino que los lleva a encontrarte en el regalo de la Eucaristía. Que acepten que tu doctrina es lo mejor que los guía. Señor, nuestros hijos, bendición divina, es nuestro anhelo de padres conducirlos a la salvación con la mirada en la cruz y la esperanza en la resurrección. Amén.

La misión del laico, aquellos que todavía no han formado familia, aquellos que todavía pues estamos en el proceso, ¿verdad?, de madurez cristiana, madurez en la fe, no debemos de olvidar ofrecer, anunciar y servir al mundo que estamos viviendo siempre en el nombre de Cristo. Pero ya cuando tenemos una familia, nosotros, los padres, que son muchos los que están en sintonía, pues ese ofrecimiento, ese anunciar y ese servicio comienza primero en nuestro propio hogar, dentro de la iglesia doméstica, siendo como padres claro ejemplo de fe para nuestros hijos. Vital, urgente, necesario y perdurable. El laico es un bautizado enviado a ser presente a Cristo ahí donde se decide la vida real del mundo, dentro de la familia, en el ambiente laboral, ¿dónde más, don Carlos? Bueno, dentro de la cultura, en el trabajo, la economía, la política, la educación, la empresa, la amistad, dentro del sufrimiento, dentro de la vida social. O sea, no es un cristiano de segunda línea ni un simple colaborador de tareas eclesiales. Estamos en primera línea, estamos llamados nosotros a hacer esa misión dentro de nuestra vida, dentro de nuestra iglesia doméstica, dentro de la iglesia militante, dentro de la iglesia universal, que es nuestra iglesia, fundada por Cristo en la persona de Pedro, nuestra iglesia católica. Nuestra misión como laico comprometido puede muchas veces tal vez resumirse en tres verbos, que es el título del programa del día de hoy. ¿Cuáles son esos tres verbos? ¿Cuáles son esas tres acciones? Pues el ofrecer, el anunciar y el servir. Seguramente muchos de nosotros que estamos en sintonía hemos escuchado estos tres verbos, estas tres acciones, estas tres misiones encomendadas, fundadas desde nuestros principios, desde el principio de la iglesia. Cristo ofrece su sufrimiento. Cristo anuncia la buena nueva, el evangelio, el querigma, y Cristo es el que viene a servir. No he venido a ser servido, sino he venido a servir. Son palabras de Cristo dentro de su evangelio. O sea, nosotros como padres, nosotros como esposos, nosotros como hombres y mujeres, hijos de Dios, deberíamos y debemos ofrecer nuestra propia vida. Ofrecer la propia vida al Padre, a nuestro Señor, a nuestro Santísimo, unido siempre a nuestro Señor Jesucristo, ese puente, esa obra maravillosa, esa pasión hermosa, maravillosa, que jamás va a ser comparada con otra obra, que es la de Jesús venir a ser ese puente, entre el hombre y Dios. Jesús viene a acortar esa distancia que existía en aquel momento de ver a un Dios tan lejano. O sea, ofrecer la propia vida nuestra a nuestro Padre, unido siempre a Cristo, anunciando el Evangelio con la coherencia de la vida y sobre todo la claridad de la palabra. Servir al mundo ordenando la libertad, ordenando la cultura y las estructuras temporales según Dios. ¿Y por qué digo servir al mundo ordenando la libertad? Bueno, recordemos que nuestro Padre Dios nos ha hecho seres libres y muchas veces nosotros como que tomamos en vano esa libertad y nos pasamos, ¿no? Ya vivimos una vida como en libertinaje. Por eso que es muy importante, ¿verdad?, ofrecer, anunciar y servir, pero también ordenando nuestra propia libertad. Somos seres libres por ese gran amor de Dios que nos ha hecho, nos ha creado con libertades. Por eso que hay veces que vienen las correcciones, ¿no? A veces uno dice, uy, ¿por qué me está pasando esto y me pasa esto a mí? Bueno, porque muchas veces, como todo padre, como nosotros que tenemos hijos,
¿verdad? Que le damos la libertad a nuestros hijos, pero hay veces que tenemos que hacerles ver que esa libertad los ha llevado, ¿verdad?, por un rumbo en el cual nosotros, por amor, debemos reorganizar la vida de nuestros hijos. Y eso es lo que pasa. Por eso es que el ofrecer, anunciar y servir siempre, ¿verdad?, ordenando nuestra propia libertad, nuestra propia cultura y las estructuras temporales según Dios. Ordenando, ofreciendo, sirviendo, anunciando dentro de las estructuras temporales según Dios. Vemos que la iglesia se va adaptando a los tiempos. La iglesia no cambia, la iglesia sigue siendo iglesia. Sus pilares, su fundación, nuestra tradición, nuestra iglesia primitiva, sigue siendo, en síntesis, en mayor parte, 99%, sigue siendo la misma. Perdón. Pero se adapta a los tiempos. Por eso que yo digo, ¿no? Servir al mundo ordenando la libertad, la cultura y las estructuras temporales según Dios. Dios es Dios. El tiempo va avanzando. Hay que irse adaptando a los tiempos. Dios se adapta a los tiempos, pero como para Dios no hay tiempo, pues entonces Dios siempre pide seguir siendo nosotros los mismos fieles en el nombre de Jesús, independientemente del tiempo que estemos viviendo. La vocación laical nace del ministerio mismo de la iglesia. La iglesia es el cuerpo de Cristo. Comunión visible, comunión invisible, sacramental, social, convocada por el Padre, en el Hijo y por el Espíritu Santo. O sea, para llevar entonces, ¿qué? Bueno, para llevar a los hombres a la comunión misma con Dios. Por eso, nuestra misión no pertenece solo a algunos. Todo bautizado participa en Cristo de una misión sacerdotal, de una misión profética y sobre todo regia. ¿Qué quiero decir entonces que no pertenece solo a algunos? Nos pertenece a todos. Hermano, si usted que está en sintonía es un bautizado, recuerde siempre que usted tiene una misión en nombre de Cristo en este mundo. Tiene la misión de ofrecer, de anunciar y de servir. Si usted no puede por alguna razón, y que hay muchas las razones, pueden ser varias las razones, no puede cubrir estos tres verbos, estas tres misiones, ofrecer, anunciar y servir, por lo menos una. Usted debe ofrecer su vida al Señor, o puede anunciar el Evangelio, puede anunciar que Dios vive en usted, o puede servir. Hay muchas personas que no van a la iglesia y son grandes servidores. Qué lindo entonces que puedan encontrarse mañana con Cristo y decir, bueno, tal vez no me bauticé, pero serví. A mí me gustaría saber cuál sería la respuesta de Jesús en ese momento. Pero me gusta a mí que me dé mi respuesta en cuanto diga, no, yo ofrecí, yo anuncié y yo también serví. Seguramente tendrá mucho más alegría, mejor visto, tal vez. Pienso yo que será muy bien recibida por Jesús, ya que ese es el pedido que nos ha hecho desde los comienzos. Entonces, la iglesia es el cuerpo de Cristo, esa comunión visible e invisible, decía anteriormente. Y todo bautizado debe participar entonces en Jesús, en esta misión sacerdotal, en esta misión profética. Pero también para anunciar a Cristo tenemos que conocer su palabra. Por eso es muy importante que nosotros tengamos en cuenta que si me decido yo a esta gran misión de laico comprometido, que ahora estoy comenzando a entender, pues necesito conocer a aquel al cual yo voy a anunciar. ¿Qué debo conocer de Cristo para poderlo anunciar? Bueno, necesitamos tener claro que Cristo es sacerdote, Cristo es profeta, Cristo es rey, y como sacerdote se ofrece al Padre, reconcilia a la humanidad. Decía yo anteriormente, Cristo es el puente entre el hombre y Dios mismo. Esa, en aquel tiempo donde se veía ese Dios tan lejano. Entonces, Cristo reconcilia la humanidad
y la reconcilia como profeta, porque él revela la verdad de Dios como rey. No domina, sino que sirve. Vence al pecado en ese servicio y conduce todas las cosas hacia el Padre. Recordar que Cristo nunca rechaza el sufrimiento. Cristo asume ese sufrimiento, se lo entrega al Padre. Cristo no rechaza la cruz, Cristo la abraza a la cruz. Entonces, nosotros como laico participamos de esa triple misión, no por delegación ocasional de la jerarquía, sino por nuestra incorporación real a Cristo a través del bautismo. Eso es lo que nos une a nosotros, a nuestro Señor. La confirmación más adelante fortalecerá con el Espíritu y la Eucaristía configura nuestra vida como una ofrenda al Padre. La Eucaristía, cuando uno habla de Eucaristía, dice, ese es el alimento para este peregrinar, es el alimento para mí. Yo tomar la fuerza para salir al mundo y decirle, no solamente soy un laico comprometido, no solamente soy un bautizado, sino que llevo a Cristo dentro de mí. Esa dignidad cristiana es común a todos nosotros como fieles, pero la vocación laical tiene un modo propio, vivir la unión con Cristo en medio de las realidades que nosotros vivimos, realidades temporales y realidades que son, ¿verdad?, de nuestro propio tiempo que vamos a vivir acá. Y nosotros como padres, porque este programa está enfocado para evangelizar, para ayudar, para dar consejos, ayuda, materiales, un poco de catequesis a los papás que tenemos hijos, ¿verdad?, dentro de nuestro entorno familiar. Aprender nosotros como padres que la verdadera misión nuestra como laicos comienza en el hogar, comienza dentro de nuestra iglesia doméstica, siendo ese padre, ese sacerdote, ese hombre laborioso, pero también un hombre que porta un corazón sano, humilde, tierno, cariñoso, como el corazón de María. Qué lindo ver a un hombre, ¿verdad?, que tenga clara su misión en este mundo, clara su misión de padre, clara su misión de laico, clara su misión, ¿verdad?, de hombre católico, de ser un hombre fuerte para trabajar, para sustentar su hogar, pero que tenga un corazón tierno, abierto, comunicativo, un corazón de escucha para poder estar pronto cuando esos hijos comiencen, ¿verdad? Como las pequeñas aves que piden de comer cuando son pequeños. Un hombre que tenga mucha fortaleza física, pero a la vez que sea tierno, humilde, sabio, para escuchar la necesidad de su propia iglesia doméstica. Entonces todo esto a nosotros nos va formando también como grandes laicos para poder ejercer y llevar el evangelio ahora sí fuera de la iglesia doméstica. Nosotros como laico participamos del sacerdocio de Cristo cuando convierte esa vida de él mismo en ofrenda. Ese sacerdocio común no es una metáfora piadosa, porque por el bautismo nos puede a nosotros y nos debe unir a Cristo con oración, con nuestro trabajo, a través de nuestra familia, a través de nuestras propias decisiones, con tristezas, con alegrías, con cansancio, con sufrimiento, pero siempre una ofrenda entregada a Cristo. ¿Por qué? Porque a través del bautismo somos laicos comprometidos para llevar el mensaje de ofrecimiento, ¿verdad? Ese mensaje que es el centro, que es el título del programa, ese mensaje de servicio, de ofrecer y de anunciar que comienza nuevamente, y me perdonan, dentro de nuestra iglesia doméstica. Entonces, por eso, tan importante nosotros como padres ver siempre y tener la visión, ¿verdad?, de esa santificación nuestra como padres. Si queremos hijos santos, pues nosotros como padres debemos de luchar por nuestra propia santidad. La santificación del mundo no comienza necesariamente con grandes programas, sino con la transformación cristiana nuestra como padres dentro de el tiempo cotidiano. Un padre que educa con fe, una madre que sostiene la vida familiar, un empresario que antepone la justicia a la ganancia fácil, que hoy es difícil, pero los hay todavía,
un profesional que trabaja con rectitud, un joven que ordena sus afectos, un servidor público que actúa con mucha honestidad, un enfermo que une su dolor a Jesús, todos ellos ejercen realmente el sacerdocio común cuando hacen de su vida una ofrenda al Padre. O sea que como laico participamos de este profetismo de Cristo cuando recibe, cuando vive y anuncia la verdad del Evangelio. Entonces, con esto cierro y ya termino porque no tengo más tiempo. No olvidar entonces que como laicos tenemos estas grandes responsabilidades, ya recibiendo nuestro bautismo. Ofrecer, anunciar y servir. Y como padre de familia, una vez que tenemos constituido nuestro sacramento matrimonial dentro de esta iglesia doméstica, esta mini iglesia dentro de nuestra propia vida, pues comienza todo ahí, en el hogar. Ser los primeros evangelizadores de nuestros hijos. Y de esa forma vamos cumpliendo la gran misión que Cristo nos ha dado a través del bautismo y ahora como laicos comprometidos. He llegado al final del programa del día de hoy. Agradezco a nuestro director de programación en español, a Douglas Archer, en Birmingham, Alabama, y me despido de todos ustedes hasta el próximo jueves con el programa al cual hemos titulado Caminando con los hijos en la fe.

Yahvé es un Dios eterno que ha trazado los contornos del mundo. No se cansa ni se fatiga, y su inteligencia no tiene límites.

El reino de Dios no es cuestión de comida o bebida. Es ante todo justicia, paz y alegría en el Espíritu Santo, quien de esta forma sirve a Cristo, agrada a Dios y también es apreciado de los hombres. Busquemos, pues, lo que contribuye a la paz y nos hace mejores a todos.

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1: La oración es un regalo de Dios. Es un don que podemos pedir al Espíritu Santo. Los discípulos vieron a Jesús pasar toda la noche en oración y le pidieron, enséñanos a orar. Así nosotros podemos también pedirle a Dios que nos enseñe a orar, que podamos ir conociéndolo cada vez mejor. La oración es un encuentro entre dos enamorados. Dios, que está enamorado de nosotros, y nosotros que tenemos que ir creciendo en ese enamorarnos de Dios. Y puede ser que la imagen que tenemos es de un Dios castigador, y la imagen que tenemos afecta nuestra oración. En el tanto vamos creciendo en este conocer a Dios a través de la lectura de la palabra, de la participación en los sacramentos, de la formación, vamos a ir conociendo cada vez mejor ese rostro de un Dios amor que sale a nuestro encuentro, que nos primerea. San Agustín decía, tú estabas dentro de mí y yo fuera. Y por fuera te buscaba, y deforme como era me lanzaba sobre estas cosas hermosas que tú creaste. Tú estabas conmigo, pero yo no estaba contigo. La oración nos permite ese encontrar a Dios dentro de nosotros. ¿Cómo estamos orando? ¿Estamos pidiendo al Espíritu Santo que nos ayude en este aprender a conocer cada vez más al Señor? Vamos a ir conversando sobre la oración en estos microprogramas.
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2: Creer es un acto del entendimiento que asiente a la verdad divina por imperio de la voluntad movida por Dios mediante la gracia. Santo Tomás de Aquino.

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2: Alabado, glorificado, exaltado sea el nombre que está por encima de todo otro nombre, y el bien lo merece porque eres Dios, nuestro Señor y Salvador Jesucristo. ¿Qué tal, queridos hermanos y amigos? Alabado sea el Señor Jesús. Hoy día, ya después de la resurrección de nuestro Señor Jesucristo, tenemos mucho por qué hablar y de qué hablar, pero antes de absolutamente nada, quiero dar las gracias a todos y cada uno de ustedes por su audiencia. Gracias, que el Señor los bendiga en superabundancia y que juntos sigamos, pues, de la mano de Jesús, caminando hacia la meta definitiva, que es unión con Él para siempre en el cielo. Doy gracias a mi Dios porque creemos que Jesús está vivo y está con nosotros. Y si Jesús está vivo y está con nosotros, ¿cuál es tu problema? ¿Cuál es mi problema? ¿Por qué no andamos felices y contentos todo el tiempo, aún a pesar de los momentos difíciles, de las tempestades pues dolorosas por las que tenemos que pasar en la vida? Pero con Dios todo se puede superar, todo se puede alcanzar. Por eso Santa Teresa de Ávila bien decía, con Dios no hay problema. El que tiene a Dios lo tiene todo y nada le falta. ¿Por qué? Porque solo Dios basta. Solo Dios basta para caminar de victoria en victoria, caminar de gloria en gloria, sabiendo que el Señor Jesús nos ha prometido, estaré con ustedes siempre hasta el fin de este mundo. Damos gracias a Dios por su amor, por su presencia, porque nunca nos falla. Los amigos a veces pueden fallar, sí, bien es cierto, pero Jesús, el mejor amigo, nunca te va a fallar, hermano o hermana. Así que damos gracias a Dios por esta oportunidad y porque estamos juntos para escuchar la palabra de Dios, palabra que tiene poder para sanar, para liberar y para hacer de nosotros criaturas nuevas. Como Él bien, así lo quiere. En este momento, antes de hacer absolutamente nada más, hermano que me escuchas, hermana que me escuchas, hacemos un alto en nuestro acelerado caminar diario, nos ponemos en presencia de Dios, Jesús, el hombre, Dios, el Dios que se hace hombre para estar con nosotros y para que su palabra cale lo profundo de nuestro corazón y podamos de verdad sentir, como dice la palabra de Dios, la anchura, la profundidad, la altura, la magnitud, la longitud de su amor por nosotros en Cristo Jesús. Padre Santo, envíanos, oh Dios, tu Espíritu Santo, para que estas palabras que tu Hijo va a proclamar sea, Señor, tu mensaje para cada uno de mis hermanos y hermanas, para cada uno de nosotros. Hermanos y hermanos, vamos a orar. Alabado sea, Señor, Padre Santo. Gloria a ti, mi Dios. Bendito seas por siempre, Señor. Gracias, porque nuestro destino es el cielo. Gracias, Señor, porque estamos aquí de paso. Habrán problemas a veces, habrán dificultades, habrán situaciones difíciles. Pero, Señor, te tenemos a ti. Y tú nos dices, estaré con ustedes siempre. No los dejaré huérfanos. Y aunque las montañas se caigan y las colinas se vengan al suelo, mi amor por ti no pasará. Te tengo grabado en la palma de mi mano y tú a mí me perteneces. Qué hermoso, hermanas y hermanos, saber que le pertenecemos a Dios. Que estamos aquí de paso, pero que nuestra meta final, el propósito de tu existencia y de la mía, es un día poderle ver cara a cara a ese que nos ha creado, a ese que en una cruz dio su vida por nosotros hasta la última gota de su sangre. A ese que fue flagelado, que fue torturado, que fue coronado de espinas. A ese que fue, pues, escupido, pateado, flagelado, perdón. A ese que lo dio todo hasta la última gota de su sangre por amor a nosotros. ¿Cómo tenemos capacidad para poder glorificarnos en el Señor, para podernos alegrar en ese que nos ha dado todo, que es el Señor Jesús? Yo te doy gracias, Padre Santo, por el regalo maravilloso, el regalo grande, el regalo poderoso de tu Hijo, nuestro Señor y Salvador Jesucristo. Yo te pido por este Hijo tuyo, Señor, que está escuchando estos momentos. Yo no sé cuál es su problema, pero tú bien lo sabes, Señor. Yo no sé cuál es su necesidad, pero tú bien la conoces. Yo te pido, Señor, una doble unción sobre este Hijo tuyo. Llénalo, Señor, del poder y la fuerza de tu Santo Espíritu, que es amor. Bendícelo, Señor. Quítale, Señor, su malestar, cualquiera que este sea. Y llénalo del gozo que María Santísima pudo experimentar. bendícelo, Señor, a tal punto de que aún en los momentos más difíciles de su vida puede decir: Señor, contigo yo camino en victoria. Contigo, Señor, mía es la verdadera vida, que eres tú, Señor, en quien todo lo puedo y para quien todo es posible. Bendice esta hija tan amada por ti, Señor, en su momento difícil, en su momento de fragilidad, en su momento de desencanto, tal vez ese sea el momento en que ella se siente como que ya no tiene fuerzas para seguir adelante. Señor Jesús, sé tú su fortaleza. Levanta esta hija tuya con poder, con fuerza, como levantaste a tantos durante el tiempo en que tú estuviste con nosotros. Levanta esta hija tuya, Señor, y llévala al centro de tu divino corazón. Abrázala, mi Dios, y que tu hija se sienta abrazada por ti, que tu hija se sienta amada por ti, Señor. Nada te turbe, nada te espante, bien decía Teresa de Ávila. La paciencia todo lo alcanza, quien a Dios tiene nada le falta, nada, solo Dios basta. Solo Dios basta para que esa tempestad que hay en tu vida en estos momentos se calme. Solo Dios basta para que ese problema que te está lastimando, que te está hiriendo, que te está preocupando tanto, deje de ser. Descansa en el Señor. Deja que el Señor guíe tus pasos. Él dice: ven a mí, tú que estás cansada y agobiada, yo te haré descansar. Porque mi yugo es suave y mi carga es ligera, dice el Señor. Evangelio según San Mateo, capítulo 11, versículo 28. Déjate en los brazos de Jesús. Déjate en los brazos de Dios. Nada te turbe. Satanás quiere quitarte la paz. Satanás quiere que vivas tensa, amargada, triste, decaída. Dios quiere que seas feliz. Y el Señor Jesús lo dice: si ustedes que son malos y son malas, ¿saben cuántas cosas buenas darle a sus hijos? ¿Cuánto más mi Padre Dios les dará por lo mucho que les ama? Déjate amar por Dios. Hermano, hermana, pon tus manos, si es posible, sobre tu pecho. Respira profundo y siente el amor de Dios que está sanando tu corazón roto, tu corazón herido. Siente el poder sanador de Cristo Jesús en estos momentos, que te inunda de pies a cabeza y te llena de su santo poder, de su santa presencia, de su santo amor, de su santo espíritu. Gracias, Señor. Gracias por este momento, por esta oportunidad que tenemos, oh Dios, de estar junto a ti y de sentirnos que estamos en ti, Señor. Bendícenos, bendice nuestras familias y bendice muy particularmente a aquellas personas que conocemos y que amamos y que se sienten lejos de ti, por la razón que sea, Señor. Regrésalos, oh Dios, a tu redil, que es la iglesia, que es el centro de tu divino corazón. A ti la gloria, Padre, a ti la honra, a ti la victoria en Cristo Jesús, por los siglos de los siglos. Amén, Señor, amén. Bendito seas mi Dios, amén. Bendito sea Dios, hermanas y hermanos. Pues tengo unos cuantos anuncios que compartir con ustedes. Primero que todo, anunciarles que voy a estar en Fresno, California, este fin de semana, si Dios así lo permite, sábado 11 de abril. El evento se titula A Solas con Jesús de la Misericordia. ¿Qué evento? ¿Qué nombre tan bonito tiene el evento? ¿No es cierto? Jesús de la Misericordia. Y si conociéramos lo mucho que Dios nos ama, estaríamos brincando de gozo, hermanos, brincando de gozo. Sí. Esto se va a llevar a cabo en la iglesia de St. Anthony Mary Claret. Y para más información, por favor, comuníquense al número telefónico 559, ese es el área, y el número telefónico es el 255-4260. Repito, 559-255-4260. También recordarles que voy a estar en Charleston, en Carolina del Sur, del 25 al 26 de este mes de abril, con el favor de Dios, en el 12º Congreso Católico de Fe, titulado Vía Fidelis, creciendo en la fe y alimentados por la Eucaristía. Precioso tema, benditos a Dios. Qué lástima aquellos hermanos y hermanas que no creen que Jesús está presente en la Santa Eucaristía. Qué triste, porque están diciendo, en otras palabras, sin saberlo tal vez, pero que que Jesús es un mentiroso. Jesús dice, yo soy el pan vivo bajado del cielo, el que come de mi carne y bebe de mi sangre, y le está de comer su cuerpo y su sangre en el pan consagrado y en el vino consagrado, que es su cuerpo y su sangre. Él dice, esas que hacen eso vivirán para siempre. Pues él, de todas maneras, el lugar va a ser el Bishop England Catholic High School, el de Charleston, South Carolina. Y para más información, por favor, fíjense al número telefónico 843, que es el área 843-367-5952. Repito, 843-367-5952. También decirles a los hermanos que están un poco más hacia el sur oeste, que voy a estar en Dallas, Texas, y bueno, pues que vienen otras partes también, más que bienvenidos. Voy a estar en Dallas, Texas, el sábado 6 de junio, en la Iglesia Católica Santa Ana de Kaufman, Texas. Invita al Congreso Católico, Jesús quiere sanar tu familia hoy. Jesús quiere sanar tu familia hoy. Va a ser en el Mesquite Convention Center. Y para más información, por favor, comuníquense con Juanita al número telefónico 972, que es el área 972, número telefónico 370-6652. 972-370-6652. Y finalmente, pues decirles también, recordarles a los hermanos que están hacia arriba, en el oeste, y a todos ustedes que quieran participar, voy a estar en San Diego, California, el sábado 20 y domingo 21 de junio, en Cañada College en Redwood City. Cañada College, Redwood City. Para más información, por favor, comuníquense al número telefónico 650, ese es el área, 650-713-5301. 713-5301. Esto va a ser en San Francisco, creo que dije San Diego, mil disculpas, San Francisco, California. Así que, bueno, pues ya quedan súper invitados para que nos acompañen en esos días, y les doy el número telefónico para que se comuniquen con nosotros cuando ustedes quieran. Vamos a tener estudio abierto, vamos a tener una serie de preguntas y yo espero que respuestas también que estén de acuerdo con lo que predica y enseña la Iglesia Católica. Definitivamente para eso estamos aquí, para aclarar conceptos y dudas. Así que si tienen alguna duda, algún problema que no entienden bien o que están en desacuerdo, aquí estamos para servirles. Estados Unidos, Canadá y Puerto Rico, el número telefónico y la llamada es completamente gratis, es el 1-866-398-6377. 1-866-398-6377. Y además internacionales, por favor, comuníquense con el número 205-271-2976. 205-271-2976. 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Y bueno, pues ya servido estos anuncios, quiero dar las gracias a Maricela Hasbun, que siempre está con nosotros ayudándonos, cooperando como hormiguita, así, haciendo las cosas para que todo salga bien. Y bueno, pues tenemos una persona que es muy especial, que ya es la segunda vez en secuencia que está con nosotros, y me siento yo supremamente alegre de tenerla con nosotros. Pues ella es Katia Baliño. Katia y Maricela, muchísimas gracias por estar conmigo en este programa A Solas con Jesús. Bienvenidas.
3: Muchas gracias, Padre. Gracias a todos y feliz Pascuas de Resurrección.
4: Así eso. Es. Amén. Aleluya, aleluya. Ha resucitado. Gracias, Padre, que estamos Jesús, acompañándole.
2: Gracias, un millón de gracias. Jesús ha resucitado. Aleluya. Bendito sea el Señor. La tumba está vacía. Por lo tanto, estamos convencidos de que Jesús está vivo y está con nosotros, hermanas y hermanos. Pues bueno, amén, vamos padre. A comenzar con las preguntas. Si ustedes tienen alguna pregunta que hacerme, pues con todo gusto, vamos a compartirlas, y cualquier pregunta ustedes tengan, hermanas y hermanos, estamos a su entera disposición. Vamos a ver los números telefónicos en un ratito, así que no se preocupen por eso. Adelante, chicas.
3: Padre, vamos con la primera pregunta, que viene desde mi natal Honduras, de Julio Medina.
2: ¿Así se llama la ciudad, mi natal?
3: No, mi natal, la mía. Sí, no, la mía es Tegucigalpa.
2: Bueno.
3: De mi país de procedencia, donde nací.
2: No sé si te acuerdas una vez en televisión, leí una pregunta, o me hicieron una pregunta, no me acuerdo, que era del presidio en Argentina. Y yo dije, ah, qué pena, vamos a estar orando por usted. Y es que el nombre de la ciudad se llama El Presidio. Ay. Y después me sentí tan poca cosa, Dios mío, así que, bueno.
3: Los argentinos no se han de ver contentados con eso.
2: No creo, pero mil disculpas para nuestros hermanos de Argentina. Adelante, por favor.
3: Claro que sí, Marcela. Padre. Dice aquí, bueno, Padre Pedro, la Biblia menciona un campo de sangre en el Nuevo Testamento. ¿Qué tiene que ver ese campo con Judas Iscariote? ¿Y por qué Judas vendió a Jesús por 30 monedas de plata? ¿Tiene el número 30 algún significado? Nuevamente, Julio Medina desde Honduras.
2: Honduras, muchísimas gracias a ti, Julio. Muchísimas gracias por Honduras. Un país muy precioso y creo que con el favor de Dios se está levantando más y más cada día. Así que damos gracias a Dios por todo lo bueno que está pasando. De acuerdo al libro de Levítico, que es realmente el segundo libro de la Biblia, está el Génesis, después está el Éxodo que habla acerca de la salida del pueblo de Dios de Egipto hacia la tierra prometida. Y dice la palabra de Dios en Éxodo capítulo 21, en el versículo 32, lo siguiente: si lo hace a un esclavo o a una esclava, se pagará 30 siclos, es decir, 30 monedas de plata, al dueño de ellos. Y el buey mora apedreado. Bueno, eso no tiene nada que ver. Pero bueno, la primera parte es que un esclavo o una esclava se vende por 30 monedas de plata. Y qué triste, ¿no es cierto? Porque eso fue lo que los sacerdotes judíos estaban dispuestos a darle a Judas si le podían traer a Jesús. ¿Para qué? Para matarlo. 30 monedas de plata. Y Judas vendió a Jesús por 30 monedas de plata, es decir, como si fuera un esclavo. Qué triste, ¿no es cierto? Y cuando Judas realiza lo que él ha hecho, y se da cuenta de que su ambición pudo más que su amor por el maestro, dice la palabra de Dios que sabemos que con el salario de su maldad, esto es lo que dice aquí la palabra de Dios en Hechos capítulo 1, versículo 18, que con el salario de su maldad se compró un campo. ¿Quién hizo esto? Los sacerdotes del templo. Se compró el campo con las 30 monedas de plata. Y él se tiró de cabeza, Judas, se tiró de cabeza, como que ya no pudo aguantar su culpabilidad, ya se sentía que había hecho algo muy terrible, muy mal hecho, y en vez de pedir perdón, que fue lo que hizo por otra parte Pedro, que también cometió un grave error, negó a Jesús 3 veces, pero Pedro lloró y se arrepintió. Y el Señor lo perdonó. ¿Por qué? Porque Dios es misericordioso. Dios es el Dios de las oportunidades. Dios está dispuesto a perdonarte una y otra vez, siempre y cuando tú de corazón estés dispuesto a arrepentirte y comenzar una vida nueva. Pedro se arrepintió. Judas desafortunadamente no se arrepintió. ¿Y qué pasó? Se ahorcó. Y dice, su cuerpo se reventó y se desparramaron sus entrañas. Este hecho fue conocido por todos los habitantes de Jerusalén, que llamaron a aquel lugar el campo de sangre. Esa era la pregunta y esa es la respuesta. Y continúa la palabra de Dios diciendo, está escrito que otro ocupe el cargo de Judas. Y esto es lo que estaban hablando los discípulos después de la muerte de Judas. ¿Y qué es lo que pasa? Tiene que haber una sucesión apostólica. Es decir, y continúa la palabra de Dios diciendo, está escrito que otro ocupe el cargo de Judas. Y esto es lo que estaban hablando los discípulos después de la muerte de Judas. ¿Y qué es lo que pasa? Tiene que haber una sucesión apostólica.

0: hombre de entre los que anduvieron con nosotros durante todo el tiempo en que el Señor Jesús actuó en medio de nosotros. Y si seguimos leyendo, vamos a ver que esa persona era Matías. Dice, presentaron a dos, a José, llamado Barsabás, y a Matías. Entonces oraron así, Señor, conoces el corazón de todos, muéstranos a cuál de los dos tú has elegido, para que ocupe el cargo de ir a recibir el ministerio y el apostolado del que Judas se retiró, para ir al lugar de los que le correspondía. Perdón, no puedo leer muy bien, tengo los anteojos que están un poco malos. Entonces, en otras palabras, tiene que haber 12 que son los primeros elegidos por el Señor Jesús. Y a esos que el Señor Jesús elige, los envía. Evangelio según San Mateo, capítulo 28, versículo 19. Vayan y hagan discípulos de todas las naciones. Bautícenlos en el nombre del Padre, del Hijo y del Espíritu Santo. Y sepan que yo estaré con ustedes siempre hasta el fin de los tiempos. ¿Qué llevaban estos hombres cuando iban a predicar la palabra de Dios? ¿No tenían Biblias? La Biblia no se compuso hasta el siglo IV. Quiere decir que lo que ellos predicaban era lo que ellos habían conocido, habían aprendido, habían escuchado de nuestro Señor y Salvador Jesucristo. Y por los primeros 4 siglos, lo que hacía la iglesia era continuar en una forma fidedigna, es decir, fiel a lo que habían escuchado de los primeros apóstoles, que fueron los testigos principales de lo que el Señor Jesús había hecho y había dicho. Entonces, es importante reconocer que siempre va a haber sucesión apostólica, y eso pues lo tenemos claro con los papas desde el principio de San Pedro hasta el presente, el Papa León XIV. Había una sucesión apostólica inquebrantable. Entonces, lo mismo también pues con los sucesores de los apóstoles, que son los obispos, y de la misma manera pues ellos hasta el presente y del presente hasta el final de los tiempos van a tener a través de la imposición de las manos, personas que van a continuar el ministerio comenzado por los primeros apóstoles del Señor, mandados, sí, enviados, sí, por el mismo Señor Jesucristo. Así que entonces el número 30 significa la venta de un esclavo, y por otra parte el campo de sangre es donde Judas se tiró, se ahorcó y se tiró, y de esa manera murió. Triste, pero cierto. Adelante, Katia.
1: Gracias, padre, por la aclaración. Bueno, aquí tenemos ahora una duda que tiene María Rodríguez desde Colombia. Y dice, estimado padre Pedro, alguien me dijo que la iglesia que estableció nuestro Señor Jesucristo sobre Pedro y los demás apóstoles nace el día de Pentecostés. Yo pensaba que había nacido con Jesús. Por favor, acláreme esto.
0: Con todo gusto, mi hija. Dios te bendiga, María. Gracias por tu inquietud. Y creo que podemos ayudarte un poco en relación a lo que tú preguntas. Primero que todo, piensa cuando una persona es electa presidente. Cuando esa persona es electa presidente, primero viene como que la confirmación y viene pues el conteo de las en las urnas, etcétera, y se escoge la persona, y después el siguiente paso es cuando es proclamado o proclamada presidente de la nación. Son dos cosas diferentes. Lo mismo sucede con la iglesia. Primero, el Señor Jesús escoge, selecciona, y selecciona ¿cuántas personas? A 12, ¿sí? Nos dice la palabra de Dios en el Evangelio, según San Mateo, en el capítulo 16, versículo 18, estaban reunidos los apóstoles con Jesús, y Jesús le pregunta a ellos, ¿quién dice la gente que soy yo? Y empezaron pues a dar cada cual su opinión, ¿no? Unos dicen que eres un profeta, otros dicen que eres Juan Bautista, otros que eres Elías, etc. Y después Jesús inmediatamente hace una pregunta que los deja a todos en silencio. ¿Y ustedes, quién dicen que soy yo? Habían estado con Jesús bastante tiempo ya. habían visto sus

0: milagros. Habían escuchado al mejor predicador del mundo, porque Jesús es la palabra hecha carne, la palabra de Dios hecha carne. Y sin embargo, como que se quedaron medio atónitos, no sabían realmente qué decir. Hasta que el intrépido Pedro pide la palabra y dice: tú eres el Mesías, el Hijo de Dios que vive. Eso es tremendo. ¿Por qué? Porque Jesús entonces es Dios, de acuerdo a la declaración de Pedro. ¿Por qué? Porque el Hijo es la misma esencia que el Padre, ¿sí? En el pensar judío. Entonces, si Pedro está diciendo a Jesús: tú eres el Hijo de Dios, tú eres el Hijo de Dios, está diciendo: tú eres Dios, eres de la misma esencia que el Padre, eres uno con Dios. Y esto pues fue algo que no se esperaba. Y le dice entonces el Señor Jesús: eso no te lo enseñaba ni la carne ni la sangre, sino mi Padre que está en el cielo. Por lo tanto, tú eres ya no Simón Barjona, sino que te llamarás Pedro, que significa piedra. Y le dice: sobre esta piedra edificaré mi iglesia. Mi iglesia, una sola, mi iglesia, y los poderes del infierno jamás la podrán vencer. Bueno, pues entonces, ¿qué es lo que pasa? Ese es el principio. Cuando Jesús escoge y cuando Jesús selecciona dentro de los 12 a uno en singular, que es a Simón Barjona, que desde ese momento adelante se va a llamar Cefas o Pedro. Pero todavía no está establecida la iglesia como tal. Está escogida, pero todavía no está establecida. Es hasta el capítulo 2, ¿sí?, de los Hechos de los Apóstoles, en que la palabra de Dios dice lo siguiente: cuando llegó el día de Pentecostés, estaban todos reunidos en el mismo lugar. De repente una violenta ráfaga de viento se presentó delante de ellos y aparecieron unas lenguas como de fuego que se repartieron entre los que estaban allí presentes. Todos quedaron llenos del Espíritu Santo y comenzaron a hablar en otras lenguas según el Espíritu les inspiraba a hacerlo. En otras palabras, ahí es donde nace la iglesia. ¿Por qué? Porque la iglesia necesita el Espíritu Santo. ¿Qué es el Espíritu Santo? Es el amor puro entre el Padre y el Hijo. Es el amor que Dios nos ha invitado a recibir y a dar a manos llenas. Por eso, en el Evangelio según San Juan, en el capítulo 13, versículos 34 y 35, el Señor Jesús les dice, o nos dice a todos nosotros: les doy un mandamiento nuevo. Amense los unos a los otros. ¿Hasta qué punto? Hasta el punto que yo les he amado. ¿Y hasta qué punto Dios nos ha amado a nosotros? Lo dio todo, hasta la última gota de su sangre en una cruz en el Calvario. ¿Se imaginan ustedes si más esposos comenzaran a amar a sus esposas como Jesús nos ha amado a nosotros? ¿Se imaginan ustedes cómo harían las esposas si comenzaran a amar a sus esposos ya no con juicios y perjuicios y, ¿verdad?, palabras maldichas o lo que sea, sino que con el mismo corazón de Jesucristo? Pregunto entonces, ¿cuántos divorcios habrían? Yo estoy seguro que muy pocos, o tal vez ninguno. ¿Por qué? Porque Dios es el Dios de las oportunidades y Dios siempre está dispuesto a perdonarnos si estamos nosotros dispuestos a arrepentirnos y comenzar de nuevo. Entonces, es en ese momento que la iglesia recibe poder de lo alto. Recibe la presencia poderosa, transformadora, liberadora del Espíritu Santo de Dios. Y ahí es cuando comienza la iglesia. Así que en cada Pentecostés celebramos no solamente la venida del Espíritu Santo, pero celebramos también el nacimiento de la iglesia instituida por Jesús en la persona de Pedro. Bendito sea Dios. Bueno, pues, ¿alguna otra pregunta?
1: Sí, tenemos más preguntas, padre, pero me atrevo a interrumpir el orden para leerle unos cuantos comentarios que le han llegado en su página de Facebook. ¿Estaría
0: perfecto.
1: Bien?
0: Claro, bienvenido.
1: Ah, bueno, padre. Berta Palma se comunica desde Durango City y le pide al Señor que lo colme de bendiciones y de salud. Ale Chang, ella está pidiendo para que ore por su país, Perú, para que elijan tomando conciencia, pensando en el país en conjunto y no en sus propios intereses.
0: Amén.
1: Viviana G., ella le saluda desde San Juan, provincia de Argentina, y pues también está celebrando la resurrección del Señor al decir aleluya. Y María Briceño, ella le saluda desde Mérida, Venezuela, de la ciudad de Timotes. Ella le dice que lo ve por EWTN desde hace mucho tiempo y que ahora lo sigue por las redes y que lo quiere mucho y que el Señor lo continúe bendiciendo.
0: Amén. Pues muchísimas gracias. Muchísimas gracias y muchísimas gracias por estos detalles que ustedes pues comparten con nosotros. Les agradecemos muchísimo porque ustedes son los que dan el empuje que necesitamos para seguir adelante, porque a veces delante de un aparato, un micrófono,
1: no sabemos si lo escuchan.
0: No sabemos, no solamente eso, no sabemos si lo que estamos diciendo pues es beneficioso o no es de beneficio para ustedes. Así que les agradecemos infinitamente a todos ustedes, a todos ustedes. Gracias de nuevo y mil bendiciones.
1: Sí, también en el YouTube los saludan, pero pues no entiendo muy bien aquí los ¿cómo se dice? El nombre de la persona parece diferente, pero hasta a ti, Katia, y a mí nos saludan. Así que muchas gracias.
2: Lindo, muchas gracias.
1: Bueno, padre, seguimos.
0: Qué bueno, qué me alegro. Bendito sea Dios, bendito
1: padre,
0: sea Dios.
1: Esta pregunta, padre, es desde Los Ángeles, California, el señor Heriberto Mendieta. Él dice, estimado reverendo, ustedes los católicos están muy equivocados en decir que esa iglesia es la que recibe el Espíritu Santo el día de Pentecostés. Bien sabemos que su iglesia fue fundada por el emperador Constantino.
0: Hermano, tienes que estudiar un poquito más la historia. Con mil disculpas, pero lo que estás diciendo no es correcto en absoluto. Mira, el primer papa fue San Pedro, ¿de acuerdo? El segundo fue Lino, el tercero fue Anacleto, el cuarto fue Clemente, el quinto fue Evaristo, el sexto fue Alejandro, el séptimo, y bueno, pues con este viene ya Silvestre, que es el que estuvo en el Concilio de Nicea, que fue donde se proclamó la divinidad de Jesús. Constantino lo que hizo fue convocar el concilio. ¿Por qué? Porque él quería que su imperio estuviera unido. Y había ya grandes divisiones entre los cristianos. Cosa extraña, ¿no es cierto? Que hay división entre los cristianos. Bueno, pues en este tiempo había división, sobre todo provocado por un sacerdote llamado Arios. Arios decía que Jesús era totalmente humano, pero que no era divino. Era el hombre perfecto, es lo que dicen los testigos de Jehová, lo que dicen los mormones, pero no era divino, es decir, no era Dios. Y entra en conflicto los unos con los otros, y entonces de ahí Constantino se preocupa porque comienza a haber una división bastante seria entre estos dos bandos, los bandos que proclamaban que Jesús es totalmente humano, es totalmente divino, que tiene dos naturalezas, la humana y la divina, y Arios, que fue muy famoso, muy popular en su tiempo, y que proclamaba que Jesucristo era un hombre muy bueno, el hombre perfecto, pero que no era Dios, y por lo tanto que solamente era humano. Y es en el Concilio de Nicea que se establece lo que conocemos como el credo, que recitamos todos los domingos en misa. Creo un solo Dios, Padre Todopoderoso, Creador del cielo y de la tierra, y Jesucristo su único Hijo, ¿verdad? Y ahí continúa, único Hijo. Tanto así, Jesús en el Evangelio según San Juan, en el capítulo 10, versículo 30, él dice algo que realmente si ponemos atención, nos vamos a dar cuenta que Jesús es Dios. Él dice, yo, y se pone el primero, yo y el Padre somos la misma cosa. Léanlo, léanlo. Ahí lo dice, Evangelio según San Juan, capítulo 10, versículo 30, yo y el Padre somos la misma cosa. Entonces, de ahí surge el Concilio de Nicea para, delante del Señor e inspirados por el Espíritu Santo, discernir realmente si Jesús es total y completamente hombre y total y completamente Dios, o si Jesús solamente es hombre, es un ser humano. Y se llega a la conclusión de que Jesús tiene dos naturalezas, la humana y la divina, pero es un solo hombre, un solo Dios, uno en dos naturalezas diferentes. Entonces, lo siento mucho, pero Constantino prácticamente ni sabía nada, absolutamente nada de teología. Nada, ¿sí? Él se vino a bautizar al final de sus años y se vino a bautizar por un sacerdote Arios, que no era ni católico. Es decir, no seguía la doctrina de la Iglesia Católica. Entonces, con tu perdón, hermano, lo que estás diciendo es una barrabasada, es ilógico bíblicamente e históricamente también. Así que por favor, no digas esas cosas sin antes estudiar un poco más historia. Que Dios te bendiga. Muchísimas gracias por tu mensaje. Te agradezco muchísimo, pero te invito a profundizar un poco más sobre la historia de la iglesia que Jesús funda, que es una sola, y es la iglesia que es una santa, católica y apostólica. Que Dios te bendiga. Bueno, pues, seguimos.
1: Seguimos, y ahora
0: adelante.
1: Con otra pregunta, y dice, hola,
0: adelante,
1: Padre Pedro, ¿sabe usted cuándo la iglesia comenzó a ser llamada cristiana y después católica? Gracias por la información, Ana María Robledo, desde Canadá.
0: Ana María, pues sí, es decir, hubo todo un proceso de diferentes nombres que se le otorgaban a la iglesia fundada por Jesús. Se les llamaba, por unos se les llamaba el camino, a otros, otros le llamaban la iglesia que fundó Jesús, otros le llamaban diferentes nombres. Pero realmente cristianos se comenzó a dar a la iglesia en los años 60, más o menos, ¿sí? Cuando realmente pues, hicieron poco a poco la realización de que aquellos que seguían a Jesús deberían tener el nombre de cristianos. Porque, ¿qué significa la palabra cristiano? Significa como Cristo. Es decir, bien lo hizo el Señor Jesús en el Evangelio según San Lucas, capítulo 4, versículo 40. O versículo 6, capítulo 6, versículo 40. Dice el Señor Jesús, el discípulo no puede ser diferente al maestro. Más aún, si el discípulo se deja formar, llega a ser como el maestro. Entonces, eso es algo poderoso, hermanos, pero lleva una responsabilidad tremenda. Porque ¿qué quiere decir entonces cristiano? Como Cristo, ¿sí? Uno que es espejo de Cristo, uno que refleja a Cristo, uno que cuando habla, habla como si el mismo Cristo estuviera hablando. Uno que cuando sirve, fuera como si el mismo Cristo estuviera sirviendo. Uno que el que perdona, como el mismo Cristo. Uno que el que ama, como el mismo Cristo. A eso estamos llamados. ¿Y eso a qué nos lleva? Pues a la santidad. La palabra de Dios en Hebreos capítulo 12, versículo 14, ¿qué nos dice? No hay cielo sin santidad. Entonces, si de verdad vamos a ser seguidores de Cristo, si de verdad nos llamamos cristianos, pues entonces a vivir como el Señor nos pide. Que al fin y al cabo es vivir como Él. Al principio de la historia de la humanidad, nos dice el libro de Génesis, en el capítulo primero, versículo 28, que Jesús crea al ser humano y lo crea a imagen y semejanza suya. Es decir, que Dios podía ver su imagen reflejada en esa criatura que era hechura de sus manos. ¿Puede ver Jesús su rostro en ti cuando hablas, cuando sirves, cuando amas, cuando perdonas, etcétera? Puede ver la gente, puede ver tu esposo, tu esposa, tu amigo, tu amiga, el reflejo de Jesús en tus quehaceres diarios, en tus palabras, en tus gestos, etcétera. Pues a eso estamos llamados, ¿verdad? Entonces, cristiano significa eso. Y por otra parte, católico, la palabra católica realmente creo que la primera vez que se usa la utiliza San Ignacio de Antioquía, un obispo, que era pues un hombre muy de Dios. Él fue discípulo del apóstol San Juan, el que escribió el Apocalipsis y el que escribió el cuarto evangelio. Y él decía, ¿dónde está Jesucristo? Él lo escribió, ¿sí? en el año 108 de nuestro tiempo. Él escribió lo siguiente, donde está Cristo, donde está Jesucristo, ahí está la iglesia católica. ¿Qué significa la palabra católica? Significa universal, es una palabra griega, católicos, que significa universal. ¿Por qué? Porque la iglesia de Jesús la funda para todos los tiempos hasta el fin del mundo. La iglesia es para todo el mundo, para los judíos era solamente su grupo, su comunidad, etcétera, ¿verdad? Y es el pueblo elegido por Dios, según decían ellos. Pero para Jesús es algo diferente, va mucho más allá. Para Jesús todos somos elegidos por Dios, sobre todo los bautizados, porque al ser bautizados somos como que sellados para Cristo. Nos convertimos en células vivas del cuerpo de Cristo, que es la iglesia. Entonces, somos nosotros católicos porque pertenecemos a la iglesia única que Jesús funda para que el mundo lo conozca, y no solamente la generación presente y las generaciones pasadas, pero hasta el fin de los tiempos. Entonces, es importante el estar consciente de que la iglesia católica comienza a conocerse como tal desde el año 108 más o menos de nuestra época. Y algo muy interesante que decía San Ignacio de Loyola, decía, donde está Jesucristo, escuchen bien, donde está Jesucristo, ahí está la iglesia católica. ¿Por qué? Porque si vamos a Colosenses capítulo 1, versículo 18, Jesús, nos dice San Pablo, es la cabeza, ¿cierto? Jesús es la cabeza. Pero nosotros somos el cuerpo. Es decir, todas las células unidas a través del bautismo somos uno en Cristo. Entonces, no solamente de una parte del mundo, de África, o de Puerto Rico, o de Argentina, o de México, o de Estados Unidos. No, somos todos parte de un mismo cuerpo, y por lo tanto, la iglesia entonces es católica, porque en su ser están personas de todas partes del mundo, y personas que han estado en su ser, en el cuerpo de Cristo anteriormente, y personas que estarán posteriormente en el cuerpo de Cristo, que al fin y al cabo es la iglesia. Entonces, es importante estar consciente de que la iglesia es católica, no porque está en la Biblia, porque tampoco está en la Biblia que la iglesia es bautista o que la iglesia es presbiteriana o lo que sea. La iglesia es católica por su función, por su ministerio, ¿sí?, que abarca el mundo entero y hasta la última generación que puede existir sobre la faz de la tierra. Amén. Bueno, ¿qué más?
1: Padre, muchas gracias por tantas explicaciones y tantas lecciones que nos da. Yo creo que si nos dedicáramos a escuchar programas como el suyo todas las semanas, al fin del tiempo podríamos decir, sabemos un poquito de teología, no estaría
0: tan, bendito sea Dios.
1: Como se dice, sí. Que cualquier viento de doctrina nos sopla por allá, si no estuviéramos tan perdidos. Sí. En la repetición está el aprendizaje, ¿no?
0: Claro, que, claro, claro que sí.
1: Claro. Hay que tomar tiempo para escuchar la palabra de Dios.
0: Y vivirla, también, sí, es bien importante porque que yo escuche, pero... Uh-huh. Exactamente, porque que se quede en el aire por ahí flotando, como que no, hay que poner en práctica, sí. Uh-huh. Sí. Bueno, pues, adelante.
1: Ahora viene alguien de Cuba, se te hubiera tocado a ti, Katia, leerla, mejor.
0: Bueno, pues, que Katia lo diga.
1: Vamos, sí, vamos, Katia, tú, yo leo la de Puerto Rico, tu acento es cubano, aquí se la paso. Okay.
0: No, Katia, fíjate, tú no tienes acento cubano.
1: Pero sí lo puede tener.
2: Sí, lo tengo, lo que pasa es que lo esconde
1: un poquito.
0: Sobre todo cuando estás dando las noticias, claro, nadie pudiera saber que tú eres de
1: Cuba. Pero háblale un poquito cubano, Katia, como el señor.
2: Pero claro que sí, padre, y claro que sí, cubana, pero chico, pero ¿qué pasa?
0: Estabas diciendo que habías tomado café colombiano hace poco y que te fascinó.
2: Qué rico, muy sabroso.
1: Me fascinó, pero también la mantuve
2: despierta. No me dejó dormir así mismo. Bueno, Raúl desde Cuba pregunta, en los Hechos de los Apóstoles se lee que no hay salvación fuera de Jesucristo. ¿Qué pasa entonces con los millones de personas que no son cristianos? ¿A dónde van ellos? ¿Al infierno? ¿No sería eso una crueldad?
0: Pues, si se piensa de esa manera, seguro que sí, sería una crueldad. Pero no es eso lo que está diciendo ni San Pablo, ni lo que predicó Jesucristo como estaba entre nosotros. Si nosotros vamos al Evangelio según San Juan, vamos a ver aquí un momentito, Evangelio según San Juan, el capítulo, vamos a ver acá, rapidito, si lo puedo encontrar. ¿Sabes qué? Me rehicieron mi pobre Biblia que estaba ya prácticamente destruida en México, ¿sí? Y doy gracias al Señor por este hermano tan, tan fabuloso que me compuso la Biblia, parece nueva, pero bueno. Aquí en el Evangelio según San Juan, el capítulo 14, versículo 6, la palabra de Dios dice así: yo soy el camino, la verdad y la vida. Nadie, escucharon bien, nadie va al Padre sino por mí. Esto parece un poco impactante, ¿no es cierto? Por eso San Pablo dice que no hay salvación fuera de Jesucristo. ¿Por qué? Porque el único que dio su vida por ti, por mí y por todos los millones y millones y millones de personas a lo largo de la historia de la humanidad, solamente hay uno que se ha hecho puente entre nosotros y el Padre. Budas no se hizo puente entre nosotros y el Padre. Mahoma no se hizo puente entre nosotros y el Padre. Confucio no se hizo puente entre nosotros y el Padre. Solamente uno. Y su nombre es Jesucristo. ¿Cómo? Dando su vida hasta la última gota de su sangre por amor a ti, por amor a mí, para que tú y yo no muramos. Él es, por lo tanto, el segundo Adán. El primer Adán fue el Adán que lo embarró todo, ¿sí? Con su pecado. El nuevo Adán es el que es fiel hasta el último ápice que puede haber en su ser en relación al Padre. Su vida fue un vivir para hacer la voluntad del Padre. Padre, que no se haga mi voluntad, sino la tuya. Un ejemplo clásico. Y es realmente Jesús el único que se convierte, por lo tanto, en el puente entre nosotros y el Padre. Si nosotros vamos al Evangelio según San Mateo, estoy aquí viendo, ¿eh? Si lo puedo encontrar más o menos rápido, para que ustedes puedan tener una idea un poquito más clara. Vamos a ver aquí. Jesús es bautizado, ¿sí? En el río Jordán. Y dice aquí, una vez bautizado, Jesús salió del agua. En ese momento se abrieron los cielos. Habían estado cerrados por más de 400 años, mucho más. Se abrieron los cielos y vio al Espíritu de Dios que bajaba como una paloma. Es decir, la paloma puede ver un objeto nada más a la vez. Y por lo tanto, así es el amor de Dios. Te puede ver a ti, Katia, como si no hubiera más nadie en este universo creado por él. O a ti, Marisela, como si no hubiera más nadie. Y se posó sobre él. Al mismo tiempo se oyó una voz del cielo que decía, este es mi hijo, es decir, el Padre. Este es mi hijo, el amado. En él me complazco. Entonces, ahí está la Trinidad. El Padre, que es el que dice, este es mi hijo. El Hijo, que es bautizado para hacer la voluntad del Padre. Y el Espíritu Santo, que es el amor del Padre y del Hijo, que une a los dos en una sola cosa. Y es el Espíritu Santo el que nos va a unir a nosotros, si así lo queremos. Y eso es lo que Dios quiere, ¿sí? En el Evangelio según San Juan, capítulo 17, versículo 21, Padre, que todos sean uno, como tú y yo somos uno. Como tú y yo somos uno, imagínense. Entonces el mundo creerá, Padre, que tú me has enviado. Tenemos mucho que trabajar, hermanos. Mucho que trabajar, bendito sea Dios, pero con Cristo sí se puede, porque para Dios no hay nada imposible. ¿Algo más en relación a esa pregunta o ya más o menos pues está contestada?
2: En cuanto a la pregunta había lo de la crueldad, o sea, no es que si no sería eso, no, ¿que a dónde iban y si iban al infierno?
0: No, es decir, la iglesia bien claramente lo ha enseñado, que cada cual de acuerdo a la oportunidad que haya tenido de conocer a Cristo y de obedecer su voluntad, se va a salvar o no. O sea, aquellas personas que nunca han tenido la oportunidad de conocer a Jesús, que nunca han tenido la oportunidad de ser evangelizados, esas personas lo que se pide de ellos es que a través de lo que se llama la ley natural, uh-huh, que es lo básico del ser humano, que es su básico moral. Entonces, de acuerdo a si haya vivido bien o no, va a poder entrar en el cielo o no. Entonces,
2: y también, Padre, nos toca a nosotros rezar mucho siempre por las almas del purgatorio. Ahí están también las que conocieron y no conocieron a Dios, ¿no?
3: Esa sería una obra de misericordia, ¿no?
0: Uh-huh. Es una obra de misericordia orar por los que están en el purgatorio.
3: Y hablando de
0: que el purgatorio existe, y de eso podemos hablar en otro momento.
3: Ese sería un tema completo, sí, solo de eso.
0: Existe.
1: Y hablando de oraciones, Padre, el señor Juan Nava en su canal de YouTube le pide oración por su esposa y sus hijos que están en Washington State.
2: Nos quedan tres o cuatro minutos,
3: dice Katia, así que no sé si...
0: Por tu esposa, uh-huh, y oramos por tus hijos también, que el Señor los bendiga y que todos se cimienten en la roca poderosa e inquebrantable que es Jesús el Señor. Amén. Una pregunta más y nos vamos rápido.
3: Hay una pregunta más, padre, y muchos saludos más de YouTube, pero la pregunta es la siguiente. Estimado padre Pedro, ¿cuándo fue la primera vez documentada que la iglesia fundada por el Señor Jesús, fue llamada católica? También podría explicar las cuatro marcas de la iglesia fundada por el Señor. Es Gloria Amador, bueno, desde Puerto Rico.
0: Gloria, ya hablamos acerca de San Ignacio de Antioquía, que fue el que por primera vez, supuestamente así, abiertamente, en un documento, en una carta, pues él dice que la iglesia fundada por Jesús es la iglesia católica, porque es la iglesia para el mundo entero, el sacrificio de Jesús es para el mundo entero, y también pues la salvación es para el mundo entero, si así lo deseamos. La iglesia tiene cuatro marcas. La iglesia es una, porque Jesús funda la sola iglesia. Evangelio según San Mateo, capítulo 16, versículo 18. Sobre esta piedra edificaré mi iglesia, una sola. La iglesia es santa porque recibe Espíritu Santo el día de Pentecostés. Hechos capítulo 1, versículos del 1 en adelante hasta el 10. La iglesia es católica porque es universal, es para todos los tiempos hasta el fin del mundo y para todas las personas. Lo importante es que vengamos a Jesús en la mejor manera posible, que lo amemos por encima de todo y que tratemos de hacer su santa voluntad. Y finalmente la iglesia es apostólica porque está fundada sobre los discípulos que fueron los primeros enviados. La palabra apóstol significa enviado por el mismo Jesús en el Evangelio según San Mateo capítulo 28 versículo 19. Vayan y hagan discípulos de todas las naciones y sepan que estaré con ustedes siempre hasta el fin de este mundo. Bendito sea Dios. La iglesia, entonces, una santa, católica y apostólica. ¿Qué les parece?
3: Nos parece genial. Una bendición total.
0: No. Bendito sea Dios. Bendito sea Dios.
3: Padre, Katia pues, tiene algo que decirle. O si tiene algo
0: adelante,
3: que
0: decirle. Katia.
2: No, que a mí me ha encantado estar aquí acompañándoles y que aprendiendo mucho.
3: Y que nos quedamos tiempo, sin tiempo para escuchar la canción de
2: pero
3: de
2: la podemos poner la próxima semana.
0: Ah, cierto.
3: Eso
0: bueno,
3: es lo
0: pues,
3: que le queríamos decir.
2: No importa, lo escuchamos la próxima
0: que
2: semana.
0: Que el Señor les bendiga abundancia a todos ustedes. Que en este tiempo de vida nueva, el Señor derrame bendiciones copiosas sobre ustedes, Padre, Hijo, Espíritu Santo. Amén. Amén.
3: Y rezamos por el fin de la guerra, Padre, por favor.
2: Ay, sí.
0: Que así sea y que sea pronto y que ya cesen las matanzas y que haya paz no solamente en Irán, pero en el mundo entero.
2: Amén.
0: Amén.
2: Muy importante. Vaya
0: con Dios.
2: Muy importante. Gracias, Padre. Y bueno, ustedes que tengan muy buen viaje, ¿no? Porque
3: sí, ya Fresno.
0: Ya pronto, para California.
3: Sí, sí, sí. Dios quiere decir que el otro martes va a ser un programa
2: pregrabado. Ok, pues ya nos despedimos. Gracias, Padre. Buenas noches.
0: Feliz
3: noche. Y quedamos
0: a solas
3: con Jesús.
2: A solas con Jesús.
0: Amén. Bendiciones.

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Oh alto y glorioso Dios, ilumina las tinieblas de mi corazón. Dame fe recta, esperanza cierta, caridad perfecta, acierto y conocimiento, oh Señor, para cumplir tu santo y veraz mandato.

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1: Solo el corazón humilde puede entrar en el Sagrado Corazón de Jesús, conversar con Él, amarle y ser amado de Él. Santa Margarita María de Alacoque. Hola gente buena, ¿cómo dice que le va? Espero que esté teniendo usted un super martes mágico, musical y divertido, llenito del amor de Dios y que obviamente, bueno, pues independientemente de las circunstancias en las que se encuentre o donde esté, porque luego si está en el hemisferio norte, en el hemisferio sur, pues tendrá un clima, tendrá calorcito, tendrá frillito, pero no importa dónde se encuentre, lo importante es que esté disfrutando con nosotros a todo lo que da el amor de Dios. Y oiga, estamos en junio, que es el mes del Sagrado Corazón de Jesús, y qué belleza, porque fíjese que el día de hoy vamos a tener tremendo programa. Y justamente vamos a estar haciendo un especial sobre el Sagrado Corazón de Jesús y todo el amor que Él nos da. También es la fiesta del Inmaculado Corazón de María, y una fiesta que no está como oficial, por así decirlo, que es esta devoción al Castísimo Corazón de nuestro querido Señor San José, que se celebrará este mes de junio, el 17 de junio, ya que se mueve, al igual que la fiesta del Sagrado Corazón y la del Inmaculado Corazón de María, bueno, también la del Castísimo Corazón de San José, que hay el 17 de junio. Entonces son fiestas como muy bonitas de los tres corazones, ¿no?, de la Sagrada Familia, y poder tener esta devoción y estarle pidiendo a nuestro buen Dios que nos dé los corazones de nuestro Señor Jesucristo, su Sagrado Corazón, el Inmaculado Corazón de nuestra Madre Santísima y el Castísimo Corazón de San José, que pueda hacer esta transformación. Hay un término que a mí, la verdad, me vuela la cabeza, que es el de cardiomorfosis, y es el que pidamos a nuestro buen Dios en la comunión cada vez que comulgamos, que nos haga este trasplante del corazón y que Él tome nuestro corazón de piedra, nuestro corazón adolorido, nuestro corazón atribulado, nuestro corazón con tantas situaciones, preocupaciones, subes y bajas, y como dice mi mamá, no hay corazón desocupado. Bueno, pues que tome ese corazón, a lo mejor hasta con rencores, resentimientos, con malos sabores de boca, de vida, de tanto, y que se lo demos a Él, y que Él nos haga el trasplante de su corazón sagrado. Y eso es algo que siempre deberíamos de estar pidiendo, pero fíjate que se nos olvida muchísimo. Bueno, pues porque como que vamos por la vida, ¿no? Vamos por la vida con tantas preocupaciones y luego no vemos la importancia de estarle pidiendo a Dios que nos cambie nuestro corazón, ¿sale? Que nos cambie nuestro corazón, que nos haga un corazón pues igualito al de Él, ¿no? O sea, que no tengamos por qué estar cambiándonos ese corazón, es decir, que nuestro corazón que está lastimado, no lo cambiemos por lo que nos vende el mundo, ¿no? Y luego lo lastimamos más, porque eso es lo que pasa, ¿no? A veces creemos que nuestro corazón hay que cambiarlo por lo que nos ofrece el mundo, y no, en realidad lo que debemos hacer es estarle pidiendo a nuestro buen Dios que Él cambie nuestro corazón por el de Él. Eso es una cosa que tenemos que estarle pidiendo constantemente. Y bueno, pues eso es lo que hoy te invito yo a que le pidas, y que pues te quedes conmigo, ya te la sabes, ¿no? Este es un programa Late 2 para ti, para toda la banda, para que profundicemos en el amor de Dios y que nos llene de su amor, ¿no? Que nos pueda mantener ahí en su corazón de una manera muy, muy, muy especial. Así que, gente buena, no se me vaya, que vamos a tener un súper programa. Vamos a tener, obviamente, en la primera sección, el santo de la semana. Luego vamos a tener la receta de la semana, que la receta pues le va a gustar mucho porque tiene que ver justo con cómo tener un corazón más parecido al de nuestro Señor Jesucristo. ¿Qué tengo que hacer para que mi corazón se parezca al de nuestro Señor Jesucristo? Eso es algo que a veces también no lo andamos pidiendo. Y obviamente en el especial, pues las promesas del Sagrado Corazón de Jesús para nuestras vidas. Así que quédese con nosotros y no se me vaya, no, pues ¿a dónde se me va, hombre? Si aquí es donde encuentra lo más bello, lo más bonito, está en la mejor programación del mundo mundial, Radio Católica Mundial. Yo soy Marce Palos, puedes seguirme en las redes sociales de Amares Conferencias. ¿Y qué le parece si comenzamos?

Pues gente buena, ¿qué le digo? El día de hoy tenemos, como siempre ya se la sabe, en nuestra iglesia siempre tenemos tremendos santazos así que nos vuelan la cabeza con lo que hacen y con lo que fue su vida y que obviamente siguen intercediendo por nosotros. Y hoy toca a San Efrén, que es patrono de directores y líderes espirituales. Fíjese, este diácono, doctor de la iglesia, además se le conocía como el arpa del Espíritu Santo, y él tiene una frase muy bonita y dice: hagamos de nuestro amor una ofrenda grande y universal. Así es como animaba a los fieles, ¿no?, a seguir viviendo para nuestro buen Dios. Durante siglos, católicos y no católicos, pues han enriquecido sus liturgias respectivas con las homilías e himnos de este santo, cuya fiesta se celebra cada 9 de junio. San Efrén nació en Nisibis, actual Nusaybin, Turquía, ahí por el año del 306. Creció sin darle mucha importancia a la religión, pero a sus 18 años recibió el bautismo y siguió muy de cerca a San Jacobo, obispo de Nisibis, con quien se afirma asistió al concilio de Nicea en el 325. Después de una larga lucha y negociaciones, los persas se apoderaron de Nisibis y los cristianos tuvieron que huir. El santo pasó a vivir en una caverna abierta entre las rocas de un alto acantilado cerca de la ciudad de Edesa, y fue en esa austeridad y soledad que escribió gran parte de sus obras espirituales. Solía bajar a Edesa a predicar y el obispo lo nombró director de la escuela de canto religioso, de donde salieron muchos maestros que dieron solemnidad a las fiestas religiosas de diversas parroquias. Con sus cantos y composiciones, el santo defendía la doctrina. Se dice que al final de su vida viajó a Cesarea para visitar a San Basilio, y en el 372 se dio una gran hambruna en Edesa y San Efrén estuvo encargado de organizar los escasos bienes y de ayudar a los necesitados. Partió a la casa del padre el 9 de junio del 373 y fue declarado doctor de la iglesia por el Papa Benedicto XV en 1920. Entre sus escritos destaca una lista con títulos a la Madre de Dios y la siguiente oración: Señora Nuestra Santísima Madre de Dios, llena de gracia, tú eres la gloria de nuestra naturaleza humana, por donde nos llegan los regalos de Dios. Eres el ser más poderoso que existe, después de la Santísima Trinidad. La mediadora de todos nosotros ante el mediador, que es Cristo. Tú eres el puente misterioso que une la tierra con el cielo. Eres la llave que nos abre las puertas del paraíso, nuestra abogada, nuestra intercesora. Tú eres la madre de aquel que es el ser más misericordioso y más bueno. Haz que nuestra alma llegue a ser digna de estar un día a la derecha de tu único Hijo, Jesucristo. Amén. ¡Qué belleza! Bueno, estas historias a mí siempre me encantan porque son sobre todo de mucha, pues para nosotros son un ejemplo de mucha perseverancia. Y de cómo en la oración pues vamos recibiendo todas estas gracias y estos dones espirituales que necesitamos y que Dios nos concede, como se los fue concediendo a San Efrén en todas estas circunstancias que fue viviendo, ¿no? De huir, de tener que entrar ahora sí que a diferentes lugares, de estar en una caverna, ¿no? A llegar a una ciudad, a Edesa, y luego tener que ser el director de la escuela, ¿no? Porque muchas cosas iban cambiando. Bueno, pues así como este santo que tuvo tantos cambios y hambrunas y tantas cuestiones difíciles que le tocó afrontar, pues así como a él Dios lo guió y lo protegió, tenga la certeza que a usted también, en lo que usted tenga que enfrentar, que a veces pueden ser cosas chiquitas, a lo mejor, no sé, anda teniendo problemas en su trabajo, con su jefe, con sus compañeros, o algún malentendido en la casa, con un familiar, con algún vecino, o anda buscando casa y no encuentra, o ya encontró, pero resulta que no trae con queso las tortas, dicen en mi pueblo. Bueno, todas esas cosas que a veces nos pasan y que no sabemos cómo las vamos a afrontar, porque a veces de verdad no sabemos qué dice uno. Bueno, pues ya le intenté por aquí, ya le intenté por allá, ya le hice la lucha por todos lados, pues ya nada más queda ese abandono a Dios, que eso es lo que nos enseñan los santos como San Efrén, ¿no? Ese abandonarse, ese dejar que Dios sea el que abra los caminos, el que también abra mi mente, el que me ilumine, dejar que Él sea el que me diga por dónde,
porque luego a veces soy yo la que quiere, ¿no? Controlarlo todo, la que quiere que todo sea así perfecto como yo lo tenía esperado, y resulta que el plan de Dios, pues, es mucho mejor que el mío. Y su plan, la verdad es que es maravilloso y no, pues no tiene defectos. ¿Qué le puedo decir? La voluntad de Dios, dice la Escritura, y lo dice muy claro, es buena, perfecta y agradable. Es buena porque no es mala, es perfecta porque no tiene defectos, y es agradable porque te va a gustar. No, Dios no va a hacer cosas que no te gusten, o cosas que te desagraden, no, todo lo que Él pone ahí es bueno, perfecto y agradable. Así que bueno, pues hay que a veces darle chance a Dios ser Dios, ¿no? Porque luego no le dejamos, y pues no está padre, no está padre. Así que aprendamos de estos santos maravillosos como nuestro querido San Efrén y pidamos su intercesión en nuestras necesidades. Gente buena, ¿qué le parece si nos vamos a una rolita que seguramente mi queridísimo Douglas ya tiene preparada? Y los veo regresando de la rolita. ¿Qué le parece? Vámonos a la rolita.

Y bueno, gente buena, pues qué le digo, la receta de la semana aquí la tenemos. Oiga, no se tiene que ir a ningún otro lado, aquí la tenemos, aquí tenemos la receta de la semana. Y el día de hoy la receta está muy bonita, es una receta muy bonita. ¿Por qué? Pues porque este anhelo de querer ser santos tiene que ir más allá, nomás de decir, ay, no quiero ser santo. No, tiene que ir todavía más allá. O sea, quiero tener el corazón de Cristo. Quiero ser otro Cristo. Quiero vivir conforme a Cristo. Pero literal, así quiero que me haga ese trasplante del corazón del que hablábamos al inicio. Quiero que me haga esa cardiomorfosis. Y pues a veces como que no sabemos, ¿no? ¿Cómo se le hace para vivir como Cristo? A veces no tenemos así la claridad, pero para eso hay que conocerlo, ¿verdad? Y hay que orar y hay que estar todo el tiempo como en esa constante relación personal con Él, porque Cristo es una persona con la que se tiene una relación. Y entonces, para yo poder tener el corazón de Cristo, pues hay que buscar, ¿no? Conocerle. Es como cuando tienes un amigo y te cae súper bien y dices, oye, yo quisiera tener estas cualidades de este amigo, ¿no? De verdad me encanta cómo su personalidad, cómo se viste, cómo maneja las situaciones tan difíciles, que yo lo veo que lo hace de una forma tan natural y yo la verdad no sabría cómo hacerlo. ¿Cómo le hará, no? Y cada vez te quieres parecer más y tratas de imitarle. O cuando éramos pequeños y tratamos de imitar a nuestros hermanos mayores, ¿no? O a tus primos mayores, si tú eres la mayor, como en mi caso, pues a lo mejor querías imitar a tus primos, ¿no? Querías imitar a alguien porque pues a veces uno no sabe ni para dónde, sobre todo cuando estás chiquito, y entonces quieres imitar al que está más grande. Bueno, pues de esa misma manera, ¿qué mejor que imitar a Cristo, quien es el hermano por excelencia, quien es el esposo por excelencia? Pues es Dios, ¿no? O sea, ¿qué le voy a decir? Entonces, ¿qué mejor que queramos imitarle a Él? Y básicamente, tener el corazón de Cristo, pues significa vivir en comunión con su amor incondicional, imitar su misericordia, responder a su sacrificio con una vida ofrecida y agradecida. O sea, no se trata nada más de decir, ay, yo tengo bonitos sentimientos. No. Ay, yo, mira, me preocupo por la gente. No, hay que comprometerse, hay que entregarse a esa transformación profunda, a una metanoia que nuestro buen Dios puede hacer de nuestra persona. Y pues hay que reconocer el corazón sagrado, el sagrado corazón de nuestro Señor, como ese centro de vida, porque al final de cuentas es la Eucaristía, ¿no? Y todo debe de estar en torno a la Eucaristía, para alimentarme de Él, para que Él constantemente me esté haciendo este trasplante del corazón. ¿Por qué? Pues porque peco y entonces como que me regreso al corazón antiguo, ¿no? De piedra, que dice la Escritura. Entonces tengo que estarle pidiendo. Por eso tengo que pedir esa cardiomorfosis, ese trasplante de corazón y reconocer, le repito, que el corazón sagrado, el sagrado corazón de nuestro Señor, pues es el centro de la vida cristiana, es el centro de la vida en general. ¿Y dónde está ese corazón? En la Eucaristía, ¿sí? Y acabamos de celebrar Corpus Christi, por cierto. Luego, obviamente, meditar en el amor de nuestro Señor Jesucristo. Y la encíclica que escribió el Papa Francisco del Exit nos recuerda que la vida cristiana es el centro de la vida en general. ¿Y dónde está ese corazón? En la Eucaristía. ¿Sí? Y acabamos de celebrar Corpus Christi, por cierto. Luego, obviamente, meditar en el amor de nuestro Señor Jesucristo. Y la encíclica que escribió

de Jesús. Esta devoción, que ahorita vamos a ver las promesas, pues es una invitación a contemplar su amor y responder con obras. ¿Y esta devoción qué incluye? Bueno, pues incluye la adoración eucarística, ¿no? Acercarse al altar para recibir a Cristo vivo y beber de su misericordia. La oración y la meditación, ¿no? Rezar por el corazón de Jesús, recordando su sacrificio y su llamado a la conversión. Tener vida eucarística, ¿no? O sea, ofrecer nuestra vida como Cristo lo hizo, con gratitud, reconciliación y entrega, ¿no? Pues que eso es la Eucaristía, ¿no? Es este ofrecimiento de vida. Entonces, esta devoción al Sagrado Corazón incluye estas tres acciones: adoración eucarística, oración y meditación y vida eucarística. Y luego, cuarto pasito, imitar el corazón de nuestro Señor, porque no solo quiere ser contemplado, o sea, que es muy bonito, ¿no? La adoración eucarística es preciosa, pero Él no solo quiere que le contemplemos, sino que quiere que en esa contemplación nos dejemos transformar y obviamente esa transformación pues vaya seguida por actos, por hechos. El amar con compasión y mirada a cada persona pues como un hermano, el servir generosamente, reconciliarnos con los hermanos, el poder perdonar, el no guardar resentimientos, no guardar rencores. Obviamente mantener unidad y armonía en nuestra vida personal y en nuestra vida comunitaria, esta congruencia de vida. Practicar todas estas bellezas que tiene la misericordia de Dios en nuestras vidas. Todo esto pues es ir imitando ese corazón que no solo quiere ser contemplado, sino quiere transformarnos y luego que le podamos imitar de esa manera. Y lo quinto pasito, bueno, pues practicar la devoción en la vida diaria como recordatorios para que no se nos olvide que estamos siendo transformados por el corazón, por el Sagrado Corazón de Jesús. O sea, ¿y cómo puedo tenerlo? Bueno, pues con recordatorios muy bonitos, como tener una imagen, ¿no? Del Sagrado Corazón, pues en nuestro hogar, en el trabajo, y así estar recordando su amor y estar recordando que le estoy pidiendo que me transforme. Preguntarnos todos los días, ¿no? A ver, ¿qué haría Jesús en esta situación? Pero ojo, esa pregunta luego es muy tricky porque si yo no conozco bien a Jesús, pues puedo dar cualquier respuesta, ¿no? Si yo tengo una idea equivocada de Cristo, ay no, Jesús era como un hippie y love is love, ¿no? Porque lo he visto, entonces voy a tener respuestas muy equivocadas. Entonces, no, en esta pregunta es una pregunta seria, ¿qué haría Jesús en esta situación? Para saber qué haría Jesús tengo que conocerle, tengo que saber que su amor es exigente. Es misericordioso, sí, pero también es justo. O sea, tengo que conocerle verdaderamente y entonces ahora sí voy a tener una respuesta más adecuada. Siempre, fíjate, y esto es muy importante entenderlo, yo puedo pensar lo que Cristo haría conociéndole, pero siempre va a haber un margen de error, porque es, pues yo creo que Él podría haber hecho esto, pero a la hora de la hora no tengo certeza porque es Dios. Claro, tengo que por eso pedirlo en oración, ¿no? A la hora de que tratamos de entender cómo es Dios, siempre lo ponemos como en metáfora, ¿no? El reino de los cielos es como, ¿no? Un granito de mostaza. O sea, es eso, pero es más que eso, ¿no? Cuando hace nuestro Señor Jesucristo estas comparaciones del reino de Dios o del amor o tal, siempre hace como. Es como, pero no es eso, ¿sí? Es más que eso. Entonces, siempre entender que nuestro Señor Jesucristo, pues sí, tiene muchas cualidades, pero nuestra mente nunca las va a alcanzar en su magnitud a entender, ¿no? Por eso siempre es como pedirle, a ver, Señor, yo quiero ser como tú verdaderamente, pero yo sé que lo que yo haga, pues no, nunca va a llegar a ser tan igual como tú lo harías. Pero dame la fuerza para que cada vez se parezca más a ti, para que aunque va a haber un margen de error y que a lo mejor no voy a captar totalmente tu verdad, que cada vez se acerque más a ti, aunque yo sé que me va a faltar, pero que cada vez me acerque más a ti, ¿no? Eso es muy importante. Y luego comulgar con frecuencia, especialmente los primeros viernes para fortalecer esa relación con nuestro Señor Jesucristo. O sea, en resumen, bueno, pues tener el corazón de nuestro Señor Jesucristo es vivir en su amor, imitar su misericordia, responder a su sacrificio.

principio y ofrecer nuestra vida como presencia de gracia para los demás. Y esto únicamente se va a poder lograr, pues, con la Eucaristía, atendiendo, consumiendo la Eucaristía, viviendo de la Eucaristía, la oración, la adoración eucarística, la vida eucarística, la práctica constante a la devoción del Sagrado Corazón. ¿Cómo la ve con la receta de la semana, gente buena? Así está la cosa, ¿verdad? Qué belleza poder tener el corazón de nuestro Señor Jesucristo. Hay que pedirlo todo, todo el tiempo. ¿Y qué le parece si nos vamos a otra rolita? Vámonos a la rolita que nos tiene preparada nuestro querido Dulce.

somos gente buena. Le digo que estos especiales a mí me encantan porque se profundiza mucho más en lo que Dios nos ha revelado y nos va preparando, nos fue dando con todas sus fiestas, sus solemnidades, ¿no? Sus revelaciones. A mí me encanta, sinceramente. Y pues, ¿qué le digo? Vamos a ver y a ver estas bellezas de las promesas de nuestro Señor Jesucristo, del Sagrado Corazón de nuestro Señor Jesucristo, para nosotros, que la verdad es que son muchísimas, o sea, son 12, y que a veces como que no las entendemos, no las vivimos, y no, como que se nos pasa, ¿no? Como que se nos pasa de noche, porque pues no las entiendo muy bien, entonces pues no sé qué onda. Fíjate, a Santa María Margarita la Alacoque, en sus escritos, insiste una y otra vez en el deseo ardiente que tiene Jesús de derramar bendiciones con una generosidad verdadera a quien honre su divino corazón. Y estas promesas están dirigidas a todo tipo de personas, a las fervorosas, a las tibias y sobre todo a las pecadoras. Abraza a todas las condiciones de vida, sacerdotes, religiosos y seglares. Prometen alivio a los afligidos, resistencia en la tentación, consuelo a los afligidos, paz a las familias, bendiciones en el hogar, éxito en nuestras empresas, misericordia al pecador, alta santidad a las almas fervorosas y valor para los corazones fríos. También prometen gran poder a los sacerdotes y consagrados para ablandar los corazones más endurecidos. Prometen fuerza y valor en nuestro lecho de muerte y nos hablan del don inestimable de la perseverancia final y de un refugio en el corazón de Jesús en el último momento de vida. En las palabras brillantes de Santa Margarita María, las promesas encierran el misterio del amor de Dios. Jesús me mostró cómo esta devoción es, por así decirlo, el esfuerzo final de su amor, el último invento de su caridad ilimitada. Y bueno, pues aquí van estas 12 promesas que nuestro Señor dejó a los devotos de su Sagrado Corazón. Primera promesa: daré a las almas devotas todas las gracias necesarias para su estado de vida. O sea, los deberes de nuestra vida diaria son numerosos y a menudo bastante difíciles. Dios nos concede en respuesta a la oración y la recepción frecuente de los sacramentos todas las gracias necesarias para nuestro estado de vida. Hay también gracias extraordinarias que se encuentran fuera de la acción normal de la providencia de Dios. Gracias que Él da a sus amigos especiales. Estas son las gracias más eficaces, las más abundantes dadas a los devotos del Sagrado Corazón. Segunda promesa: voy a establecer la paz en sus hogares. La paz es la tranquilidad del orden, la serenidad de la mente. Con sencillez de corazón es el vínculo de la caridad, dirá San Agustín. Fue la primera cosa que los ángeles desearon a los hombres en el nacimiento de Jesús. Nuestro Señor mismo ordenó a sus discípulos que dieran la paz. En cualquier casa donde entréis, decid primero: paz a esta casa. En el corazón de Jesús se encuentra la verdadera paz que hace que la casa sea un reflejo y el anticipo de nuestro hogar celestial. Tercera promesa: voy a consolarlos en todas sus aflicciones. El deseo de consolar a los tristes es la marca de un corazón noble y amable. El Sagrado Corazón es el más noble y generoso de los corazones, tanto humano como divino. ¿Cómo nos consuela? No necesariamente liberándonos de la tristeza y la aflicción. Él conoce el valor inmesurable de la cruz y por medio de ella tenemos que expiar nuestros pecados. Por su gracia, Él hace lo doloroso sea tolerado. Yo siempre les hablo con toda franqueza y tengo sobrados motivos para gloriarme de ustedes. Esto me llena de consuelo y me da una inmensa alegría en medio de todas las tribulaciones. 2 Corintios 7:4. Cuarta promesa: voy a ser refugio seguro en la vida y sobre todo en la hora de la muerte. Uno de los soldados abrió el costado de Jesús con la lanza y al instante salió sangre y agua. Juan 19:34. El costado de Cristo se abrió para demostrar que la divina providencia quiso que todos los hombres encontrasen en su corazón divino un refugio seguro contra los enemigos de nuestra salvación. En su corazón podemos encontrar protección,
fuerza en nuestra fragilidad, la perseverancia en nuestra inconstancia, refugio seguro en los peligros, fatigas de la vida y en la hora de la muerte. Quinta promesa, voy a conceder abundantes bendiciones sobre todas sus empresas temporales y espirituales. Dios es amor. Él está dispuesto a dar a sus hijos abundantes bendiciones temporales siempre que no pongan en peligro nuestros intereses eternos. Su especial providencia protege y vela por los devotos al Sagrado Corazón con gran amor y ternura. Sin embargo, no debemos desanimarnos si nuestras oraciones pidiendo favores temporales no son contestadas, porque Dios siempre pone nuestro bien eterno antes de nuestro bien temporal. Por eso no se preocupe tanto por lo temporal. Digo que es importante, pero es más bien lo eterno. Sexta promesa, los pecadores encontrarán en mi corazón la fuente y el océano infinito de la misericordia. La redención es el drama inmortal de la misericordia de Dios y nuestro divino redentor es, por así decirlo, la misericordia de Dios encarnado, porque en él se encuentra la misericordia y la redención en abundancia. En la tierra el corazón de Jesús estaba lleno de misericordia hacia todos. Ahora en su humanidad glorificada en el cielo, Jesús sigue mostrando su misericordia sin límites, viviendo siempre para interceder por nosotros. Hebreos 7:25. Las almas tibias se harán fervorosas. Séptima promesa. La tibieza es un estado moribundo y lánguido del alma que ha perdido su interés en la religión. El Espíritu Santo expresa disgusto profundo para un alma así. Conozco tus obras, no eres frío ni caliente. Ojalá fueras frío o caliente. Por eso, porque eres tibio, te vomitaré de mi boca. Apocalipsis 3:15, 16. El único remedio para la tibieza es la devoción al Sagrado Corazón, que vino a traer fuego sobre la tierra, es decir, para inspirar a los corazones fríos y tibios con un nuevo temor y el amor de Dios. Octava promesa. Las almas fervorosas alcanzarán mayor perfección. La mayor perfección es la recompensa que Jesús otorga a los devotos fervientes de su divino corazón. Esta devoción tiene como fruto especial transformarnos en gran semejanza a nuestro Señor. Esto enciende en nuestros corazones el fuego del amor divino que, como dice San Pablo, es el vínculo de la perfección. A través de la devoción al amor del Sagrado Corazón se dará paso a un celo ardiente por igualar nuestros intereses a los de Jesús. Novena promesa. Bendeciré a cada lugar en el que se exponga y se venere una imagen de mi Sagrado Corazón. Las imágenes religiosas son una poderosa y atractiva fuente de inspiración. El Sagrado Corazón es un libro abierto en el que podemos leer el infinito amor de Jesús hacia nosotros en su pasión y muerte. Nos muestra su corazón cortado y abierto por la lanza, todo resplandeciente como un horno ardiente de amor, cuyas llamas aparecerán brotando desde la parte superior. Está rodeado de espinas, el angustiante golpe del amor ignorado. Quizás esto siempre nos impulse a los actos de amor y de generosidad. Décima promesa. Daré a los sacerdotes y a todos aquellos que se ocupan de la salvación de las almas el don de tocar los corazones más endurecidos. La conversión de un pecador ocurre a veces por gracias extraordinarias. Dios nunca va a forzar a la libre voluntad de un ser humano, pero Él puede otorgar gracias con las cuales impulsa al pecador a vencer la actitud rebelde que tienen las almas pecadoras más obstinadas. Esto entonces es lo que ocurre en el caso de los sacerdotes que están animados con gran devoción al Sagrado Corazón. Promesa onceava. Los que propaguen esta devoción tendrán sus nombres escritos en mi corazón y nunca serán borrados. Esta promesa otorga a los promotores de la devoción al Sagrado Corazón una recompensa maravillosa. Tendrán sus nombres escritos en mi corazón. Estas palabras implican una amistad fuerte y fiel de Cristo mismo y nos presenta el libro de la vida de San Juan. No voy a borrar su nombre del libro de la vida. Apocalipsis 3:5. Y la doceava promesa, a los que comulguen el primer viernes de cada mes, durante 9 meses consecutivos, les concederé la gracia de la perseverancia final. Esta promesa contiene una gran recompensa que es nada más y nada menos que el cielo eterno. La perseverancia final es un don gratuito
de la bondad de Dios y no puede ser merecido como un derecho adquirido por cualquier acto individual que hagamos. Esto lo dice el Concilio de Trento. Se da como la recompensa por una serie de actos continuos hasta el final. El que persevere hasta el final se salvará. Mateo 10, 22. Bueno, estas son estas hermosísimas promesas que nos ha hecho el Sagrado Corazón de Jesús a nosotros. Y es muy importante que podamos verdaderamente vivirlas, ¿verdad? Que nos llenemos de ellas, que queramos todo el tiempo como buscarlas. Estas promesas son preciosas y por eso el que no se nos olviden, ¿no? Y el que si se les olvida, bueno, pues vuélvalas a leer. Oiga, que a ver, Marce, repítalo, bueno, no se preocupe. Este podcast, este programa está grabado en Spotify. Si se le pasó escucharlo en vivo, no se preocupe porque está en Spotify, él puede volver a escuchar completo. Pero qué importante es conocer estas promesas y vivirlas. Lo que Dios nos promete nos lo cumple. Y si se fija, le estuve leyendo citas bíblicas porque en la Biblia están las promesas de Dios y no se nos debe de olvidar. Y que están ahora sí que al parejo con las promesas en las revelaciones que le hace a Santa Margarita María de Alacoque. O sea, no son cosas que ella se inventa, ¿no? Sino que está ahí y que en la Escritura pues están respaldadas y eso es muy importante. Así que, pues a darle con todo a ese amor al Sagrado Corazón de Jesús y también al Inmaculado Corazón de María, porque el Inmaculado Corazón de María, pues también tiene las promesas de nuestra, que hace nuestra Madre Santísima a Lucía de Fátima el 10 de diciembre. No, en esa aparición la Virgen le muestra a Lucía un corazón rodeado de espinas, símbolo de las ofensas, ingratitud de los hombres, y le explicó que este corazón sufre constantemente por la ingravidez de la humanidad. ¿Y qué es lo que promete? Dice, a todos aquellos que durante 5 meses en el primer sábado se confiesen, reciban la Sagrada Comunión, recen 5 decenas del Rosario y me hagan 15 minutos de compañía meditando sobre los 15 misterios del Rosario, con el fin de desagraviarme, yo prometo asistirles en la hora de la muerte con todas las gracias necesarias para su salvación. ¿Cuáles son las condiciones para recibir esta promesa? Esta es la promesa del Inmaculado Corazón de María. Bueno, pues se deben cumplir 5 meses seguidos de confesión, de Sagrada Comunión, de recepción de 5 decenas del Rosario y la meditación de 15 minutos. Entonces, esto es muy bonito porque lo que se busca pues, es desagraviar el corazón de María y reparar el dolor por la ingravidez de la humanidad. Y obviamente ella nos va a asistir en la hora de la muerte, esta promesa que garantiza que en ese último momento pues, nuestra Madre Santísima nos va a acompañar por ese amor, por esa devoción que ella tiene por la humanidad, ¿no? y que pues, está buscando ayudarnos. Y que le pide a nuestro Padre Celestial que le dé permiso de ayudarnos, ¿no? Y obviamente, pues es una unión con la devoción de Fátima. Esta promesa se enmarca con la devoción de la Virgen de Fátima, que incluye la oración del rosario, la confesión y la comunión como actos centrales. Así que, bueno, pues ahí están las 12 promesas del Sagrado Corazón de Jesús y esta promesa preciosísima del Corazón Inmaculado de María, que hay que vivirlas, gente buena, que no se nos olvide, porque luego como que se nos pasan, ¿no? Andamos muy ocupados con tantas cosas y se nos pasan y no se nos debe de pasar. Y ya para terminar este hermoso programa, que yo que le digo, yo soy así devotísima del Sagrado Corazón de Jesús, hace algún tiempo escribí un poema y yo quiero compartírselo porque es como debemos de pedir esa cardiomorfosis, ¿no? A nuestro buen Dios, debemos que pedir ese trasplante del corazón. Y este poema habla del Sagrado Corazón y bueno, pues se lo quiero compartir con mucho amor para que le pidamos a nuestro buen Dios que nos haga ese trasplante de corazón. Y el poema se llama Corazón Converso. El corazón se hace añicos, se desgarra, emprende la huida, se acobarda. El corazón extraviado en mil ideologías se revuelve entre ideas de izquierda y de derecha,
acaba con su propia identidad por miedo al abandono, por miedo a quedarse solo. El corazón contradictorio y fragmentado se inunda de maldad y de bondad. ¿Quién puede conocerlo? El corazón tibio se desmorona, se pulveriza ante el vicio y la ignominia. Destruye la verdad, el bien y la belleza. Al corazón cobarde no le basta huir. Es juez y parte. Absuelve a unos, corrompe a otros y condena al resto. No por amor, por conveniencia. El corazón maestro en la sospecha ha bloqueado su capacidad de amar, ha desterrado la compasión y la misericordia. Corazón, corazón. Territorio de lucha es el corazón. Tierra de nadie es el corazón. Zona de guerra permanente. Ataques y contraataques contra el amor. Rendirse ante el amor convierte el corazón frío, cobarde, tibio, fragmentado y perdido, en corazón incansable, valiente, colgado de una cruz. El corazón sediento en busca del crucificado, en corazón arrepentido, herido por el pecado y redimido en el corazón de Cristo. Corazón sagrado, corazón frágil que se rompe, corazón redimido que no se esconde, corazón sagrado que quiere trasplantarse en mi pecho lastimado y llevarse el miocardio empedernido que me roba las ganas de amar. Corazón santo hecho de carne, hecho pan, para nutrir y liberar, para embellecer y curar la fealdad, la miseria de mi propio corazón que famélico se encuentra por tanta falta de amor, porque ha dejado de amar. Corazón sagrado que no se cansa de esperarme con su carne desgarrada, cura mis heridas, alivia mis arterias fracturadas de egoísmo, sin bisturí, pone a funcionar mi particular sistema cardiovascular. Y así poder amar.

tenga usted una excelente tarde. Esto fue Late 2 y espero que pues esa devoción al Sagrado Corazón la mantenga siempre muy viva, muy férrea, porque en él todo se puede. Gente buena, le mando un abrazo bien grande, que Dios me los bendiga hartamente. Yo soy Marce Palos, ya sabe que puede seguirme en las redes sociales de Amares Conferencias, y como cada semanita, pues es un gusto para mí poderle compartir un tema que le sea de muchísima utilidad para su vida. Le mando un abrazo enorme, enorme, enorme, enorme. Que Dios me los bendiga. Quédese en la mejor programación del mundo mundial, Radio Católica Mundial EWTN. Y yo le recuerdo mis redes sociales, Amares Conferencias. Cuídese mucho. Que Dios me lo bendiga hartamente. Bye, bye.

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0: En el nombre del Padre, y del Hijo, y del Espíritu Santo. Amén. El ángel del Señor anunció a María,
1: y concibió por obra y gracia del Espíritu Santo.
0: Dios te salve María, llena eres de gracia, el Señor es contigo. Bendita tú eres entre todas las mujeres, y bendito es el fruto de tu vientre Jesús.
1: Santa María, Madre de Dios, ruega por nosotros pecadores, ahora y en la hora de nuestra muerte. Amén.
0: He aquí la esclava del Señor.
1: Hágase en mí según tu palabra.
0: Dios te salve María, llena eres de gracia, el Señor es contigo. Bendita tú eres entre todas las mujeres, y bendito es el fruto de tu vientre Jesús.
1: Santa María, Madre de Dios, ruega por nosotros pecadores, ahora y en la hora de nuestra muerte. Amén.
0: Y el Verbo se hizo carne,
1: y habitó entre nosotros.
0: Dios te salve María, llena eres de gracia, el Señor es contigo. Bendita tú eres entre todas las mujeres, y bendito es el fruto de tu vientre Jesús.
1: Santa María, Madre de Dios, ruega por nosotros pecadores, ahora y en la hora de nuestra muerte. Amén.
0: Ruega por nosotros, Santa Madre de Dios,
1: para que seamos dignos de alcanzar las promesas y gracias de Jesucristo.
0: Infunde, Señor, tu gracia en nuestros corazones, para que cuantos por el anuncio del ángel hemos conocido la encarnación de tu Hijo Jesucristo, por su pasión y su cruz, lleguemos a la gloria de su resurrección. Por Jesucristo nuestro Señor. Amén. Gloria al Padre, y al Hijo, y al Espíritu Santo,
1: como era en el principio, ahora y siempre, por los siglos de los siglos. Amén.

Recemos juntos la oración por la patria. Jesucristo, Señor de la historia, te necesitamos. Nos sentimos heridos y agobiados. Precisamos tu alivio y fortaleza. Queremos ser nación. Una nación cuya identidad sea la pasión por la verdad y el compromiso por el bien común. Danos la valentía de la libertad de los hijos de Dios para amar a todos sin excluir a nadie, privilegiando a los pobres y perdonando a los que nos ofenden, aborreciendo el odio y construyendo la paz. Concédenos la sabiduría del diálogo y la alegría de la esperanza que no defrauda. Vos nos convocás. Aquí estamos, Señor, cercanos a María, que desde Luján nos dice: Argentina, canta y camina. Jesucristo, Señor de la historia, te necesitamos.

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0: Buenos días a todos. Los invitamos a compartir las laudes, la oración de la alabanza de la mañana de la liturgia de las horas, para honrar a nuestro Dios en el día de la resurrección, el día domingo. Dios mío, ven en mi auxilio.
1: Señor, date prisa en socorrerme. Gloria al Padre, y al Hijo, y al Espíritu Santo, como era en el principio, ahora y siempre, por los siglos de los siglos. Amén. Aleluya.
0: Las sombras oscuras huyen, ya va pasando la noche, y el sol con su luz de fuego nos disipa los temores.
1: Ya se apagan las estrellas y se han encendido soles. El rocío cae de los cielos en el cáliz de las flores.
0: Las criaturas van vistiendo sus galas y sus colores, porque al nacer el nuevo día hacen nuevas las canciones.
1: Lucero, Cristo del alba, que pases entre esplendores, apacienta nuestras vidas ya sin sombras y sin noches.
0: Hermoso Cristo, el Cordero, entre collados y montes. Amén. El Señor es admirable en el cielo. Aleluya. El Señor reina, vestido de majestad. El Señor vestido y ceñido de poder. Así está firme el orbe y no vacila.
1: Tu trono está firme desde siempre y tú eres eterno.
0: Levantan los ríos, Señor, levantan los ríos su voz, levantan los ríos su fragor.
1: Pero más que la voz de aguas caudalosas, más potente que el oleaje del mar, más potente en el cielo es el Señor.
0: Tus mandatos son fieles y seguros, la santidad es el adorno de tu casa, Señor, por días sin término.
1: Gloria al Padre, al Hijo y al Espíritu Santo, como era en el principio, ahora y siempre, por los siglos de los siglos. Amén. El Señor es admirable en el cielo. Aleluya.
0: Tú, Señor, eres alabado y ensalzado por los siglos. Aleluya. Criaturas todas del Señor, bendigan al Señor. Ensálcenlo con himnos por los siglos. Ángeles del Señor, bendigan al Señor. Cielos, bendigan al Señor.
1: Aguas del espacio, bendigan al Señor. Ejércitos del Señor, bendigan al Señor. Sol y luna, bendigan al Señor. Astros del cielo, bendigan al Señor.
0: Lluvia y rocío, bendigan al Señor. Vientos todos, bendigan al Señor. Fuego y calor, bendigan al Señor. Fríos y heladas, bendigan al Señor.
1: Rocíos y nevadas, bendigan al Señor. Témpanos y hielos, bendigan al Señor. Escarchas y nieves, bendigan al Señor. Noche y día, bendigan al Señor.
0: Luz y tinieblas, bendigan al Señor. Rayos y nubes, bendigan al Señor. Bendiga la tierra al Señor, ensálcelo con himnos por los siglos.
1: Montes y cumbres, bendigan al Señor. Cuanto germina en la tierra, bendiga al Señor. Manantiales, bendigan al Señor. Mares y ríos, bendigan al Señor.
0: Cetáceos y peces, bendigan al Señor. Aves del cielo, bendigan al Señor. Fieras y ganados, bendigan al Señor. Ensálcenlo con himnos por los siglos.
1: Hijos de los hombres, bendigan al Señor. Bendiga Israel al Señor. Sacerdotes del Señor, bendigan al Señor. Servidores del Señor, bendigan al Señor.
0: Almas y espíritus justos, bendigan al Señor. Santos y humildes de corazón, bendigan al Señor. Ananías, Azarías y Misael, bendigan al Señor. ensálcenlo con himnos por los siglos.
1: Bendigamos al Padre, al Hijo y al Espíritu Santo. Ensalcémoslo con himnos por los siglos. Bendito el Señor en la bóveda del cielo, alabado y glorioso y ensalzado por los siglos. Tú, Señor, eres alabado y ensalzado por los siglos. Aleluya.
0: Alaben al Señor en el cielo. Aleluya. Alaben al Señor en lo alto. Alábenlo todos sus ángeles. Alábenlo todos sus ejércitos.
1: Alábenlo sol y luna. Alábenlo estrellas lucientes. Alábenlo espacios celestes y aguas que están sobre el cielo.
0: Alaben el nombre del Señor porque Él lo mandó y existieron. Les dio consistencia perpetua y una ley que no pasará.
1: Alaben al Señor en la tierra, cetáceos y abismos del mar, rayos, granizo, nieve y bruma, viento huracanado que cumple sus órdenes.
0: Montes y todas las sierras, árboles frutales y cedros, fieras y animales domésticos, reptiles y pájaros que vuelan.
1: Reyes y pueblos de la tierra, príncipes y jefes del mundo, los jóvenes y también las doncellas, los viejos junto con los niños.
0: Alaben el nombre del Señor, el único nombre sublime, su majestad sobre el cielo y la tierra. Él exalta el vigor de su pueblo.
1: Alabanza de todos sus fieles de Israel, su pueblo escogido.
0: Gloria al Padre y al Hijo y al Espíritu Santo, como era en el principio, ahora y siempre, por los siglos de los siglos. Amén.
1: Alaben al Señor en el cielo. Aleluya.
0: Del profeta Ezequiel.
1: Así habla el Señor. Yo voy a abrir las tumbas de ustedes, los haré salir de ellas y los haré volver, pueblo mío, a la tierra de Israel. Y cuando abra sus tumbas y los haga salir de ellas, ustedes, mi pueblo, sabrán que yo soy el Señor. Yo pondré mi espíritu en ustedes y vivirán. Los estableceré de nuevo en su propio suelo, y así sabrán que yo, el Señor, lo he dicho y lo haré. Oráculo del Señor. Cristo, Hijo de Dios vivo, ten piedad de nosotros.
0: Cristo, Hijo de Dios vivo, ten piedad de nosotros.
1: Tú que estás sentado a la derecha del Padre,
0: ten piedad de nosotros.
1: Gloria al Padre, y al Hijo, y al Espíritu Santo.
0: Cristo, Hijo de Dios vivo, ten piedad de nosotros.
2: Jesús envió a los 12 apóstoles con las siguientes instrucciones: vayan a las ovejas perdidas del pueblo de Israel.
0: Bendito sea el Señor, Dios de Israel, porque ha visitado y redimido a su pueblo, suscitándonos una fuerza de salvación en la casa de David, su servidor, como lo había predicho desde antiguo, por boca de sus santos profetas.
1: Es la salvación que nos libra de nuestros enemigos y de la mano de todos los que nos odian. Ha realizado así la misericordia que tuvo con nuestros padres, recordando su santa alianza y el juramento que juró a nuestro padre Abraham.
0: Para concedernos que, libres de temor, arrancados de la mano de los enemigos, le sirvamos con santidad y justicia en su presencia todos nuestros días.
1: Y a ti, niño, te llamarán profeta del Altísimo, porque irás delante del Señor a preparar sus caminos, anunciando a su pueblo la salvación y el perdón de sus pecados.
0: Por la entrañable misericordia de nuestro Dios, nos visitará el sol que nace de lo alto, para iluminar a los que viven en tiniebla y en sombra de muerte,
2: para guiar nuestros pasos por el camino de la paz.
1: Gloria al Padre, y al Hijo, y al Espíritu Santo, como era en el principio, ahora y siempre, por los siglos de los siglos. Amén. Jesús envió a los 12 apóstoles con las siguientes instrucciones: vayan a las ovejas perdidas del pueblo de Israel.
2: Invoquemos a Dios Padre, que envió al Espíritu Santo para que con su luz santísima penetrara las almas de sus fieles, y digámosle:
1: ilumina, Señor, a tu pueblo.
2: Te bendecimos, Señor, luz nuestra.
1: Y te pedimos que este domingo que ahora comenzamos, transcurra todo él consagrado a tu alabanza.
2: Tú que por la resurrección de tu Hijo quisiste iluminar el mundo,
1: haz que tu Iglesia difunda entre todos los hombres la alegría pascual.
2: Tú que por el Espíritu de la verdad adoctrinaste a los discípulos de tu Hijo,
1: envía este mismo Espíritu a la Iglesia para que permanezca siempre fiel a ti.
2: Tú que eres la luz para todos los hombres, acuérdate de los que viven aún en las tinieblas,
1: y abre los ojos de su mente para que te reconozcan a ti, único Dios verdadero.
2: Por Jesús hemos sido hechos hijos de Dios, por esto nos atrevemos a decir:
1: Padre nuestro que estás en el cielo, santificado sea tu nombre, venga a nosotros tu reino, hágase tu voluntad en la tierra como en el cielo. Danos hoy nuestro pan de cada día, perdona nuestras ofensas como también nosotros perdonamos a los que nos ofenden. No nos dejes caer en la tentación y líbranos del mal.
2: Dios nuestro, fuerza de los que esperan en ti, escucha con bondad nuestras súplicas, ya que sin tu ayuda nada puede la fragilidad humana, y concédenos la gracia de cumplir tus mandamientos para agradarte con nuestras acciones y deseos. Por nuestro Señor Jesucristo, tu Hijo, que vive y reina contigo en la unidad del Espíritu Santo y es Dios por los siglos de los siglos. Amén.

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1: Hoy, 14 de junio, en el Santoral Católico, recordamos y honramos la memoria de los santos mártires de Córdoba, un grupo valiente de hombres y mujeres que en medio de la persecución religiosa dieron testimonio de su fe hasta el sacrificio supremo. Estos santos mártires, pertenecientes al periodo conocido como la persecución islámica en España, se negaron a renunciar a su fe cristiana y defendieron su creencia en Jesucristo hasta el final. Durante aquel tiempo oscuro de la historia en la ciudad de Córdoba, estos santos valientes se enfrentaron a amenazas, torturas y la posibilidad de la muerte por no renunciar a su fe. Sin embargo, su amor y devoción hacia Dios fueron más fuertes que cualquier miedo o adversidad que pudieran enfrentar. Con valentía y determinación, se mantuvieron firmes en su convicción y se negaron a comprometer sus principios religiosos. La valentía y la firmeza de los santos mártires de Córdoba se convirtieron en un poderoso testimonio de fe para aquellos que los rodeaban. Su ejemplo de sacrificio y fidelidad nos recuerda la importancia de mantenernos fieles a nuestras creencias, incluso en tiempos de dificultad. A través de su martirio, estos santos mártires nos inspiran a no renunciar a nuestra fe y a permanecer firmes en nuestras convicciones, sin importar las circunstancias que enfrentamos. En este día recordamos a los santos mártires de Córdoba y les rendimos homenaje por su valentía y testimonio. Que su ejemplo nos anime a ser fieles a nuestra fe en medio de las pruebas y desafíos de la vida. Que su memoria nos recuerde que el amor de Dios es más fuerte que cualquier adversidad y que con su gracia podemos enfrentar cualquier dificultad con valentía y esperanza.

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Sumate

La Iglesia dedica todo el mes de junio al Sagrado Corazón de Jesús, para que experimentemos con mayor intensidad el amor generoso y fiel de Cristo por todas las personas. 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

0: En el nombre del Padre, del Hijo y del Espíritu Santo. Amén. Hoy contemplamos los misterios gloriosos. En el primer misterio glorioso contemplamos la resurrección de nuestro Señor Jesucristo. El primer día de la semana, al amanecer, las mujeres fueron al sepulcro con los perfumes que habían preparado. Ellas encontraron removida la piedra del sepulcro y entraron, pero no hallaron el cuerpo del Señor Jesús. Mientras estaban desconcertadas a causa de esto, se les aparecieron dos hombres con vestiduras deslumbrantes. Ellos les preguntaron, ¿por qué buscan entre los muertos al que está vivo? No está aquí, ha resucitado. Padre nuestro que estás en el cielo, santificado sea tu nombre. Venga a nosotros tu reino, y hágase tu voluntad en la tierra como en el cielo.
1: Danos hoy nuestro pan de cada día, perdona nuestras ofensas, como también nosotros perdonamos a
2: perdonamos a
1: los
2: los
1: que
2: que
1: nos
2: nos ofenden.
1: ofenden.
2: No
1: No
2: nos
1: nos
2: dejes
1: dejes
2: caer
1: caer
2: en
1: en la
2: la
1: tentación
2: tentación
1: y
2: y
1: líbranos
2: líbranos
1: del
2: del
1: mal.
2: mal. Amén.
1: Amén.
0: Dios te salve María, llena eres de gracia, el Señor es contigo, bendita tú eres entre todas las mujeres y bendito es el fruto de tu vientre Jesús.
2: Santa María, Madre de Dios, ruega
0: Ruega
2: por
0: por
2: nosotros
0: nosotros
2: pecadores,
0: pecadores,
2: ahora
0: ahora
2: y
0: y
2: en
0: en
2: la
0: la
2: hora
0: hora
2: de
0: de
2: nuestra
0: nuestra
2: muerte.
0: muerte.
2: Amén.
0: Amén. Dios te salve María, llena eres de gracia, el Señor es contigo, bendita tú eres entre todas las mujeres y bendito es el fruto de tu vientre Jesús.
2: Santa
0: Santa
2: María,
0: María,
2: Madre
0: Madre
2: de
0: de
2: Dios,
0: Dios,
2: ruega
0: ruega
2: por
0: por
2: nosotros
0: nosotros
2: pecadores,
0: pecadores,
2: ahora
0: ahora
2: y
0: y
2: en
0: en
2: la
0: la
2: hora
0: hora
2: de
0: de
2: nuestra
0: nuestra
2: muerte.
0: muerte. Amén.
2: Amén.
0: Dios te salve María, llena eres de gracia, el Señor es contigo, bendita tú eres entre todas las mujeres y bendito es el fruto de tu vientre Jesús.
2: Santa
0: Santa
2: María,
0: María,
2: Madre
0: Madre
2: de
0: de
2: Dios,
0: Dios,
2: ruega
0: ruega
2: por
0: por
2: nosotros
0: nosotros pecadores,
2: pecadores, ahora
0: ahora
2: y
0: y
2: en
0: en
2: la
0: la
2: hora
0: hora
2: de
0: de
2: nuestra
0: nuestra muerte.
2: muerte.
0: Amén.
2: Amén.
0: Dios te salve María, llena eres de gracia, el Señor es contigo, bendita tú eres entre todas las mujeres y bendito es el fruto de tu vientre Jesús.
2: Santa
0: Santa María,
2: María, Madre
0: Madre
2: de
0: de Dios,
2: Dios,
0: ruega
2: ruega
0: por
2: por
0: nosotros
2: nosotros pecadores,
0: pecadores,
2: ahora
0: ahora y
2: y
0: en
2: en
0: la
2: la
0: hora
2: hora
0: de
2: de
0: nuestra
2: nuestra
0: muerte.
2: muerte.
0: Amén.
2: Amén.
0: Dios te salve María, llena eres de gracia, el Señor es contigo, bendita tú eres entre todas las mujeres y bendito es el fruto de tu vientre Jesús.
2: Santa
0: Santa María,
2: María,
0: Madre
2: Madre
0: de
2: de
0: Dios,
2: Dios,
0: ruega
2: ruega
0: por
2: por
0: nosotros
2: nosotros
0: pecadores,
2: pecadores,
0: ahora
2: ahora
0: y
2: y
0: en
2: en
0: la
2: la
0: hora
2: hora
0: de
2: de
0: nuestra
2: nuestra
0: muerte.
2: muerte.
0: Amén.
2: Amén.
0: Dios te salve María, llena eres de gracia, el Señor es contigo, bendita tú eres entre todas las mujeres y bendito es el fruto de tu vientre Jesús.
2: Santa
0: Santa María,
2: María, Madre
0: Madre
2: de
0: de Dios,
2: Dios,
0: ruega
2: ruega
0: por
2: por
0: nosotros
2: nosotros
0: pecadores,
2: pecadores, ahora
0: ahora
2: y
0: y
2: en
0: en
2: la
0: la
2: hora
0: hora
2: de
0: de
2: nuestra
0: nuestra muerte.
2: muerte.
0: Amén.
2: Amén.
0: Dios te salve María, llena eres de gracia, el Señor es contigo, bendita tú eres entre todas las mujeres y bendito es el fruto de tu vientre Jesús.
2: Santa
0: Santa
2: María,
0: María,
2: Madre
0: Madre
2: de
0: de Dios,
2: Dios,
0: ruega
2: ruega
0: por
2: por
0: nosotros
2: nosotros
0: pecadores,
2: pecadores, ahora
0: ahora
2: y
0: y en
2: en
0: la
2: la
0: hora
2: hora
0: de
2: de
0: nuestra
2: nuestra
0: muerte.
2: muerte.
0: Amén.
2: Amén.
0: Dios te salve María, llena eres de gracia, el Señor es contigo, bendita tú eres entre todas las mujeres y bendito es el fruto de tu vientre Jesús.
2: Santa
0: Santa
2: María,
0: María,
2: Madre
0: Madre
2: de
0: de Dios,
2: Dios,
0: ruega
2: ruega
0: por
2: por
0: nosotros
2: nosotros
0: pecadores,
2: pecadores,
0: ahora
2: ahora
0: y
2: y
0: en
2: en
0: la
2: la
0: hora
2: hora
0: de
2: de
0: nuestra
2: nuestra
0: muerte.
2: muerte.
0: Amén.
2: Amén.
0: Dios te salve María, llena eres de gracia, el Señor es contigo, bendita tú eres entre todas las mujeres y bendito es el fruto de tu vientre Jesús.
2: Santa
0: Santa
2: María,
0: María,
2: Madre
0: Madre
2: de
0: de
2: Dios,
0: Dios,
2: ruega
0: ruega
2: por
0: por
2: nosotros
0: nosotros pecadores,
2: pecadores, ahora
0: ahora
2: y
0: y en
2: en
0: la
2: la
0: hora
2: hora
0: de
2: de
0: nuestra
2: nuestra
0: muerte.
2: muerte.
0: Amén.
2: Amén.
0: Dios te salve María, llena eres de gracia, el Señor es contigo, bendita tú eres entre todas las mujeres y bendito es el fruto de tu vientre Jesús.
2: Santa
0: Santa María,
2: María, Madre
0: Madre
2: de
0: de
2: Dios,
0: Dios,
2: ruega
0: ruega
2: por
0: por
2: nosotros
0: nosotros
2: pecadores,
0: pecadores, ahora
2: ahora
0: y
2: y
0: en
2: en
0: la
2: la
0: hora
2: hora
0: de
2: de
0: nuestra
2: nuestra
0: muerte.
2: muerte.
0: Amén.
2: Amén.
0: Gloria al Padre, al Hijo y al Espíritu Santo,
2: Como
0: como
2: era
0: era
2: en
0: en
2: un
0: un principio,
2: principio,
0: ahora
2: ahora
0: y
2: y
0: siempre,
2: siempre,
0: por
2: por
0: los
2: los siglos
0: siglos
2: de
0: de los
2: los
0: siglos.
2: siglos.
0: Amén.
2: Amén.

0: En el segundo misterio glorioso contemplamos la ascensión de nuestro Señor Jesucristo a los cielos. Entonces les dijo: Vayan por todo el mundo y anuncien la buena noticia a toda la creación. Después de decirles esto, el Señor Jesús fue llevado al cielo y está sentado a la derecha de Dios. Oremos.
1: Padre nuestro que estás en el cielo, santificado sea tu nombre. Venga a nosotros tu reino, hágase tu voluntad en la tierra como en el cielo.
0: Danos hoy nuestro pan de cada día, perdona nuestras ofensas, como también nosotros perdonamos a los que nos ofenden. No nos dejes caer en la tentación y líbranos del mal. Amén.
1: Dios te salve María, llena eres de gracia, el Señor es contigo. Bendita tú eres entre todas las mujeres y bendito es el fruto de tu vientre Jesús.
0: Santa María, Madre de Dios, ruega por nosotros pecadores, ahora y en la hora de nuestra muerte. Amén.
1: Dios te salve María, llena eres de gracia, el Señor es contigo. Bendita tú eres entre todas las mujeres, y bendito es el fruto de tu vientre Jesús.
0: Santa María, Madre de Dios, ruega por nosotros pecadores, ahora y en la hora de nuestra muerte. Amén.
1: Dios te salve María, llena eres de gracia, el Señor es contigo. Bendita tú eres entre todas las mujeres, y bendito es el fruto de tu vientre, Jesús.
0: Santa María, Madre de Dios, ruega por nosotros pecadores, ahora y en la hora de nuestra muerte. Amén.
1: Dios te salve María, llena eres de gracia, el Señor es contigo. Bendita tú eres entre todas las mujeres, y bendito es el fruto de tu vientre, Jesús.
0: Santa María, Madre de Dios, ruega por nosotros pecadores, ahora y en la hora de nuestra muerte. Amén.
1: Dios te salve María, llena eres de gracia, el Señor es contigo. Bendita tú eres entre todas las mujeres, y bendito es el fruto de tu vientre Jesús.
0: Santa María, Madre de Dios, ruega por nosotros pecadores, ahora y en la hora de nuestra muerte. Amén.
1: Dios te salve María, llena eres de gracia, el Señor es contigo. Bendita tú eres entre todas las mujeres, y bendito es el fruto de tu vientre, Jesús.
0: Santa María, Madre de Dios, ruega por nosotros pecadores, ahora y en la hora de nuestra muerte. Amén.
1: Dios te salve María, llena eres de gracia, el Señor es contigo. Bendita tú eres entre todas las mujeres, y bendito es el fruto de tu vientre, Jesús.
0: Santa María, Madre de Dios, ruega por nosotros pecadores, ahora y en la hora de nuestra muerte. Amén.
1: Dios te salve María, llena eres de gracia, el Señor es contigo. Bendita tú eres entre todas las mujeres, y bendito es el fruto de tu vientre, Jesús.
0: Santa María, Madre de Dios, ruega por nosotros pecadores, ahora y en la hora de nuestra muerte. Amén.
1: Dios te salve María, llena eres de gracia, el Señor es contigo. Bendita tú eres entre todas las mujeres, y bendito es el fruto de tu vientre, Jesús.
0: Santa María, Madre de Dios, ruega por nosotros pecadores, ahora y en la hora de nuestra muerte. Amén.
1: Dios te salve María, llena eres de gracia, el Señor es contigo. Bendita tú eres entre todas las mujeres, y bendito es el fruto de tu vientre, Jesús.
0: Gloria, Santa María, Madre de Dios, ruega por nosotros pecadores, ahora y en la hora de nuestra muerte. Amén.
1: Gloria al Padre, al Hijo y al Espíritu Santo.
0: Como era en el principio, ahora y siempre, por los siglos de los siglos. Amén.

0: En el tercer misterio glorioso contemplamos la venida del Espíritu Santo sobre María y los apóstoles en Pentecostés. Al llegar el día de Pentecostés, estaban todos reunidos en el mismo lugar. De pronto vino del cielo un ruido, semejante a una fuerte ráfaga de viento, que resonó en toda la casa donde se encontraban. Entonces vieron aparecer unas lenguas como de fuego, que descendieron por separado sobre cada uno de ellos. Todos quedaron llenos del Espíritu Santo y comenzaron a hablar en distintas lenguas según el Espíritu les permitía expresarse. Padre nuestro que estás en el cielo, santificado sea tu nombre. Venga a nosotros tu reino y hágase tu voluntad en la tierra como en el cielo.
1: Danos hoy nuestro pan de cada día. Perdona nuestras ofensas, como también nosotros perdonamos a los que nos ofenden. No nos dejes caer en la tentación y líbranos del mal. Amén.
0: Dios te salve María, llena eres de gracia, el Señor es contigo. Bendita tú eres entre todas las mujeres y bendito es el fruto de tu vientre Jesús.
1: Santa María, Madre de Dios, ruega por nosotros pecadores, ahora y en la hora de nuestra muerte. Amén.
0: Dios te salve María, llena eres de gracia, el Señor es contigo. Bendita tú eres entre todas las mujeres y bendito es el fruto de tu vientre, Jesús.
1: Santa María, Madre de Dios, ruega por nosotros pecadores, ahora y en la hora de nuestra muerte. Amén.
0: Dios te salve, María, llena eres de gracia, el Señor es contigo. Bendita tú eres entre todas las mujeres, y bendito es el fruto de tu vientre, Jesús.
1: Santa María, Madre de Dios, ruega por nosotros pecadores, ahora y en la hora de nuestra muerte. Amén.
0: Dios te salve María, llena eres de gracia, el Señor es contigo. Bendita tú eres entre todas las mujeres, y bendito es el fruto de tu vientre Jesús.
1: Santa María, Madre de Dios, ruega por nosotros pecadores, ahora y en la hora de nuestra muerte. Amén.
0: Dios te salve María, llena eres de gracia, el Señor es contigo. Bendita tú eres entre todas las mujeres, y bendito es el fruto de tu vientre Jesús.
1: Santa María, Madre de Dios, ruega por nosotros pecadores, ahora y en la hora de nuestra muerte. Amén.
0: Dios te salve María, llena eres de gracia, el Señor es contigo. Bendita tú eres entre todas las mujeres, y bendito es el fruto de tu vientre Jesús.
1: Santa María, Madre de Dios, ruega por nosotros pecadores, ahora y en la hora de nuestra muerte. Amén.
0: Dios te salve María, llena eres de gracia, el Señor es contigo. Bendita tú eres entre todas las mujeres, y bendito es el fruto de tu vientre, Jesús.
1: Santa María, Madre de Dios, ruega por nosotros pecadores, ahora y en la hora de nuestra muerte. Amén.
0: Dios te salve María, llena eres de gracia, el Señor es contigo. Bendita tú eres entre todas las mujeres, y bendito es el fruto de tu vientre, Jesús.
1: Santa María, Madre de Dios, ruega por nosotros pecadores, ahora y en la hora de nuestra muerte. Amén.
0: Dios te salve María, llena eres de gracia, el Señor es contigo. Bendita tú eres entre todas las mujeres, y bendito es el fruto de tu vientre Jesús.
1: Santa María, Madre de Dios, ruega por nosotros pecadores, ahora y en la hora de nuestra muerte. Amén.
0: Dios te salve María, llena eres de gracia, el Señor es contigo. Bendita tú eres entre todas las mujeres, y bendito es el fruto de tu vientre, Jesús.
1: Santa María, Madre de Dios, ruega por nosotros pecadores, ahora y en la hora de nuestra muerte. Amén.
0: Gloria al Padre, al Hijo y al Espíritu Santo.
1: Como era en un principio, ahora y siempre, por los siglos de los siglos. Amén.

0: En el cuarto misterio contemplamos la asunción de la Virgen María en cuerpo y alma a los cielos. La Inmaculada, siempre Virgen María, Madre de Dios, concluida su vida terrena, fue ascendida en cuerpo y espíritu a la gloria celestial. Oremos.
1: Padre nuestro que estás en el cielo, santificado sea tu nombre. Venga a nosotros tu reino. Hágase tu voluntad en la tierra como en el cielo.
0: Danos hoy nuestro pan de cada día, perdona nuestras ofensas, como también nosotros perdonamos a los que nos ofenden. No nos dejes caer en la tentación y líbranos del mal. Amén.
1: Dios te salve María, llena eres de gracia, el Señor es contigo. Bendita tú eres entre todas las mujeres y bendito es el fruto de tu vientre Jesús.
0: Santa María, Madre de Dios, ruega por nosotros pecadores, ahora y en la hora de nuestra muerte. Amén.
1: Dios te salve María, llena eres de gracia, el Señor es contigo. Bendita tú eres entre todas las mujeres, y bendito es el fruto de tu vientre Jesús.
0: Santa María, Madre de Dios, ruega por nosotros pecadores, ahora y en la hora de nuestra muerte. Amén.
1: Dios te salve María, llena eres de gracia, el Señor es contigo. Bendita tú eres entre todas las mujeres, y bendito es el fruto de tu vientre Jesús.
0: Santa María, Madre de Dios, ruega por nosotros pecadores, ahora y en la hora de nuestra muerte. Amén.
1: Dios te salve María, llena eres de gracia, el Señor es contigo. Bendita tú eres entre todas las mujeres, y bendito es el fruto de tu vientre Jesús.
0: Santa María, Madre de Dios, ruega por nosotros pecadores, ahora y en la hora de nuestra muerte. Amén.
1: Dios te salve María, llena eres de gracia, el Señor es contigo. Bendita tú eres entre todas las mujeres, y bendito es el fruto de tu vientre Jesús.
0: Santa María, Madre de Dios, ruega por nosotros pecadores, ahora y en la hora de nuestra muerte. Amén.
1: Dios te salve María, llena eres de gracia, el Señor es contigo. Bendita tú eres entre todas las mujeres, y bendito es el fruto de tu vientre Jesús.
0: Santa María, Madre de Dios, ruega por nosotros pecadores, ahora y en la hora de nuestra muerte. Amén.
1: Dios te salve María, llena eres de gracia, el Señor es contigo. Bendita tú eres entre todas las mujeres, y bendito es el fruto de tu vientre, Jesús.
0: Santa María, Madre de Dios, ruega por nosotros pecadores, ahora y en la hora de nuestra muerte. Amén.
1: Dios te salve María, llena eres de gracia, el Señor es contigo. Bendita tú eres entre todas las mujeres, y bendito es el fruto de tu vientre, Jesús.
0: Santa María, Madre de Dios, ruega por nosotros pecadores, ahora y en la hora de nuestra muerte. Amén.
1: Dios te salve María, llena eres de gracia, el Señor es contigo. Bendita tú eres entre todas las mujeres, y bendito es el fruto de tu vientre Jesús.
0: Santa María, Madre de Dios, ruega por nosotros pecadores, ahora y en la hora de nuestra muerte. Amén.
1: Dios te salve María, llena eres de gracia, el Señor es contigo. Bendita tú eres entre todas las mujeres, y bendito es el fruto de tu vientre, Jesús.
0: Gloria, Santa María, Madre de Dios, ruega por nosotros pecadores, ahora y en la hora de nuestra muerte. Amén.
1: Gloria al Padre, al Hijo y al Espíritu Santo.
0: Como era en el principio, ahora y siempre, por los siglos de los siglos. Amén.

0: En el quinto y último misterio glorioso, contemplamos la coronación de María como reina y señora de todo lo creado. Y apareció en el cielo un gran signo: una mujer revestida del sol, con la luna bajo sus pies, y una corona de 12 estrellas en su cabeza. Padre nuestro que estás en el cielo, santificado sea tu nombre. Venga a nosotros tu reino, y hágase tu voluntad en la tierra como en el cielo.
1: Danos hoy nuestro pan de cada día. Perdona nuestras ofensas, como también nosotros perdonamos a los que nos ofenden. No nos dejes caer en la tentación, y líbranos del mal. Amén.
0: Dios te salve María, llena eres de gracia, el Señor es contigo. Bendita tú eres entre todas las mujeres, y bendito es el fruto de tu vientre Jesús.
1: Santa María, Madre de Dios, ruega por nosotros pecadores, ahora y en la hora de nuestra muerte. Amén.
0: Dios te salve María, llena eres de gracia, el Señor es contigo. Bendita tú eres entre todas las mujeres, y bendito es el fruto de tu vientre Jesús.
1: Santa María, Madre de Dios, ruega por nosotros pecadores, ahora y en la hora de nuestra muerte. Amén.
0: Dios te salve María, llena eres de gracia, el Señor es contigo. Bendita tú eres entre todas las mujeres, y bendito es el fruto de tu vientre, Jesús.
1: Santa María, Madre de Dios, ruega por nosotros pecadores, ahora y en la hora de nuestra muerte. Amén.
0: Dios te salve María, llena eres de gracia, el Señor es contigo. Bendita tú eres entre todas las mujeres, y bendito es el fruto de tu vientre, Jesús.
1: Santa María, Madre de Dios, ruega por nosotros pecadores, ahora y en la hora de nuestra muerte. Amén.
0: Dios te salve María, llena eres de gracia, el Señor es contigo. Bendita tú eres entre todas las mujeres, y bendito es el fruto de tu vientre Jesús.
1: Santa María, Madre de Dios, ruega por nosotros pecadores, ahora y en la hora de nuestra muerte. Amén.
0: Dios te salve María, llena eres de gracia, el Señor es contigo. Bendita tú eres entre todas las mujeres, y bendito es el fruto de tu vientre, Jesús.
1: Santa María, Madre de Dios, ruega por nosotros pecadores, ahora y en la hora de nuestra muerte. Amén.
0: Dios te salve María, llena eres de gracia, el Señor es contigo. Bendita tú eres entre todas las mujeres, y bendito es el fruto de tu vientre, Jesús.
1: Santa María, Madre de Dios, ruega por nosotros pecadores, ahora y en la hora de nuestra muerte. Amén.
0: Dios te salve María, llena eres de gracia, el Señor es contigo. Bendita tú eres entre todas las mujeres, y bendito es el fruto de tu vientre Jesús.
1: Santa María, Madre de Dios, ruega por nosotros pecadores, ahora y en la hora de nuestra muerte. Amén.
0: Dios te salve María, llena eres de gracia, el Señor es contigo. Bendita tú eres entre todas las mujeres, y bendito es el fruto de tu vientre, Jesús.
1: Santa María, Madre de Dios, ruega por nosotros pecadores, ahora y en la hora de nuestra muerte. Amén.
0: Dios te salve María, llena eres de gracia, el Señor es contigo. Bendita tú eres entre todas las mujeres, y bendito es el fruto de tu vientre, Jesús.
1: Santa María, Madre de Dios, ruega por nosotros pecadores, ahora y en la hora de nuestra muerte. Amén.
0: Gloria al Padre, al Hijo y al Espíritu Santo,
1: como era en un principio, ahora y siempre, por los siglos de los siglos. Amén.

0: Rezamos por el Papa, por la Iglesia, por las almas del purgatorio y por las vocaciones sacerdotales y religiosas. Padre nuestro que estás en el cielo, santificado sea tu nombre. Venga a nosotros tu reino, y hágase tu voluntad en la tierra como en el cielo.
1: Danos hoy nuestro pan de cada día, perdona nuestras ofensas, como también nosotros perdonamos a los que nos ofenden. No nos dejes caer en la tentación y líbranos del mal. Amén.
0: Dios te salve María, llena eres de gracia, el Señor es contigo, bendita tú eres entre todas las mujeres y bendito es el fruto de tu vientre Jesús.
1: Santa María, Madre de Dios, ruega por nosotros pecadores, ahora y en la hora de nuestra muerte. Amén.
0: Dios te salve María, llena eres de gracia, el Señor es contigo, bendita tú eres entre todas las mujeres y bendito es el fruto de tu vientre Jesús.
1: Santa María, Madre de Dios, ruega por nosotros pecadores, ahora y en la hora de nuestra muerte. Amén.
0: Dios te salve María, llena eres de gracia, el Señor es contigo, bendita tú eres entre todas las mujeres y bendito es el fruto de tu vientre Jesús.
1: Santa María, Madre de Dios, ruega por nosotros pecadores, ahora y en la hora de nuestra muerte. Amén.
0: Gloria al Padre, al Hijo y al Espíritu Santo.
1: Como era en un principio, ahora y siempre, por los siglos de los siglos. Amén.
2: Bendita sea tu pureza, y eternamente lo sea, pues todo un Dios se recrea en tan graciosa belleza. A ti, celestial princesa, Virgen Sagrada María, yo te ofrezco en este día alma, vida y corazón. Mírame con compasión, no me dejes, Madre mía.
0: En el nombre del Padre, del Hijo y del Espíritu Santo. Amén.

Santa María, Virgen y Madre, tu vida como la de Jesús fue oculta, sencilla, entregada al humilde trabajo de cada día y de cada hora. Hace que también nosotros valoremos y respetemos el humilde trabajo cotidiano. Ayúdanos a comprender que Dios juzga el valor de nuestro trabajo por la intensidad del amor con el que lo realizamos y que podamos cumplir con responsabilidad nuestro deber en casa, en nuestras ocupaciones y en nuestro barrio. Enséñanos a trabajar comprendiendo que el trabajo puede ser también oración y que trabajando podemos estar atentos a lo que Dios quiere de nosotros. Escúchanos, Virgen activa y silenciosa, Señora de nuestros hogares. Te lo pedimos por tu Hijo Jesús, carpintero y Salvador nuestro.

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0: En el nombre del Padre, del Hijo y del Espíritu Santo.
1: Amén.
0: El Señor Jesús esté con cada uno de ustedes.
1: Y con tu espíritu.
0: Le presentamos al Señor nuestro corazón arrepentido. Tú que no has venido a condenar, sino a perdonar.

0: Oremos. Dios nuestro, fuerza de los que esperan en ti, escucha con bondad nuestras súplicas, ya que sin tu ayuda nada puede la fragilidad humana. Y concédenos la gracia de cumplir tus mandamientos para agradarte con nuestras acciones y deseos. Por nuestro Señor Jesucristo, tu Hijo, que vive y reina contigo en la unidad del Espíritu Santo y es Dios por los siglos de los siglos.
1: Amén.
2: Lectura del libro del Éxodo. Los israelitas llegaron al desierto del Sinaí. Habían partido de Refidim y cuando llegaron al desierto del Sinaí, establecieron allí su campamento. Israel acampó frente a la montaña. Moisés subió a encontrarse con Dios. El Señor lo llamó desde la montaña y le dijo: habla en estos términos a la casa de Jacob y anuncia este mensaje a los israelitas. Ustedes han visto cómo traté a Egipto y cómo los conduje sobre alas de águila y los traje hasta mí. Ahora, si escuchan mi voz y observan mi alianza, serán mi propiedad exclusiva entre todos los pueblos, porque toda la tierra me pertenece. Ustedes serán para mí un reino de sacerdotes y una nación que me está consagrada. Palabra de Dios.

0: Lectura de la carta del apóstol San Pablo a los cristianos de Roma. Hermanos, cuando todavía éramos débiles, Cristo, en el tiempo señalado, murió por los pecadores. Difícilmente se encuentra alguien que dé su vida por un hombre justo. Tal vez alguno sea capaz de morir por un bienhechor, pero la prueba de que Dios nos ama es que Cristo murió por nosotros cuando todavía éramos pecadores. Y ahora que estamos justificados por su sangre, con mayor razón seremos librados por él de la ira de Dios. Porque si siendo enemigos fuimos reconciliados con Dios por la muerte de su Hijo, mucho más ahora que estamos reconciliados seremos salvados por su vida. Y esto no es todo. Nosotros nos gloriamos en Dios por medio de nuestro Señor Jesucristo, por quien desde ahora hemos recibido la reconciliación. Palabra de Dios.
1: Y alabamos a Dios.

0: El Señor esté con ustedes.
1: Y con tu espíritu.
0: Evangelio de nuestro Señor Jesucristo según San Mateo. Jesús recorría las ciudades y los pueblos, enseñando en la sinagoga de ellos, proclamando la buena noticia del reino y sanando todas las enfermedades y dolencias. Al ver a la multitud, tuvo compasión, porque estaban afligidos y abatidos como ovejas que no tienen pastor. Entonces dijo a sus discípulos: la cosecha es abundante, pero los trabajadores son pocos. Rueguen al dueño de los sembrados que envíe trabajadores para la cosecha. Jesús convocó a sus 12 discípulos y les dio el poder de expulsar a los espíritus impuros y de sanar cualquier enfermedad o dolencia. Los nombres de los 12 apóstoles son, en primer lugar, Simón, de sobrenombre Pedro, y su hermano Andrés. Luego Santiago, hijo de Zebedeo, y su hermano Juan. Felipe y Bartolomé, Tomás y Mateo, el publicano. Santiago, hijo de Alfeo y Tadeo. Simón el cananeo y Judas Iscariote, el mismo que lo entregó. A estos 12 Jesús los envió con las siguientes instrucciones: no vayan a regiones paganas ni entren en ninguna ciudad de los samaritanos. Vayan en cambio a las ovejas perdidas del pueblo de Israel. Por el camino proclamen que el reino de los cielos está cerca. Sanen a los enfermos, resuciten a los muertos, purifiquen a los leprosos, expulsen a los demonios. Ustedes han recibido gratuitamente, den también gratuitamente. Palabra del Señor. Nos dice el Evangelio de hoy que Jesús recorre ciudades y pueblos enseñando, proclamando la buena noticia del reino y sanando enfermedades y dolencias. Por eso la gente lo sigue, porque se sienten interpretados, acompañados, se sienten bien al lado de Jesús. Y nos dice el Evangelio que al ver a la multitud tuvo compasión, porque los vio fatigados y abatidos. Y entonces quería reflexionar sobre este al ver a la multitud, esa mirada de Jesús, una mirada de amor, una mirada compasiva, una mirada profunda, y por eso descubre que están fatigados y abatidos. Seguramente mirando habrá descubierto el cansancio de la gente en su postura física, en sus pocas palabras, en su mirada. Habrá descubierto tantas cosas tan solo mirando, pero mirando de manera profunda, mirando de manera empática. Seguramente Jesús miraba no solamente con los ojos, miraba con el corazón, y por eso al ver a la multitud tuvo compasión, porque por otro lado no es una mirada que juzga, no es una mirada que condena, no es una mirada que quiere investigar o una mirada curiosa, sino al contrario, descubriendo que están fatigados, que están abatidos, descubriendo que seguramente están heridos, tuvo compasión. Una mirada compasiva, una mirada de ternura, una mirada que acompaña, una mirada que todos necesitamos. Qué lindo entonces que cada uno de nosotros pueda volver a sentirse mirado por Jesús, mirado por el Señor que nos conoce, mirado por el Señor que sabe de nuestras fatigas y de nuestros abatimientos, sentirnos mirados por el Señor. Así como dice aquí, al ver a la multitud, que también podamos decir, al ver mi vida, al ver mi rostro, al ver a mi familia, al ver a nuestra sociedad, al ver a nuestro pueblo, Jesús con su mirada nos dice que nos ama, nos dice que nos acompaña, nos dice que sigue estando y que también se conmueve su corazón como se conmovió viendo aquella multitud. Por otro lado, creo que la mirada de Jesús y este modo de ver del Señor también nos tiene que hacer reflexionar sobre cómo miramos nosotros. Muchas veces nuestras miradas son distantes, nuestras miradas son con superioridad, nuestras miradas son condenatorias, nuestras miradas son frías, nuestras miradas son curiosas, nuestras miradas son indiferentes. Creo que hoy también el mismo Señor que nos ve, el mismo Señor que nos transmite con su mirada todo su amor y comprensión, nos invita a preguntarnos cómo nos miramos entre nosotros, porque lo hacemos a veces de manera distante, lo hacemos de manera desconfiada, lo hacemos con superioridad. A veces nuestra mirada tiene mucha bronca, mucho rencor. A veces nuestra mirada destila mucho odio. Creo que también es hora de aprender a mirarnos como nos mira Jesús. Y no solamente aprender a mirarnos entre nosotros como nos mira Jesús, porque es un modo de ir forjando fraternidad, sino también preguntarnos cómo me miro yo, cómo me veo yo. A veces nos miramos con mucha culpa, a veces nos miramos y no nos perdonamos, a veces somos los primeros jueces de nosotros mismos. Tenemos que aprender también a mirarnos con los ojos de Jesús, a mirarnos y amarnos como Jesús nos ama. Hay una canción que se llama justamente Miradas, que recomiendo que busquemos la letra, una canción melódica, y dice: hay miradas que sin dudas dicen más que mil palabras y que al verlas todas juntas son como un espejo del alma. Hay miradas que cuando miran son hirientes y lastiman, en cambio hay otras tan serenas que consuelan y acarician. Hay miradas insistentes, misteriosas, recurrentes, y las hay indiferentes como las de tanta gente. Hay miradas que ocultan verdades que muchos dañan, y las hay que en la diaria lucha fortalecen y acompañan. Y sigue la canción, se las recomiendo, para que podamos pensar cómo nos miramos entre nosotros y cómo nos miramos a nosotros mismos. Creo que al ver a la multitud de Jesús y mirar cómo el Señor con compasión descubre las fatigas y el cansancio de la multitud, nos tiene que ayudar a reflexionar si es que también nosotros somos capaces de mirar con el corazón. En segundo lugar, el Señor le dice hoy a los discípulos: la cosecha es abundante, pero los trabajadores son pocos. Rueguen al dueño de los sembrados que envíe trabajadores para la cosecha. La cosecha es abundante, pero los trabajadores son pocos. Y rueguen al dueño de los sembrados para que envíe trabajadores para la cosecha. A mí siempre me da la idea de que el Señor está pidiendo que pidamos trabajadores para la cosecha, porque en realidad a nosotros nos pone a sembrar. Nosotros somos los que tenemos que sembrar y tenemos que rogar para que después haya cosechadores. Claro, el sembrador no es el que ve los frutos. El sembrador es el que esparce la semilla. El sembrador es el que confía en la tierra, confía en su trabajo y confía en la obra de Dios. Nosotros somos los que tenemos que sembrar y tenemos que rogar para que después haya cosechadores. Claro, el sembrador no es el que ve los frutos. El sembrador es el que esparce la semilla. El sembrador es el que confía en

noticia del reino. Tenemos como aquellos discípulos que son enviados que seguir anunciando el Evangelio con nuestra vida, con nuestra palabra y con nuestros gestos. Y poder reflexionar sobre esta idea de que a veces nos cuesta ser solo sembradores, porque en realidad queremos ver los resultados, queremos el aplauso, entonces queremos cosechar también nosotros. Y quizá algunos sean cosechadores, pero por sobre todo Jesús también nos invita a sembrar la buena noticia del reino en el corazón de la gente con la que nos cruzamos todos los días, siendo verdaderamente testigos y discípulos de Jesucristo. Y esta tarea no es fácil. El ser sembradores, el ser testigos de Jesús, el poder acompañar a nuestra gente, y por eso el Señor es un obsesivo con armar equipo. Entiende que es un trabajo de todos, no es un trabajo unipersonal. Y por eso convoca a los discípulos y elige a 12 apóstoles. Y el Evangelio de hoy relata cómo son estos apóstoles. Nos relata que está Simón, que era el pescador, el que después lo negó. Nos relata que está Mateo, el publicano, aquel que recaudaba impuestos. Nos relata que está Judas Iscariote, el que lo traicionó. Que está el celote, aquel que era revolucionario. Qué distintos que eran, qué hombres frágiles, qué hombres pecadores, pero justamente el Señor los miró con amor, y como los mira con amor, los elige con amor y confía en ellos. El Señor también confía en nosotros. La necesidad de poder trabajar en equipo, ¿cuánto nos falta? Que podamos realmente tomar conciencia que nadie puede solo y que necesitamos trabajar en comunidad. Necesitamos trabajar como gran familia para poder llevar adelante la buena noticia de Jesús como cualquier otro proyecto. No es una cuestión de francotiradores, no es una cuestión de que uno se lleve los aplausos. Es un trabajo colectivo, un trabajo de la comunidad, un trabajo de todos. En este sentido, vuelvo sobre alguna idea de la encíclica última del Papa León XIV, cuando el Papa propone que tenemos que reconstruir, como lo hizo Nehemías con la gente, la reconstrucción de Jerusalén. Y allí nos dice el Papa que no solamente es cuestión de reconstruir el templo como lo hicieron, sino también primero reconstruir los vínculos y saber que aquellos que eran considerados desechables, los más pobres, pasan a ser la piedra angular. Que nosotros también en nuestros proyectos podamos reconstruir los vínculos, que como argentinos podamos reconstruir los vínculos, que sepamos que la solución a los problemas de nuestro país es entre todos, con todos, que podamos entonces repensar cómo poder trabajar de manera comunitaria, siendo totalmente distintos, pero mirándonos con amor, como nos mira Jesús. Termino. La primera lectura del libro del Éxodo dice Dios al pueblo: ustedes serán mi propiedad exclusiva. Y luego dirá: ustedes serán para mí un reino de sacerdotes y una nación consagrada. Y luego el Salmo dice: nosotros somos tu pueblo y ovejas de tu rebaño. Dios dice: ustedes serán mi pueblo, mi propiedad exclusiva. Y nosotros decimos: nosotros somos tu pueblo. Hay como un pacto. Hay una alianza de amor entre Dios y el pueblo. Me hace acordar en el pacto de fidelidad que se hace en Salta a los devotos de la Virgen y el Señor del Milagro cada 15 de septiembre. Me hace acordar en aquella frase: tú eres nuestro y nosotros somos tuyos. Quizá lo que necesitemos para reconstruir la nación, para reconstruir los vínculos, para reconstruir las relaciones entre nosotros, es un nuevo pacto. Un pacto de fidelidad, una alianza de amor como la que hizo Dios con el pueblo de Israel. Una alianza, un pacto de fidelidad como hizo el pueblo salteño desde 1692 con la Virgen y el Señor del Milagro. Un pacto en el cual aprendamos a mirarnos como hermanos, a tratarnos mejor y descubrir que el otro no es mi enemigo. Somos hijos del mismo Padre, llamados todos a anunciar la buena noticia del reino. Amén.

0: Creo en Dios, Padre Todopoderoso, Creador del cielo y de la tierra. Creo en Jesucristo, su único Hijo, nuestro Señor, que fue concebido por obra y gracia del Espíritu Santo, nació de Santa María Virgen, padeció bajo el poder de Poncio Pilato, fue crucificado, muerto y sepultado, descendió a los infiernos, al tercer día resucitó de entre los muertos, subió a los cielos, está sentado a la derecha de Dios Padre Todopoderoso. Desde allí ha de venir a juzgar a los vivos y a los muertos. Creo en el Espíritu Santo, la Santa Iglesia Católica, la comunión de los santos, el perdón de los pecados, la resurrección de la carne, la vida eterna. Presentamos al Señor nuestras intenciones.
1: A cada intención respondemos: ayúdanos, Señor.
2: Ayúdanos, Señor.
1: Por la Iglesia, que ha recibido por mandato de Cristo la misión de anunciar gratuitamente al mundo el amor de Dios, oremos: ayúdanos, Señor. Por todos los responsables en el mundo de promover el bien común, para que pongan especial dedicación en la atención de los marginados, oremos: ayúdanos, Señor. Por la incontable multitud de fatigados, abatidos y enfermos de cuerpo y alma, para que encuentren en cada uno de nosotros a verdaderos discípulos del Señor, dispuestos a ayudarlos. Oremos:
2: ayúdanos, Señor.
1: Por todos nosotros que participamos de esta celebración y todos los que necesitan y se unen por televisión, la radio y las redes sociales, para que Jesús, que siempre escucha, nos dé su gracia y bendición. Oremos: ayúdanos, Señor.
0: Ayúdanos, Señor, a ser testigos del Evangelio y hacerlo como familia de Dios, todos juntos. Te lo pedimos a ti que vives y reinas por los siglos de los siglos.
3: Amén.

0: Recen, hermanos, para que este sacrificio nuestro sea agradable a Dios Padre Todopoderoso.
1: El Señor reciba de tus manos este sacrificio para alabanza y gloria de su nombre, para nuestro bien y de toda su santa iglesia.
0: Señor, que nos alimentas con estos dones y nos renuevas con tu sacramento, concédenos que nunca nos falte el sustento para el alma y para el cuerpo. Por Jesucristo nuestro Señor. El Señor esté con ustedes.
1: Y con tu espíritu.
0: Levantemos el corazón.
1: Lo tenemos en nuestra casa, Señor.
0: Demos gracias al Señor nuestro Dios.
1: Es justo y necesario.
0: Realmente justo y necesario, nuestro deber y salvación, darte gracias siempre y en todo lugar, Señor Padre Santo, Dios Todopoderoso y Eterno, por Cristo Señor nuestro. Él mismo, por su misterio pascual, realizó la obra maravillosa de llamarnos del pecado y de la muerte a la gloria de constituir una raza elegida, un reino sacerdotal, una nación santa, un pueblo de su propiedad, para que, llevados de las tinieblas a la luz admirable, proclamemos ante el mundo tus maravillas. Por eso, con los ángeles y arcángeles y con todos los coros celestiales, cantamos sin cesar el himno de tu gloria.

Santo eres en verdad, Señor, fuente de toda santidad. Por eso te pedimos que santifiques estos dones con la efusión de tu Espíritu, de manera que se conviertan para nosotros en el cuerpo y la sangre de Jesucristo nuestro Señor. Él mismo, cuando iba a ser entregado a su pasión voluntariamente aceptada, tomó pan, dándote gracias, lo partió y lo dio a sus discípulos, diciendo: tomen y coman todos de él, porque esto es mi cuerpo, que será entregado por ustedes. Del mismo modo, acabada la cena, tomó el cáliz y, dándote gracias de nuevo, lo pasó a sus discípulos, diciendo: tomen y beban todos de él, porque este es el cáliz de mi sangre, sangre de la alianza nueva y eterna, que será derramada por ustedes y por muchos para el perdón de los pecados. Hagan esto en conmemoración mía. Este es el sacramento de nuestra fe. Así, Padre, al celebrar ahora el memorial de la muerte y resurrección de tu Hijo, te ofrecemos el pan de vida y el cáliz de salvación, y te damos gracias porque nos haces dignos de servirte en tu presencia. Te pedimos humildemente que el Espíritu Santo congregue en la unidad a cuantos participamos del cuerpo y la sangre de Cristo. Acuérdate, Señor, de tu Iglesia extendida por toda la tierra y reunida aquí en el domingo, día en que Cristo ha vencido la muerte y nos ha hecho partícipes de su vida inmortal. Y con el Papa León XIV, conmigo, indigno servidor tuyo, y todos los pastores que cuidan de tu pueblo, llévala a su perfección por la caridad. Acuérdate también, Señor, de nuestros hermanos que se durmieron en la esperanza de la resurrección, y de todos los que han muerto en tu misericordia, admítelos a contemplar la luz de tu rostro. Ten misericordia de todos nosotros, y así con María la Virgen, Madre de Dios, su esposo San José, los apóstoles y cuantos vivieron en tu amistad a través de los tiempos, merezcamos por tu Hijo Jesucristo compartir la vida eterna y cantar tus alabanzas. Por Cristo, con Él y en Él, a ti, Dios Padre omnipotente, en la unidad del Espíritu Santo, todo honor y toda gloria por los siglos de los siglos. Recemos con humildad y confianza diciendo: Padre nuestro que estás en el cielo, santificado sea tu nombre. Venga a nosotros tu reino, hágase tu voluntad en la tierra como en el cielo. Danos hoy nuestro pan de cada día, perdona nuestras ofensas, como también nosotros perdonamos a los que nos ofenden. No nos dejes caer en la tentación. Líbranos de todos los males, Señor, y concédenos la paz en nuestros días, para que, ayudados por tu misericordia, vivamos siempre libres de pecado y protegidos de toda perturbación, mientras esperamos la gloriosa venida de nuestro Salvador Jesucristo. Señor Jesucristo, que dijiste a tus apóstoles: la paz les dejo, mi paz les doy. No tengas en cuenta nuestros pecados, sino la fe de tu Iglesia. Y conforme a tu palabra, concédele la paz y la unidad. Tú que vives y reinas por los siglos de los siglos, la paz del Señor esté con cada uno de ustedes. Porque somos hermanos en Cristo, nos damos su paz.

0: Dios. Este es el Cordero de Dios que quita el pecado del mundo. Dichosos los invitados al banquete celestial.
1: Señor, no soy digno de que entres en mi casa.

0: oremos. Te pedimos, Padre, que así como la comunión que hemos recibido es signo de la unión de los creyentes en ti, también se realice la unidad en tu Iglesia, por Jesucristo nuestro Señor.
1: Amén.
0: El Señor esté con ustedes.
1: Y con tu espíritu.
0: Nos bendiga nuestro buen Dios, a nosotros, a nuestros seres queridos, a nuestras familias, especialmente que esta bendición llegue a los enfermos, a los que están solos, a los ancianos, a los niños. La bendición de Dios, que es Padre, Hijo y Espíritu Santo, nos podemos quedar en paz.
1: Demos gracias.

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0: Recemos juntos la oración por la patria. Jesucristo, Señor de la historia, te necesitamos. Nos sentimos heridos y agobiados. Precisamos tu alivio y fortaleza. Queremos ser nación. Una nación cuya identidad sea la pasión por la verdad y el compromiso por el bien común. Danos la valentía de la libertad de los hijos de Dios para amar a todos sin excluir a nadie, privilegiando a los pobres y perdonando a los que nos ofenden, aborreciendo el odio y construyendo la paz. Concédenos la sabiduría del diálogo y la alegría de la esperanza que no defrauda. Vos nos convocás. Aquí estamos, Señor, cercanos a María, que desde Luján nos dice: Argentina, canta y camina. Jesucristo, Señor de la historia, te necesitamos.
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3: La señal de la cruz, el día de nuestro bautismo, nos recuerda que le pertenecemos solamente a Dios, como esas marcas a fuego que se le ponen a los animales en el campo. Podríamos decir que pertenecemos a la estancia de Dios. Él es nuestro dueño, nadie más. Y en su amor infinito nos regala a nosotros mismos. Cada uno se recibe a uno mismo, libre, como regalo de Dios. Ninguno de nosotros compramos nuestra propia vida. ¿Y cómo resuena eso en nuestra existencia? En que no tenemos que dejarnos manipular por nadie. Pero, ¿quiénes pueden querer manipularnos? Uf, tanta gente. Empezando por papá y mamá, que a veces desde el miedo pueden ir sacándonos libertad, o más tarde los amigos, que a veces quieren que nos vistamos como ellos, que escuchemos la música que ellos escuchan, o que usemos su vocabulario. También las empresas, que desde la publicidad quisieran poder obligarnos a comprar sus productos, y no los de la competencia. O los políticos, por ejemplo, que quisieran poder determinar nuestro voto y nuestra simpatía hacia ellos. Y podríamos seguir. La persona libre solo es aquella que, sintiéndose amada, sintiéndose valiosa, es capaz de nadar contracorriente. Aunque todos vayan por acá, aunque todos elijan esto, si para mí es valioso esto otro, yo soy capaz de elegirlo. Dios quiere que seas feliz. No le alcanza que elijas el camino correcto. También hace falta que lo elijas vos. Pedile que te lo muestre y que te dé la libertad, la fuerza, para poder elegirlo desde el amor.
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1: Ave María Purísima.
2: Sin pecado concebida.
1: Lorena.
2: ¿Cómo le va?
1: Yo bien. ¿Vos? Bien. ¿Tirando para no aflojar?
2: Exacto.
1: Bueno.
2: Porque otra vez me dejó...
1: ¿Por qué?
2: ...tildada. Y por su famosa respuesta, vos bien, yo...
1: Bueno, esta vez no lo hice. Suele ser en otras ocasiones.
2: Claro, yo estaba esperando responderle para eso.
1: Bueno, aquí estamos de nuevo junto a todos ustedes. Nos acompaña el mago de la consola.
2: Ajá. ¿Facha o flecha?
1: Flecha. No, flecha. La gente lo conoce por el flecha. ¿Sabe qué? Este pasado martes fue el cumpleaños de la esposa de Flecha.
2: Sí, y lo estoy festejando de una manera...
1: Excelente, fuimos muy bien atendidos.
2: Pero por supuesto.
1: Con los brazos abiertos y sobre todo con una tortita exquisita realmente.
2: A mí todavía me la comió todo el Flecha. Usted me quiere comer mi porción, yo todavía no le empiezo.
1: Bueno, mientras usted
2: yo
1: lee...
2: Yo tiene con la gaseosa.
1: Mientras usted lee la vida de San Bernabé, yo le cuido la torta. ¿Se anima?
2: No.
1: No, bueno.
2: Si usted quiere, usted lee y yo cuido la torta.
1: No me acompaña la voz.
2: Bueno,
1: así que,
2: está bien. Bueno. Yo le convido gaseosita, bueno, para que se vaya aliviando.
1: Perfecto. Usted mientras nos cuenta la vida, entonces un poco la reseña de la vida de San Bernabé, decimos que la tenemos este 11 de junio. ¿Qué podemos conocer de él?
2: Es originario de Chipre. Fue un judío que pertenecía a la tribu de Leví. Vivió durante el siglo I. Su nombre original era José. Los apóstoles lo cambiaron por el de Bernabé, que significa hijo de la exhortación, también llamado el apóstol de la alegría. Por su ánimo, aunque según San Lucas significa el esforzado, el que anima y entusiasma. Los Hechos de los Apóstoles afirman, en el capítulo 4, versículo 34 al 37, que Bernabé vendió su finca y el producto que ella obtuvo lo entregó a los apóstoles para distribuir entre los pobres. Fue un gran colaborador de San Pablo, quien a su regreso a Jerusalén, 3 años después de su conversión, recibió de Bernabé apoyo ante los demás apóstoles e intercesión para obtener la aceptación del resto de los apóstoles de Jerusalén a su ministerio.
1: Un saludo entonces a todos los Bernabé.
2: Un saludo a un gran amigo Bernabé.
1: Sí.
2: Bernabé Forlán.
1: Ah, es verdad. Un muchacho que trabaja apostólicamente. Así que bueno, un gran saludo, es verdad, se me había pasado. Bueno, le dejamos entonces a los oyentes este temita cuyano del dúo de Los Andes al Plata. La tonadita se llama El amarte no fue en vano.

0: Ahí escuchamos el dúo de Los Andes al Plata, que la Marte no fue en vano. Un saludito para un oyente que le gusta la voz y la simpatía de nuestra compañera Lorena. Para Panchito y Pilar.
1: Para Panchito y Pilar. Sí, así sí, me hizo llegar el saludito que alguna vez le dijo Panchito a usted, que era simpática. Y por favor, si me llega a tener enfrente, no se me ría en la cara.
0: Panchito, muy buena gente, le gusta el folclore cuyano, así que siempre nos escucha. Y la vez pasada se había estado divirtiendo justamente con Fe y Tradición también. Así que
1: imagínese
0: bueno.
1: si viene Panchito en una de estas reuniones que nosotros tenemos. Pobre Panchito, sale espantado.
0: Podríamos invitarlo alguna vez.
1: Podríamos invitarlo.
0: Seguramente que sí. Así que un saludo para él.
1: Muchas gracias por decir que soy simpática.
0: Muy bien, cuando la conozca...
1: Se va a arrepentir.
0: No, va a afirmar esa...
1: Ah, sí, ese, bueno, sí, me alegro entonces. Así.
0: Bueno, volviendo, decíamos, el tema musical, nos vamos ahora para Salta.
1: Nos vamos.
0: Nos vamos a encontrar con el general San Martín y por otro lado con otro Martín, pero este Martín Miguel de Güemes, que un 8 de junio de 1820, San Martín lo nombra a Martín Miguel de Güemes como general en jefe del ejército que mandaba el general Jerónimo Valdés en Salta. Eso es lo que vamos a hablar ahora.
1: Según el Plan Libertador, del que participaban los generales José de San Martín, Manuel Belgrano y Martín Güemes, con apoyo del director supremo Juan Martín de Pueyrredón, mientras San Martín desembarcaba en el Perú, Güemes debía, en un movimiento envolvente de pinzas, libertar al Alto Perú y ayudarlo a liberar Perú. El 8 de junio de 1820, San Martín nombró a Güemes general y jefe del ejército y observación sobre el Perú, conforme sus conocimientos distinguidos y notorios servicios. El director supremo de Chile, Bernardo O'Higgins, expresó por escrito a Güemes que su gobierno garantizaba que serían cumplidas las promesas que le hubieran hecho o hiciera San Martín. El ejército de observación, al mando de Güemes, debía unirse al de San Martín para acabar con el dominio hispánico. Para ello pidió a los gobiernos de las otras provincias que lo reconocieran y auxiliaran con dinero, ganado, ropa, armamento, etc. En agosto, Güemes informaba a San Martín que disponía de 2.000 hombres de líneas y gauchos escogidos, los más valientes subordinados y honrados. Sin contar las tropas, ganados que mantenían en la vanguardia, todos armados y la mayor parte municionados. 2.000 mulas de silla, 1.500 caballos, 500 mulas de arrear, 1.400 burros de carga, 200 arrobas de galletas, 1.500 cabezas de ganado vacuno y algunas lanas, charqui, ají, porotos, cebollas, tabaco y 1.000 pesos para marchar al Alto Perú.
0: Bueno, entonces eso es una breve reseña del encargo que le deja San Martín a Martín Miguel de Güemes, sobre todo que lo nombra como general en jefe del ejército allá un 8 de junio de 1820. Y quien le canta a Martín Miguel de Güemes es Don Hilario Cuadro y sus trovadores de Cuyo, y lo hacen de esta manera.
2: 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Cumbre excelsa de mi raza, sembrador de libertad, protector de los humildes como un ángel tutelar.

0: ¿Quién fue ese gaucho patriota tan noble y tan consecuente que a las hordas prepotentes realistas derrotó?
1: Era Güemes con sus gauchos, capitán por ley divina, que a nuestra patria argentina con su genio defendió.

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1: Al general Güeme nos dejaban dos trovadores de Cuyo, Don Hilario IV. Esta semana también tenemos el nacimiento de Manuel Dorrego, nace en provincia de Buenos Aires, después va a ser fusilado, uno de los caudillos de nuestro territorio argentino. Vamos a conocer un poquito cómo fue su niñez, su infancia, su vida familiar. Decimos que nace un 11 de junio de 1787. ¿Qué podemos conocer de su vida?
2: Tribuno, periodista y guerrero de la independencia en Argentina. Nació en Buenos Aires el 11 de junio de 1787 y fue bautizado con los nombres de Manuel Críspulo Bernabé. Fueron sus padres José Antonio Dorrego, portugués, y María de la Asunción Salas, porteña. Estudió gramática, filosofía y teología en el Colegio de San Carlos. Se lo recuerda como excelente latinista. Del San Carlos pasó a la Universidad de San Felipe de Santiago de Chile. Cuando estalló la Revolución de Mayo, se hallaba en dicho país ocupado en sus estudios. Allí se distinguió por su carácter altivo y su atrevido y fogoso valor, haciendo que bajo su dirección e impulso sus condiscípulos influyesen poderosamente en el triunfo logrado el 18 de septiembre de 1810 por la revolución antimetropolitana y por su actitud lúcida y patriótica. El gobierno chileno le otorgó una medalla con una inscripción: Chile su primer defensor. Posteriormente fue premiado con el grado de capitán del batallón de granaderos de Chile por su actuación en la represión del movimiento subversivo encabezado por el coronel realista Figueroa. Volvió a su país en junio de 1811, acompañado por un contingente de reclutas chilenos. Acompañó a Saavedra en su misión al norte. Al mando de Díaz Vélez participó en el encuentro del 11 de enero de 1812, en Nazareno, donde recibió un balazo en el brazo derecho y una contusión en un pie, herida que no le impidió tomar parte de singular valentía en la acción del siguiente sobre el río Suipacha.
1: Después vamos a seguir escuchando un poco más la vida de Manuel Dorrego, pero le decimos a Daniel Toro que vaya subiendo a nuestro escenario imaginario. Nos va a dejar Samba para no olvidarte.

0: Daniel Toro nos dejaba Samba para no olvidarte, nosotros con la compañía de Lorena, conocida
1: como Lolo.
0: Como Lolo, por el ambiente
1: juvenil.
0: Juvenil de los niños también, ¿no?
1: Sí, todos.
0: Radial.
1: También.
0: También, así que...
1: Artístico.
0: Artístico. Un saludo para el muchacho que trabaja en la bodega.
1: Ah, para Darío Sepúlveda.
0: Sí. Muy lindo trabajo. Muy rico trabajo.
1: ¿Qué tal estuvieron esos pollitos? Nunca dijo.
0: Excelente.
1: Al final.
0: Es que me quedé asombrado.
1: ¿A usted le gustó el té?
0: También.
1: Es mal llevado, pa.
0: No, pero me sorprendió. No,
1: ¿La sorprendí?
0: Nunca había comido una comida suya. No recuerdo haber comido.
1: Y en un campamento sí ha comido,
0: sí,
1: pero bueno.
0: Hace tiempo.
1: Eran
0: distinto.
1: Como demasiadas manos en
0: es
1: el
0: distinto,
1: campamento.
0: Claro, acá no, eran una exquisitez de la casa.
1: Claro.
0: Estuvimos compartiendo ahí una comidita en las manos mágicas de Lorena. Y este muchacho que nos acompañó contando anécdotas, nos estuvimos conociendo ahí un poco su tarea, los inicios ahí en Salto de la Rosa con la gente del caballo. Y bueno, unas lindas anécdotas que ya seguramente lo vamos a traer a Fe y Tradición. Eso fue la idea. Lo vamos
1: una
0: a dejar
1: linda
0: en
1: juntadita familiar.
0: Sí, muy lindo.
1: Porque
0: disfrutamos.
1: Esa es mi familia también.
0: Así que bueno, muy linda por cierto. Hemos disfrutado.
1: Muchas
0: Así que
1: gracias.
0: Un saludo para
1: Darío.
0: Para Darío, para su esposa también.
1: Gigi.
0: Muy buena gente y ya nos daremos una vuelta por su casa también. Quedó la invitación hecha
1: para un asadito.
0: ¿No?
1: Sí. Vamos y si supiera lo rico que le sale.
0: Ya le vamos a sacar.
1: Pídale que le haga una chimangueada.
0: ¿Chimangueada?
1: Yo aprendí eso el fin de semana pasado, chimangueada. Pero no sabe lo rico que es eso.
0: Me dejó con la pelota picando. Vamos a ver qué.
1: Pídale que le haga una chimangueada y no sabe lo rico que es eso.
0: Bueno. Vamos a caer con todo el equipo de Fe y Tradición de último.
1: Ah, bueno, ahí háblelo con el dueño de la casa porque...
0: A ver si... No, padre, no, así no.
1: Está faltando algo, un dato que no es menor.
0: ¿Qué?
1: El señor cumplió lo que había prometido.
0: Prometió...
1: ¿Un vinito?
0: Un vinito para el padre y no vino de misa. Otro vinito que uno lo comparte con...
1: En reuniones.
0: Así que, bueno, muchísimas gracias. Cumplió con el pedido.
1: Cumplió.
0: Así que, bueno.
1: Y un buen vino porque el mismo que tomó usted ahí, ese era...
0: Excelente, por
1: rico
0: cierto.
1: Rico vino.
0: Hacemos una breve reseña más de la vida de Manuel Dorrego, que nace un 11 para el padre y no vino de misa. Otro vinito que uno lo comparte con...
1: En reuniones.
0: Así que, bueno, muchísimas gracias. Cumplió con el pedido.
1: Cumplió.
0: Así que, bueno.
1: Y un buen vino, porque el mismo que tomó usted ahí, ese era...
0: Excelente, por
1: rico
0: cierto.
1: Rico vino.

0: su destacada actuación en estos hechos fue promovido el teniente coronel. Poco después, se hacía cargo del mando del ejército el general Belgrano, quien comisiona a Dorrego para que se traslade a Buenos Aires a informar al gobierno del estado del ejército del norte y solicitase refuerzos.
1: Muy bien, entonces hasta ahí llega él en el ejército del norte. Seguirá Manuel Belgrano más adelante, al frente de este ejército también, haciendo su aporte a la patria. Nosotros solamente queremos mencionar algún aspecto, los inicios sobre todo, de la vida de Dorrego, que nace un 11 de junio.
0: Muy bien.
1: Interesante la vida.
0: Sí.
1: Interesante, interesante.
0: Y como siempre nos tienes acostumbrado, conocemos un poquito de nuestra historia.
1: Sí, sobre todo. La persona que después va a morir fusilada.
0: ¿Y quién es muy nombrada al momento de estudiarlo?
1: No, desconocido.
0: Una persona bastante importante, pero que no es nombrada.
1: Desconocido como la mayoría de nuestros próceres, ¿no?
0: Lo bueno, recién hablábamos de un prócer que por primera vez se hace un feriado nacional conmemorándolo.
1: Miguel de Güemes.
0: Güemes.
1: Sí. Así que ya seguramente vamos a hablar de él. También hay mucho para contar, muchísimo. Solamente hemos extraído una parte de su vida.
0: Muy bien.
1: Dúo Socavón nos deja como la flor del quebracho.

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12: Seguimos aquí en Fe y Tradición, tratando de sobrevivir con la garganta también.
13: Usted está bastante para atrás hoy.
12: Sí, hoy la verdad que no...
13: Esta la vez semana... pasada me tocó a mí, ahora le tocó a usted.
12: Es verdad, ¿no?
13: No hemos turneado.
12: Pero estamos saliendo, entre todos hacemos un poco.
13: Ahora, la torta veo que no le modifican lo más mínimo.
12: No, la
13: ¿qué
12: torta...
13: ¿Qué pasó con el durazno? Vi un durazno por ahí, ya se lo comió.
12: Se lo llevó. Se lo llevó el Flecha. El Flecha me lo sacó sin permiso. Le voy a decir todo a mi mamá. Un saludo a mi mamita.
13: ¿Cómo anda?
12: Hermosa, por cierto. Siempre es hermosa mi mamá.
13: Las mamás siempre son hermosas.
12: Bueno, mi mamá un poquito más todavía.
13: Claro. Así. Igual una genia su mamá.
12: Por supuesto.
13: ¿Cómo olvidar ese paseo por Boven que nos llevó alguna vez?
12: ¿Te acuerdas?
13: Me acuerdo.
12: Fui a hacer un bautismo.
13: Fue a hacer un bautismo y fuimos con Martín.
12: Martín.
13: Martín Becerra, que también le mandamos un
12: exacto.
13: saludo.
12: Hace mucho no lo veo el chico. ¿Ingeniero? ¿Ahora se habrá recibido?
13: Creo que sigue estudiando, porque siguen apareciendo publicaciones de Me Pasó en la Facultad, así que...
12: Ah, bueno,
13: creo
12: saludo.
13: Que sigue estando.
12: Un papá toca la guitarra, cuyano.
13: Él también. Pero sí. Más nacional.
12: Cuando anduvo Orlando Veracruz por acá, por San Rafael, nos fuimos a comer un asadito. Lo llevamos a Veracruz, a la casa de este buen hombre. Le cantó una tonada a Veracruz.
13: Ah, mire usted.
12: El papá de Martín, Jorge. Así que le gustó mucho a Veracruz. Un poco particular porque no solamente le hizo el asado, sino que le cantó una tonada.
13: Qué bueno.
12: Y después Veracruz, lógicamente, agarró la guitarra y el otro muchacho el acordeón.
13: Y chao, ya.
12: Exactamente. Hablando de cantores, ¿sabe quién cumple años? Los Visconti. El dúo Los Visconti, uno de ellos ya ha fallecido, queda el otro, que provincial, nacen en Coronel Dorrego, provincia de Buenos Aires. Habíamos hablado hace un momento de Dorrego. Bueno, ellos nacen en una localidad en Buenos Aires que se llama Coronel Dorrego.
13: Yo creo que si la gente viera la cara con la que yo lo estoy mirando a usted, diría, esta chica no sabe nada de nada.
12: Bueno, entonces ahora...
13: Ahora me voy a enterar.
12: ¿Quiénes son los Visconti?
13: Y mire, también un 11 de junio. ¿Cuántas cosas han pasado en los 11 de junio?
12: Interesante, ¿no? Por eso Fe y Tradición está al día con todo esto.
13: Ay.
12: Bueno, ¿qué podemos conocer de la vida de estos dos muchachos?
13: 11 de junio de 1932 nacen los mellizos Victoriano Félix y Arnaldo Abel Visconti en Coronel Dorrego, provincia de Buenos Aires. Músicos, guitarreros y cantores, pero también compositores del folclore. Sobrinos del legendario payador Don Luis Acosta García. Desde pequeños mamaron las cosas de la tradición y el canto nativo. En 1950 decidieron conformar un dúo con el nombre de los hermanos Visconti. Pero al presentarse en el Festival del Folclore de Cosquín, en 1974, Julio Marvis los presentó simplemente como los Visconti. Y si a eso le sumamos el éxito obtenido en la presentación, se quedaron para siempre con el nombre que les diera el presentador.
12: Y qué mejor manera de recordar a los Visconti que escuchándolos en esta vez, diciendo o dejando esta canción que tiene por título Tengo vida, tengo fuerza, tengo fe.

0: tengo vida, tengo fuerza, tengo fe. Qué lindo título, ¿no? Título no solamente de una canción, sino puede ser de la vida. Tengo vida, tengo fuerza y tengo fe sobre todas las cosas. Un poquito más de la vida de los Visconti. Habían iniciado su carrera artística y han llegado hasta Cosquín.
1: Su música se caracterizó por el aire romántico y emotivo de sus canciones, principalmente por la interpretación de valsecitos criollos, por los que han sido llamados los reyes del valsecito criollo. Tan unidos eran estos hermanos que solo podía separarlos la muerte, y lamentablemente eso ocurrió cuando el 11 de abril de 2005 fallecía Victoriano Félix Víctor.
0: Algunas de las obras que nos ha dejado este dúo son las siguientes.
1: A Villa Mitre, con Blancanieves Visconti y Roberto Lino Flores. Andate, Bahía Blanca, cantando al litoral con Oscar Valles. Ciudad de Bahía, Como mi negra no hay dos. Cuando yo me vaya, Dorrego y Payador. Fue el último beso, Jamás te perdonaré. La mendiga, La noche de mama, La reina de Cuyo, Mi señora amada, Mi tierra puntana, Misiones de la Verde.
0: Entre otras muchas más. Por lo pronto nosotros le vamos a dejar esta y ya con esto damos por finalizado este pequeño bosquejo que hemos mencionado de la vida de los Visconti. Tiene por título ¿Por qué llora el cielo?

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1: Los Visconti nos dejaban ¿Por qué llora el cielo?, este dúo que, bueno, los mellizos nacen un 11 de junio del año 32 en provincia de Buenos Aires. Dejamos Buenos Aires, nos vamos para España.
2: Bueno.
1: Juan Pablo II hace su cuarto visita, mejor dicho, a España. Un 12 de junio comienza esto, ¿no? Del año 93. Y rinde homenaje a la gesta evangelizadora de España en América. Por eso lo vamos a mencionar. Solamente dos o tres cositas que le vamos a leer, le vamos a comentar para que recuerden aquel viaje histórico, cuarto, entre los viajes que hace Juan Pablo II al país de España, nuestra madre patria.
2: De los cinco siglos de América, dijo que hoy es un llamamiento a un nuevo esfuerzo creador de su evangelización. El recuerdo del pasado ha de servir de estímulo y acicate para afrontar con decisión y coraje apostólico de los desafíos del presente. De aquel 92 queda más allá de unas carabelas varadas y cautivas en la Rábida, la autopista del 92 que abre el camino al futuro y el empuje espiritual de Juan Pablo II, quizás el combustible necesario que venía pidiendo a gritos esta provincia en aquel momento. Si la visita del Papa Juan Pablo II se enmarcó en la celebración del quinto centenario y los congresos marianos, con las coronaciones patronales, y fue lo que movió la vida de la Iglesia diocesana, de alguna forma ha seguido marcándola en estos 20 años. Los mensajes están muy vivos y la última bendición dirigida a Huelva tuvo lugar cuando se le ofreció una réplica del Monumento de la Inmaculada en 2005.
1: Entonces decimos el 12 de junio del año 93, Juan Pablo II inicia en Sevilla su cuarta visita a España y rinde homenaje a la gesta evangelizadora de este país, ¿no?, España, en territorio americano. Hay unos discursos muy lindos, sobre todo haciendo hincapié de la gran obra de España aquí en América. Los quebrachales están subiendo a nuestro escenario imaginario y nos van a dejar cuatro líneas para el cielo.

0: bloque de Orachales nos dejaban cuatro líneas para el cielo. Le leo una frase. ¿Se anima?
1: Diga.
0: Y usted adivine de quién puede ser.
1: Bueno, a ver, me tapo los ojos y no veo.
0: Si das lo mejor de vos, el mundo será distinto. Lo dijo un hombre que es argentino, que se viste de blanco, está fuera del país. A ver si se adivina. Si das lo mejor de vos... Si das lo mejor de vos, el mundo será distinto. Una frase del Papa Francisco. En el año de la misericordia renovemos la esperanza. ¿Qué se hace con el aporte que uno realiza a Cáritas? Es en todo el país, ¿no? Cáritas Argentina realiza acciones de educación, de trabajo, de vivienda, ciudadanía, alimentación, salud y emergencias en las comunidades más pobres de todo el país. Colabora y durante todo el año en tu parroquia o a través de, les dejo acá un número de teléfono si ustedes quieren colaborar de esa manera, 0810-222-74827.
1: Muy bien, por si lo quieren anotar y no les dimos tiempo, lo repetimos.
0: Sí, entonces...
1: 0810-222-74827.
0: Uh-huh. Este de Cáritas Nacionales, o usted lo quiere hacer durante el año, le dejamos ese número de teléfono. Ustedes llamen ahí y podrán colaborar.
1: Entonces, si hay alguien que no conoce qué es Cáritas, a qué se dedica, hay una página.
0: Sí.
1: A lo que pueden investigarla, pueden buscar, pueden contactarse, incluso vía internet, que es www.caritas.org.ar. Repito.
0: Por favor, por si alguien lo quiere anotar.
1: www.caritas.org.ar.
0: Dejamos la invitación hecha. Sería bueno que entre todos colaboremos por aquellos que más lo necesitan. Nos estamos despidiendo.
1: Ojalá se pueda hacer una gran...
0: Sí, seguramente que sí. La gente es muy colaboradora en ese sentido.
1: Un país muy solidario.
0: Sí. Nos estamos yendo.
1: Nos estamos despidiendo.
0: Se acabó lo que se daba. Le agradecemos al operador Flecha.
1: Y le decimos que muchísimas gracias por tenerlo en cuenta en estas tortitas tan ricas.
0: Hermosa. Cumpleaños de Ana, un saludo para ella. Y el último tema musical se lo vamos a dedicar a la esposa de Flecha, Ana, que estaba cumpliendo año este pasado martes.
1: Muy bien.
0: 19 añitos.
1: Flecha.
0: 18 en Flecha, 19.
1: Ahí está.
0: Pibes todavía. Muchas gracias, Lorena.
1: Muchas de nada, padre.
0: El próximo programa, si Dios quiere.
1: Si Dios quiere.
0: Le dejamos los tucutucu, Puerto de Santa Cruz. Que Dios los bendiga.
1: Y la Virgencita los acompañe.
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0: Gente, ¿cómo les va? ¿Cómo están? Bienvenidos, amigos, a nuestro Con Sabor a las Cosas Nuestras. ¿Cómo estamos? ¿Bien? Espero que sí. Espero que sí, y con ganas de compartir estas dos horas de argentinidad que tenemos por delante en un fin de semana largo en el que muchos, tal vez, o por ahí no tantos, se van a pasear y otros aprovechando las actividades que hay en cada uno de sus pueblos o alrededores, ¿no? En la ciudad de Paraná hay una actividad interesante todo el fin de semana, así que a disfrutarlo el que pueda. A disfrutarlo el que pueda. El que pueda y tenga moneda como para comprar algunas cosas, es muy lindo. Hay realmente muchos artesanos, muchos emprendedores. Pero bueno, hay que contar con billulla, como dice un amigo mío. Hay que contar con billulla. Comenzamos nuestro programa con los Cachis. Nos dejaban ñaupa, ñaupa. En la cortina musical, los jóvenes del folclore. Y lo que tenemos para nuestro programa de hoy, efemérides folclóricas argentinas. Estaremos hablando hoy del Día del Escritor, en conmemoración del nacimiento del poeta, ensayista, cuentista Leopoldo Lugones, que además fue el fundador de la Sociedad Argentina de Escritores. Estaremos hablando de él, claro, en este programa. Y estaremos hablando del Anacleto del Viento, una de las grandes letras del folclore, y también del apogeo de los festivales en nuestro país. Y tendremos buena música y tendremos, si el tiempo lo permite, alguna poesía. Y creo que una buena propuesta durante las dos horas de este Con Sabor a las Cosas Nuestras. Quien se quiera comunicar con nosotros, la línea es el 34 34 066 875. Se los repito, 34 34 066 875. Nos encuentran en Instagram, en Facebook y en YouTube como Con Sabor a las Cosas Nuestras. Quienes cantan ahora son Pablo Lozano y Daniel Altamirano. Nos dejan de Ariel Ramírez y Armando Tejada Gómez. Volveré siempre a San Juan.
1: Pablo, vos sabés que Armando solía decir: mi sueño es que algún día, andando por esos caminos, otro hombre pase con una canción mía en la voz o en los labios. Entonces sentiré que he cumplido cabalmente con un servicio de ternura y amor por la gente. Ese hombre no irá solo, acaso yo sí, pero él no, porque irá cantando, y eso es la gloria.

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Les cuento que un día como hoy del año 1874 nací en Villa de María del Río Seco, provincia de Córdoba, Leopoldo Lugones, poeta, escritor, autor de los libros La Guerra Gaucha, llevado al cine, Lunario Sentimental, La Grande Argentina, El Imperio Jesuítico, Las Montañas del Oro, El Payador y Romances del Río Seco, entre otros. Vivió modestamente como director de una biblioteca pública y periodista. Murió a los 63 años de edad.

0: En 1897 nace en Montevideo Américo Juan Chirif, guitarrista, cantor, compositor, autor de Tiento Sobado, Volver para Atrás y Querencia, letra de Silvia Valdés, entre otras. Carlos Gardel le grabó algunos temas compuestos por el poeta José Alfonso Itreyes, al que se lo conoció como Viejo Pancho. Américo Juan Chirif murió a los 52 años de edad.
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0: Estas son fechas y personalidades que forman parte de nuestra historia folclórica argentina y que nosotros recordamos en consabor a las cosas nuestras, recordando precisamente el nacimiento del uruguayo Américo Juan Chirif. Es que aquí escuchamos a Martín Ribé interpretando Querencia.

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Ey, paisano, nos dejaba del Chacho Echenique, Doña Ubenza. Y le decíamos que hoy se recuerda el Día del Escritor. Esto es en relación al nacimiento de Leopoldo Lugones, un cordobés nacido en Villa María del Río Seco, el 13 de junio de 1874. Uno de los precursores del relato corto latinoamericano. Hijo de Pedro Nolasco Lugones y Custodia Argüello. Tuvo tres hermanos, Santiago, Ramón Miguel y Carlos Florencio. Aprendió las primeras letras de la mano de su madre y de ella recibió una educación católica estricta. Cursó el bachillerato en el Colegio Nacional de la ciudad de Córdoba, donde destacó tanto por su aplicación como por su rebeldía. En esa ciudad provinciana se inició a los 18 años en el periodismo y en la literatura. Tuvo contacto con el socialismo, fue uno de sus pioneros en Argentina. También con el liberalismo, el conservadurismo y desde 1924 el fascismo. Realizó viajes por Europa y residió en París antes de la Primera Guerra Mundial. De regreso a la Argentina, fue el director del suplemento literario de La Nación y bibliotecario del Consejo de Educación.

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1: Esta noche canta Salta, lo decía la joven Camila Reynoso. Esta página de don César Fermín Perdiguero y Daniel Toro, interpretado por esta bella joven salteña. Estamos hablando de Leopoldo Lugones como una manera de homenajear también en nuestro programa de hoy a los escritores. Les decía que estamos hablando de Leopoldo Lugones, que como poeta se inició en 1897 con Las Montañas del Oro, con versos medidos y libres y prosa poética en plena eclosión del modernismo. Esta atmósfera decadente se prolonga en Los Crepúsculos del Jardín en 1905 y Lunario Sentimental en 1909, siempre influenciado por Rubén Darío. Su registro poético cambia luego con Las Odas Seculares de 1910, exaltación de las riquezas argentinas inspirada en Virgilio. Su poesía se vuelve intimista y cotidiana en el libro Fiel de 1912, el libro de los paisajes de 1917 y Las Horas Doradas de 1922. En su poesía narrativa aparecen títulos como Poemas Solariegos en 1927 y el póstumo Romances del Río Seco. Como cuentista escribió Las Fuerzas Extrañas en 1906 y Cuentos Fatales en 1926, que desarrollan la literatura fantástica que se liga con Horacio Quiroga y anuncia a Jorge Luis Borges y Julio Cortázar. El relato histórico sobre la Guerra de la Independencia anima la Guerra Gaucha y las meditaciones esotéricas de Teosofía, una olvidable novela, El Ángel de la Sombra, de 1926. En el campo de la historia cuentan El Imperio Jesuítico de 1904, Historia de Sarmiento de 1911 y El Payador de 1916. Tradujo partes de la Ilíada de Homero y estudió aspectos de la Grecia clásica en las Limaduras de Hefaistos y las dos series de estudios helénicos. La evolución de su pensamiento político puede seguirse en libros como Mi Beligerancia, La Patria Fuerte y La Grande Argentina. Leopoldo Lugones contrajo matrimonio con Juana Agudelo. En 1897 fueron padres de Leopoldo y Polo Lugones, comisario inspector de la policía durante la dictadura e inventor de la picana eléctrica como elemento de tortura. Leopoldo Lugones se suicidó ingiriendo cianuro de potasio mezclado con whisky en El Tigre, San Fernando, en Buenos Aires, el 18 de febrero de 1938. En diciembre del año 1978, su nieta Susana Piri Lugones fue detenida y desaparecida por el terrorismo de Estado que impuso la dictadura cívico-militar que gobernó Argentina entre 1976 y 1983. Como una perlita, digamos, que le dejamos en este final de comentario, hablando de Leopoldo Lugones,

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1: Gracias, Lázaro, querido. Gracias, Lázaro, querido. Una personalidad realmente de nuestro folclore argentino. Muchas, muchas gracias, Lázaro, por estar y por compartir nuestro consabor a las cosas nuestras también desde tu ranchada allí en Santiago.

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0: Gracias, Luisito Salinas, por estar conmigo en esta samba.
1: Los changos nos dejaban de Litino Vejero el Anacleto del Viento.
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Como dijera alguna vez Roberto Ternán, esa samba va para un clásico del folclore. Sin lugar a dudas, es una de las grandes letras del folclore. El personaje real tiene nombre y apellido. Es Don Cruz Atanasio Miranda, un arriero del Crestón, cerca de Metán, en Salta. Un hombre de a caballo, de aquellos tiempos en que se llevaban tropas de ganado, hacienda a Chile, cruzando la cordillera. Un arriero de verdad, viento blanco y nieve allá arriba, donde la figura de Antenor Sánchez es una leyenda. A este Don Cruz ya lo nombra una zamba anterior del mismo Litino Vejero con el título Arriero de Sueños, recordado personaje de aquellos otros tiempos de Chiquilín, cuando lo conoció por sus pagos metanenses a los 12 años, cuando la madre le andaba diciendo: llévale comida a Don Miranda. Hombre de no bajarse del caballo, acostumbrado a las faenas a campestres, pie en chueco y sombrero aludo, era un conocido de su padre, un comisario de frontera que supo darle amistad cuando por la puna andaba Don Cruz Miranda. Un hombre decidor de coplas que pasaba sus dichos a los changos, como esa que decía ser querendón gracias a la cola de quirquinchos. La continuación de la samba es la del Anacleto, que dice ser de Cafayate y tener un montón de coplas. Se hace viento nomás y recuerdos como cuando piensa en su mujer Anita Torres, que siempre lo andaba esperando, siempre esperando. Samba que la hace por 1983 en Quilmes, viviendo por esos lares. Y va rodando y rodando caminos, encontrando su destino entre las mesas de los bares y las peñas. Uno de los primeros en cantarla fue Luis Paredes, jujeño que integró Los Carabajal, y por su inquietud llegaron a grabarla con mucho éxito, antes que Los Nocheros, que estuvieron a punto de incluirla en su repertorio. Cuenta que la primera grabación es el conjunto jujeño Los Norteños. Después, como toda canción que se hace estrella, iluminando van las noches el lucero del cielo, cantando nomás. El Anacleto del Viento, de Litino Vejero. Aquí, la versión de su autor junto al Cato Muro.

Esta samba se registra el 4 de mayo del año 2004 con música y letra de Orlando Ovejero, grabada por los norteños, los Carabajal, su mismo autor, el Chango Nieto, los Cuatro de Córdoba, los Changos, entre muchos otros, como los Rojas, por ejemplo, que son los que tenemos en la cortina musical.

de su autor, contarles que nació el 7 de noviembre del año 1951 en Horcones, provincia de Salta. Es cantor, autor, compositor. Integró los puesteros de Yatasto y los cantores de Salta, entre otros. Llevan también su firma a Don Abel y La Gauchita con Roberto Ternán, entre otros temas.

el Anacleto del Viento, samba, una de las grandes letras del folclore, de estas que forman parte del historial de la canción folclórica argentina y que nosotros compartimos aquí en Con Sabor a las Cosas Nuestras. Ahora, la versión de Litino Vejero junto a la señora Melania Pérez.

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Escuchábamos a los Cantores del Alba. Nos dejaban de Antonio Tormo, Buenaventura Luna y Canale, Puentecito de mi Río. Y les decía que, continuando con esto de la historia y los protagonistas del folclore, es uno de los datos fuera del contexto universal considerar que la Argentina de los años 60 hasta la actualidad, músicos y cantantes que en la mayoría de los casos solo conocían los rudimentos de la técnica musical, lograron una producción creativa del cancionero tan elevada en calidad como en cantidad. Dos empresarios cordobeses, Enrique Raboy y Aldo Baravalle, creadores de una organización llamada Docta Producciones, fueron los principales responsables de este alumbramiento. Su enorme experiencia en el medio lo llevó a recorrer el país palmo a palmo, persuadiendo a descreídos miembros de comisiones sobre la puesta en marcha de este, hasta entonces desconocido, carrusel de danzas y canciones criollas que se apoyaban en los ya renombrados solistas y conjuntos y se matizaban con un listado tan variado en recursos como ignoto. No ha faltado quien certifique la sesión a prueba de más de un artista sin cargo alguno para los organizadores, con tal de lograr oportunidades para el fogueo profesional. En ocasiones se ha mencionado que estos precursores empresarios desembolsaron dineros propios para costear la compra de vehículos a nombre de algunos incipientes intérpretes que financiaban con los contratos logrados. Este despertar tiene, como muchas cosas, al menos dos lecturas. La que ingresa románticamente a las páginas históricas como una idea visionaria

que alentó la multiplicación de fiestas y fortificó el desarrollo musical, y otra, que fue una acción cuasi industrial que perseguía una meta claramente materialista. Fuere como fuere, ambas se entremezclan y se retroalimentan, pues de no mediar un desarrollo comercial potenciador de tal magnitud como lo fue este, lo más probable es que no se hubiera alcanzado la popularidad que logró el género. Vale acotar que en el apogeo de esta actividad, los más célebres artistas actuaban en dobletes y hasta tripletes, uniendo localidades tan distantes como lo permitieran las combinaciones horarias. Testigos presenciales afirman que cubrir 1000 kilómetros de un día al otro para luego desandar otros 500 o 600 al día siguiente era rutinario en plena temporada veraniega, cosa que continúa hasta el día de hoy. Tanto es así, cuenta este historiador, que los vehículos en que se trasladaban debían ser renovados cada temporada por la intensidad del trato otorgado. Esta ultra actividad estival era tierra fértil donde meses después de la siembra, otoño e invierno, artistas y productores recorrían nuevamente los surcos para cosechar un producto diferencial y específico, pero entonces desde los escenarios teatrales o clubes. Allí reponían presentaciones individuales que calaban muy profundamente en los afectos públicos, cerrando de esa forma un círculo que por generaciones favoreció la consolidación de sus prestigios y elevó las cifras de toda la industria concomitante a valores nunca previstos. Este planteo representa, por supuesto, solo una interpretación que busca desde un ángulo no muy frecuentado establecer parte de las causas que le dieron al movimiento folclórico tamaña repercusión y envergadura, sobre todo si se lo relaciona con otros matices o cuerdas pertenecientes al mundo de la música.

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1: Hola amigos, soy Carlos Vergesio y quería decirles que sigan escuchando, que sigan compartiendo con sabor a las cosas nuestras, y es un excelente programa. Síganlo escuchando. Un abrazo muy grande.

0: Carlos Bergesio, su música en Con Sabor a las Cosas Nuestras. Lo que escuchábamos, Zamba de los Boliches, y la invitación del querido amigo Negro Bergesio para que compartan nuestro programa. Un verdadero honor, un lujazo, de tenerlo al Negro Bergesio como amigo. Nos encontramos en el mes de marzo, nos encontramos en un cumpleaños que compartimos con Carlos y con un montón de amigos más en Buenos Aires. Antes de irme, saludar a la querida Olga Jumilla. Un abrazo grande, Olguita, que la estuve viendo ayer. La estuve visitando un ratito a lo médico, visita de doctor, dice la Olga. ¿Qué va a hacer? Beso grande, Olga. Que tenga un muy buen fin de semana. Muy buen fin de semana. Saludo para el querido amigo Luis Jacobi también, que comparte nuestro programa. Y antes de irme, quiero recordar a otro querido amigo que ya no está, que es Héctor Jumilla, que estaría cumpliendo años. Así que el recuerdo eterno. Héctor cumple años entre el día del libro y el día del escritor. Ahí nació. ¿Cómo no iba a ser escritor él? Un gran escritor, el querido Héctor Jumilla. Beso grande y el recuerdo de siempre para este querido amigo. Nos vamos con Mario Bofill, agradeciéndoles a ustedes que hayan estado compartiendo con nosotros estas dos horas de argentinidad. Nos vamos con esta página que le pertenece al mismo Bofill y que lleva por título Yo que te quiero tanto. Será hasta la semana próxima, si Dios lo permite. Dios me los bendiga. Chao.
1: Andá nomás y habla con tu vaina, ¿eh? Me parece también que vos... Chau tu plata, ¿eh? ¿Por qué? Porque me parece que ya se va a Buenos Aires. No, si a mí no me dijo nada. Bueno, las viejas ya saben todo. Pero no puede ser. Andá y habla con ella. Y se fue. Iba pensando qué decirle y... hasta que de pronto se encontró con la alcantarilla enorme. Se asomó y vio que por debajo estaban cruzando las tarariras. Y pensó, mira las tarariras. Se casan y tienen mucha tarariririta y son felices. Y se quedan por acá. ¿Por qué será que siempre tenemos que abandonar esta zona? Nuestro pueblito. Y un poco más allá, sobre el pastizal y la arena, una enorme tararira muerta. Y dijo, peina, ese bicho no estaba anoche aquí. Seguramente que le saltó al bichito de luz y se varó sobre el pastizal. Esto también le voy a decir a mi vaina. Ahí está. Le voy a decir, mi amor, no te vayas a Buenos Aires porque allá hay muchas luces y te vas a quedar varada como la tararira en el arroyo y nunca más vas a volver por aquí.

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2: En la época de Jesús el aceite se usaba para dos cosas en relación con el mal: para ayudar a sanar las heridas y para proteger a los luchadores. Como no existían las farmacias, cuando alguien se lastimaba, el modo de curarlo era limpiando la herida con vino y después cubriendo todo con aceite. No sabían bien por qué, pero sabían que si la cubrían con aceite, la herida sanaba más rápido y mejor. Y en las luchas a cuerpo desnudo, embadurnaban de aceite al luchador, y eso lo protegía de que el otro lo agarrara. Si estaba aceitado, iba a ser más fácil zafar cuando lo quisieran agarrar. Algo de este simbolismo se mantiene en el aceite que se le pone en el pecho a los que se bautizan. Es el aceite, el bálsamo, que representa el amor de Dios, que se derrama sobre nosotros. No nos impide que seamos lastimados, pero está ahí para poder sacar, como en las ostras en el fondo del mar, perlas de aquello que nos molesta o que hasta nos lastima. Aunque no siempre lo sientas, Dios sufre con tus heridas y te acompaña siempre. De cada una de ellas, con su ayuda, puede salir una perla preciosa.
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Cuando saludamos a María, la reconocemos como Madre de Misericordia e intercesora del género humano ante aquel a quien ella engendró. Por eso, le consagramos nuestro día en la oración del Ángelus.

0: En el nombre del Padre, y del Hijo, y del Espíritu Santo. Amén.
1: El ángel del Señor anunció a María.
0: Y concibió por obra y gracia del Espíritu Santo.
1: Dios te salve María, llena eres de gracia, el Señor es contigo. Bendita tú eres entre todas las mujeres, y bendito es el fruto de tu vientre Jesús.
0: Santa María, Madre de Dios, ruega por nosotros pecadores, ahora y en la hora de nuestra muerte. Amén.
1: He aquí la esclava del Señor.
0: Hágase en mí según tu palabra.
1: Dios te salve María, llena eres de gracia, el Señor es contigo. Bendita tú eres entre todas las mujeres, y bendito es el fruto de tu vientre Jesús.
0: Santa María, Madre de Dios, ruega por nosotros pecadores, ahora y en la hora de nuestra muerte. Amén.
1: El Verbo de Dios se hizo carne
0: y habitó entre nosotros.
1: Dios te salve María, llena eres de gracia, el Señor es contigo. Bendita tú eres entre todas las mujeres, y bendito es el fruto de tu vientre Jesús.
0: Santa María, Madre de Dios, ruega por nosotros pecadores, ahora y en la hora de nuestra muerte. Amén.
1: Ruega por nosotros, Santa Madre de Dios,
0: para que seamos dignos de alcanzar las promesas y gracias de nuestro Señor Jesucristo. Amén.
1: Derrama, Señor, tu gracia sobre nuestras almas, para que los que hemos conocido, por el anuncio del ángel, el misterio de la encarnación de tu Hijo, por los méritos de su pasión y de su muerte en la cruz, seamos llevados a la gloria de la resurrección. Por Jesucristo nuestro Señor. Amén. Gloria al Padre, al Hijo y al Espíritu Santo.
0: Como era en el principio, ahora y siempre, y por los siglos de los siglos. Amén.

Recemos juntos la oración por la patria. Jesucristo, Señor de la historia, te necesitamos. Nos sentimos heridos y agobiados. Precisamos tu alivio y fortaleza. Queremos ser nación. Una nación cuya identidad sea la pasión por la verdad y el compromiso por el bien común. Danos la valentía de la libertad de los hijos de Dios para amar a todos sin excluir a nadie, privilegiando a los pobres y perdonando a los que nos ofenden, aborreciendo el odio y construyendo la paz. Concédenos la sabiduría del diálogo y la alegría de la esperanza que no defrauda. Vos nos convocás. Aquí estamos, Señor, cercanos a María, que desde Luján nos dice: Argentina, canta y camina. Jesucristo, Señor de la historia, te necesitamos.

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1: En el Evangelio de este día domingo escuchamos que al ver a la multitud, Jesús tuvo compasión, porque estaban fatigados y abatidos, como ovejas que no tienen pastor. Entonces dijo a sus discípulos: «La cosecha es abundante, pero los trabajadores son pocos. Rueguen al dueño de los sembrados que envíe trabajadores para la cosecha». Jesús convocó a sus 12 discípulos y les dio el poder de expulsar a los espíritus impuros y de curar cualquier enfermedad o dolencia. Los nombres de los 12 apóstoles son, en primer lugar, Simón, de sobrenombre Pedro, y su hermano Andrés, luego Santiago, hijo de Zebedeo, y su hermano Juan, Felipe y Bartolomé, Tomás y Mateo, el publicano, Santiago, hijo de Alfeo y Tadeo, Simón, el cananeo, y Judas Iscariote, el que lo entregó. A estos 12, Jesús los envió con las siguientes instrucciones: «No vayan a regiones paganas ni entren en ninguna ciudad de los samaritanos. Vayan en cambio a las ovejas perdidas del pueblo de Israel. Por el camino, proclamen que el reino de los cielos está cerca. Curen a los enfermos, resuciten a los muertos, purifiquen a los leprosos, expulsen a los demonios. Ustedes han recibido gratuitamente, den también gratuitamente». Muchos cristianos piensan estar viviendo su fe con responsabilidad porque se preocupan de cumplir determinadas prácticas religiosas y tratan de ajustar su comportamiento a unas normas morales y unas leyes eclesiásticas. Asimismo, muchas comunidades piensan estar cumpliendo fielmente su misión porque se preocupan por tener un abanico de grupos y servicios pastorales. Pero hoy necesitamos escuchar de nuevo las palabras de Jesús para redescubrir la verdadera misión de los creyentes en medio de esta sociedad. Nuestra primera tarea también hoy es proclamar que Dios está cerca del hombre, empeñado en salvar la felicidad de la humanidad. Pero este anuncio de un Dios salvador no se hace a través de discursos o palabras sugestivas. Solo hay una manera de proclamar a Dios: trabajar gratuitamente por infundir a los hombres una vida nueva. Cuando de verdad ayudamos a nuestros hermanos a liberarse de todo aquello que bloquea sus vidas y mata su esperanza, nos convertimos en verdaderos apóstoles. Nuestra fe en Dios tiene su consecuencia en nuestra vida, que es ser auténticos anunciadores de la fe en palabras y obras.

y rezamos juntos esta oración. Señor, que me envías a anunciar tu presencia en el mundo, ayúdame a construir el reino de verdad y justicia en este tiempo. Amén. Y que la bendición de Dios Todopoderoso, del Padre, del Hijo y del Espíritu Santo los acompañe siempre.

El científico Louis Pasteur anduvo siempre escaso de dinero para sostener el instituto de investigación que él creó. Un día decidió pedirle su apoyo a la señora Bundikant, dueña de una gran cadena de almacenes. Pasteur era ya un anciano de apariencia humilde. La señora lo recibió y el investigador le contó el motivo de su visita. Al final, la dueña de casa le dijo lo que tantas veces se dice en estos casos. Ya he dado mis limosnas a tanta gente que pide. Usted discúlpeme, de todos modos le voy a dar algo para su obra. La señora salió y regresó con un cheque firmado. Pasteur lo miró antes de dar las gracias y se quedó asombrado. El cheque era por 1.000.000 de francos. Entonces fue la señora la que se adelantó y le dijo: «Gracias, profesor, por acordarse de mí. Gracias por darme la oportunidad de compartir».

Cuando damos, los más beneficiados somos nosotros mismos. Alguien nos permite servir, crecer en el amor y alcanzar felicidad.

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2: La fe, la verdad que es un pilar fundamental, es una de esas cosas que te da fuerza, que te da energía para poder seguir, para tener proyectos. Es algo en lo que te apoyás en los buenos y en los malos momentos. Y a veces especialmente uno lo tiene en cuenta en los malos momentos, decir cómo me ayuda eso, pero también en los buenos, porque uno ve reflejado y dice, bueno, me pasó esto, es bueno, pero me pasó también porque yo hago cosas para que eso me pase.
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0: Para la Iglesia, enseñar y difundir la doctrina social pertenece a su misión evangelizadora y forma parte esencial del mensaje cristiano, ya que esta doctrina expone sus consecuencias directas en la vida de la sociedad y encuadra incluso el trabajo cotidiano y las luchas por la justicia en el testimonio a Cristo Salvador. San Juan Pablo II.
1: Hola, ¿qué tal, amigos? Amigos de la radio, amigos de las redes sociales del IPSI Juan Pablo II, del Instituto del Pensamiento Social de la Iglesia IPSI Juan Pablo II, y de la red laical en toda Latinoamérica. ¿Cómo andan? ¿Qué dicen? Con mucho placer, con mucho gusto, le damos la bienvenida a Las Cosas Nuevas, Evangelio Siglo XXI.

Para hoy elegimos un tema, un signo de los tiempos que nos interroga a todos, que está presente en la discusión de la forma de vida que elegimos y del tipo de patria que queremos, los migrantes. ¿Cómo pensamos y tratamos a los migrantes? ¿Qué emoción o sensación nos producen las políticas antimigratorias que se están expandiendo por el mundo? ¿Cómo nos comportamos ante los migrantes? ¿Qué conducta debemos tener los cristianos ante el fenómeno migratorio en lo que pensamos, en lo que manifestamos y en cómo actuamos frente a los migrantes con los que convivimos? De eso vamos a hablar hoy, de los migrantes.

Las actuales migraciones constituyen el movimiento humano más vasto de todos los tiempos. En estos últimos decenios, tal fenómeno, que afecta en este momento a más de 304 millones de personas, la cifra se ha duplicado en 3 décadas, se ha transformado en una realidad estructural de la sociedad contemporánea, constituyendo un problema cada vez más complejo, desde el punto de vista social, cultural, político, religioso, económico y pastoral. El fenómeno migratorio, cada vez más amplio, constituye hoy un importante elemento que contribuye a definir el evento de la globalización, que ha abierto los mercados, pero no las fronteras, que ha derrumbado las barreras a la libre circulación de la información y de los capitales, pero no lo ha hecho en la misma medida con las de la libre circulación de personas. Pueden circular los capitales, pero no los seres humanos, al menos en la misma medida o con las mismas facilidades. Y sin embargo, ninguna región puede sustraerse a las consecuencias de alguna forma de migración, a menudo extremadamente vinculada a factores negativos, como el retroceso demográfico que se dan los países industrializados desde antiguo, el aumento de las desigualdades entre el norte y el sur del mundo, la existencia de barreras de protección que impiden que los países emergentes puedan colocar sus propios productos en condiciones competitivas en los mercados de los países occidentales, y en la proliferación de conflictos armados y guerras civiles. Fundamentalmente en la proliferación de conflictos armados y guerras civiles. Los grupos migratorios han producido y producen innumerables desazones y sufrimientos a los emigrantes. Y de forma especial, este sufrimiento alcanza a la emigración de los núcleos familiares, a las familias, y a la emigración femenina, siempre más numerosa. Las mujeres, contratadas con frecuencia como trabajadoras no cualificadas, sobre todo trabajadoras domésticas y empleadas en el trabajo irregular, se ven a menudo despojadas de los derechos humanos y sindicales más elementales, cuando no caen víctimas del triste fenómeno conocido como el tráfico humano o la trata, que ya no exime ni siquiera a los niños. Es un nuevo capítulo de la esclavitud. Vivimos un nuevo capítulo de la esclavitud. La Convención Internacional sobre la Protección de los Derechos de Todos los Trabajadores Emigrantes y los Miembros de Sus Familias, en vigor desde el 1 de julio de 2003, y cuya ratificación fue vivamente recomendada por Juan Pablo II, ofrece un compendio de derechos que persigue evitar el reclutamiento ilegal y los contratos precarios, contratos en condiciones miserables de trabajo y de vida, y sufriendo abusos físicos, verbales e incluso sexuales, ocupados durante largas horas de trabajo y sin acceso a los beneficios de la atención médica y a las formas normales de la seguridad social. Esa situación de inseguridad de tantos extranjeros, que tendría que despertar la solidaridad de todos nosotros, es, en cambio, causa de temores y miedos en muchas personas que sienten a los inmigrados como un peso o una competencia. Los miran con recelo y los consideran incluso un peligro y una amenaza, lo que provoca con frecuencia manifestaciones de intolerancia, xenofobia y racismo. Dicho fenómeno tiene también sus raíces en el nacionalismo exacerbado, que podríamos llamar patrioterismo, y en muchos países en el odio o la marginación sistemática y violenta de las poblaciones minoritarias o de los creyentes de religiones no mayoritarias. En estos últimos tiempos, en varios países han aumentado notablemente las migraciones internas, tanto voluntarias, por ejemplo, del campo a las grandes ciudades, como forzosas,
En este caso se trata de los desplazados, de los que huyen del terrorismo, de la violencia, del narcotráfico, sobre todo en África y en América Latina. Ante un fenómeno migratorio tan generalizado y con aspectos profundamente distintos respecto del pasado, de poco servirían políticas limitadas únicamente al ámbito nacional. Ningún país puede pensar hoy en solucionar por sí solo los problemas migratorios. Más ineficaces resultan las políticas meramente restrictivas o prohibitivas, las que pretenden impedir o coartar las migraciones, que a su vez producen efectos todavía más negativos, como el de aumentar las entradas ilegales e incluso de favorecer la actividad de organizaciones criminales como los coyotes o los polleros, traficantes de personas que cobran por guiar o transportar migrantes de manera clandestina. Las migraciones contemporáneas nos sitúan, pues, ante un desafío, que ciertamente no es nada fácil, pues su relación con las esferas económica, social, política, sanitaria, cultural y de seguridad. Se trata de un desafío al que todos los cristianos debemos responder, más allá de la buena voluntad y el carisma personal de alguno. No es una cuestión de la que se tenga que ocupar la pastoral o la Cáritas solamente, sino que es una cuestión de todos. No podemos olvidar la respuesta generosa de muchos hombres y mujeres, de asociaciones y organizaciones que ante el sufrimiento de tantas personas causado por la emigración, luchan en favor de los derechos de los emigrantes, ya sea forzoso o no, y en su defensa. Amigos, vamos a hacer un breve corte musical y luego continuaremos con algunas consideraciones más sobre este signo de los tiempos que tratamos de comprender, los migrantes.

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1: Amigos, seguimos. Hemos tratado de describir algunas de las características de este signo de los tiempos al que nos enfrenta el acelerado cambio de época que estamos viviendo y que llamamos la inmigración o los migrantes. Dediquemos ahora algunas palabras a nuestra respuesta como personas cristianas, como hombres y como mujeres cristianos, y algunas referencias a las orientaciones del magisterio de la Iglesia. Podemos partir de considerar en principio que todos somos migrantes, y no solo en el sentido bíblico, o que por lo menos todos tenemos algún ancestro migrante, más cercano o más lejano. Hace más de 60.000 años que los primeros Homo sapiens comenzaron a migrar fuera de África, desplazamientos que marcaron el inicio de la expansión global de los humanos modernos, movimientos poblacionales que no se detuvieron nunca del todo. De forma, amigos, que ya sean unos genes heredados 15.000 o 20.000 años atrás, cuando grupos de Homo sapiens cruzaron desde Siberia hacia Alaska y se repartieron por el continente, ya sean producto de la expansión incaica que se produjo mucho después, o sean de las sucesivas olas que durante 500 años llegaron principalmente de Europa, todos tenemos un abuelo o una abuela que vino de otro lado, que nació en otra parte. Pero más interesante aún, para los que nos decimos cristianos, resulta el hecho de que Jesús fue un migrante forzado, y en más de una ocasión. Primero, José y María se debieron trasladar, no por propia voluntad, sino obligados por un decreto que los puso en tal situación que los llevó a tener que alumbrar en un pesebre, porque no había lugar para ellos. La encarnación no ocurre en el centro del imperio, sino en el margen. No bajo un cómodo techo, sino expuesto. Jesús no nace protegido, sino vulnerable. Contemplamos entonces en el extranjero, más que al prójimo, el rostro mismo de Cristo, nacido en un pesebre, y que como extranjero, poco tiempo después de nacer, tiene que escapar a Egipto y se convierte en migrante por segunda vez. La devoción popular considera justamente a María como Virgen del Camino, que da a luz a su hijo lejos de casa y se ve obligada a huir a Egipto para salvarlo de la muerte. La Iglesia ha contemplado siempre en los migrantes la imagen de Cristo que dijo: era forastero y me hospedasteis. Jesús no parece un migrante, es un migrante que sufre el desarraigo y la exclusión. Para nosotros, las vicisitudes de los desplazados son interpelaciones a la fe y al amor de los creyentes, que somos llamados, de este modo, a sanar los males que surgen de las migraciones y a descubrir el designio que Dios realiza a través suyo, especialmente si nacen de injusticias evidentes. Las peculiaridades de los emigrantes se vuelven llamamiento a la fraternidad de Pentecostés, donde las diferencias se ven armonizadas por el Espíritu, y la caridad se hace auténtica en la aceptación del otro. La Constitución Apostólica Exsu Familia, Familia Exiliada, publicada por Pío XII en 1952, el problema no es nuevo, es considerado la carta magna del pensamiento de la Iglesia sobre las migraciones. Es el primer documento oficial de la Santa Sede que delinea de modo global y sistemático, desde un punto de vista histórico y canónico, la pastoral de los migrantes. Más adelante, el Concilio Vaticano II elaboró importantes líneas directrices sobre esa pastoral específica, invitando ante todo a los cristianos a conocer el fenómeno migratorio, a reconocer el derecho a la inmigración, a reconocer la dignidad del emigrante, a reconocer la necesidad de superar las desigualdades del desarrollo económico y social y de responder ante las exigencias auténticas de la persona. El magisterio, el pensamiento social de la Iglesia, además, ha denunciado siempre los desequilibrios socioeconómicos que son, en la mayoría de los casos, la causa de las inmigraciones. Los peligros de una globalización indisciplinada, en la que los inmigrantes resultan víctimas más que protagonistas de sus vicisitudes migratorias. Y el grave problema de la inmigración irregular, sobre todo cuando el inmigrante se transforma en un objeto de tráfico y explotación por parte de bandas criminales. No migran porque quieren, mayoritariamente migran porque no pueden vivir en donde están. Las migraciones actuales, además, nos plantean a los cristianos nuevos compromisos de evangelización y de solidaridad, llamándonos a profundizar en los valores, compartidos también por otros grupos religiosos o civiles, absolutamente indispensables para garantizar una convivencia armoniosa. El paso de sociedades monoculturales a sociedades multiculturales, vigorizadas por el aporte migratorio, puede revelarse como un signo de la viva presencia de Dios en la historia y en la comunidad de los hombres, porque presenta una oportunidad providencial para realizar el plan de Dios de una comunión universal. La instrucción La caridad de Cristo hacia los emigrantes, del Pontificio Consejo para la Pastoral de los Emigrantes e Itinerantes, de la que hemos sacado mucho material en este programa, es uno de los documentos más completos de la Iglesia sobre la pastoral migratoria. Francisco ha retomado y profundizado estas líneas, denunciando la cultura del descarte que margina a los más vulnerables. Subrayando la dignidad universal de cada persona, sin importar su origen, y considerando a los migrantes como maestros de esperanza, capaces de enseñarnos resiliencia y fe. Y ha realizado, Francisco, importantes gestos simbólicos, como elegir para su primer viaje a Lampedusa, una de las principales puertas de entrada de migrantes africanos hacia Europa y testigo de numerosas tragedias en el mar, donde denunció la globalización de la indiferencia. En lugar de la globalización de la solidaridad a la que nos llamaba Juan Pablo II, Francisco denuncia la globalización de la indiferencia. Pareciera que retrocedimos, ¿no? De la globalización de la solidaridad a un estado de globalización de la indiferencia. Francisco ha planteado que la migración no es solo un desafío social, sino también un espacio teológico y pastoral, donde se juega la credibilidad del Evangelio. Nosotros, mis amigos, podemos sumarnos, reconociendo el fenómeno como una gracia, interesándonos por los problemas de los migrantes y descartando los mensajes prejuiciosos y racistas que los descalifican, como por ejemplo, aunque no son los únicos, los que reclaman porque los extranjeros vienen a ocupar las camas en los hospitales o los bancos en las universidades, comprendiendo y defendiendo estos hechos como oportunidades más que como amenazas. Podemos reafirmar en nosotros y en nuestras comunidades que la misericordia es el rostro más auténtico de Dios y que los cristianos estamos llamados a reflejarlo en nuestras actitudes hacia los demás, en especial frente a aquellos que han debido abandonar sus hogares para buscarse una vida mejor. La misericordia es acción concreta. Es abrir el corazón y transformar la indiferencia en cercanía y ser parte viva del hospital de campaña que acoge a los heridos de la vida, entre ellos los migrantes y los refugiados, los desplazados y los deportados. Eran las

Nos vamos, amigos. Agradecido por la compañía. Será hasta la semana que viene, si Dios quiere, cuando nos volvamos a encontrar para seguir charlando sobre las cosas nuevas, Evangelio siglo XXI. Chau, chau. Hasta la semana que viene.

Y así llegamos al final de este encuentro en Cosas Nuevas, Evangelio Siglo XXI. Hoy dimos un paso más en este camino de formación y discernimiento, iluminados por la doctrina social de la Iglesia. Gracias por acompañarnos, por pensar, por cuestionar y por dejarse interpelar por el Evangelio en medio del mundo. Hasta la próxima.

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0: Bienvenidos a Solo el Amor Creó, una entrega más de este especial sobre el abandono en Dios, o quizá llamarlo mejor, cómo usar la inteligencia según el plan divino. Les saluda la hermana Alexandra Benavides del equipo NS Argentina. Saludo muy especialmente a Jorge Graña en la parte técnica desde Alabama y a la hermana Ofelia Mesa desde los estudios de Buenos Aires, Argentina. Doy un saludo muy especial a todos los oyentes de Radio Católica Mundial y a los oyentes de NSE Internacional. En esta serie de programas que estamos basándonos en el libro del padre Joel Guibert, que se llama el Abandono en Dios en la Escuela de Santa Teresita, hemos tocado distintos matices de lo que significa la confianza en la providencia divina, también desde el punto de vista filosófico con la licenciada Patricia Pérez de Catalán, y hemos hecho todo el recorrido con la hermana Carolina Macía Borrell. Ella es médico, especializada en radiología, médico por la Universidad de Navarra y radióloga por el Hospital Gregorio Marañón de Madrid. Y lo más importante, diríamos su timbre de gloria, el ser misionera consagrada, que desde el campo de batalla de su misión, ahora desde Venezuela, pues podemos captar la realidad vivida desde muchos ámbitos de dolor, no solo dolor físico, sino dolor moral, y también lo que implica para un alma consagrada ese desgaste, por decirlo de alguna manera, propio de una realidad de la vida que Dios quiere que vivamos para irnos puliendo y acercándonos más a Él. Bienvenida, hermana Carolina, a Solo el Amor Crea.
1: Muchas gracias, hermana Alexandra, por invitarme una vez más a este programa o a esta serie de programas que estamos haciendo sobre el abandono en Dios.
0: Bueno, hermana, hemos tenido la dicha de poder compartir también con Patricia y toda esta formación desde el punto de vista también de la filosofía, de la ciencia, de la sabiduría, lo que significa esa confianza, ese abandono. Y nos hemos quedado justamente en una parte súper interesante que es, hablando al estilo de Santa Teresita, ese ascensor. Santa Teresita, doctora de la Iglesia, a los 24 años muere, entra al Carmelo a los 15, una niña mimada que a fuerza de confianza y de humildad consiguió, pues alcanzó la cima de la santidad. Con esfuerzos heroicos, pero con una vida heroicos precisamente porque fueron esfuerzos hechos en la sencillez de una cotidianidad en el Carmelo. Y por eso de la mano de Santa Teresita vamos a explicar en qué consistía ese ascensor.
1: Sí, pues este libro de Joel Guibert lo explica muy bien. Justamente habla de este descubrimiento que hizo Santa Teresita como una ecografía del abandono. Y ella narra, Santa Teresita, que siempre había deseado ser santa, pero pues había constatado con la práctica diaria pues que era algo inalcanzable para ella, ¿no? Humanamente hablando, con sus propias fuerzas. Pero en vez de desanimarse, ella dice, me dije a mí misma, Dios no puede inspirar deseos irrealizables. Si Él pone ese deseo de santidad en mí, pues es porque lo quiere realizar. Pero tengo que buscar la forma de ir al cielo por un caminito muy recto y muy corto, por un caminito totalmente nuevo. Yo quisiera también encontrar, entonces ella empezó a ver pues que se trataba como de subir unas escaleras para llegar alto, pero pensó, pues ahora ya existen ascensores, ¿no? Entonces yo no tengo fuerzas para subir escaleras, pero tengo que buscar un ascensor que me ayude a llegar a mi meta, sin tener que subir escaleras. Entonces dice, yo quisiera también encontrar un ascensor para elevarme hasta Jesús, pues soy demasiado pequeña para subir la dura escalera de la perfección. Entonces inicia una investigación y dice que buscó en los libros sagrados algún indicio de ese ascensor y encontró el texto, en la cita que dice, el que sea pequeñito que venga a mí, ¿no? Que dice Jesús. Entonces fue continuando en esta investigación en la Sagrada Escritura y dice que encontró otro texto que decía, como una madre acaricia a su hijo, así os consolaré yo, os llevaré en mis brazos y sobre mis rodillas os meceré. Dice que nunca palabras más tiernas ni más melodiosas alegraron mi alma. El ascensor que ha de elevarme hasta el cielo son tus brazos, Jesús. Entonces, para ella fue un descubrimiento que le abrió un panorama totalmente nuevo. Y dijo, para eso no necesito crecer, al contrario, tengo que seguir siendo pequeña y tengo que empequeñecerme más y más. Tú, Dios mío, has rebasado mi esperanza y quiero cantar tus misericordias. Entonces, después de la narración de este descubrimiento que hizo Santa Teresita del ascensor, que son los brazos de Jesús que le van a llevar a Dios Padre, y que ella para eso, para ponerse en brazos de Jesús, tenía que hacerse muy pequeña, logramos distinguir en este relato cinco condiciones para el abandono. Entonces, este autor, Joël Guibert, para que lo entendamos de una forma muy gráfica, nos pone un símil, que es, imaginémonos que tenemos que subir a una torre totalmente de cristal y que nuestro objetivo es llegar al piso número 50 de esa torre de cristal y que contamos con un ascensor de estos transparentes modernos que es el que nos va a elevar, ¿no? Entonces, para llegar a alcanzar nuestra meta, las cinco condiciones en esta pequeña parábola del ascensor de cristal son, primero, tener un gran deseo, es decir, desear ser santa, que sería llegar al piso número 50 de esa torre de cristal, que eso, bueno, pues es la primera condición. Segundo, pues reconocer que somos impotentes para llegar por las escaleras y que nunca vamos a alcanzar esa santidad por nuestras fuerzas. Pero bueno, esa condición, pues la verdad es que es fácil de llegar a ella. A poco que uno se propone la santidad, enseguida se da cuenta de que no va a conseguirlo sola, ¿no? Es fácil de cumplir. Después está la tercera condición, que es ponernos en los brazos de Jesús, que es el que va a hacer de ascensor, pero dice que Jesús viene a tomarnos, pero que ese ascensor, que son los brazos de Jesús, tiene en su panel de control dos condiciones absolutamente necesarias para que la elevación sea posible. Una de ellas es que ese ascensor es pequeñito y no puede cargar mucho peso. Y para eso nosotros tenemos que ser pequeñas. Y no podemos ir con todo el peso de estar llenos, sino que tenemos que ir vaciándonos de nosotros mismos. Y la segunda condición es que debemos confiar porque al ser de cristal, pues no es apto para personas que tengan vértigo y si una persona tiene vértigo y quiere subir por ese ascensor, va a tener que estar con los ojos cerrados y confiando en que va a llegar sin tener pues mayores percances, ¿no? Entonces, para eso es necesario no mirar y permanecer en una confianza inquebrantable con los ojos fijos en Jesús. Entonces, bueno, pues es muy bonita esta comparación que hace con el ascensor. Y bueno, pues la clave es que logramos cumplir estas cinco condiciones para poder seguir ese camino de paz que nos lleva a la felicidad de esta tierra y del cielo, que es la santidad. Y después tenemos tres tiempos en el abandono, que son como tres fases de un ejercicio de gimnasia que el profesor pues va guiando a sus alumnos. Y la primera es acoger, la segunda confiar y la tercera abandonarse. Entonces, creo que podríamos en este programa ahondar bastante en el tema de acoger, que hace referencia a acoger el acontecimiento o el desafío o el problema que se me presenta aquí y ahora. Entonces, la verdad es que este autor es como muy psicólogo y considera varias fases y varias condiciones porque no pensemos que este camino de abandono y de confianza es un camino en el que todo es fácil, ¿no? Sino que, como decíamos en otros programas, pues van a aflorar unas emociones a veces perturbadoras ante un problema, una frustración, una traición o acontecimientos pues sumamente dolorosos que pueden suponer una quiebra para nuestra trayectoria en la vida. Y hacíamos referencia pues en los otros programas a casos como persecuciones religiosas por parte del comunismo en Checoslovaquia, de personas que tenían que sufrir en campos de concentración, persecuciones, maltratos, humillaciones de todo tipo, que eran tratadas como animales, enfermedades también como pueden ser un cáncer. Pues también son difíciles de asimilar y requieren un proceso que también tiene sus fases psicológicas que no nos deben asustar, ¿no? Entonces, en concreto, En la fase de acoger tiene mucha miga, porque lo primero...
0: Antes de pasar a la explicación del acogimiento, quería, hermana Carolina, hacer énfasis en algo que dijiste desde el principio, y es ese deseo que Santa Teresita quería ser santa. Y por eso quería subir ese ascensor, y el requisito único era levantar todos los días el pie, y diríamos, intentar por lo menos pulsar el botón, y que el ascensor, si está dañado, funcionará cuando quiere, aparentemente. Pero la realidad es que todos hemos sido creados para ser santos. Ese es el plan divino, ¿no? Algunos no, pues quizá no se han enterado de la noticia, probablemente, pero ese es el fin de Dios al crear al hombre: la santidad, es decir, la unión con Él y la felicidad eterna. Por eso empezamos hablando de esto, porque no es una vocación a Santa Teresita, a los santos, a las estatuas que están en las iglesias. Es una vocación universal, y por eso lo tocamos y despregamos tanto tiempo, porque es un problema que nos atañe a todos. Es una llamada universal. Sí, hermana. Ahora sí, vamos con las partes de acoger el problema.
1: Muy bien, pues sí, en ese objetivo al que todos somos llamados, todos podemos sufrir pues una decepción de nosotros mismos en ese intento, ¿no?, de lograrlo por nuestras propias fuerzas. Y cuando nos encontramos en un acontecimiento doloroso que forma parte de la vida en ese proceso de santificación, pueden aflorar sentimientos incómodos causados por esa situación perturbadora, ¿no? Por ejemplo, el enojo o incluso la cólera, que forman parte pues de esa reacción natural al pensar en esa ofensa recibida, ¿no? Nuestra primera reacción es ese enojo o esa repulsa de querer quitar ese acontecimiento, pues que no va a ser posible quitarlo, y aún así pues nuestra reacción es enojarnos y enfadarnos. Pero luego ya se sucede pues ese sentimiento de angustia, que ya de por sí es muy desagradable y a veces nos causa un sentimiento de culpabilidad, que se añade al mismo miedo que supone esa prueba, ¿no? De decir, pues ahora se me presenta o se me pide que haga algo para lo que no me siento en absoluto capaz. Entonces, aparte de sentir ese miedo, pues siento como esa angustia. Pero nos dice Santa Teresita que amar es entregarse a todas las angustias. Entonces, por lo que vamos viendo, este camino de abandono en Dios no tiene nada que ver con una paz paradisíaca o con un nirvana o estos sentimientos que tratan de producirse con la nueva era, de deja tu mente en blanco y siéntete bien contigo mismo. Pues al contrario, muchas veces surgen estos sentimientos que afloran, que no nos hacen sentir nada bien con nosotros mismos, pero que tampoco nos tienen que preocupar, porque Dios sabe de qué barro estamos hechos. Somos seres humanos y hay reacciones del propio psiquismo que no son consentidas y que Él no nos las tiene en cuenta como una falta, ¿no?
0: Y también, hermana Carolina, acá es importante matizar en lo que también hablábamos con Patricia Pérez de Catalán hace, en el programa pasado, y es lo que significa pues la capacidad que yo tengo, la voluntad y la inteligencia y la voluntad, que la inteligencia es como la luz y la voluntad la sigue. Y tenemos que contar, y también decía alguien, ella, algo muy interesante, que entre más concreto sea una situación de la vida, más compleja se hace, porque abarca numerosas circunstancias, y tengo que contar con lo que soy yo, con lo que es el otro, ante un disgusto familiar, ante un disgusto, incluso con en tu caso, por ejemplo, con un mismo paciente. Pues me imagino que para poder crear una verdadera empatía, pues hay que tener en cuenta las circunstancias de ese paciente, el entorno, el problema que lo lleva a la consulta. Y por otra parte, también en tu caso, pues la situación que, bueno, tengo media hora para atenderlo, pero en realidad para que diga algo, pues me costará quizá una hora. Eso significa el atraso del otro. Bueno, que son problemáticas que en teoría parecen de fácil solución, pero en la práctica abarcan montones de cosas adyacentes.
1: Así
0: que
1: es.
0: también hay que contar con ella.
1: Es verdad, pues como he nombrado algunos casos quizás un poco extremos, también es muy importante lo que decías para caer en la cuenta de que estas cosas no suceden a diario, pueden ser más grandes o más pequeñas, pero es habitual pues en la misión, en la atención de enfermos, que a veces sintamos una contrariedad, pues ahora tengo que atender a este paciente y yo me veo sobrepasada. El paciente no sabe hablar español, solo habla quechua, yo manejo el quechua pues como puedo, no tengo recursos o todos los medios al alcance para darle el tratamiento que necesita, tengo que hacer malabares para conseguir una donación para que podamos costear ese tratamiento y me voy cargando con esa situación. La tendencia, como decimos al principio, es tratar de resolverlo uno con sus propias fuerzas y chocarse con esa impotencia, ver que no podemos, ¿no? Entonces puede salir ese enojo, ese disgusto, incluso la angustia, pero después, como decías tú, con la inteligencia y la voluntad y con las virtudes, nos sobreponemos y decimos, a ver, ¿quién es el que gobierna el mundo? Ahí está Dios con su providencia, Dios ama a este paciente más que yo, y quiere su bien más que yo, y él sabe cuál es su bien, ¿no? Entonces, de esa manera, pues nos sobreponemos a estas cositas de cada día que nos pueden afectar y que suponen ir aprendiendo a lo largo del camino el abandono en Dios, ¿no? Porque es una tarea de toda la vida. Y incluso se puede meter el amor propio, ¿no? Que pues a veces es el amor propio el que está herido. Y tenemos que saber reconocer que también se mete y forma parte de esa contrariedad que sentimos en esa frustración, ¿no? Porque no es tanto el que no puedo conseguir dar el tratamiento al paciente, sino es que yo estoy disgustada porque me veo sobrepasada y yo no soy capaz, ¿no?
0: Claro.
1: Entonces, por eso es muy importante en este camino de abandono el olvido propio y decir, bueno, pues estoy contenta de que la providencia y la fuerza de Dios brillen en mi debilidad, porque pues con estos medios limitados que tenemos va a brillar más la misericordia de Dios y cómo es Dios el que lo hace. Pero claro, para eso hay que olvidarse de uno mismo y buscar la gloria de Dios. Y también eso pues es tarea de toda la vida, ¿no? Y bueno, pues también se puede dar la inquietud ante esa tarea a realizar. Santa Teresita nos dice que cuando le encomendaron ser la maestra de novicias, ella era muy jovencita. Y se ve, y entonces dice, vi enseguida que la tarea era superior a mis fuerzas. Entonces me eché en los brazos de Dios como un niñito y escondiendo mi rostro en sus cabellos le dije, Señor, yo soy demasiado pequeña para dar de comer a tus hijas. Y eso pues parece muy, algunos lo podrían considerar hasta infantil o un poco cursi, ¿no? Pero en realidad la actitud de Santa Teresita es muy varonil. ¿Por qué? Porque implica ese olvido propio y ese decir, soy humilde, o sea, bueno, no se considera humilde, pero es la humildad, de reconocer sus limitaciones y saber, Dios quiere que a través de mí lleguen esas gracias a esas novicias. Yo no voy a declararme impotente ni le voy a decir a la superiora, esto no es para mí, búsquese otra. Voy a asumirlo y Dios va a brillar en mi impotencia, ¿no? Y es ahí quedó patente en la vida de Santa Teresita, pues cómo Dios le daba esas luces a su inteligencia y ese amor a esas novicias para dar unas palabras que iluminaran y les fueran guiando en ese camino de la vida religiosa. Y ahí quedó pues patente que era Dios actuando en ella. El que dio esa guía a través de una jovencita religiosa, pues como era Santa Teresita, ¿no? Y luego también...
0: María Carolina, sí. Acá una intervención también, permíteme. Cuando uno lee los libros, la autobiografía de Santa Teresita, Historia de un alma, y cuando lee, por ejemplo, pues la de la regla de... Modelo y mártir de la vida religiosa, que lo escribe otro autor que ahora no me acuerdo el nombre, pues uno ve clarísimamente, palpa, por eso es tan importante leer las autobiografías de los santos y lo que escriben los otros, los hagiógrafos de los santos. Porque un hagiógrafo ve con todo el realismo la prueba dura que tuvo que pasar ese santo. El santo también, pero... como está tan colgado de la mano de Dios, solo lo ve como un don.
1: Así.
0: No lo ve como una afrenta. Entonces, no digo con esto, Modelo y Mártir de la vida religiosa, es un clásico de la ascética, de la mística. Es un libro maravilloso porque descubre la fortaleza auténtica de esta niña de que a los 15 años entra en el Carmelo y se descubre, como tú decías, con toda la fortaleza varonil, al estilo de Santa Teresa de Jesús. Pero cuando ella ve y escribe Historia de un alma, todas esas cosas que podían ser, pues eran las como las caricias de Jesús hacia ella, ¿no? Y ella tenía términos bastante hasta bastante infantiles en el
1: Sí.
0: sentido de cariño, a lo que otros podían llamar, pues, horror, una priora un poco neurasténica y una hija que ve en su priora la autoridad querida por Dios para ella, lo que la iba a santificar en ese momento, o un San Juan de la Cruz, todos venimos al convento a ser punidos unos por otros. Otros en lenguaje profano o quizá una persona que no haya gustado la cruz puede decir, pues al convento se va los que están un poco mal de la cabeza a sufrir o desengañados de la vida y bueno, terminen de desengañar, ¿no? Y
1: Sí.
0: bueno, ya más adelante hablaremos del poder redentor, pero que me parece muy interesante lo que escriben los santos de sí mismo y lo que los otros escriben de ellos.
1: Así es, y las batallas que tienen que librar de una forma oculta, pero son bien rudas, ¿no? Y que lo que puede parecer una cursilería desde fuera o por el lenguaje que se emplea, en realidad, pues es la vida de un guerrero. En esta batalla de llegar a abandonarse confiadamente en las manos de nuestro Padre Dios. Y sí, es impresionante porque además es de la vida real en cuanto a que la situación que ella vivió, como decías tú, pues fue convivir con algunas personas desequilibradas. Que no eran perfectas y no eran era una convivencia difícil, y eso nos ayuda a ver que es una persona que vivió con los pies en esta tierra y que afrontó situaciones que nosotros también podemos afrontar en el día a día. No estuvo en una situación ideal, ¿no? Estuvo en una situación muy difícil. Y precisamente en esas situaciones donde se destaca más la eficacia de este camino de abandono, que no es para personas que viven en un mundo paradisíaco o un mundo irreal, sino personas que viven las realidades que nosotros podemos vivir o incluso pues más difíciles, ¿no? Porque ellas no tenían posibilidad de cambiar de compañeras. Una vez que entran a la clausura, pues se comprometen a vivir con esas personas hasta el fin de sus días y no tienen la posibilidad que tenemos nosotros de cambiar, y si hay problemas en la convivencia, pues nos vamos a vivir a otro sitio y santo remedio, ¿no? Entonces, bueno, ella, pues como decimos, es una gran maestra y nos va enseñando que a lo largo de nuestro camino, pues nos encontramos también como ella, pues con esas inquietudes de ver que la tarea nos sobrepasa. También ella vivió la sequedad, no es que estuviera inundada de consolaciones y de éxtasis, sino que la mayor parte del tiempo durante la oración ella no tenía consolaciones de Dios, sino que se sentía como seca, árida. No experimentaba sensiblemente esa bondad de Dios, sino que la vivía en pura fe. Y incluso a veces tuvo esa tentación de celos, pues la propia que surge cuando alguien cita una frase que has dicho tú, pero no dice que la has dicho tú. Entonces todos la alaban como qué ocurrencia más buena, y uno piensa, hombre, pero podrías decir que la frase la dije yo, ¿no? Entonces, estas reacciones tan naturales también las tenía ella, pero no se alarmaba por eso, sino que decía, pues ahí veo lo pequeña que soy, ¿no? Y con más motivo voy a tener que arrojarme en los brazos de Dios para que Él sea mi santidad. También ella a veces sentía o reconocía pues que había momentos de tristeza, tan naturales también las tenía ella, pero no se alarmaba por eso, sino que decía, pues ahí veo lo pequeña que soy, ¿no? Y con más motivo voy a tener que arrojarme en los brazos de Dios para que Él sea mi santidad. También ella a veces sentía

0: casos, pero no es lo habitual. Y entonces ese sentimiento de tristeza también lo sufrió Jesús, y qué impresionante que siendo el mismo Dios, al final fuera un ángel a consolarlo, ¿no? En el huerto de los olivos. Y ese no asustarse por estas reacciones naturales o estas emociones que podemos sentir. Y Jesús pues dijo, mi alma está triste hasta la muerte, ¿no? Y llegó a sudar sangre. Y qué precioso poder considerar que el mismo Dios quiso hacerse igual a nosotros en todos estos sufrimientos para que nos sintamos cerca de Él cuando estamos pasando por esos momentos tan dolorosos.
1: Y aquí, hermana Carolina, otra intervención. Mira, cuando, sobre todo en el campo de misión, uno advierte el dolor a veces de los campesinos o no campesinos, de las personas donde nosotros hablamos de estas zonas, porque es en las que tú trabajas.
0: Sí.
1: Pero uno ve esa aceptación del dolor mansa, profunda, quizá porque probablemente sí, le falté medio, le falté conocimientos. Pero está la sabiduría del pobre, ¿no?
0: Uy,
1: Que dice,
0: sí.
1: bueno, mi dolor tiene un sentido. Y por
0: Así
1: otra
0: es.
1: parte vemos el sentido del dolor del mundo posmoderno, que a toda costa vive en la irrealidad, ¿no? Se fabrica un mundo, evidentemente, como nos decía Patricia, desde la Edad Media se viene fabricando una ideología sin Dios, una razón sin Dios, con lo cual el ser humano ha quedado roto. Y el buscar un ser, un sentido a la vida sin Dios, pues nos lleva a vivir en un mundo de realidades. Entonces, pienso, por ejemplo, yo conocí a una persona que tuvo cáncer, bueno, muchas personas que han tenido cáncer, pero
0: Sí.
1: hace muchos años, y entonces ofrecían el método de control mental, ¿no? Porque entonces con el control mental usted puede quitar, no se le va a caer el pelo, no va a sentir náuseas, no va a sentir dolor, ¿no?
0: Sí.
1: No digo que siempre, por supuesto, si esto tiene que ver con la nueva era, desde ya que está mal, pero no estoy diciendo con esto que no podamos controlar nuestros sentimientos, nuestras emociones, porque para eso tenemos las potencias del alma. Pero sí, muchas veces uno desconoce el camino de ir hacia donde tengo que ir. Y
0: Sí.
1: entonces me voy por sucedáneos. Y entonces al dolor me lo quito de encima como si fuera una peste y no lo veo como un camino para crecer, un camino para aprender a amar, sino como una ocasión, como si el dolor fuera la ocasión para saltar el obstáculo, ¿no? Como si fuera una carrera de obstáculos. En vez de vencerlos, tengo que evadirlos. Y creo
0: Sí.
1: que eso hace que la persona sea cada vez pues menos capaz de distinguir dónde está el amor de verdad, ¿no?
0: Sí, es esa evasión de la realidad y de atender a un mundo virtual, ¿no? Que puedo hacer a mi medida y que sea pues agradable a mis sentidos. Y justamente, pues a veces también eso existe de otra manera, ¿no? No en la era virtual o digital, pero el acudir al alcoholismo para olvidar esas tristezas, pues lamentablemente en algunos, en todo el mundo, pero también se ve en los lugares de gran pobreza, de misión, porque pues hay situaciones muy tristes, ¿no? De esa carencia de medios que también lleva a veces a disputas por el tema del dinero entre los matrimonios, a rupturas en la familia y en muchos casos el padre de familia es el que se refugia en el alcoholismo. Y hemos tenido casos también de enfermitos que están ingresados en nuestras residencias porque ya son enfermos crónicos, que antes habían caído en ese alcoholismo y que a raíz de alguna embriaguez sufrieron un accidente y se quedaron parapléjicos, ¿no? Y al ser ingresados en nuestros centros médicos, con el tiempo, por supuesto, perdieron esa adicción al alcohol y también se fueron encontrando con Dios y fueron viendo pues, que Dios permitió ese accidente, que era una oportunidad para que ellos se acercaran a Dios. Entonces esos golpes, esas rupturas que se pueden dar en la vida, Son una oportunidad que deberíamos aprovechar, pero a veces pues no lo hacemos, ¿no? Es como el buen ladrón y el mal ladrón junto a Jesús. Ambos fueron crucificados y uno fue llevado al cielo porque aprovechó esa situación y dijo: Jesús, acuérdate de mí cuando estés en el reino de los cielos. Y otro, sufriendo el mismo dolor, no quiso abrirse a Dios, a ese amor de Dios que en su providencia puede permitir.

0: permitir ese sufrimiento y pues se estima que se condenó, ¿no? Entonces, pues el caso de algunos pacientes, pues tengo el nombre propio, pero no lo voy a decir, es un alcohólico que tuvo ese accidente, quedó parapléjico y supo aprovechar esa cruz para acercarse a Dios. Y es precioso porque ahora él es capaz de ver que eso le sucedió pues como una oportunidad para adorar a Dios. Y ahora se dedica a adorar al Santísimo porque lo tenemos expuesto en nuestra capillita y durante el día los pacientes van yendo cada media hora a la capilla a acompañar al Señor, a contarle sus penas. ¿Cuántas veces pues yo los he oído llorar, llorar su soledad, llorar sus dolores? Pero es un llorar con Jesús, ¿no? Y un ponerse en brazos de Dios y decir, Señor, yo sé que tú me estás acompañando, me estás dando fortaleza en esta limitación que tengo, y una gratitud enorme, porque lo hemos visto a lo largo de todos estos programas, que la humildad es una virtud fundamental, ¿no? Y ellos, en su humildad, de personas muy sencillas, que saben que Dios es el Todopoderoso y que les ama, lo ven todo como un don, no como algo que les es debido. Y saben pues, que las hermanas les están atendiendo con mucho amor, de forma desinteresada. Ni siquiera pueden alegar que ellos están pagando allí una mensualidad que les permita exigir unos cuidados, porque la mayoría pues no cubren con sus pequeños aportes las necesidades que los gastos que ellos generan. Pero ellos saben que ese amor que reciben de esos cuidados son un regalo de Dios. Y es precioso porque tú les atiendes y muy bien, te dan las gracias a ti, pero sobre todo elevan los ojos al cielo y dicen, gracias Señor, gracias Señor. Entonces saben descubrir que ese amor que tú les das, en el fondo es un reflejo de la misericordia de Dios que les está amando, ¿no? Y pues en gratitud tienen esa actitud de adoración al Señor, de compañía y de amor, de estar con Él en la Eucaristía, cuando está expuesto, de recibir la comunión y de confesarse todo lo frecuentemente que puedan, ¿no? Y eso pues es precioso porque se palpa esa humildad y ese abandono que tienen ellos en las manos de Dios, que saben ver que detrás de esa cruz, que podría suponer una desgracia, estuvo su salvación.
1: Ya. Bueno, hermana Carolina, muy interesante. Ahora vamos a continuar, pero antes vamos a hacer una brevísima pausa y en breve regresamos a Solo el Amor Crea.

0: Regresamos a Solo el Amor Crea, un programa dedicado a resaltar la maravilla del Evangelio de la vida. Hoy nos acompaña la hermana Carolina Macía Borrell, misionera y doctora especializada en radiología. Estamos hablando del tema del abandono, porque muchas veces nos parece que la palabra abandono pues nos remite quizá a una actitud pasiva, a un dejar que las cosas pasen, a dejarme llevar por métodos, a controlarlo todo, controlar mi pensamiento, mis emociones, que forma parte, pero siempre contando con el auxilio de la gracia. Y cómo el vivir la realidad, el realismo, acompaña ciertamente a la inteligencia y nos hace ser capaces de vivir humanamente aspirando a la santidad. Bueno, hermana Carolina, nos quedamos hablando un poquito de las fases del abandono y estábamos hablando de que no nos asustemos si sentimos angustia, que no nos asustemos de nuestros defectos, que forman parte de la vida, que tenemos que contar con lo que nosotros somos y son los demás, y esa capacidad de comprender algunas veces y otras veces también no comprender. Bueno, tú nos seguías contando, si quieres seguirnos contando las otras fases de este abandono.
1: Así pues, esto que también Santa Teresita sufrió escrúpulos y otras dificultades psíquicas. Entonces, creo que es una santa que nos enseña desde nuestra misma condición de seres humanos limitados. De hecho, ella perdió a su mamá, que falleció de un cáncer, a los 4 años más o menos, y eso le dejó pues psicológicamente tocada, ¿no? Era hipersensible, cualquier cosita le hacía llorar y sentirse hundida, y ella experimentaba pues esa limitación, ¿no? Y relata que después de 10 años de lucha para poder superar esa hipersensibilidad, recibió una gran gracia en Navidad, y el Señor pues la curó. Y dice que fue a base de su gran esfuerzo que el Señor lo consideró y tuvo misericordia de ella y decidió pues sanarla de golpe. Dice, lo que yo no había podido hacer a lo largo de 10 años de esfuerzos, el Señor lo hizo en un momento, ¿no? Y para eso ella tiene también un cuentecito o un símil que utiliza y que es muy conocido y nos puede ayudar mucho, porque ella dice que nosotros queremos llegar a lo alto de la escalera y somos un niño pequeño que comienza a tenerse en pie y que ni siquiera sabe andar, y a veces pues necesitamos llegar arriba, subir todos los escalones para encontrar a nuestra mamá. Y resulta pues que ese niño que apenas sabe tenerse en pie levanta su piececito con el fin de subir el primer peldaño y es inútil. Todo el trabajo es inútil porque se cae sin poder avanzar. Pues bien, sea usted ese niñito, ¿no? Le decía Santa Teresita en esta parábola, en la práctica de las virtudes, levante siempre su piececito para subir la escalera de la santidad. Y no se imagine que puede subir ni el primer peldaño. No, pero Dios no pide de usted más que buena voluntad. Desde lo alto de la escalera la mira con amor. Y un día, vencido por sus inútiles esfuerzos, bajará y cogiéndola en sus brazos, la llevará a su reino para siempre, donde estará eternamente con él. Entonces, ella pues experimentó ese esfuerzo de levantar el piececito y verse impotente para avanzar en ese sentido de superar esa herida que quedó por la pérdida de su mamá en la infancia. Y cómo Dios se compadeció de ella al ver esos esfuerzos inútiles porque no tenían fruto, y en un instante la cogió en brazos y la llevó a alcanzar ese mérito, ese fruto, ese triunfo, quedando claro que sus esfuerzos solo sirvieron para dar penita a Dios, pero que al final es Dios el que te puede dar en un instante lo que tú no has conseguido después de largos años de lucha, ¿no? Y creo que todos a lo largo de la vida podemos experimentar tarde o temprano esa situación de impotencia, sea por historias y heridas que hemos recibido en la infancia, en la adolescencia, sea porque consideramos pues que nos falta inteligencia penetrante, porque tenemos alguna enfermedad o porque somos débiles en algunos aspectos. Y entonces Santa Teresita pues nos ilumina y nos hace ver que hay esas situaciones en las que, digamos, podemos tocar fondo, son un gran regalo de Dios, ¿no? Justamente nos dice este autor, que la verdad es que lo hace todo pues muy ameno, Joël Guibert, en el libro del Abandono en Dios que estamos comentando, dice que a veces necesitaremos una experiencia punzante que nos haga tocar con el dedo nuestra impotencia para que digamos sí a nuestra pequeñez. Por lo general nos hemos construido gestionando nuestra vida por nosotros mismos, pero una prueba con muchos rostros, que como hemos dicho puede ser un cáncer, puede ser una paraplegia después de un accidente, esa prueba que tiene muchos rostros va a echar por tierra nuestro castillo de naipes y va a obligarnos a un cambio de funcionamiento en profundidad. Y no encontrando ninguna solución en lo humano, vamos a ser felizmente forzados a abandonarnos con toda la radicalidad en la gracia de Dios, algo que hubiera sido impensable antes de la prueba que nos hace pequeños. Feliz impotencia que obliga a rendirse a la gracia divina, ¿no? Creo que todos los que nos escuchan pueden sentirse identificados porque en algún momento pues han podido sentir esa quiebra, ese fracaso o una traición que nos hace sentirnos lo que somos nada frente a Dios, que es todopoderoso y que es una oportunidad porque si no fuera por esa experiencia, no podríamos llegar a esa convicción vivencial. Yo soy nada y Dios es todo, ¿no? Y la Madre María Teresa, que tuvo como formadora nuestra esa experiencia en su enfermedad de estar muchos años postrada en cama, nos decía, cuando tocamos fondo, tocamos a Dios. Y decía, ¿y por qué? Porque en la palpación de mi nada, ahí puedo experimentar que Dios es todo, ¿no? Y ese es el gran descubrimiento al que Dios quiere que lleguemos. Justamente nuestra fundadora, la hermana Josefina Serrano, al final de su vida, cuando ella estaba padeciendo un cáncer terminal, dijo, ahora mismo he comprendido que soy nada y por eso me muero. Como diciendo, ya he llegado al culmen de la sabiduría. Soy nada y por eso ya estoy preparada para morir porque ya he llegado al final. Dios es todo y yo soy nada. Y toda una vida para darnos cuenta de que nosotros no somos nada y que Dios es todo, ¿no? Entonces, San Francisco de Asís también lo nombra en el libro que muchos conocerán, que es La sabiduría de un pobre, por Héroe Leclerc, de una forma muy bonita que nos puede ayudar a aterrizarlo como en un caso concreto, ¿no? Para que veamos que esto no es una teoría, sino que es una realidad. Él había tejido un cesto de mimbre, pero luego en la oración se había quedado como pensando qué bien lo he hecho y qué bien me ha quedado y dijo, esto me está distrayendo y le estoy dando un valor o un peso que no tiene. Entonces decidió quemarlo y luego llegó un hermanito y le dijo, ¿pero por qué estás quemando este cesto de mimbre? Y dice, porque... Y le dio toda una explicación, ¿no? Y le dijo, a veces nuestro trabajo... ahí podemos hablar pues en la vida profesional, yo como médico, otros con cada uno con su profesión o con el ser mamá de familia o esposa, en nuestro trabajo puede llegar a ser un obstáculo temible a la verdadera libertad cuando el hombre se deja acaparar por su obra hasta el punto de olvidarse de adorar a Dios viviente y verdadero, dejando apagar en nosotros el espíritu de oración. El hombre no es grande hasta que se eleva por encima de su obra para no ver más que a Dios. Crear algo es marcarlo con su sello, hacerlo suyo. Esa obra se hace el centro del mundo, que le pone en estado de indisponibilidad radical. Y ahora, muy importante, será preciso un romperse para arrancarle de ella por medios como la incomprensión, la contradicción, el sufrimiento, el fracaso y hasta el pecado. Es una crisis inevitable en cada persona. Dios le pide que abandone aquello a lo que se ha entregado en cuerpo y alma durante tantos años con alegría y trabajos que renuncia a su obra. Es preciso que el hombre sea hecho él mismo obra de Dios. Me parece precioso este texto y a mí me ha dado, pues lo he leído muchas ocasiones porque en sucesos pequeñitos y grandes creo que tenemos que ir aprendiendo poco a poco, yo por lo menos, a poder llegar a ser esa obra de Dios, ¿no? No es tan importante lo que yo tengo que hacer o lo que Dios va a hacer a través de mí, sino lo que va a hacer en mí. Y Dios se va a lucir por lo que ha hecho en mí, que es llegar a la santidad. Por eso los santos son un himno a la gloria de Dios, porque ellos mismos pregonan que siendo instrumentos o personas pues tan limitadas, Dios fue capaz de obrar en ellos porque ellos se lo permitieron en una vida de abandono, ¿no? Y me parece tan bonito porque es una obra de todos los días, ¿no? De decir, Señor, no es tanto lo que tú quieres hacer a través de mí, sino lo que quieres hacer en mí. Por eso, en esta enfermedad que tú permites, justamente me escribía una amiga hace poco en el correo, he tenido un accidente, me he caído por las escaleras, ha sido una caída de lo más tonta, pero me va a obligar a estar 2 meses en cama. Y me llamó la atención porque me escribió, es una oportunidad muy buena para practicar y ejercer la paciencia que buena falta me hace. Y dije, uy, una persona laica, pues que no es una persona consagrada, porque a veces pensamos que los religiosos son seres extraterrestres y como hechos de otra pasta, que no lo es, pero que tiene sus hijos y su trabajo. Y me dice esto, ¿no? Pues qué bonito saber ver en eso una oportunidad para poder practicar la paciencia, para que Dios pueda obrar en mí. Y así pues también Santa Teresita nos va enseñando que tenemos que llegar a ser obra de Dios y que Dios se vale en su providencia, sin atentar contra nuestra libertad, de esas situaciones que nos hacen desprendernos de la obra de toda una vida, ¿no? En este caso de San Francisco de Asís era la obra que él había fundado, en la que veía pues, que se estaban desviando, pero se veía impotente para poder mantener ese espíritu fundacional. Y gracias a Dios, pues al final se abandonó en Dios y dijo ya, la obra es de Dios, Él se encargará, ¿no? Pero pasó unos momentos de mucha angustia, de mucha oscuridad, y como decías tú, pues a veces tenemos que aprender a avanzar sin ver y sin comprender qué es lo que está pasando en mi vida. Y esas situaciones de quiebra a veces suponen un estar a ciegas y decir, Dios mío, ¿qué estás haciendo con mi vida? No sé ahora por dónde tirar, a dónde voy, qué está pasando. O sea, yo tenía una trama y de repente me cortan la trama, ¿no? Estaba yo tejiendo, como un tejedor, devanaba yo mi vida y me cortan la trama. ¿Y ahora por dónde sigo? ¿No? Pues muchas veces Dios, en esos momentos no te queda otro remedio, como decía el autor, de estar forzados a decir, Señor, yo ahora ya no puedo llevar las riendas de mi vida. Es como un accidente de coche en el que el coche se queda averiado, toma tú las llaves, arregla el coche y llévame tú, ¿no? Yo iba manejando, iba al volante, pero llega un momento en que me siento obligada a decir, yo ya no puedo, he demostrado que soy incapaz de manejar y de llegar al objetivo, ahora tú toma las riendas, toma el volante y llévame, ¿no? Y a veces notamos que Dios nos va pidiendo eso a lo largo de la vida, pero no somos capaces de dar el paso hasta que la situación nos fuerza a ello, ¿no? Y dice Joël Guibert también que después de ese callejón sin salida, pues nos damos cuenta de que ha sido necesaria esta prueba que me ha tirado al suelo para que descubra el verdadero rostro de Dios y para que finalmente me deje hacer para que viva para Él. Qué bonito, ¿no? Porque al final es dejar que Dios viva en mí y le tenemos que dar ese espacio, ¿no? Le tenemos que dar ese permiso de toma tú las riendas, toma tú el volante y llévame. Pero Dios es tan respetuoso de nuestra libertad que hasta que no le damos ese permiso no lo hace. Y justamente ese permiso no se lo damos hasta que no viene esa quiebra que no nos da otra opción, ¿no? Aunque lamentablemente pues hay algunos que no querrán aprovechar esa situación y se refugiarán pues en algunos métodos de terapia psicológica que te evaden de esa realidad y dirán no ha sido un fracaso, eso ha sido culpa de tu jefe y le echarán la culpa a otros, a lo mejor como queriendo maquillar la cosa para que tú no te sientas como en esa quiebra, pero es importante que uno reconozca que no, pues que a veces ha quedado patente que yo soy impotente y en esa impotencia me agarro a Dios, ¿no? Y para que alguno a lo mejor estará pensando, bueno, pero ¿cómo Dios, siendo tan bueno, llamándome tanto, puede permitir esa situación de angustia y de quiebra, ¿no? Pues que tenga un poquito más de misericordia. Entonces, en primer lugar, yo diría, es una misericordia de Dios permitir que esté en la situación de llegar a dejarle hacer a Él para que Él me pueda evitar, porque es mucho más lo que gano que lo que pierdo. O sea, puedo perder un puesto en el trabajo, pero si gano el que Dios viva en mí y actúe en mí, pues es mucho más. Y por otro lado, que lo que dice el profeta Isaías acerca de las profecías de la pasión de Jesús, ¿no? Refiriéndose a Jesús, me gustaría pues citar este pasaje del capítulo 53. Dice, refiriéndose a Jesús, es un hombre despreciado, deshecho de los hombres, varón de dolores y que sabe lo que es padecer. Como alguien a quien uno aparta su rostro, le deshonramos y le desestimamos. Él, en verdad, ha tomado sobre sí nuestras dolencias, ha cargado con nuestros dolores, y nosotros le reputamos como castigado, como herido por Dios y humillado, o sea, como un maldito, ¿no? Él fue traspasado por nuestros pecados y quebrantado por nuestras culpas. Entonces, él sufrió y sintió ese quebrantamiento. Dice, fue maltratado y se humilló, y como cordero que es llevado al matadero, como oveja que calla ante sus esquiladores, no abre la boca. Y con eso nos mostró pues, que en esas situaciones la humildad de saber sufrir en silencio, de no quejarnos, no pedir cuentas a Dios y abandonarse y decir, Señor, yo no veo nada, pero tú estás obrando en mí y sé que me vas a llevar a buen puerto. Y dice, Yahvé quiso quebrantarle con sufrimientos, mas luego de ofrecer su vida en sacrificio por el pecado, verá descendencia. Y también dice, entregó su vida a la muerte, dice, por esto le daré en herencia una gran muchedumbre. Entonces ahí podemos ver que después de ese quebrantamiento en el que nos abandonamos en Dios, la herencia es una gran muchedumbre. O sea, ahí se ve el fruto espiritual que puede dar, es que nosotros podamos luego dejar actuar a Dios en nuestras vidas y permitir que a través de nosotros otras personas se encuentren con Dios. Y ese fruto espiritual, que es el dolor ofrecido, puede ser causa de salvación para muchas personas que andan camino de la condenación y no, porque no tienen a nadie que recen y se sacrifique por ellas, ¿no? Como decía la Virgen de Fátima, los tres pastorcitos, ofreced sacrificios y de todo lo que podáis, ofrecedlo al Señor, porque hay muchas personas que se condenan porque no tienen quien recen y se sacrifique por ellas. Entonces, qué labor tan bonita en el plano espiritual de saber que podemos estar salvando almas por toda una eternidad a través de ese sufrimiento aceptado con humildad y viendo con nuestra inteligencia que Dios nos está amando en eso y aplicar nuestra voluntad a abrazar esa cruz y a amar a Dios en el dolor.
0: Bueno, hermana Carolina, muchísimas gracias. Nos queda un minuto de programa y de verdad que espero de corazón que a todos nuestros oyentes les quede en el alma un deseo, un anhelo de infinito. Que seamos capaces de remontarnos a través de las mismas dificultades de la vida, que en vez de servirnos para hundirnos, nos sirvan para hacer una escalera y poder ascender hacia ese horizonte infinito de un Dios que nos tiene llamados a la santidad y a nuestra verdadera felicidad. Mil gracias y si Dios quiere estaremos en nuestro próximo programa y ya el culmen de este precioso comentario sobre el abandono en Dios.

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Le pedí a Dios que me quitara mi orgullo y me dijo que no era algo que Él tuviera que quitarme, sino que yo tenía que entregar. Le pedí a Dios que me concediera paciencia y me dijo que la paciencia es fruto de la tribulación. No se concede, se conquista. Le pedí a Dios que me diera felicidad y me dijo que Él da bendiciones, que la felicidad depende de mí. Le pedí a Dios que me evitara el dolor y me dijo que el dolor y el sufrimiento me apartan de las preocupaciones mundanas y me acercan más a Él. Le pedí a Dios que hiciera crecer mi espíritu y me dijo que debo crecer personalmente, pero que Él me podía, de vez en cuando, podar. Le pregunté a Dios si me amaba y me dijo que me había dado a su Hijo único, que Él había muerto por mí y que un día estaría en el paraíso porque tengo fe. Le pedí a Dios que me ayudara a amar a otros como Él me ama y me dijo, por fin estás comenzando a entender.

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2: La fe es ese reconocimiento de esa presencia presente, nuestra vida que nos llena de alegría, de gozo, de paz, ¿no? Cuando en el relato de los discípulos de Maús, que dice que Jesús se puso al lado de ellos, y dice, pero algo impedían que lo pudieran reconocer, la falta de fe, con dolor, con miedo, escapándole a la muerte. Así que la fe y la esperanza estaban por allá abajo. Por eso la fe es la que nos capacita para reconocer esa presencia. Sin fe, nosotros no reconocemos a Jesús.
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0: En el nombre del Padre, del Hijo y del Espíritu Santo. Amén. Hoy contemplamos los misterios gloriosos. En el primer misterio glorioso contemplamos la resurrección de nuestro Señor Jesucristo. El primer día de la semana, al amanecer, las mujeres fueron al sepulcro con los perfumes que habían preparado. Ellas encontraron removida la piedra del sepulcro y entraron, pero no hallaron el cuerpo del Señor Jesús. Mientras estaban desconcertadas a causa de esto, se les aparecieron dos hombres con vestiduras deslumbrantes. Ellos les preguntaron, ¿por qué buscan entre los muertos al que está vivo? No está aquí, ha resucitado. Padre nuestro que estás en el cielo, santificado sea tu nombre. Venga a nosotros tu reino, y hágase tu voluntad en la tierra como en el cielo.
1: Danos hoy nuestro pan de cada día, perdona nuestras ofensas, como también nosotros perdonamos a los que nos ofenden. No nos dejes caer en la tentación, y líbranos del mal. Amén.
0: Dios te salve María, llena eres de gracia, el Señor es contigo. Bendita tú eres entre todas las mujeres, y bendito es el fruto de tu vientre Jesús.
1: Santa María, Madre de Dios, ruega por nosotros pecadores, ahora y en la hora de nuestra muerte. Amén.
0: Dios te salve María, llena eres de gracia, el Señor es contigo. Bendita tú eres entre todas las mujeres, y bendito es el fruto de tu vientre Jesús.
1: Santa María, Madre de Dios, ruega por nosotros pecadores, ahora y en la hora de nuestra muerte. Amén.
0: Dios te salve María, llena eres de gracia, el Señor es contigo. Bendita tú eres entre todas las mujeres, y bendito es el fruto de tu vientre Jesús.
1: Santa María, Madre de Dios, ruega por nosotros pecadores, ahora y en la hora de nuestra muerte. Amén.
0: Dios te salve María, llena eres de gracia, el Señor es contigo. Bendita tú eres entre todas las mujeres, y bendito es el fruto de tu vientre Jesús.
1: Santa María, Madre de Dios, ruega por nosotros pecadores, ahora y en la hora de nuestra muerte. Amén.
0: Dios te salve María, llena eres de gracia, el Señor es contigo. Bendita tú eres entre todas las mujeres, y bendito es el fruto de tu vientre, Jesús.
1: Santa María, Madre de Dios, ruega por nosotros pecadores, ahora y en la hora de nuestra muerte. Amén.
0: Dios te salve María, llena eres de gracia, el Señor es contigo. Bendita tú eres entre todas las mujeres, y bendito es el fruto de tu vientre, Jesús.
1: Santa María, Madre de Dios, ruega por nosotros pecadores, ahora y en la hora de nuestra muerte. Amén.
0: Dios te salve María, llena eres de gracia, el Señor es contigo. Bendita tú eres entre todas las mujeres, y bendito es el fruto de tu vientre, Jesús.
1: Santa María, Madre de Dios, ruega por nosotros pecadores, ahora y en la hora de nuestra muerte. Amén.
0: Dios te salve María, llena eres de gracia, el Señor es contigo. Bendita tú eres entre todas las mujeres, y bendito es el fruto de tu vientre, Jesús.
1: Santa María, Madre de Dios, ruega por nosotros pecadores, ahora y en la hora de nuestra muerte. Amén.
0: Dios te salve María, llena eres de gracia, el Señor es contigo. Bendita tú eres entre todas las mujeres, y bendito es el fruto de tu vientre, Jesús.
1: Santa María, Madre de Dios, ruega por nosotros pecadores, ahora y en la hora de nuestra muerte. Amén.
0: Dios te salve María, llena eres de gracia, el Señor es contigo. Bendita tú eres entre todas las mujeres, y bendito es el fruto de tu vientre, Jesús.
1: Santa María, Madre de Dios, ruega por nosotros pecadores, ahora y en la hora de nuestra muerte. Amén.
0: Gloria al Padre, al Hijo y al Espíritu Santo.
1: Como era en un principio, ahora y siempre, por los siglos de los siglos. Amén.

0: En el segundo misterio glorioso contemplamos la ascensión de nuestro Señor Jesucristo a los cielos. Entonces les dijo: Vayan por todo el mundo y anuncien la buena noticia a toda la creación. Después de decirles esto, el Señor Jesús fue llevado al cielo y está sentado a la derecha de Dios. Oremos.
1: Padre nuestro que estás en el cielo, santificado sea tu nombre. Venga a nosotros tu reino, hágase tu voluntad en la tierra como en el cielo.
0: Danos hoy nuestro pan de cada día, perdona nuestras ofensas, como también nosotros perdonamos a los que nos ofenden. No nos dejes caer en la tentación y líbranos del mal. Amén.
2: Dios te salve María, llena eres de gracia, el Señor es contigo. Bendita tú eres entre todas las mujeres y bendito es el fruto de tu vientre Jesús.
0: Santa María, Madre de Dios, ruega por nosotros pecadores, ahora y en la hora de nuestra muerte. Amén.
2: Dios te salve María, llena eres de gracia, el Señor es contigo. Bendita tú eres entre todas las mujeres, y bendito es el fruto de tu vientre Jesús.
0: Santa María, Madre de Dios, ruega por nosotros pecadores, ahora y en la hora de nuestra muerte. Amén.
2: Dios te salve María, llena eres de gracia, el Señor es contigo. Bendita tú eres entre todas las mujeres, y bendito es el fruto de tu vientre, Jesús.
0: Santa María, Madre de Dios, ruega por nosotros pecadores, ahora y en la hora de nuestra muerte. Amén.
2: Dios te salve María, llena eres de gracia, el Señor es contigo. Bendita tú eres entre todas las mujeres, y bendito es el fruto de tu vientre, Jesús.
0: Santa María, Madre de Dios, ruega por nosotros pecadores, ahora y en la hora de nuestra muerte. Amén.
2: Dios te salve María, llena eres de gracia, el Señor es contigo. Bendita tú eres entre todas las mujeres, y bendito es el fruto de tu vientre Jesús.
0: Santa María, Madre de Dios, ruega por nosotros pecadores, ahora y en la hora de nuestra muerte. Amén.
2: Dios te salve María, llena eres de gracia, el Señor es contigo. Bendita tú eres entre todas las mujeres, y bendito es el fruto de tu vientre, Jesús.
0: Santa María, Madre de Dios, ruega por nosotros pecadores, ahora y en la hora de nuestra muerte. Amén.
2: Dios te salve María, llena eres de gracia, el Señor es contigo. Bendita tú eres entre todas las mujeres, y bendito es el fruto de tu vientre, Jesús.
0: Santa María, Madre de Dios, ruega por nosotros pecadores, ahora y en la hora de nuestra muerte. Amén.
2: Dios te salve María, llena eres de gracia, el Señor es contigo. Bendita tú eres entre todas las mujeres, y bendito es el fruto de tu vientre, Jesús.
0: Santa María, Madre de Dios, ruega por nosotros pecadores, ahora y en la hora de nuestra muerte. Amén.
2: Dios te salve María, llena eres de gracia, el Señor es contigo. Bendita tú eres entre todas las mujeres, y bendito es el fruto de tu vientre, Jesús.
0: Santa María, Madre de Dios, ruega por nosotros pecadores, ahora y en la hora de nuestra muerte. Amén.
2: Dios te salve María, llena eres de gracia, el Señor es contigo. Bendita tú eres entre todas las mujeres, y bendito es el fruto de tu vientre, Jesús.
0: Gloria, Santa María, Madre de Dios, ruega por nosotros pecadores, ahora y en la hora de nuestra muerte. Amén.
2: Gloria al Padre, al Hijo y al Espíritu Santo.
0: Como era en el principio, ahora y siempre, por los siglos de los siglos. Amén.

0: En el tercer misterio glorioso contemplamos la venida del Espíritu Santo sobre María y los apóstoles en Pentecostés. Al llegar el día de Pentecostés, estaban todos reunidos en el mismo lugar. De pronto vino del cielo un ruido, semejante a una fuerte ráfaga de viento, que resonó en toda la casa donde se encontraban. Entonces vieron aparecer unas lenguas como de fuego, que descendieron por separado sobre cada uno de ellos. Todos quedaron llenos del Espíritu Santo y comenzaron a hablar en distintas lenguas según el Espíritu les permitía expresarse. Padre nuestro que estás en el cielo, santificado sea tu nombre. Venga a nosotros tu reino y hágase tu voluntad en la tierra como en el cielo.
1: Danos hoy nuestro pan de cada día. Perdona nuestras ofensas, como también nosotros perdonamos a los que nos ofenden. No nos dejes caer en la tentación y líbranos del mal. Amén.
0: Dios te salve María, llena eres de gracia, el Señor es contigo. Bendita tú eres entre todas las mujeres y bendito es el fruto de tu vientre Jesús.
1: Santa María, Madre de Dios, ruega por nosotros pecadores, ahora y en la hora de nuestra muerte. Amén.
0: Dios te salve María, llena eres de gracia, el Señor es contigo. Bendita tú eres entre todas las mujeres y bendito es el fruto de tu vientre, Jesús.
1: Santa María, Madre de Dios, ruega por nosotros pecadores, ahora y en la hora de nuestra muerte. Amén.
0: Dios te salve, María, llena eres de gracia, el Señor es contigo. Bendita tú eres entre todas las mujeres, y bendito es el fruto de tu vientre, Jesús.
1: Santa María, Madre de Dios, ruega por nosotros pecadores, ahora y en la hora de nuestra muerte. Amén.
0: Dios te salve María, llena eres de gracia, el Señor es contigo. Bendita tú eres entre todas las mujeres, y bendito es el fruto de tu vientre Jesús.
1: Santa María, Madre de Dios, ruega por nosotros pecadores, ahora y en la hora de nuestra muerte. Amén.
0: Dios te salve María, llena eres de gracia, el Señor es contigo. Bendita tú eres entre todas las mujeres, y bendito es el fruto de tu vientre Jesús.
1: Santa María, Madre de Dios, ruega por nosotros pecadores, ahora y en la hora de nuestra muerte. Amén.
0: Dios te salve María, llena eres de gracia, el Señor es contigo. Bendita tú eres entre todas las mujeres, y bendito es el fruto de tu vientre Jesús.
1: Santa María, Madre de Dios, ruega por nosotros pecadores, ahora y en la hora de nuestra muerte. Amén.
0: Dios te salve María, llena eres de gracia, el Señor es contigo. Bendita tú eres entre todas las mujeres, y bendito es el fruto de tu vientre, Jesús.
1: Santa María, Madre de Dios, ruega por nosotros pecadores, ahora y en la hora de nuestra muerte. Amén.
0: Dios te salve María, llena eres de gracia, el Señor es contigo. Bendita tú eres entre todas las mujeres, y bendito es el fruto de tu vientre, Jesús.
1: Santa María, Madre de Dios, ruega por nosotros pecadores, ahora y en la hora de nuestra muerte. Amén.
0: Dios te salve María, llena eres de gracia, el Señor es contigo. Bendita tú eres entre todas las mujeres, y bendito es el fruto de tu vientre Jesús.
1: Santa María, Madre de Dios, ruega por nosotros pecadores, ahora y en la hora de nuestra muerte. Amén.
0: Dios te salve María, llena eres de gracia, el Señor es contigo. Bendita tú eres entre todas las mujeres, y bendito es el fruto de tu vientre, Jesús.
1: Santa María, Madre de Dios, ruega por nosotros pecadores, ahora y en la hora de nuestra muerte. Amén.
0: Gloria al Padre, al Hijo y al Espíritu Santo.
1: Como era en un principio, ahora y siempre, por los siglos de los siglos. Amén.

0: En el cuarto misterio contemplamos la asunción de la Virgen María en cuerpo y alma a los cielos. La Inmaculada, siempre Virgen María, Madre de Dios, concluida su vida terrena, fue ascendida en cuerpo y espíritu a la gloria celestial. Oremos.
1: Padre nuestro que estás en el cielo, santificado sea tu nombre. Venga a nosotros tu reino, hágase tu voluntad en la tierra como en el cielo.
0: Danos hoy nuestro pan de cada día, perdona nuestras ofensas, como también nosotros perdonamos a los que nos ofenden. No nos dejes caer en la tentación y líbranos del mal. Amén.
1: Dios te salve María, llena eres de gracia, el Señor es contigo. Bendita tú eres entre todas las mujeres y bendito es el fruto de tu vientre Jesús.
0: Santa María, Madre de Dios, ruega por nosotros pecadores, ahora y en la hora de nuestra muerte. Amén.
1: Dios te salve María, llena eres de gracia, el Señor es contigo. Bendita tú eres entre todas las mujeres y bendito es el fruto de tu vientre Jesús.
0: Santa María, Madre de Dios, ruega por nosotros pecadores, ahora y en la hora de nuestra muerte. Amén.
1: Dios te salve María, llena eres de gracia, el Señor es contigo. Bendita tú eres entre todas las mujeres y bendito es el fruto de tu vientre Jesús.
0: Santa María, Madre de Dios, ruega por nosotros pecadores, ahora y en la hora de nuestra muerte. Amén.
1: Dios te salve María, llena eres de gracia, el Señor es contigo. Bendita tú eres entre todas las mujeres y bendito es el fruto de tu vientre Jesús.
0: Santa María, Madre de Dios, ruega por nosotros pecadores, ahora y en la hora de nuestra muerte. Amén.
1: Dios te salve María, llena eres de gracia, el Señor es contigo. Bendita tú eres entre todas las mujeres y bendito es el fruto de tu vientre Jesús.
0: Santa María, Madre de Dios, ruega por nosotros pecadores, ahora y en la hora de nuestra muerte. Amén.
1: Dios te salve María, llena eres de gracia, el Señor es contigo. Bendita tú eres entre todas las mujeres y bendito es el fruto de tu vientre Jesús.
0: Santa María, Madre de Dios, ruega por nosotros pecadores, ahora y en la hora de nuestra muerte. Amén.
1: Dios te salve María, llena eres de gracia, el Señor es contigo. Bendita tú eres entre todas las mujeres y bendito es el fruto de tu vientre Jesús.
0: Santa María, Madre de Dios, ruega por nosotros pecadores, ahora y en la hora de nuestra muerte. Amén.
1: Dios te salve María, llena eres de gracia, el Señor es contigo. Bendita tú eres entre todas las mujeres y bendito es el fruto de tu vientre, Jesús.
0: Santa María, Madre de Dios, ruega por nosotros pecadores, ahora y en la hora de nuestra muerte. Amén.
1: Dios te salve María, llena eres de gracia, el Señor es contigo. Bendita tú eres entre todas las mujeres y bendito es el fruto de tu vientre, Jesús.
0: Santa María, Madre de Dios, ruega por nosotros pecadores, ahora y en la hora de nuestra muerte. Amén.
1: Dios te salve María, llena eres de gracia, el Señor es contigo. Bendita tú eres entre todas las mujeres y bendito es el fruto de tu vientre Jesús.
0: Gloria, Santa María, Madre de Dios, ruega por nosotros pecadores, ahora y en la hora de nuestra muerte. Amén.
1: Gloria al Padre, al Hijo y al Espíritu Santo.
0: Como era en el principio, ahora y siempre, por los siglos de los siglos. Amén.

0: En el quinto y último misterio glorioso, contemplamos la coronación de María como reina y señora de todo lo creado. Y apareció en el cielo un gran signo, una mujer revestida del sol, con la luna bajo sus pies, y una corona de 12 estrellas en su cabeza. Padre nuestro que estás en el cielo, santificado sea tu nombre. Venga a nosotros tu reino, y hágase tu voluntad en la tierra como en el cielo.
1: Danos hoy nuestro pan de cada día. Perdona nuestras ofensas, como también nosotros perdonamos a los que nos ofenden. No nos dejes caer en la tentación, y líbranos del mal. Amén.
0: Dios te salve María, llena eres de gracia, el Señor es contigo. Bendita tú eres entre todas las mujeres, y bendito es el fruto de tu vientre Jesús.
1: Santa María, Madre de Dios, ruega por nosotros pecadores, ahora y en la hora de nuestra muerte. Amén.
0: Dios te salve María, llena eres de gracia, el Señor es contigo. Bendita tú eres entre todas las mujeres, y bendito es el fruto de tu vientre Jesús.
1: Santa María, Madre de Dios, ruega por nosotros pecadores, ahora y en la hora de nuestra muerte. Amén.
0: Dios te salve María, llena eres de gracia, el Señor es contigo. Bendita tú eres entre todas las mujeres, y bendito es el fruto de tu vientre, Jesús.
1: Santa María, Madre de Dios, ruega por nosotros pecadores, ahora y en la hora de nuestra muerte. Amén.
0: Dios te salve María, llena eres de gracia, el Señor es contigo. Bendita tú eres entre todas las mujeres, y bendito es el fruto de tu vientre, Jesús.
1: Santa María, Madre de Dios, ruega por nosotros pecadores, ahora y en la hora de nuestra muerte. Amén.
0: Dios te salve María, llena eres de gracia, el Señor es contigo. Bendita tú eres entre todas las mujeres, y bendito es el fruto de tu vientre, Jesús.
1: Santa María, Madre de Dios, ruega por nosotros pecadores, ahora y en la hora de nuestra muerte. Amén.
0: Dios te salve María, llena eres de gracia, el Señor es contigo. Bendita tú eres entre todas las mujeres, y bendito es el fruto de tu vientre, Jesús.
1: Santa María, Madre de Dios, ruega por nosotros pecadores, ahora y en la hora de nuestra muerte. Amén.
0: Dios te salve María, llena eres de gracia, el Señor es contigo. Bendita tú eres entre todas las mujeres, y bendito es el fruto de tu vientre, Jesús.
1: Santa María, Madre de Dios, ruega por nosotros pecadores, ahora y en la hora de nuestra muerte. Amén.
0: Dios te salve María, llena eres de gracia, el Señor es contigo. Bendita tú eres entre todas las mujeres, y bendito es el fruto de tu vientre, Jesús.
1: Santa María, Madre de Dios, ruega por nosotros pecadores, ahora y en la hora de nuestra muerte. Amén.
0: Dios te salve María, llena eres de gracia, el Señor es contigo. Bendita tú eres entre todas las mujeres, y bendito es el fruto de tu vientre, Jesús.
1: Santa María, Madre de Dios, ruega por nosotros pecadores, ahora y en la hora de nuestra muerte. Amén.
0: Dios te salve María, llena eres de gracia, el Señor es contigo. Bendita tú eres entre todas las mujeres, y bendito es el fruto de tu vientre, Jesús.
1: Santa María, Madre de Dios, ruega por nosotros pecadores, ahora y en la hora de nuestra muerte. Amén.
0: Gloria al Padre, al Hijo y al Espíritu Santo.
1: Como era en un principio, ahora y siempre, por los siglos de los siglos. Amén.

0: Rezamos por el Papa, por la Iglesia, por las almas del purgatorio y por las vocaciones sacerdotales y religiosas. Padre nuestro que estás en el cielo, santificado sea tu nombre. Venga a nosotros tu reino, y hágase tu voluntad en la tierra como en el cielo.
1: Danos hoy nuestro pan de cada día, perdona nuestras ofensas, como también nosotros perdonamos a los que nos ofenden. No
0: No
1: nos
0: nos dejes
1: dejes
0: caer
1: caer en
0: en
1: la
0: la
1: tentación
0: tentación
1: y
0: y
1: líbranos
0: líbranos
1: del
0: del
1: mal.
0: mal.
1: Amén.
0: Amén. Dios te salve María, llena eres de gracia, el Señor es contigo, bendita tú eres entre todas las mujeres y bendito es el fruto de tu vientre Jesús.
1: Santa
0: Santa
1: María,
0: María,
1: Madre
0: Madre
1: de
0: de
1: Dios,
0: Dios,
1: ruega
0: ruega
1: por
0: por nosotros
1: nosotros
0: pecadores,
1: pecadores, ahora
0: ahora
1: y
0: y en
1: en
0: la
1: la
0: hora
1: hora
0: de
1: de
0: nuestra
1: nuestra
0: muerte.
1: muerte.
0: Amén.
1: Amén.
0: Dios te salve María, llena eres de gracia, el Señor es contigo, bendita tú eres entre todas las mujeres y bendito es el fruto de tu vientre Jesús.
1: Santa
0: Santa
1: María,
0: María,
1: Madre
0: Madre
1: de
0: de
1: Dios,
0: Dios,
1: ruega
0: ruega
1: por
0: por
1: nosotros
0: nosotros
1: pecadores,
0: pecadores,
1: ahora
0: ahora
1: y
0: y en
1: en
0: la
1: la
0: hora
1: hora
0: de
1: de
0: nuestra
1: nuestra
0: muerte.
1: muerte.
0: Amén.
1: Amén.
0: Dios te salve María, llena eres de gracia, el Señor es contigo, bendita tú eres entre todas las mujeres y bendito es el fruto de tu vientre Jesús.
1: Santa
0: Santa
1: María,
0: María,
1: Madre
0: Madre
1: de
0: de
1: Dios,
0: Dios,
1: ruega
0: ruega
1: por
0: por
1: nosotros
0: nosotros
1: pecadores,
0: pecadores,
1: ahora
0: ahora
1: y
0: y
1: en
0: en
1: la
0: la
1: hora
0: hora
1: de
0: de
1: nuestra
0: nuestra
1: muerte.
0: muerte. Amén.
1: Amén.
0: Gloria al Padre, al Hijo y al Espíritu Santo.
1: Como
0: Como
1: era
0: era
1: en
0: en
1: un
0: un principio,
1: principio,
0: ahora
1: ahora
0: y
1: y siempre,
0: siempre,
1: por
0: por
1: los
0: los
1: siglos
0: siglos
1: de
0: de
1: los
0: los
1: siglos.
0: siglos.
1: Amén.
0: Amén.
2: Bendita sea tu pureza y eternamente lo sea, pues todo un Dios se recrea en tan graciosa belleza. A ti, celestial princesa, Virgen Sagrada María, yo te ofrezco en este día alma, vida y corazón. Mírame con compasión, no me dejes, Madre mía.
0: En el nombre del Padre, del Hijo y del Espíritu Santo. Amén.

Dios, que nos amás y nos cuidás. Cuando pese sobre nosotros una prueba, asumíla con nosotros y ayúdanos a esperar más allá de toda esperanza.

Ninguna persona que haya invocado la misericordia del Señor ha quedado decepcionada. Por eso, con plena confianza y unidos al sacrificio de Jesús, suplicamos por la dolorosa pasión del Hijo de Dios, la misericordia del Padre que todo lo sana y todo lo redime. Ahora rezamos juntos la coronilla a la Divina Misericordia.

0: rezamos la coronilla de la Divina Misericordia. En el nombre del Padre, del Hijo y del Espíritu Santo. Amén. Padre nuestro que estás en el cielo, santificado sea tu nombre. Venga a nosotros tu reino. Hágase tu voluntad en la tierra como en el cielo.
1: Danos hoy nuestro pan de cada día. Perdona nuestras ofensas, como también nosotros perdonamos a los que nos ofenden. No nos dejes caer en la tentación y líbranos del mal. Amén.
0: Dios te salve María, llena eres de gracia. El Señor es contigo. Bendita tú eres entre todas las mujeres y bendito es el fruto de tu vientre, Jesús.
1: Santa María, Madre de Dios, ruega por nosotros pecadores, ahora y en la hora de nuestra muerte. Amén.
0: Creo en Dios, Padre Todopoderoso, Creador del cielo y de la tierra. Creo en Jesucristo, su único Hijo, nuestro Señor, que fue concebido por obra y gracia del Espíritu Santo. Nació de Santa María Virgen, padeció bajo el poder de Poncio Pilato, fue crucificado, muerto y sepultado, descendió a los infiernos, al tercer día resucitó de entre los muertos, subió a los cielos y está sentado a la derecha de Dios Padre Todopoderoso. Desde allí ha de venir a juzgar a vivos y muertos.
1: Creo en el Espíritu Santo, la Santa Iglesia Católica, la comunión de los santos, el perdón de los pecados, la resurrección de la carne y la vida eterna. Amén.
0: Padre eterno, te ofrezco el cuerpo, la sangre, el alma y la divinidad de tu amadísimo Hijo, nuestro Señor Jesucristo, para el perdón de nuestros pecados y los del mundo entero. Por su dolorosa pasión,
1: ten misericordia de nosotros y del mundo entero.
0: Por su dolorosa pasión,
1: ten misericordia de nosotros y del mundo entero.
0: Por su dolorosa pasión,
1: ten misericordia de nosotros y del mundo entero.
0: Por su dolorosa pasión,
1: ten misericordia de nosotros y del mundo entero.
0: Por su dolorosa pasión,
1: ten misericordia de nosotros y del mundo entero.
0: Por su dolorosa pasión,
1: ten misericordia de nosotros y del mundo entero.
0: Por su dolorosa pasión,
1: ten misericordia de nosotros y del mundo entero.
0: Por su dolorosa pasión,
1: ten misericordia de nosotros y del mundo entero.
0: Por su dolorosa pasión,
1: ten misericordia de nosotros y del mundo entero.
0: Por su dolorosa pasión,
1: ten misericordia de nosotros y del mundo entero.
0: Padre eterno, te ofrezco el cuerpo, la sangre, el alma y la divinidad de tu amadísimo Hijo, nuestro Señor Jesucristo, para el perdón de nuestros pecados y los del mundo entero.
1: Por su dolorosa pasión,
0: ten misericordia de nosotros y del mundo entero.
1: Por su dolorosa pasión,
0: ten misericordia de nosotros y del mundo entero.
1: Por su dolorosa pasión,
0: ten misericordia de nosotros y del mundo entero.
1: Por su dolorosa pasión,
0: ten misericordia de nosotros y del mundo entero.
1: Por su dolorosa pasión,
0: ten misericordia de nosotros y del mundo entero.
1: Por su dolorosa pasión,
0: ten misericordia de nosotros y del mundo entero.
1: Por su dolorosa pasión,
0: ten misericordia de nosotros y del mundo entero.
1: Por su dolorosa pasión,
0: ten misericordia de nosotros y del mundo entero.
1: Por su dolorosa pasión,
0: ten misericordia de nosotros y del mundo entero.
1: Por su dolorosa pasión,
0: ten misericordia de nosotros y del mundo entero. Padre eterno, te ofrezco el cuerpo, la sangre, el alma y la divinidad de tu amadísimo Hijo, nuestro Señor Jesucristo, para el perdón de nuestros pecados y los del mundo entero. Por su dolorosa pasión,
1: ten misericordia de nosotros y del mundo entero.
0: Por su dolorosa pasión,
1: ten misericordia de nosotros y del mundo entero.
0: Por su dolorosa pasión,
1: ten misericordia de nosotros y del mundo entero.
0: Por su dolorosa pasión,
1: ten misericordia de nosotros y del mundo entero.
0: Por su dolorosa pasión,
1: ten misericordia de nosotros y del mundo entero.
0: Por su dolorosa pasión,
1: ten misericordia de nosotros y del mundo entero.
0: Por su dolorosa pasión,
1: ten misericordia de nosotros y del mundo entero.
0: Por su dolorosa pasión,
1: ten misericordia de nosotros y del mundo entero.
0: Por su dolorosa pasión,
1: ten misericordia de nosotros y del mundo entero.
0: Por su dolorosa pasión,
1: ten misericordia de nosotros y del mundo entero.
0: Padre eterno, te ofrezco el cuerpo, la sangre, el alma y la divinidad de tu amadísimo Hijo, nuestro Señor Jesucristo, para el perdón de nuestros pecados y los del mundo entero.
1: Por su dolorosa pasión,
0: ten misericordia de nosotros y del mundo entero.
1: Por su dolorosa pasión,
0: ten misericordia de nosotros y del mundo entero.
1: Por su dolorosa pasión,
0: ten misericordia de nosotros y del mundo entero.
1: Por su dolorosa pasión,
0: ten misericordia de nosotros y del mundo entero.
1: Por su dolorosa pasión,
0: ten misericordia de nosotros y del mundo entero.
1: Por su dolorosa pasión,
0: ten misericordia de nosotros y del mundo entero.
1: Por su dolorosa pasión,
0: ten misericordia de nosotros y del mundo entero.
1: Por su dolorosa pasión,
0: ten misericordia de nosotros y del mundo entero.
1: Por su dolorosa pasión,
0: ten misericordia de nosotros y del mundo entero.
1: Por su dolorosa pasión,
0: ten misericordia de nosotros y del mundo entero. Padre eterno, te ofrezco el cuerpo, la sangre, el alma y la divinidad de tu amadísimo Hijo, nuestro Señor Jesucristo, para el perdón de nuestros pecados y los del mundo entero. Por su dolorosa pasión,
1: ten misericordia de nosotros y del mundo entero.
0: Por su dolorosa pasión,
1: ten misericordia de nosotros y del mundo entero.
0: Por su dolorosa pasión,
1: ten misericordia de nosotros y del mundo entero.
0: Por su dolorosa pasión,
1: ten misericordia de nosotros y del mundo entero.
0: Por su dolorosa pasión,
1: ten misericordia de nosotros y del mundo entero.
0: Por su dolorosa pasión,
1: ten misericordia de nosotros y del mundo entero.
0: Por su dolorosa pasión,
1: ten misericordia de nosotros y del mundo entero.
0: Por su dolorosa pasión,
1: ten misericordia de nosotros y del mundo entero.
0: Por su dolorosa pasión,
1: ten misericordia de nosotros y del mundo entero.
0: Por su dolorosa pasión,
1: ten misericordia de nosotros y del mundo entero.
0: Santo Dios, Santo fuerte, Santo inmortal,
1: ten piedad de nosotros y del mundo entero.
0: Santo Dios, Santo fuerte, Santo inmortal,
1: ten piedad de nosotros y del mundo entero.
0: Santo Dios, Santo fuerte, Santo inmortal,
1: ten piedad de nosotros y del mundo entero.
0: En el nombre del Padre, del Hijo y del Espíritu Santo. Amén.

El escritor argentino Jorge Luis Borges, ya con 80 años, estaba en México. Después de varios días de charlas, conferencias y homenajes, consiguió tener una tarde libre y pidió visitar las pirámides aztecas de Yucatán. Le explicaron que se trataba de un viaje muy cansador porque era preciso andar en taxi, en avión, en jeep. Borges insistió y consiguió que lo llevasen hasta Uxmal. Llegó al final del día, después de varios cambios de medios de transporte. Se sentó delante de una pirámide del siglo X y se quedó una hora sin decir nada. Al final, se levantó y agradeció a sus acompañantes. «Gracias», les dijo, «por esta tarde inolvidable». Como sabemos, Borges era ciego, pero esto no le impidió percibir todo con su alma.

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0: Sagrado Corazón. Bendice a nuestra familia, nuestra casa, a nuestros vecinos, parientes y amigos. Danos fuerza, Señor, para que carguemos nuestra cruz de cada día. Que nuestro amor a tu corazón compense la frialdad, la indiferencia y la ingratitud y la falta de amor de quienes no te conocen, te desprecian o te rechazan. Junio, mes del Sagrado Corazón de Jesús.
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La alegría del Evangelio llena el corazón y la vida entera de los que se encuentran con Jesús. Quienes se dejan salvar por Él son liberados del pecado, de la tristeza, del vacío interior y del aislamiento. Con Jesucristo siempre nace y renace la alegría. No a una nueva idolatría del dinero. Una de las causas de esta situación se encuentra en la relación que hemos establecido con el dinero, ya que aceptamos pacíficamente su predominio sobre nosotros y nuestras sociedades. La crisis financiera que atravesamos nos hace olvidar que hay una profunda crisis antropológica, la negación de la primacía del ser humano. Hemos creado nuevos ídolos. La adoración del antiguo becerro de oro ha encontrado una versión nueva y despiadada en el fetichismo del dinero y en la dictadura de la economía sin un rostro y sin un objetivo verdaderamente humano. La crisis mundial que afecta a las finanzas y a la economía pone de manifiesto sus desequilibrios y, sobre todo, la grave carencia de su orientación antropológica que reduce al ser humano a una sola de sus necesidades: el consumo. Mientras las ganancias de unos pocos crecen exponencialmente, las de la mayoría se quedan cada vez más lejos del bienestar de esa minoría feliz. Ese desequilibrio proviene de ideologías que defienden la autonomía absoluta de los mercados y la especulación financiera. De ahí que nieguen el derecho de control de los estados, encargados de velar por el bien común. Se instaura una nueva tiranía invisible, a veces virtual, que impone, de forma unilateral e implacable, sus leyes y sus reglas. Además, la deuda y sus intereses alejan a los países de las posibilidades viables de su economía y a los ciudadanos de su poder adquisitivo real. A todo ello se añade una corrupción ramificada y una evasión fiscal egoísta que han asumido dimensiones mundiales. El afán de poder y de tener no conoce límites. En este sistema que tiende a fagocitarlo todo en orden a acrecentar beneficios, cualquier cosa que sea frágil, como el medio ambiente, queda indefenso ante los intereses del mercado divinizado, convertidos en regla absoluta.

Si pensamos que las cosas no van a cambiar, recordemos que Jesucristo ha triunfado sobre el pecado y la muerte y está lleno de poder. Jesucristo verdaderamente vive. El Evangelio nos relata que cuando los primeros discípulos salieron a predicar, el Señor colaboraba con ellos y confirmaba la palabra. Eso también sucede hoy. Se nos invita a descubrirlo, a vivirlo. Cristo resucitado y glorioso es la fuente profunda de nuestra esperanza. Y no nos faltará su ayuda para cumplir la misión que nos encomienda. Cada día en el mundo renace la belleza que resucita, transformada a través de las tormentas de la historia. Los valores tienden siempre a reaparecer de nuevas maneras y de hecho el ser humano ha renacido muchas veces de lo que parecía irreversible. Esa es la fuerza de la resurrección y cada evangelizador es un instrumento de ese dinamismo.

Papa Francisco. Exhortación apostólica Evangelii Gaudium sobre el anuncio del Evangelio en el mundo actual. 24 de noviembre de 2013.

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0: Buenas mañanas, tardes o noches a todos. Yo soy Franco, esto es Feedback. Hoy estamos con un set distinto de participantes, pero está Marian.
1: Marian, sí, muy bien. Muy
0: ¿cómo
1: bien.
0: Andás, Bauti?
1: Muy
0: ¿todo bien?
1: Feliz porque arrancó el Mundial finalmente, ¿no?
0: Franco, ¿te fue bien en el Prode?
1: Adiviné quién ganaba, pero adiviné. No los resultados, y predije. Sí, medio muy divertido, ponete.
0: Si nos están escuchando a destiempo, hoy es 12 de junio, por lo que el día de ayer arrancó el Mundial, que fue México.
1: México, ¿qué? ¿México contra quién? México, Sudáfrica y después Canadá. No, Corea del Sur, República Checa.
0: Sí. Bueno, por suerte no está María de acá, así que voy a aprovechar para no hablar del tema. Y también están con nosotros nuestros pacientes que nos han estado ayudando a lo largo del cuatrimestre. Nico, Aaron y Rosa. Aaron ya estuvo con nosotros. Si quieren presentarse, saludar a la gente que nos escucha.
2: Hola, hola. Soy Nico, estudiante de psicología y bueno, esta es mi primera vez acá, así que algo emocionado.
3: Yo Rosa, también estudiante de psicología de cuarto año y haciendo las prácticas acá.
0: Pero vos viniste.
3: Sí, vine, pero no me había presentado.
1: Ah, bueno, la semana pasada, lo sí. Al final del programa.
0: Y Aaron, que es Bauti.
4: Y yo, que ahora.
1: No, Rosa de Bauti.
4: También estudiante de psicología en cuarto año y bueno, creo que es la tercera vez que vengo. Así que
0: hoy el programa se los dedicamos a ustedes, nos van a venir a hablar de lo que quieran, que hablamos en los temas que iban a estar conversando un poquito antes y por ahí hicimos como un increyendo de, bueno, fuerte, menos fuerte, divertido. Nico, ¿nos querés contar un poco de qué nos vas a estar hablando el día de hoy?
2: Bueno, yo voy a hablar sobre mi trabajo de integración final, que es sobre el cáncer de mama y adherencia al tratamiento de apoyo social. Bueno, el cáncer normalmente es una palabra tabú, se asocia mucho con la muerte. Y como no, en 2022 se vio que 9,7 millones de personas alrededor del mundo murieron por cáncer. Afortunadamente, se vio que las personas cuando detectan el cáncer tempranamente tienen mayor capacidad de supervivencia.
0: Claro.
2: Sí. Tienen además un tratamiento adecuado. Por eso lo que estoy investigando es el apoyo social percibido, que se vio que afecta positivamente a la adherencia al tratamiento, lo cual es importante. Y encima en Argentina no hay ningún estudio de eso.
0: ¿Ninguno?
2: Hay de cáncer y apoyo social percibido, por ejemplo, en 2022. Un estudiante de acá, de la UCA, Belén Gil, vio que hay una correlación entre el apoyo social percibido y la calidad de vida. Pero de apoyo social percibido y adherencia al tratamiento no hay en Argentina. Sin embargo, en Irlanda se vio que en 2021 es un factor que influye fuertemente. Se vio que las personas que tienen dos o más tipo de apoyo social tienen más posibilidades de realizarse un tratamiento de quimioterapia.
0: Apoyo social percibido sería que si la persona está acompañada por familias, amigos o...
2: Sería más la creencia de poder acceder a ayuda de personas, de tus amigos, tu familia.
0: El sentir que tenés una red de apoyo.
2: Claro.
1: O sea, cuando decís que hay dos apoyos percibidos, como habías dicho,
2: es porque
1: ¿qué significaría?
2: Sherbone y Bion se planteó la pregunta, bueno, ¿cómo se estudia el apoyo social?
0: Qué profesional, viene con cita.
2: Y mi primera vez acá, tenía que ir preparado.
0: Está bien.
2: Y bueno, vio que hay dos enfoques. Desde la estructura, lo que hablamos recién, la cantidad de personas que forman parte de ahí, y las funciones que cumplen. Las funciones que cumplen pueden ser instrumental, es decir, ayuda económica, ayuda material, servicios, apoyo informacional, consejos, apoyo emocional. Afectivo, que sería, bueno, tener alguien con quien hablar, alguien que te comprenda. Así que, bueno, eso es lo que estaría investigando.
0: Te hago una pregunta, porque enseguida fui a Breaking Bad, no sé si vieron Breaking Bad, ¿no? No, bueno, listo, Rosa, ¿sí?
3: Conozco sí. Lo suficiente.
0: Es una serie muy vieja, pero arranca con el protagonista que le diagnostican cáncer, él como que decide no decirle nada a la familia y no tratarse y después pasan cosas. Bueno, me llevo a preguntar qué factores hay que lleve a que una persona decida, bueno, no voy a hacer ningún tratamiento o lo voy a abandonar, porque creo que todos tenemos en la mente ahora y la gente que nos está escuchando de que si vos tenés un diagnóstico, medio que bueno, voy a intentar hacer lo que me dicen los médicos y seguir las recomendaciones, pero por lo que decís hay mucha gente que abandona o hay gente que abandona.
2: Es porque la adherencia al tratamiento es multidimensional, hay varios factores. Factores socioeconómicos, por ejemplo, que no tienen guita para agarpar el tratamiento. Factores, por ejemplo, el equipo de salud, que puede ser que no le explique bien, o en las obras sociales, de que le pasen turnos a etapas donde ya estaría afectando y avanzando el cáncer. El mismo tratamiento, por los efectos secundarios, la persona, por esto que decís, de que no quiera, por la creencia de, bueno, yo no lo necesito, no va a funcionar. Incluso olvidos de seguir el tratamiento. Y bueno, la enfermedad también.
0: Claro. Esto es, ¿fuiste a tomar datos? ¿Investigaste solo con internet? O sea, ¿cómo lo estás haciendo?
2: Es una investigación empírica. Mi director de TIF, Leonardelli, se contactó con el ALSEC, la
0: Le
2: Liga,
0: mandamos un saludo a
2: Eduardo. Un saludo. La Liga Argentina de Lucha contra el Cáncer y nos facilitaron la muestra, es decir, mujeres con cáncer de mama que estaban dispuestas a participar del estudio.
0: Claro, mira qué bueno, mira qué interesante.
2: Sí.
0: Hay que explotar ese recurso.
2: Sí.
0: Vamos a invitarlo un día a Eduardo. Bueno, muy bien, Nico. Estuvo muy interesante lo que presentaste.
2: Gracias.
0: Juli, vamos a escuchar un tema y enseguida volvemos con la columna 2.

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0: Bueno, volvemos con feedback. Es alguna hora que puede ser de mañana, tarde o noche. Me mandan un aviso desde la facultad que está esta charla, más allá del consultorio, explorando diversos horizontes de la terapia ocupacional, que la brinda... Ah, es un ciclo de webinars, perdón. La licenciatura en terapia ocupacional, con el título de la clínica a la empresa el valor agregado de la terapia ocupacional. Este primero lo presenta Sofía Geyer, es el 25 de junio a las 19 horas, modalidad virtual con inscripción previa por consultas a terapiaocupacional@uca.edu.ar. Bueno, estamos acá con el Día de los Pasantes y sí. Está, nos falta uno. Sí, nos falta, ¿qué te falta?
1: Maca.
0: Maca. Claro, bueno, perdón. Aaron, nos ibas a hablar de un tema un poquito menos impactante. Sí. Igual estuvo lindo lo que hablaste, pero cuando nos dijiste afuera voy a hablar del cáncer.
2: Sí, estamos en junio. Junio es un mes importante porque hay un evento importante que pasa en junio.
0: Mi cumpleaños.
2: El cumpleaños de Franco y el mundial. Y además del mundial, junio es el mes de la concientización de la salud mental masculina. Hmm. Es decir, la salud mental en hombres. Entonces, un poco lo que suele ocurrir con los varones, en general con la salud mental, pero particularmente en los varones, después lo vamos a ver un poco más, es que hay muchos mitos. Entonces tenemos muchos mitos, muchas frases que probablemente hayan escuchado. Uh-huh. Por ejemplo, no creo en la salud mental o en la psicología.
0: Ah, sí, el no creer en el psicólogo.
2: No creer en
0: el
2: psicólogo. Esa frase. O los tipos exitosos o los millonarios no tienen ningún problema.
0: Porque yo te atiendo en diván y después te tiro las cartas.
2: Claro. y también que se ignoran muchos problemas mentales. En uh-huh. general, problemas, pero particularmente mentales. Y para solucionarlos de alguna manera, van al gimnasio, juegan a la play, juegan a la pelota. Hay un montón de maneras, digamos, de distraerse, sí. De cuestiones que necesitan un poco más importancia.
0: Uh-huh. Es igual lo hacemos todo. Todo el mundo. Bueno, yo soy varón, ¿no? Pero entiendo que las mujeres también. Juli. O no, las mujeres también hacen eso, de ir al gimnasio y jugar al fútbol para distraerse de problemas.
3: Calculo que sí, yo no.
0: Calculo que sí.
2: Entonces, hay varios datos estadísticos que un poco lo que hacen es desmitificar esto. Y también concientizar muchísimo acerca de la situación que hay en salud mental en varones hoy por hoy. Hay estadísticas de la FIFA, por ejemplo, investigaciones hechas, respaldadas por la FIFA, uh-huh. Que, por ejemplo, el 28% de los futbolistas profesionales uh-huh. tienen síntomas depresivos graves.
4: ¿El 28%?
2: El 28%, o sea, casi un tercio de todos los deportistas profesionales, hablando de fútbol exclusivamente. Uh-huh. En acompañamiento a esto, luego... Es verdad que se reduce un poco, casi al 20-15% cuando se retiran, pero algo que aumenta claro. muchísimo en futbolistas retirados es el alcoholismo. Un cuarto, es decir, el 25% de los futbolistas profesionales retirados sufren de alcoholismo. Eso con respecto más a lo deportivo.
0: Que el alcoholismo no es obviamente solamente tomar una cerveza
2: no,
0: de noche,
2: claro, no,
0: es
2: no.
0: mucho más.
2: Es más problemático, digamos. No. También tenemos que, por ejemplo, la depresión es la patología más subdiagnosticada en varones.
0: Mira.
2: Wow. El 4%, se estima más o menos que el 4% de todos los hombres, esto es una estadística mundial, digamos, uh-huh. tiene depresión como uh-huh. diagnóstico y tiene tratamiento. Ahora, también se estima que si bien el 4% está diagnosticado, entre el 10% y el 12% está sin diagnóstico y debería de tener claro. un diagnóstico profesional. Uh-huh. Porque tienen muchísimos de los síntomas, pero no son tratados. Y tampoco uh-huh. hay una, digamos, una búsqueda de diagnóstico, una búsqueda de ayuda psicológica en uh-huh. ese sentido.
0: También pasa mucho, y no creo que sea una cuestión de género, de personas que tienen esto, no me acuerdo cómo se llama, pero como depresión funcional.
2: Claro.
0: Como que trabajan, creo estudian, que, hacen sus cosas.
4: Tienen famoso masking, tal vez, en, ¿no? ¿Puede ser eso?
0: Eso creo que es en TEA.
4: Sí, pero podría
0: bueno,
4: ser.
0: Bueno, sí, claro, como un equivalente.
5: Lo que sería distimia también va por ese lado.
0: Sí, distimia. Hace mucho bis en biología, así que...
5: Tranqui. Pero,
0: sí, esta gente que hace toda su vida normal, pero claro. se siente...
2: Pero tiene, bueno, debería de tener un diagnóstico y un tratamiento propio también. Ahora yendo a una cuestión un poco más seria. Mencioné que estamos en una situación crítica. En Argentina realmente es un problema muy serio y viene agravándose muchísimo el tema de los suicidios. Viene aumentando drásticamente. Para que se den una idea, desde el 2019 hasta el día de hoy, las últimas estadísticas salieron la semana pasada, los suicidios en Argentina aumentaron casi un 100%. Desde
0: ¿cómo?
2: El 2019. Sí.
0: Es un montón.
2: Es muchísimo.
0: Pero, bueno, seguí ahora.
2: Particularmente en hombres, que son quienes tienen más prevalencia del suicidio, entre el 80 y el 70% de todos los suicidios, globalmente, se producen en hombres. Se efectivan, digamos, en la población masculina. En Argentina, cada 2 horas hay un suicidio.
0: O sea, que no es intento de, es como...
2: No es intento de, no. Intento de es 20 por día, aproximadamente. Únicamente en varones. Es decir, por día tenemos cada más o menos 75 minutos un intento de suicidio.
4: Estadística. ¿Qué organización nos sacó? Sí.
2: Bueno, este aumento también se da en lo que es en niños, en el infanto juvenil, también hay una prevalencia que va en aumento, no tanto del suicidio como tal, sino más de la ideación suicida y de los intentos, siendo la segunda causa principal de muerte en niños, y en niños de 10 a 19 años, niños y adolescentes entre ellos también. Y estando por detrás, casi que 6 puestos, es la 7ª causa principal en general, el suicidio. Sin embargo, en personas de entre 14 y 30 años, es la principal causa de muerte no accidental.
0: Claro.
2: Porque va detrás de los siniestros viales, que esa sería la principal causa de muerte. Entonces, nada, realmente es una situación crítica la que hay. Hay una prevalencia, no solo en Argentina, globalmente. La verdad es que por más de que los datos sean bastante críticos en Argentina, es verdad que no estamos tan mal. Por más crítico que suene, realmente hay, para ser el país que somos, las estadísticas en muchos otros países, inclusive del primer mundo, están considerablemente peor.
0: Claro.
2: Países como Islandia, países como España... Estados Unidos, inclusive, Australia, tienen mayores tasas.
0: Igual también yo una vuelta escuché, yo no sé si era verdad, viste que está la idea de que en Japón hay muchísimo suicidio, pero no sé quién, en realidad lo leí en algún lado, que en realidad cuando ellos, desaparece gente, lo toman como si fuera un suicidio. O cuando los casos no son resueltos de algún accidente, algo, lo toman, entonces está como inflada la tasa porque en realidad hay un montón de gente ahí que pertenece a ese grupo que en realidad no está. Yo me pregunto si acá no pasará parecido o en otros países no pasará parecido.
2: En otros países la verdad que desconozco. Sí que en Argentina los casos confirmados, digamos, que se toman para la estadística son casos que tienen, digamos... la evidencia de que efectivamente fue un suicidio. Muchos de los casos también derivan de pacientes que están hospitalizados por intentos de y luego termina, bueno, efectivizándose. Ahora, con respecto, bueno, al resto del mundo, la verdad que no sabría decirte. Desconozco ese dato.
0: Sí, bueno, estamos pensando en nosotros en este momento. ¿Trajiste algo positivo, como cosas que se puedan hacer?
2: Cosas que se puedan hacer. Primero, buscar ayuda. El hombre, en general, no se busca ayuda. El hombre particularmente tiene menos búsqueda de ayuda psicológica. Muchas veces por esto, por los mitos, por el estigma, por el no, me van a criticar, me van a juzgar. Me veo débil, me veo vulnerable frente a la búsqueda de ayuda.
0: Yo quiero aclarar que si tenemos un punto de vista porteño-céntrico, por ahí uno piensa, bueno, no es tan así, pero claro, Argentina es mucho más que capital, ¿no?
2: Por ejemplo, sigamos el ejemplo del Dibu. Ha hecho mucha concientización y campaña del Dibu en que él va al psicólogo.
0: Ah, el jugador de fútbol.
2: El jugador de fútbol. Emiliano Martínez, el Dibu.
4: De los penales.
0: El de los penales, sí.
2: ha hecho campañas en las que, bueno, promueve la búsqueda de ayuda, digamos, psicológica. Y también, bueno, números de teléfono. Hay diversos números de teléfono. El 135, si mal no recuerdo, es el número de teléfono para búsqueda asistencial de ayuda en casos de intento de suicidio o de ideación. Después hay distintas líneas telefónicas que se pueden llamar, todas gratuitas en Argentina, por suerte.
0: Se encuentran por Google.
2: Las pueden buscar. Y nada.
0: Eso.
2: Es una situación crítica.
0: Súper interesante para la gente que... Porque muchas veces, no sé, en los entornos de uno por ahí no lo escucha tanto, pero también es son situaciones que por ahí no se comentan mucho, que quedan medio invisibilizadas. Así que nada, para cualquiera que nos esté escuchando, que esté pasando por una situación así o tenga algún conocido que ella, saben que lo mejor sería como...
2: Lo mejor sería buscar ayuda psicológica, hablar con las personas que tengan cerca, con los conocidos, amigos, familiares, y desestigmatizar la necesidad de ayuda psicológica. Porque muchas veces uno dice, bueno, no pasa nada, sigo de largo, y después termina empeorando. Así que presten la atención a sus emociones, a cómo se sienten, y busquen ayuda.
0: Muchas gracias, Aaron. Vamos a escuchar un tema y enseguida volvemos con mucho más feedback.

0: Bueno, volvemos a Feedback. Es alguna hora, afuera puede estar lloviendo o no, y puede que nos estén escuchando el fin de semana o no. Nico nos estuvo hablando un poco de la importancia del apoyo social percibido en la mantención de los tratamientos de cáncer, lo cual fue muy interesante. Y después pasamos a un tema un poco más alegre con Aaron, que nos habló de las tasas de suicidio en varones acá en Argentina.
1: Correcto.
0: Y de la importancia del reconocimiento de la salud mental y de buscar ayuda. Rosa nos va a hablar de un tema aún peor, tal vez.
2: Sí, vengo a hablar, lamentablemente, sobre los memes. Quiero hablar un poco sobre los memes, como conocemos los memes que vemos tanto en Instagram, Twitter, TikTok. Pero, ¿por qué los memes son tan buenos comunicándonos y por qué nos sentimos identificados? Pero primero me gustaría definir, bueno, ¿qué es un meme?
0: No sé si eso, porque siempre es muy difícil de explicar lo que es un meme a una persona que no...
2: O sea, primero me gustaría definir de dónde viene el término meme. No sé si alguna vez alguien lo escuchó. No tienen mucho que ver de lo que nosotros pensaríamos.
0: ¿Es de biología o de antropología?
2: Algo así. La palabra meme surge en el libro, un libro bastante conocido, El gen egoísta, de Richard Dawkins, sí. De 1976. O sea, claramente en ese momento no existía Instagram ni nada de eso. Pero él decía que así como los genes traen información biológica, los memes son una unidad que traen información sobre la cultura. Es decir, un meme podría ser una melodía, una canción, una prenda de ropa. Es solo que da información sobre esa cultura. Entonces, más adelante retomo esto para cómo lo vinculamos con cómo conocemos los memes hoy en día. Entonces, vamos con la idea de por qué los memes son tan buenos comunicando. Nuestro cerebro es bastante vago. ¿A qué me refiero? A que va a buscar ahorrar la mayor cantidad de energía posible a la hora de procesar información. Entonces, no es lo mismo ver un meme, digamos, una plantilla de un meme, por ejemplo, yo en épocas de parciales, como título, dos puntos, si vemos una imagen, no sé, de un gatito llorando, que ver un Twitter de una persona...
0: ¿Qué te mostré hoy? ¿De gato girando?
3: Estaba pensando en eso.
2: Que,
3: no lo podemos ni escribir eso.
0: No.
3: Brain rot.
2: Sí, que ver, no sé, un párrafo de, no sé, una persona en Twitter, son tres párrafos hablando de, bueno, por qué los parciales, les estrés y demás. ¿Por qué captamos mejor la imagen de un meme que esos párrafos? Porque es mucho más fácil, una imagen es mucho más fácil de procesar, ya sabemos cómo es el formato meme, un título, una imagen que probablemente ya conozcamos, ya hayamos visto, porque muchas veces son referencias a actores, a series como Los Simpsons, por ejemplo, etc. Entonces nuestro cerebro toma ese meme, lo ve, esa información, y lo capta rapidísimo. Así que en ese sentido es buenísimo porque gasta muy poca energía y sabe de lo que está comunicando. Por otro lado,

0: Bueno, ¿por qué nos identificamos? No sé si les pasa que han visto un meme y dicen, ah, soy esa. O lo comparten y dicen, mira, sos vos. Bueno, justamente lo que tienen los memes, y aquí entramos en la parte cultural, es que nos da una sensación de pertenencia a un grupo. Vemos sus memes, vemos que tienen, no sé, 50.000 likes, 300 comentarios, un montón de compartidos, y vemos, mira, me está pasando esta situación, pero no soy la única, también le pasa a un montón de gente. Y capaz voy y le comparto este meme a una amiga, porque esta amiga yo sé que también pasa por esto. Entonces termina creando una comunidad en internet que nos hace sentir que formamos parte de un grupo. Y no sé si les pasa que capaz están hablando con sus amigos o algo, y alguien dice algo, y alguien responde con un meme, y si vos no conoces el meme es medio que te sentís afuera, y decís
1: Ah,
0: tipo, ay, no sé, ¿de qué hablan? ¿De qué es esto? No, pero es un video que vi en TikTok. Entonces, termina siendo bastante importante los memes a la hora de comunicarnos, de relacionarnos, y es cuando retomamos lo que desde un principio de los memes, comunidad y información cultural, porque hoy en día realmente podemos decir que los memes forman parte de nuestra cultura, de la cultura de internet, pero de nuestra cultura. Y hoy en día, incluso diría que si alguien no conoce que es un meme, lo que ya sería bastante raro, termina quedándose afuera de todo un grupo. Entonces, muchas veces los memes ya no es solo una cuestión de que si nos da risa o nos identificamos, sino como que dice algo de nosotros. También pasa un montón que hay memes que refieren a cuestiones más culturales o nacionales. No sé, es verano y se va la luz, entonces tipo, no sé, alguien triste o alguien cansado o alguien prendido en fuego, ¿no? Entonces como que está dando una realidad de esa situación, que lo llevamos con gracia, pero muestra una realidad de lo que está pasando en ese lugar. Entonces, bueno, por ese lado me parece reinteresante la parte de los memes y cómo algo tan simple puede comunicar mucho más lo que nosotros creemos.
1: Siempre me llamó mucho la atención cómo, no, esta cuestión de cómo es como, son siempre repetidos, son siempre iguales. Ahora hay un poco más variabilidad en los memes, siento yo, pero cuando recién arrancaron,
2: Sí, con
1: era
2: los emojis, las caras, ¿te acordás?
1: Era siempre la misma estructura, siempre la misma estructura. Entonces, claro, vos ya sabías cómo, no
0: Claro,
1: tenías que
0: lo
1: hacer ningún
0: tocas al
1: esfuerzo.
0: toque, ni siquiera tenías que pensar, tipo, ay, a ver qué quieres
1: Claro.
0: decir. No, ya sabes a qué refiere eso.
1: Claro. Me hace pensar a, no sé, a uno. ¿Tienen escritores favoritos? Era la pregunta que voy a hacer. No.
3: No.
1: No.
0: La verdad que no.
2: ¿De algún género en particular?
1: Me estoy poniendo mal. ¡Juli! No.
3: No sé.
4: Bueno, los cuentos de Edgar Allan Poe son bastante
2: Ok,
4: buenos.
2: bueno, muy
1: Bueno, bien,
2: curso.
1: bien,
2: Sí,
1: bien,
2: sí,
1: banco. Porque lo que pasa muchas veces. Puede ser director de cine también. Pero lo que pasa muchas veces, como uno ya conoce la forma de escribir, la forma de contar una historia, lo que sea, como que después lee algo nuevo. Y es como que ya esto, como que encuentra un placer en que ya sabe a dónde va,
0: Claro.
1: cómo son, van a ser las formas, de qué va a tratar la historia. Hace poco que salió la película Backrooms.
2: Claro, sí.
0: Sí.
2: No, pensando en, bueno, lo publicó tal, me va a gustar independientemente del contenido, en los memes pasa lo mismo, ¿no? Ves el formato, ya sabes que te va a
1: Claro, y
2: pasar.
1: ya como que lo único
2: Sí.
1: que tenés que hacer es rellenar espacios.
0: Claro, tal
2: Claro.
0: cual.
2: Sí, sí, sí, sí, sí. Sí, pero
1: Meme, el último que te haya gustado.
0: meme, ay, yo soy súper consumidora de memes, me encantan los memes a mí. Así el último que me haya gustado, no sé. Bueno, ahora viste que está para los más chicos, todo lo que es Tutun Sahur y todo eso. Pero bueno, para los chicos, tipo, es re gracioso si vos se los mencionás. O Sid Seven, no sé si sabes.
1: Sí.
0: Tipo, haces así. Sí.
1: Empápase.
0: Y en que no lo creas, tipo,
2: Empápase.
0: eso está comunicando algo. Porque haces
2: Claro.
0: así, el chico ya sabe de lo que te estás
1: Pero
0: refiriendo.
1: alguien sabe lo que es lo de Six Seven, porque yo no sé ni de dónde
0: Viene una
1: salió.
2: canción. Sí, viene.
1: Viene de
3: Creo que
1: Roblox.
3: viene de una canción, pero un poco el chiste es que no tiene significado. Creo
0: Claro.
3: que un poco es como que va a esa ridiculez
1: Todo un.
3: del humor hoy, que hoy también el humor un poco está muy
0: Sí, como.
3: ridiculizado.
2: Sí.
3: Como mencionaba recién Bauti, el brain rot. Es como esto de
2: Claro.
3: la IA, de
0: Claro, llega un
3: Tutun Sahur.
0: punto.
3: Pierden el sentido. Entonces, hacer 6-7 es como que no tiene mucho sentido y
1: 6-7, no, no es
3: 6-7. Como es un
2: Sí, pero es verdad esto porque yo pensaba que toda esta nueva oleada, digamos, de memes no tiene sentido y al contrario, sigue teniendo este sentido de pertenencia, ¿no?
0: Sí,
2: Como que
0: tal
2: tienen que
0: cual.
2: conocer esto, tal vez ahora hay menos, no sé. Y a decir, sí, lo del Six Seven viene una canción, pero no tiene nada que
3: No
2: ver
3: tiene nada
2: con
3: que ver con
2: la
3: el meme
2: altura de
3: de
2: LaMelo Ball, es un jugador de la NBA, nada que ver con lo que tiene con
0: hoy. Me pasa
2: esto.
0: un montón
2: No
0: eso,
2: creo que
0: ¿no? Que
2: lo
0: empieza
2: sepan.
0: algo y
1: ¿Y
0: se
1: por qué
0: termina
1: hacen esto?
2: desvirtuando. Porque creo que en la canción,
0: Sí, como
2: algo
0: que eso.
2: así,
0: Creo
2: ¿no?
0: que sea
2: Creo que
0: como
2: era
0: hace
2: como.
0: así,
3: Sería
0: quedó eso.
3: balístico lo que
2: Sí,
3: hicieron.
2: pero no tiene nada que ver
1: Okay,
2: con.
1: okay.
2: Es que eso es el brain rot, es así.
1: Igual yo voy a quebrar una lanza por el brain rot, porque hace muchísimos años, y le estoy diciendo que yo era adolescente, ya existía una cosa como brain rot que no era brain rot.
0: Okay.
1: Pero tenía las mismas características de que era como. una especie de contenido audiovisual, pero que no tenía significado de fondo. Sí. Así en YouTube.
2: Bueno,
1: pero después le pusieron nombre de Brain Rot.
2: Hay contenido ahora, aventura, ponerle un show más, todos esos. Sí. Tenía como en ese momento algunas escenas, como que era lo gracioso, era que no tenía sentido. Como sí. El tema es que ahora está todo el tiempo y los niños es como es el único contenido que.
1: No sé si. Aaron, último meme que viste y te gustó.
3: No sé. Ahora no tengo ninguno en mente. Es verdad que creo que por una cuestión también de modas, un poco lo que uno termina viendo, un poco al menos.
1: Ves tantos que no ves ninguno.
3: Sí,
1: bueno,
3: lo filtrás después.
4: Claro. Sí. Y lo recordás, apenas lo procesás y seguís con el siguiente.
2: Sí, sí. Como que te iban, decime los últimos 5 TikToks que viste, es imposible. Muestra.
3: Muy buena investigación ese igual para hacer.
0: Sí, va, sí.
3: Desde el lado psicológico, ¿por qué nos olvidamos tanto de memes? O en niños, inclusive.
1: Pero te olvidás.
3: ¿Qué recepción tiene de lo que está viendo?
1: Te olvidás porque no le prestás atención.
0: Claro.
3: Sí.
0: Pero bueno, estabas capaz 2 horas ahí y no te acordás nada de lo que viste en esas 2 horas, ¿entiendes?
1: No, claro. Y claro, hay un gran problema ahí porque algo de. Que eso es algo que investigo yo. Que algo de toda esa información te queda. Lo que pasa es que vos después no tenés ni la más remota idea de dónde salió esa información.
0: Es verdad.
1: Pero bueno, como no prestás atención. Último meme que.
2: Es que no sé ni cómo escribirlo.
1: El del gato girando.
2: Gato girando. ¿Qué es eso? Me lo mostró antes de entrar. Mirá lo que.
0: ¿Cuál es?
1: Vos no sabés cuál es.
4: Sí, el que da vueltas ahí.
0: Claro, ¿viste cómo nos identificamos en el
3: grupo? Formamos un grupo cultural.
2: ¿Cómo nos representa?
1: Todo gracias a un gato que gira. Nico, último bebé.
4: Había visto de una persona en pijama, tapada con sábana, yendo a revisar algo en su computadora a oscuras, que era con texto arriba que decía yo buscando la información a las 3 de la mañana porque no respondí la pregunta para el examen que tengo mañana.
2: Muy bien, muy bien.
1: Muy bien. Yo me acuerdo de uno muy concreto de nadie. Ay, lo que pasa.
2: Me estás diciendo muy vos bien. Vos solo te metiste.
1: Pero sí, nadie, Silvia Zuller, 2 puntos. ¿Vos no pensás que estás un poquito loca? ¿Vieron ese? No.
0: No sé, me parece.
2: Sí, el
0: que
2: formato no.
1: Bueno, después se los voy a mostrar.
0: Igual me pasa que hay memes que tipo, yo los veo, ese mismo meme de siempre, le veo siempre y me río, porque ese meme
1: pero
0: me da
1: ni siquiera
0: risa.
1: Sé de claro. Qué me están hablando. Juli. Vamos a escuchar una canción. Enseguida volvemos con más feedback.

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0: Buenas noches a todos, o mañanas. Esto es Feedback. Ya estamos terminando, estamos en nuestros últimos 5 minutos, pero de todos modos yo quería volver a la dinámica que hicimos la semana pasada, o hace 2 semanas, que salió mal, pero ahora va a salir bien, que es preguntas que siempre les quisiste hacer, y en este caso a un psicopedagogo. Y lo tenemos acá, Bauti, que debe ser el único psicopedagogo que hemos tenido en la radio.
1: Sí, no. Bueno, Marian es psicopedagogo.
0: No, bueno, pero psicopedagogo
1: masculino. No, había venido uno, ¿te acordás? Que era, creo que el año pasado, que era estudiante de psicología, que era psicopedagogo.
0: No me acuerdo.
1: Vino como psicólogo.
0: Te hago una pregunta.
1: Sí.
0: ¿Los test de inteligencia miden la inteligencia de verdad o miden otra cosa? Tiene una aclaración abajo, pero no tiene.
1: Sí. Es el más conocido es el test de Wechsler. ¿Sí? Uh-huh. Y sí, se podría decir que mide la inteligencia entendida como la adaptación al entorno. ¿Sí? La inteligencia es qué tantas habilidades tenés para adaptarte al entorno. ¿Sí? Entonces, entendido así, sí, existe perfectamente. No es tan simple, tal vez, esos típicos, hicimos hablando de memes, que te aparece tal vez en Instagram, mide tu inteligencia con un puzzle, eso.
0: Eso sí, si podés ver el delfín, es porque...
1: Claro, eso tenés un CI, de ese está lleno, eso no es real. Puede estar basado en el test porque mide alguna función en específico, pero para uno medir lo que es la inteligencia, entre comillas, o la adaptación que tiene al entorno, se miden todas las funciones ejecutivas, que podríamos hablar otro día de todas las que son, pero bueno, cuál es tu nivel de atención, tu nivel de memoria, tu nivel de control inhibitorio, etcétera, etcétera. Y en base a eso se saca el famoso CI, que no, el CI no es, esto es importante, no es un valor que significa algo por sí solo, ¿sí? Es un gran indicio y es muy importante, pero no hay que hacer una inferencia muy grande solo con eso, ¿sí? Tal vez si es muy bajo o muy alto, bueno, algo así, pero es un valor más
0: ¿Pero importante. ¿Pero por qué decís eso?
1: Y porque tal vez una persona le hacen en una evaluación neurocognitiva o en un tratamiento, le toman evaluaciones y le sacan el CI, y por alguna razón tiene acceso a ese CI. Y dice, ah, listo, tengo un CI de 60, soy tonto. Y no necesariamente, sí, hay otros factores. Pero sí, existe la evaluación, sí, es muy popular, hay distintas, pero creo que la más conocida es Wechsler, ¿no?
0: Diría. Sí. Bien, en esta lógica de aprovechar que tenemos un psicopedagogo, te tengo otra pregunta, a ver. ¿Qué diferencia hay entre un chico que no quiere aprender y uno que tiene una dificultad real de aprendizaje? ¿Y cómo lo distingo? Pregunta Ana de Will.
1: Entre dificultad real y no tener ganas. Son dos cosas que suelen ir de la mano. ¿Sí? El no tener ganas.
0: ¿Qué pueden opinar, chicos?
1: El no tener ganas no siempre es solo no tener ganas. Es muy común que en TEAS se le dice a los trastornos específicos de aprendizaje, dislexia, discalculia, disgrafía.
0: No era autismo.
1: TEAS con ese. No sé por qué le pusieron igual, pero sí, trastorno específico del aprendizaje, TEA,
0: espectro autista.
1: Sí, casualidad. Suele estar acompañado por una baja motivación. Es muy característico y es una de las formas de detectarlo. ¿Sí? Una baja motivación en el aprendizaje va a afectar al rendimiento escolar, probablemente. Y eso va a hacer que vaya a consulta. Sí, porque entonces...
0: muchas veces se escucha también que los chicos superdotados que tienen el CI muy alto, que justo recién hablábamos de las pruebas de inteligencia, no se encuentran motivados, entonces les va mal.
1: Claro, a mí me gusta relacionar eso con la zona de desarrollo próximo de Vygotsky.
2: Sí.
1: No sé qué tan, para mí sí tiene que ver, porque si la actividad está muy por encima, muy por debajo, en este caso, de tu nivel de capacidades, digamos, o manejo del contenido, hace que la actividad sea aburrida y por lo tanto probablemente te vaya mal. Pasa mucho en el colegio si hay un alumno superdotado y otro que sería la contracara de superdotado. ¿Cómo se dice?
3: No, dificultades.
1: Pero grandes. Tipo, estamos hablando ya a ese nivel, pueden presentar el mismo rendimiento académico. Dos personas, entonces suena muy raro porque la persona no va al colegio o no presta atención en ningún tipo, no lee, no hace la prueba, hace así nomás. Es un tema bastante extenso, pero me olvidé cuál era la pregunta.
0: ¿Y cuál es la diferencia entre alguien con dificultades específicas del aprendizaje y que no quiere. Igual los niños como entidad colectiva buscan cualquier excusa para no estar motivado. Porque si tenés ADD no te motiva. Sí. Si tenés el CI muy alto, no tú. Sí. Si lo tenés muy alto, tampoco te motivás.
1: Sí, yo creo que eso es problema de la como el, la sobrecarga en la información que uno puede tener sin llegar a un profesional, ChatGPT, Google, y eso pregunta. Hoy en día hay una, un autodiagnóstico enorme de dislexia, TDAH y todo eso, entonces buscan una excusa para vayan a un profesional, ¿sí? Si no tienen. Pero bueno, es muy común la falta de motivación. Y es al revés, las TEAs están relacionadas con la falta de motivación, no al revés. Si uno no está motivado, no necesariamente tiene. Es otra clase importante. Pero bueno, también la falta de motivación tiene mucho que ver cuando hay un trastorno específico al aprendizaje, alguna dificultad simplemente, con la frustración. Si uno intenta hasta que eventualmente se rinde porque no tiene
0: nunca la salida. Llega.
1: Claro. Pero sí, gran tema y es algo a tener en cuenta en el trabajo psicopedagógico.
0: Estoy mirando acá, última. ¿Cuándo hay que derivar a un chico a psicopedagogía y cuándo simplemente necesita más tiempo o un enfoque diferente? Hablar de las mamás y los papás que están del otro lado.
1: No se me ocurre situación en la cual no sume una consulta a un psicopedagogo. Ante la duda, psicólogo, psicopedagogo profesional. Nunca va a venir mal.
0: Pero según vos, ¿qué es lo que tendrían que ver en la escuela? O los padres, o la abuela, o alguien que diga, tal vez.
1: Yo creo, parándonos desde una familia de contención adecuada, el criterio, el sentido común es un buen, como te das cuenta, ¿sí? Si presenta mucha ansiedad en el colegio, por ejemplo, si llega muy cansado del colegio y te llama la atención, ya probablemente tengas razón y algo haya. Generalmente no siempre algo se ve, ¿sí? O en el colegio lo ven, las notas no es un factor determinante. ¿Sí? Si son bajas, sí está bueno consultar, pero si son altas no significa que esté todo bien. Sí, te puede sacarte puros dieces y hay igualmente un trastorno específico de aprendizaje.
0: Sí. Muchas gracias, Bauti, por sacarme todas las dudas que alguna vez tuve sobre psicopedagogía. En realidad no, pero son para las que tenemos tiempo para el día de hoy. La próxima vez que seas Marian, te seguiré preguntando. Por lo pronto, bueno, esto ha sido Feedback. Muchas gracias, Nico, por venir a comentar un poco sobre lo que estuviste investigando.
3: No, muchas gracias por recibirme.
0: Muchas gracias, Aaron, por hablar de una temática tan divertida.
2: Sí, gracias a ustedes por la invitación y por la pasantía, digamos, la práctica.
0: Y muchas gracias, Rosa, por hacernos reír un rato después de las situaciones que hemos tenido de columna.
1: Comprimir un poco, ¿no?
0: Pero bueno, esto lo pueden estar viendo un viernes, un sábado, un domingo, en función del día. Tal vez puedan soportar más o menos los temas de los que hablamos. Esto ha sido Feedback, yo soy Franco.
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0: punto de encuentro, bioética para todos. ¿Por dónde? Claro, en Radiofónicos en Vivo acá, la radio universitaria, Universidad Católica Argentina, también por Radio Brote y también por Radio Corazón de Paraná. Y hoy tenemos también, como siempre, el teléfono celular para que quiera bajar el mensaje, el 11 70 60 9951. Yo soy Gerardo Perazo y los voy a acompañar en todo este programa.
1: Hola a todos, soy Silvia Birnemann. Vamos a disfrutar de una hora llena de bioética.
2: Hola, buenas tardes a todos. Re feliz de estar de vuelta con ustedes.
1: Bienvenida, Elena.
2: Gracias.
3: ¿Qué tal a todos? Buenas tardes. Franco Arcolino, como siempre, un placer acompañarlos otro miércoles.
0: Y hoy, en nuestra bioética dialogada, vamos a tener una invitada especial que nos va a acompañar todo el programa, que es la doctora Rosina Pace. Hola, Rosina.
4: Hola, muchas gracias por la invitación. Creo que es la primera vez que estoy en una radio.
1: Bueno, bienvenida.
0: Bienvenida. A esta experiencia te vas a entusiasmar porque es lindo. Les cuento un poquito de qué va a ir el programa de hoy, simplemente para vender el programa, contarles un poquito. Saben que tenemos espacios. Nuestro primer espacio, el espacio de compromiso social, que llamamos Dando una Mano, vamos a reflexionar sobre la educación sanitaria y comunidad. ¿Qué significa esto? O sea, ¿de qué impulso podemos entender que la comunidad reflexione sobre la educación sanitaria? En Bioética Dialogada, ya recién dijimos, después vamos a presentarla más formalmente en el espacio propio de Bioética Dialogada, conversando con Rosina Pace, y vamos a conversar con los que saben de bioética. Esa es un poco la idea del bloque de nuestro programa. Y en nuestro tercer bloque, en Repensando la Salud, que hablamos del abordaje de un tema de salud específicamente en la interdisciplina, justamente lo que vamos a hacer es hablar de la interdisciplina en el abordaje de la salud, como para darle un toque bien claro a esta temática. Por supuesto, siempre la óptica de la bioética. Así que bueno, como verán, un programa siempre con mucho movimiento, muchos temas, y no vamos a dejar pasar casi nada de espacio, pero vamos a presentar el bloque y vamos a darte con todo.
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0: Bueno, ya estamos acá de vuelta con el primer bloque, con el espacio de Dando una Mano de Comunidad, y vamos a hablar sobre este binomio de educación sanitaria y comunidad, que en definitiva es como el corazón latente de la medicina preventiva y de la humanización de la salud, ¿no? Porque cuando pensamos en salud, a veces siempre imaginamos hospitales complejos y colapsados a veces, pensamos en tecnología de última generación, pensamos en recetas médicas, pero la verdadera salud, esa tal vez la que transforma vida, empieza mucho antes. Empieza en la comunidad, empieza en la escuela, empieza en el barrio, empieza en la educación. Y el problema actual es que muchas veces se reduce la educación sanitaria a dar instrucciones tal vez rígidas, folletos impresos, campañas tal vez burocráticas, que culpan, entre comillas, al ciudadano, en lugar de acompañarlo. Entonces hoy, desde la bioética personalista, queremos proponer un cambio de mirada, entender que educar en salud no es solo transmitir un dato científico, sino reconocer la dignidad de cada persona, fortalecer su libertad responsable y tejer lazos comunitarios estables. ¿Y cómo lo transformamos? Con educación.
1: Sí, claramente. Hablamos de dar una mano y hablamos de la comunidad presente para cuidar la vida de todos y de cada uno. Alguien nos enseñó a lavarnos las manos, alguien nos enseñó a elegir alimentos saludables, alguien nos enseñó a caminar y hacer educación, hacer deportes, alguien nos enseñó a sentarnos derechos. Estas cuestiones tan básicas las aprendimos mucho antes de ir a la consulta, de poder preguntarle nosotros a los profesionales que nos ayuden a cuidar nuestra salud y nuestra vida. Y todo esto tiene que ver con cuidar lo más valioso que tenemos. Un bien para nosotros, pero un bien para la comunidad también, la vida de cada uno.
0: Sí, claro. Indudablemente que educar es también salvar vidas de manera preventiva, ¿no? En este primer principio de la bioética personalista, en el defensa de la vida física, entender que la educación es un valor que tendríamos que ejercitarlo permanentemente en nuestras acciones, ¿no? Porque justamente evitamos el sufrimiento porque hacemos una prevención con una educación correcta.
1: Así es.
0: Bien, sí. Rosina.
1: Vamos a adelantar que Rosina es una educadora también.
0: Sí, claro.
1: ¿Sí? Sí. Entonces sabe mucho de estos temas. Pero hay algo que me parece que no podemos perder de vista. Nosotros no podemos aprender determinadas cosas solos. Y siempre hay alguien que nos va a enseñar. ¿Por qué? Porque hay comunidades que tienen quizás una cultura sanitaria mayor, pero hay comunidades que quizás no tienen acceso a ese tipo de formación, que puede ser formal o informal. Por ejemplo, usar agua segura, ¿sí? Bañarse, cómo cocinar los alimentos, cómo prepararlos. Y para poder elegir realmente cuidar nuestra vida con toda esta información, necesitamos tenerla. Alguien nos la tiene que dar. Y no necesariamente es el profesional del equipo de salud. Hay muchos educadores en la comunidad que nos pueden ayudar a saber para elegir bien, para elegir lo que queremos, para elegir con información clara, pero también con información veraz, ¿sí? Que no nos confunda, que no nos lleven las modas, que no nos pongamos en peligro. Entonces, la comunidad toma un papel muy importante.
0: Bueno, tal vez porque ese es el núcleo de la educación sanitaria, la libertad y la responsabilidad, ¿no? En realidad, uno no tendría que adoctrinar en forma paternalista, sino hacerle tomar conciencia de lo que está pasando para que de alguna forma lo apropie como de uno, que de hecho es el objetivo de una educación, ¿no? Que uno se apropie de la información para que pueda elegir responsablemente y hacer el clic para cambiar, ¿no? Porque por más que haya una clase magistral de un lavado de manos, una limpieza de verduras determinadas, si no lo apropio por la importancia que tiene, no lo voy a hacer efectivo.
2: No, quería decir que esa educación empieza en las etapas más tempranas de la vida, en la familia, después en la escuela, y cada vez va subiendo de nivel a lo largo de la vida. Y llega un momento que nosotros como médicos, a través de la consulta, podemos también participar en esa formación, ¿no? Enseñando cómo cuidar a la gente que tiene algún problema de salud.
1: Sí, también aprovechar esos espacios de consulta para cuando el adulto que viene con el niño no sabe, aprovechar para transmitirle ese conocimiento y para llenarlo de experiencias significativas, porque claro, también de eso se trata.
3: Y no quiero estar adelantándome a estar repensando la salud, Pero una alianza terapéutica tiene dos partes, tanto la parte del paciente como del médico. No es solamente una parte exclusiva del médico. Quiero que esto se entienda bien. La salud implica también un acto comunitario donde no se trata tampoco de hacer que el paciente vaya siempre al médico, sino también que el servicio de salud, el sistema de salud, vaya a la comunidad, eduque a la comunidad y haga atención primaria de la salud. Eso es algo bastante importante y que ya se empieza a poner en práctica en algunos distritos.
1: Me gusta eso, porque estás hablando de que la comunidad es una totalidad.
3: Exactamente.
0: Y es el principio, totalidad y principio terapéutico, ¿no?
2: Y yo agregaría también que no solo los médicos sabemos de salud, sino que hay un montón de otros profesionales y personas no necesariamente ligadas a la atención de la salud que pueden aportar muchas cosas, por ejemplo, los antropólogos. Sí. Conozco una antropóloga que estudió las estrategias alimentarias de las personas migrantes, cómo tratan de conseguir el alimento para hacer sus platos, un montón de estas cuestiones de sabiduría ancestral que recogen los antropólogos son útiles a la hora de cuidar la salud de nuestras comunidades, que no son todas uniformes.
1: Claro, que no son todas iguales. Y esto me parece importantísimo porque tiene que ver con la cultura, con la herencia, que de algún lado tenemos que recibirla. Entonces esa es una forma también de orientar, de cuidar, de sembrar para nosotros y para los que vienen, porque estamos armando una cadena. Al educar en salud armamos una cadena que nos ayuda a ayudar a otros, pero también nos permite ser ayudados.
2: Así es.
0: Esto, yo soy un fanático de los principios de la bioética, ustedes saben, y están hablando del principio de sensibilidad y subsidiariedad. Ninguna duda que es clara esto, ¿no? Porque el Estado, que tiene que actuar subsidiariamente, también tiene la obligación de escuchar a los líderes comunitarios, ¿no? A los migrantes, sí, claro. Y la antropóloga que vos hacías referencia es una persona que escucha a estos líderes, pero es también función del Estado que se ocupe de escuchar a los líderes, porque de alguna forma es es valorar sus saberes previos y también potenciar las redes para que puedan adquirir tal vez su entorno adecuado para poder sobrellevar y poder respetar su idiosincrasia propia.
1: Sí, igual me parece que el Estado no debe intervenir cuando grupos, ¿sí?, de comunidades, de colectividades, grupos de voluntarios también llevan adelante estas tareas, porque hay, independientemente del área oficial que tiene que ver con la educación en salud, que son un montón de personas que la sostienen, también hay grupos de voluntarios, hay grupos, digamos, de las mismas comunidades que se ocupan de esto, y eso es maravilloso, no deben ser reemplazados porque los códigos son distintos.
2: Es incluirlos en la red,
1: sumar,
2: en la trama.
1: Totalmente.
0: Claro. Y también, lo que yo me refería cuando hablaba del Estado subsidiario era que el reconocimiento es apoyarlo en caso que tenga necesidad.
1: Totalmente, no, totalmente.
0: El querer distribuir una cultura o en algo determinar, a veces no es fácil, depende de si uno le da cabida o no.
1: Sí, lo interesante de lo que estamos hablando es que hablamos de comunidad, hablamos de apoyo, hablamos de ayuda, hablamos de estar para el otro, pero de ninguna manera el otro queda invisibilizado. O sea, el centro de todas estas acciones es cada una de las personas de la comunidad que recibe información, que se forma y pone valor en sus actos. Y al poner valor, cuida su vida. Entonces, no hay ningún camino que sea más valioso que el darle información y formación al otro para que con eso pueda construir, formar criterios, tomar decisiones y transmitirlo. Me parece que de eso se trata, dar una mano.
0: También, coincido con vos, Silvia, se da en el encuentro comunitario esto, ¿no? Claro, claramente se da en el encuentro comunitario y de alguna forma la que integra y revé toda esta mirada y es un criterio de justicia social, ¿no? Que se dé, que se marque claramente en el tema ese. Podemos seguir hablando mucho más, pero pensando en esto tal vez este bloque que nos deja espacios para poder seguir pensando, tal vez nos puede quedar resonando como una certeza, ¿no? La educación sanitaria, en definitiva, no es un conjunto de normas frías para cumplir, ni tampoco es una estrategia de marketing hospitalario. Para la bioética, la bioética personalista, educar en salud es un acto de amor y de justicia. Es reconocer en el otro, en el vecino, en mi comunidad, que tiene una dignidad inalienable y merece las herramientas para poder custodiar el don de su propia vida. Una comunidad verdaderamente humana no es la que tiene los hospitales más grandes o más caros. sino la que sabe cuidarse a sí misma a través de la solidaridad, el respeto por la libertad del otro y el compromiso compartido.

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0: Sí, ya estamos de vuelta. No se extrañen que ya nos estaban esperando, supongo. Acá en donde, en Punto de Encuentro, en Bioética para Todos, por Radiofónicos en Vivo, por Radio Grote y también por Radio Corazón de Paraná. Y hoy vamos a tener nuestra bioética dialogada, nuestra invitada, que ya nos acompañó en el principio. ¿Que querés presentarla formalmente?
1: Sí, la presentamos como se merece. Hoy recibimos a la doctora Rosina Pace. Ella es médica cirujana por la Universidad del Nordeste, es magíster en bioética por la Universidad Complutense de Madrid, es especialista en cirugía general y cirugía pediátrica, es miembro fundador y aparte sigue trabajando en el Comité de Bioética del Hospital Italiano de esta ciudad, es directora del Departamento de Ciencias Humanas y Sociales del Instituto Universitario del Hospital Italiano, pero es profesora de varios espacios bioéticos y es miembro del Consejo de Ética de Medicina de la Academia Nacional de Medicina, integrante de la Comisión Nacional de Bioética y también del Comité de Bioética del Hospital Elizalde. Y muchas cosas más que no nos entran en la presentación. Te agradecemos muchísimo por acercarte a conversar con nosotros. No, Rosina, bienvenida.
2: Muchas gracias a ustedes. Eso habla de que soy un poco... Tengo mis años.
0: No. No más que nosotros. No. Rosina, a ver, ¿cómo llegaste a la bioética? Esa es la pregunta que iniciamos, porque hablamos con los que saben de bioética y queremos saber desde cuándo te interesaste por la bioética, cómo fue tu comienzo, primero eso.
2: Buenísimo, a mí me encanta esa pregunta. Primero, no sé si soy de las que saben, trato de saber, sí. Aprendo de todos. En bioética se aprende de todo el mundo que pueda aportar una mirada diferente. Y, a ver, yo en el año 94 era jefe de residentes de cirugía en el Hospital Italiano. Fui la primer mujer residente de cirugía y después me eligieron jefe de residentes, cosa que para mí es uno de mis grandes hitos en la vida. La residencia de cirugía fue espléndida, pero siempre me pareció que le faltaba algo más. Hasta que, a mi formación por lo menos, hasta que alguien, el doctor Norberto Craño, un médico clínico de Bahía Blanca, vino a hablar de lo que era un comité de bioética, que tenía ganas de formarlo en el Hospital Italiano, y yo caí rendida ante la idea de la bioética. Me contó que, nos contó porque fue un grupo de personas, que unas 3 semanas después iba a haber un congreso mundial de bioética. Y como yo caí enamorada de la disciplina en ese mismo momento, dije, yo voy a ir al congreso mundial. Efectivamente pude ir, el hospital me pagó la inscripción, que no hubiera podido con mis propios recursos, y fui al segundo congreso mundial de bioética que se hacía acá en Buenos Aires. Entonces, bueno, tuve a la plana mayor de la bioética del mundo y tuve la suerte de ir mirando y de quedarme con la gente que más me interesaba de quién aprender. Así que me acerqué al profesor Diego Gracia, no lo conocía absolutamente de nada, y él me dijo que, bueno, que tenían un máster que duraba 2 años y que si estaba decidida que fuera. Así que yo comencé a juntar dinero, era el 1-1, así que no era tan complejo ese tema, valía más el dinero afuera que acá en el país. Y me compré el libro de bioética y cuando llegué a Madrid para comenzar la maestría, el libro ya estaba leído, había estudiado absolutamente todo y nadie lo podía creer. Así que bueno, desde ese momento, octubre del 94, trabajo en esto, me formé fuertemente, hice los 2 años en Madrid gracias a muchas personas que fueron ayudándome en el camino. Comencé cirugía pediátrica también en un hospital en Madrid, volví acá a terminarla en el Hospital Italiano y nunca dejé de trabajar en bioética desde ese momento.
1: Bien. ¿Y cómo era en ese momento transmitir la bioética cuando poca gente la conocía?
2: Uf, muy difícil porque nadie entendía de qué se trataba. Pensaban que eran charlas de café, pensaban que era algo sin sustento y en realidad durante todos estos años mostramos que la bioética tiene fundamento, que tiene una metodología de trabajo, que no son charlas de café, que realmente es útil, que ayuda a las personas, ayuda en los casos difíciles. La propia sistemática de trabajo hace que uno pueda mirar los problemas desde varios puntos de vista al mismo tiempo. Así que tiene muchísimas ventajas, porque las situaciones de la vida son complejas, las personas son, no necesariamente tienen los mismos valores que nosotros portamos, y nosotros como profesionales de salud tenemos que dar respuesta. De cualquier manera, la bioética intenta ser una ética ciudadana, ya salir de las grandes instituciones y del hospital y del paciente internado, para que todo el mundo tenga conciencia de que la vida biológica y la vida sobre este planeta están realmente amenazadas por acción humana, y que debemos pensar en términos éticos cada uno de nuestros actos. Así que nada, yo sigo contenta, sigo sin perder el entusiasmo por la disciplina, y trato de seguir formando gente.
0: Creo que habló de punto de encuentro, ¿no?
2: Totalmente, absolutamente. Es un punto de encuentro.
0: Es un punto de encuentro, claramente. Sí. Bueno, gracias por contarnos este comienzo, este contacto con algunos profesores clásicos como referentes mundiales, y que tuviste la oportunidad de formarte para vernos. Bueno, volviste de Madrid y acá empezaste a remar, a formar el comité en el italiano.
2: Claro, el comité en realidad había comenzado en octubre del 94, tuvimos un largo periodo de formación. En ese periodo yo también volví y el comité siguió con sus reuniones. Yo me incorporé al principio, pero también me reincorporé a la vuelta de España. En España tuve la suerte de estar muy cerca también de otro grande, de la INE Entralgo. Así que tuve mucha suerte en la vida en este sentido, claro. Y en muchos, gracias a Dios. Y bueno, y el comité siguió creciendo, hicimos de todo para que se entendieran los diversos espacios que tiene un hospital, de qué se trata. Después tuvimos una persona políticamente dentro de la institución muy influyente, el doctor Enrique Beberaggi, un grande de la cirugía argentina, fue ministro de salud en la época de Alfonsín, una persona muy comprometida y que también estaba muy entusiasmado y creía mucho en esta disciplina, en esta mirada, en este punto de encuentro. Y él no solamente apoyó el desarrollo del Comité de Bioética, que ahora se llama Centro de Bioética, sino que cuando se inició el Instituto Universitario Hospital Italiano, ahora Universidad Hospital Italiano, mete bioética, impulsa el espacio para la bioética en todas las carreras, en todos los años, y ahí tuvimos una experiencia larga e interesante que sigue hasta ahora.
1: ¡Qué bueno! No, es maravilloso el camino. Y bien, si bien integraste y seguís integrando espacios por fuera del Hospital Italiano, de espacios que son realmente privilegiados, porque podés encontrarte a bioeticistas de diferentes corrientes, de diferentes espacios del país. Yo quería preguntarte, con esta mirada, ¿cómo ves la bioética argentina? ¿Cómo ves en nuestra nación la bioética?
2: Yo creo que hay mucho entusiasmo, mucha gente comprometida. Bueno, yo desde trabajo hace más de 25 años en cirugía pediátrica en el Hospital Elizalde, no integraba el comité desde para creo que un año más o menos. Estoy también ahí, estoy muy contenta. Antes no tenía tanto tiempo. Ahora se rearmó el comité de bioética clínica y empecé a trabajar, y lo que veo es que hay mucho entusiasmo, hay mucha gente formada, y todavía falta un empujón que yo creo que tiene que ver con el compromiso político de las autoridades de todos los espacios con la disciplina. Estoy en esta red donde también estás vos. Y creo que, y acá sí que apelo al apoyo político, creo que hay que darle todavía un impulso más importante.
0: Bueno, sí. Bueno, creo que la parte importante en esto, a ver, depende del nivel, ¿no? Tenés el nivel ministerial, por un lado, que uno está discutiendo en la red, sí, la posibilidad de eso, pero también está en la posibilidad de que los directores o subdirectores también apoyen la alternativa.
2: Absolutamente.
0: Esto también se puede ser un escalón un poco más inferior y hablar con el director la semana que viene, lo junto con él.
1: El meso.
2: Claro.
1: Sí, sí, sí, igual, sí, porque la bioética.
0: A ver. Eso, pero también está en la posibilidad de que los directores o subdirectores también apoyen la alternativa.
2: Absolutamente.
0: Esto también se puede ser un escalón un poco más inferior y hablar con el director la semana que viene.

0: decir que el director tiene un compromiso con esto.
1: Qué bueno.
0: Sí, así que tengo que reconocerlo.
2: Sí, bien, ok. Sí. Bueno, vamos a preguntarle cómo. ¿Querés preguntarle vos?
1: No, le iba a preguntar si había compartido espacios de investigación de bioética, porque en algunas partes del mundo hay mucha investigación en bioética, pero en algunas partes del mundo no tanto, y me da la sensación de que tímidamente en Argentina se está haciendo investigación en bioética.
0: Sí.
1: Si habías tenido la fortuna de poder sumarte a esos trabajos, a esos espacios. Y...
0: Sí. A ver, en realidad la investigación en bioética tiene que ver con el área más de investigación cualitativa y no cuantitativa. Uh-huh. Y en Argentina teníamos una deuda con la investigación cualitativa. En ese sentido, como el auge de lo cualitativo recién está notándose, nosotros tenemos una de las personas, se llama Vilda Discasiati, que está formada en eso, y también nos sumamos a la investigación en bioética en el tiempo que podemos. Justo ahora, hace 2 días, me mandó algo para revisar, que todavía no tuve tiempo, pero sí, de a poco sí, y es necesaria.
1: Es necesario.
0: Sí, tenemos mucha investigación cuanti y poca quali, que es donde entramos nosotros con esta disciplina. Participamos de espacios españoles de investigación en bioética, o chilenos también de investigación en bioética, y estamos mostrando algunas de las cosas que hicimos. Otra de las personas de nuestro equipo, nosotros tenemos un programa de directivas anticipadas que es bastante importante, en el sentido de tener todo el círculo que se necesita, el circuito que se necesita para que las directivas anticipadas sean realmente efectivas en el momento de la atención del paciente. Y sobre eso, Juliana Camoirano, los nombro con nombre y apellido para que reconocerlos también, una médica de familia que trabaja en el Comité de Bioética, hizo un trabajo muy, muy extenso acerca del cómo se cumplían con las directivas anticipadas de los pacientes cuando volvían a la institución, cuando entraban por la guardia, y esas directivas se tenían que poner en práctica. Y revisó como 60 y pico de casos de pacientes oncológicos y qué pasó con eso. Hizo un trabajo cuanti-quali y lo va a presentar ahora, ya está hecho hace un montón de tiempo, fue a través del Instituto del Cáncer, y ahora lo va a presentar en España en octubre, vía Zoom, por supuesto.
2: Bueno, lo interesante es que,
1: muy interesante,
2: que lo que habla ella de la directiva anticipada es que al tener una historia clínica electrónica, salta a los avisos de determinada cuestión, y el que firma una directiva anticipada, en teoría, cuando accede a la consulta, le tiene que saltar un aviso de que tiene la directiva anticipada.
0: Exacto.
2: Y ahí viene la parte cualitativa, que es lo más rico, que supongo que
0: totalmente
2: la colega habrá hecho para poder verlo. Es muy interesante ver eso. Bueno, a ver, me gustaría, ya que vos estás en dos comités, un comité privado y un comité público, ¿no?, que tienen características distintas, especiales, en la función consultiva, porque bueno, acá en el primer bloque hablamos sobre mucho educación, uh-huh, es una función del comité, pero uh-huh, la función consultiva, ¿consultan o no los colegas del equipo de salud al comité?
0: Bien.
2: Es una pregunta que siempre nos llama la atención, porque es necesario saber, a ver si hay consulta.
0: En ese sentido yo puedo hablar más por el comité donde tengo una trayectoria más larga, que es el comité del Hospital Italiano. Puedo decir que cada vez hay más consultas.
2: Bien.
0: Hubo una permeación en todos los espacios. Bien. Falta mucho. Nos enteramos de cosas que deberían consultarse o que plantean un montón de problemas éticos y nunca llegaron. Pero también podemos decir que tenemos mucho trabajo.
2: Bien.
0: De ese tipo.
2: Bien, interesante.
1: Muy bueno.
2: Pero fíjate, ella dijo una palabra para mí clave, ¿no? ¿Cómo? Permeamos, ¿no? O sea, llegaron a todos los rincones. Comité de bioética que hace una buena tarea educativa tiene consultas.
0: Exacto.
2: Comité que no hace tarea educativa se cae solito porque nadie lo consulta, porque
0: eso
2: nadie
0: sí
2: sabe quién
0: eso
2: es.
0: Sí.
1: porque
2: es así, claramente.
1: Y porque aparte los comités de bioética muchas veces son invisibles a los ojos del equipo de salud.
0: Claro.

0: Algunos tienen la fortuna de tener un lugar, de tener un horario, de tener un teléfono, y algunos no. Entonces también es un trabajo de golpear puerta sobre puerta sobre puerta para
1: permear,
0: que nos permear, me encantó.
1: Me encantó la palabra.
0: Pero es así, para darle visibilidad y para que conozcan, descubran o redescubran la importancia de la consulta y también la devolución, ¿no?
2: Pero justamente ahí, en estas cosas que dijiste, es donde yo insisto, y ojalá muchos decisores escuchen esto, es necesario el apoyo político. Como todos sabemos, los comités de bioética son independientes. Ideológicamente no hacen, digamos, no escuchan o trabajan independientemente de lo que opinen los decisores o las autoridades de una institución, pero necesitan el apoyo político, el espacio físico, el tiempo protegido, la computadora, si es posible, algunas horas de secretaría y la difusión, porque si las autoridades no le dan el lugar que requiere, el lugar de todo tipo, tanto físico como de difusión, tampoco pueden funcionar. O si no permiten que los miembros de su institución concurran a las reuniones, tiene que haber un ida y vuelta en ese sentido.
0: Sí, maravilloso.
1: Y claro, aparte, ¿no? Porque así nos da claramente la evolución que tiene el comité, ¿no? Bueno, ella está hablando de un comité que tiene 30 años.
0: Más de 30 años.
1: Claro, sí, se festejó que nada, me acuerdo. Sí, recuerdo. La actividad, hicieron un Zoom con
0: Diego Gracia, claro, sí,
2: tuvimos
1: claro.
2: Suerte.
1: Sí, claro. Pudieron, como, es no digo una cerrar un ciclo, es una leyenda viviente, ¿no?
0: Total.
1: Así que, pero bueno, una especie de cierre de ciclo también importante, cierre y apertura, bueno, no
0: sí,
1: es
0: totalmente.
1: Un cierre completo, pero
0: se
1: no,
0: entiende.
1: Es un festejo importante para verlo.
2: Es la figurita, como la figurita difícil del álbum de figuritas, que ahora estamos con eso. Es el Messi de la bioética, así lo presentaba yo en ese momento, y es real. Es una leyenda viviente, le debemos a él muchísima teoría en esta disciplina. Tuve la suerte de estar con él ahora en septiembre, septiembre pasado en Madrid, en un curso de formación de formadores, y él con sus 85 años tenía más capacidad, 11 horas por día estábamos toda la semana. Yo estaba agotada y él fresquito,
1: como, si nada,
2: como una lechuga.
0: Sí, bueno, sí. Qué bárbaro.
1: Así tiene
0: un grande.
1: Bueno, ¿queremos preguntarle algo más?
0: No, yo sí tengo una curiosidad. No tengo dudas de que volverías a elegir la formación en bioética y el camino de la bioética. ¿Cómo se puede entusiasmar a las nuevas generaciones con este ejemplo que vos nos das?
2: Mira, eso es interesante. Diego Gracia tenía una frase que la repetía bastante, es como darle droga dura, que no hay que darle droga dura a nadie, pero de eso que enseguida gusta como un helado a los chicos. Bueno, cuando uno enseña, tiene que entusiasmar al mismo tiempo. Si enseña siendo un plomo, y discúlpenme,
0: súper claro.
1: Bueno, hay muchos.
2: Así no se entusiasma a nadie.
1: Bien.
2: Hay que mostrar el lado, realmente el lado hermoso de la reflexión, el lado hermoso de estar, de necesitar a otros para completar la mirada y para resolver un problema, el lado hermoso de pensar juntos, y el lado hermoso de ayudar en situaciones complejas, porque la verdad que las situaciones, tanto de los pacientes como las situaciones en general que tienen que ver con la salud, que es el objeto de trabajo, son sujetos, ¿no? Pero es con lo que trabaja la bioética asistencial en este caso. Son problemas muy complejos, muy dolorosos, que hay que tener distintas miradas y distintas sensibilidades para realmente ayudar. Si uno puede mostrar que la bioética puede ser útil en ese sentido, yo creo que entusiasma a todo el mundo.
0: Maravilloso.
1: Y con este entusiasmo, con este sentido de la bioética, que es un punto de encuentro,
0: totalmente,
1: ninguna duda, y es para todos,
0: es nuestros
1: dos eslogan de nuestra radio, te agradecemos muchísimo, Rosina. Te vas a quedar con otro seguro, porque vamos a continuar
0: por
1: con el próximo bloque.

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3: Sí, acá de vuelta en Punto de Encuentro, Bioética para Todos, en Radiofónicos en Vivo, también en Radio Brote, también en Radio Corazón de Paraná, en el último bloque del día, charlando sobre la interdisciplina en el abordaje de salud, ¿en dónde? En nuestro tema de repensando la salud. Bueno, tenemos que, de alguna forma, analizar esta interdisciplina en una realidad tal vez compleja. Cuando una persona atraviesa, vamos a tocar el tema de Rosina, una enfermedad compleja, suele encontrarse con un desfile de especialistas. Ve al médico, al enfermero, al kinesiólogo, al psicólogo, al trabajador social, al administrativo, pero muchas veces en la práctica actual, cada profesional atiende una, vamos a poner entre comillas, una ventanilla diferente, sin hablar con el otro, fragmentando al paciente en síntomas aislados. Frente a esto nos preguntamos, tal vez nos tenemos que preguntar, ¿no? ¿El ser humano es una suma de partes biológicas o una unidad que exige ser comprendida en su totalidad? No como una simple moda burocrática o una reunión de consorcio médico, sino como una exigencia ética, imprescindible para reconocer la dignidad de la persona. Y eso lo tenemos que ver hoy. Esto es Repensando la Salud.
4: Bueno, voy a empezar por decir algo que me parece que es sumamente valioso e invisible a la vista de muchos miembros del equipo de salud. Nadie va a tener...
3: Habla de bioquímico.
4: Nadie va a tener la mirada sobre un paciente que tiene el equipo entero. Ningún profesional, por más erudito, por más formado, por más criterio maravilloso y experiencia que tenga, va a poder ver al paciente de una manera integral si no se suma su mirada a la mirada del equipo. Juntos siempre podemos ver más y podemos dar una mejor respuesta. Y es lo que a los pacientes les corresponde, que estemos trabajando en equipo.
5: Sí. ¿Si puedo agregar algo?
3: Sí, por supuesto.
5: Muchas veces la mesa del comité se transforma en el lugar de reunión de todos esos especialistas que ven pedacitos y se arma el paciente entero en el comité. Por eso muchísimas veces durante las sesiones del comité todo el mundo sale sorprendido de que entendió bien la situación del paciente.
3: O sea, vos decís que en el comité armamos un rompecabezas.
5: Más o menos, sí.
3: Es así, nos gusta jugar en el comité.
5: Así es.
3: Armar estas piezas.
4: Sí, y una de las grandes fortalezas del comité es la interdisciplina, justamente. Claro. Por eso podemos hacer esto. Podemos mirarlo desde diferentes ángulos y empezar a entenderlo y a conocerlo diferente.
5: Sí.
4: Y deja de ser una ventanilla, deja de ser un pedacito, la ultra especialidad, y nos encontramos con la persona. Y lo que le pasa a esa persona, que le pasa quizás en una parte de su ser, atraviesa todo su ser. Y eso lo podemos ver desde la interdisciplina. Por supuesto que el comité es un lugar privilegiado para esto, pero no tiene que ser el único. Así que tenemos que invitarlos a consultar al comité, a sumarse, pero también a hacer el ejercicio de trabajar en la interdisciplina.
3: A tener la mirada conjunta, ¿no?
4: Claro.
3: El médico clínico dialogando con el fisiatra, con el enfermero, potencia tal vez la eficacia terapéutica y protege también la integridad corporal, ¿no?, del paciente en forma completa, integral. Y esto en definitiva es el principio de defensa de la vida física, ¿no? Porque estamos de alguna forma viendo, ¿no? Creo que tal vez uno, siguiendo tal vez con algún principio de la bioética, ¿querés hablar algo, Franco?
6: No, un poco...
3: Hablo muy rápido, te dejo, perdón, Franco.
6: No, quizás a mí a veces me gusta llamarle la medicina Luis XIV, la medicina soy yo, y eso que está tan visto hoy en día, de que el médico empieza a ejercer la medicina desde el día que se recibe sin darse cuenta de que atrás también hubo toda una historia de la medicina prácticamente interminable y que alrededor hay un montón de médicos y que la interdisciplina justamente es lo que termina haciendo que después el mejor diagnóstico, el mejor tratamiento, la mejor atención al paciente sea en ese enfoque interdisciplinario, no en el enfoque de yo te atiendo, te veo solo yo y que después no te vea más nadie. Tampoco se trata de hacer la derivación, el famoso derivólogo constante, pero sí mantener una comunicación entre profesionales de una rama de la otra. Comunicación, creo que es la palabra en esto, ¿no?
3: Sí, ninguna duda que tal vez vos acá estás poniendo en la palestra tal vez la figura del viejo paternalismo médico, claro, que no tendría que estar presente hoy en día. Lo que pasa es que parece que en un momento dijimos, no, basta paternalismo, y por eso la bioética empezó a trabajar, pero parece que vuelve a brotar. O sea, no es que logramos sacar las raíces del paternalismo.
5: Es un
3: shock. Sigue estando, vuelve otra vez a crecer, uno lo corta la raíz, parece que la sacó, pero quedó una semillita y vuelve a crecer de vuelta.
6: Sí.
3: Y agregamos la broncemia, ¿no? También, que es un clásico de verlo. Bueno, todo esto atenta contra la libertad y responsabilidad de los pacientes para poder decidir correctamente cuando uno le ofrece una opción terapéutica, diagnóstica, de acompañamiento, etcétera, etcétera, ¿no? Esto es así. Así que, bueno.
5: Me encantó el comentario de Franco, ¿eh?
3: Con, sí, bueno, ¿viste?
5: Con futuros médicos así, ¿viste? Uno se puede quedar tranquilo.
3: Queda tranquilo.
5: Sí.
3: Lo quiero llevar en mi mesita de luz.
5: Totalmente.
3: ¿No? Que me atienda cuando corresponda. Es así, pero bueno. Claro, porque indudablemente que cuando uno habla de del principio de totalidad terapéutico, indudablemente que hoy en día por el conocimiento y la gran cantidad de información, no hay ningún profesional que pueda tener toda la información. Es imposible. O sea, cada vez más se duplica, triplica, quintuplica la información y la toma de decisiones.
6: El todólogo.
5: Claro. Y me parece que está bueno reconocerlo, ¿no? Que uno solo no va a poder hacer tanto como si lo hace con otro. Me parece que ahí está el límite y entender que la persona es un todo, es un modelo que no podemos desarraigar, que tenemos que sostener, que tenemos que defender, que entender que no podemos mirar solo una partecita y el resto no nos corresponde. Porque cuando estamos frente a un paciente, tenemos el compromiso con todo el paciente, ¿sí? No con ese pedacito que es la especialidad que ejercemos. Es todo nuestro paciente y es todo el mismo paciente que es del equipo de salud.
0: En ese sentido, el abordaje que hacen los médicos de familia es muy bueno, como base para construir después e interrelacionarse con especialistas, pero es un abordaje que a mí me interesa muchísimo. Si no hubiera sido cirujana, hubiera sido médica de familia.
5: Franco está por ese camino, ¿no?
6: Puede ser, puede que sea uno de los caminos.
5: Muy bien.
3: Bueno, entonces, principio de sensibilidad también está incluido en eso, ¿no? Porque dejando de lado, rompiendo los egos profesionales, tenemos otro principio presente. Pero bueno, se nos empieza a ir apagando el tiempo y tenemos de alguna forma cerrar este tema. Y creo que la interdisciplina en salud no es una cuestión técnica, no es una cuestión organizativa o de un organigrama institucional. Para la bioética personalista, la interdisciplina es un imperativo ético y es un acto de profunda humildad profesional. Es reconocer que el ser humano es tan valioso y complejo que ninguna ciencia ni ninguna especialidad por sí sola alcanza a abarcar la inmensidad de su dignidad y de su dolor. Curar el cuerpo sin escuchar el alma o atender el síntoma sin mirar el contexto social es quedarnos a mitad del camino en el arte de cuidar. El verdadero encuentro terapéutico ocurre cuando los profesionales de la salud deponen los personalismos individuales para ponerse juntos al servicio de la persona.
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0: sentía quererte. Bueno, estamos llegando al final, hablamos un montón, pero se acerca el final, pero tenemos que dar una noticia, Silvia, sí, una noticia que es necesaria.
1: Franco. Somos todo oídos, Franco, dale.
2: Sí, un poco ponerle frente al concepto de hospitales heladera, ¿no? Que teníamos luz fría, las paredes blancas, piso blanco, un espacio también frío de por sí. Para eso se le puede hacer frente con un proyecto que está bajo el enfoque internacional de Una Sola Salud, se llama, que ya está también empezando a implementarse acá en Argentina. De hecho, en el Hospital de Rehabilitación Manuel Roca se incorporó un microbosque nativo que forma parte del programa de los microbosques nativos y de salud impulsado por el gobierno de la ciudad. ¿Qué es esto? Es un espacio de unos 140 metros cuadrados con 443 ejemplares de más de 30 especies autóctonas y muchas plantas con biodiversidad, sombras, etc. Hay aves, hay mariposas, hay polinizadores. Se crean espacios de bienestar para los pacientes, para las familias y para los trabajadores de la salud. No es el único espacio que se esté habilitando ya así en la ciudad de Buenos Aires. También está en el Hospital General de Niños, en el Pedro Elizalde, y también está en el CESAC número 27. Esto es importante para hacer los entornos intrahospitalarios mucho más habitables para los pacientes y para el propio personal de la salud. Así evitamos también esa propia locura que uno puede llegar con estar en un hospital heladera.
1: Gracias, Franco. Una sola salud, me encantó.
0: Me encantó esta diferencia entre un hospital heladera y poner el microbosque dentro del hospital.
1: Y ustedes dos son ambos afortunados porque están en esas situaciones.
0: Rosina del Hospital de Elizalde, el Comité de Bioética, y yo en el Roca somos beneficiarios directos de esta una zona de salud. Exactamente.
1: Sí.
0: Bueno, también siempre acá buscamos, Rosina, una frase, todos nuestros radioescuchas, buscamos una frase que nos deje pensando en la semana. Pero nos dé más ganas de que la semana que viene nos encontremos de vuelta en Punto de Encuentro. ¿Y cuál es la frase de hoy?
1: Bueno, la frase de hoy, que es de León XIV y que la dijo en España y que la rescató Franco, dice: una ley no alcanza su verdadera grandeza por el mero hecho de haber sido formalmente aprobada. La alcanza cuando puede comparecer ante la dignidad de la persona y salir de ese examen sin avergonzarse.
0: Muy bueno. Muy bien. Buena frase. Gracias, Franco, por traerla. Bueno, estamos llegando al final. Lamentablemente tenemos que terminar. Nos vamos a despedir de este espacio de bioética con llanto, ¿no?
1: Totalmente. Una semana entera tenemos que esperar.
0: Pero sabes que la bioética es para todo, llegó para quedarse. Así que gracias, Silvia, gracias, Franco, gracias, Elena, gracias, Rosina, por tu participación de hoy. Gracias, Franco, gracias, Juli, Ana, NASA. Muy amables para todos. Nos estamos escuchando la próxima semana.
1: Chau a todos.
0: Chau.
1: Adiós.

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1: Cuando saludamos a María, la reconocemos como Madre de Misericordia e intercesora del género humano ante aquel a quien ella engendró. Por eso, le consagramos nuestro día en la oración del Ángelus.

0: En el nombre del Padre, y del Hijo, y del Espíritu Santo. Amén. El ángel del Señor anunció a María.
1: Y concibió por obra y gracia del Espíritu Santo.
0: Dios te salve María, llena eres de gracia, el Señor es contigo. Bendita tú eres entre todas las mujeres, y bendito es el fruto de tu vientre Jesús.
1: Santa María, Madre de Dios, ruega por nosotros pecadores, ahora y en la hora de nuestra muerte. Amén.
0: He aquí la esclava del Señor.
1: Hágase en mí según tu palabra.
0: Dios te salve María, llena eres de gracia, el Señor es contigo. Bendita tú eres entre todas las mujeres, y bendito es el fruto de tu vientre Jesús.
1: Santa María, Madre de Dios, ruega por nosotros pecadores, ahora y en la hora de nuestra muerte. Amén.
0: Y el Verbo se hizo carne.
1: Y habitó entre nosotros.
0: Dios te salve María, llena eres de gracia, el Señor es contigo. Bendita tú eres entre todas las mujeres, y bendito es el fruto de tu vientre Jesús.
1: Santa María, Madre de Dios, ruega por nosotros pecadores, ahora y en la hora de nuestra muerte. Amén.
0: Ruega por nosotros, Santa Madre de Dios,
1: para que seamos dignos de alcanzar las promesas y gracias de Jesucristo.
0: Infunde, Señor, tu gracia en nuestros corazones, para que cuantos por el anuncio del ángel hemos conocido la encarnación de tu Hijo Jesucristo, por su pasión y su cruz, lleguemos a la gloria de su resurrección. Por Jesucristo nuestro Señor. Amén. Gloria al Padre, y al Hijo, y al Espíritu Santo.
1: Como era en el principio, ahora y siempre, por los siglos de los siglos. Amén.

Recemos juntos la oración por la patria. Jesucristo, Señor de la historia, te necesitamos. Nos sentimos heridos y agobiados. Precisamos tu alivio y fortaleza. Queremos ser nación, una nación cuya identidad sea la pasión por la verdad y el compromiso por el bien común. Danos la valentía de la libertad de los hijos de Dios para amar a todos sin excluir a nadie, privilegiando a los pobres y perdonando a los que nos ofenden, aborreciendo el odio y construyendo la paz. Concédenos la sabiduría del diálogo y la alegría de la esperanza que no defrauda. Vos nos convocás. Aquí estamos, Señor, cercanos a María, que desde Luján nos dice: Argentina, canta y camina. Jesucristo, Señor de la historia, te necesitamos.

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0: número 90 de Tejiendo Hilos. ¿Cómo les va? ¿Cómo están todos? ¿Cómo está doctora Miriam
1: Mitrese? ¿Qué tal? Bien. Estaba escuchando 90.
0: 90. La alumna botona, chupamedias, que es un término muy feo, alcachofa, que le recordaba
1: alcachofa muy antiguo,
0: que le recordaba al profesor, profe, nos iba a tomar prueba y todo el resto lo quiere matar. le acabo de recordar la cercanía con el episodio 100. ¿Qué vamos a hacer?
1: ¿Qué vamos a hacer? Que tengo que corregir como 40 exámenes. No me hables de exámenes.
0: No. Era por fuera de la broma.
1: Mañana todo. Tengo que tomar otros 40, así que te voy a tener otros 40.
0: Y a la corrección. Sí. Qué bárbaro.
1: ¿Cuánto que lleva,
0: ¿Cuánto tiempo que lleva? Sí.
1: Lleva tiempo. Sí. Las letras cada vez son más difíciles porque estamos cada vez más acostumbrados a no escribir.
0: Exacto, sí.
1: Y entonces se transforman en códigos Morse.
0: Qué
1: que
0: difícil.
1: Uno no sabe entender y claro. Se hace muy complicado.
0: Porque además al escribir en situación de examen, que hay otra
1: sí, tensión, que a veces hay otra tensión, otro apuro. Y más que cada vez se hace más difícil porque uno está menos acostumbrado a escribir.
0: Exacto.
1: Entonces sí. Después no se hace muy difícil,
0: Sí. Bueno, en primaria es el eterno debate de las maestras de primer ciclo con las de tercer ciclo, por ejemplo. La corrección de tercer ciclo, que hay mucha producción escrita, que es algo que se incentiva a realizar. Lleva un tiempo increíble porque justamente entre la letra que se lee poco, las faltas de ortografía, las dificultades de la expresión gramatical, es mucha
1: el
0: demanda.
1: El tema de la letra es preocupante porque es una habilidad que es una lástima perderla.
0: Sí.
1: Y yo cada vez estoy notando más letra, o sea, lógicamente, los chicos míos, mis alumnos, son todos adultos o adolescentes grandes. Por ejemplo, escribir todo con imprenta mayúscula es bastante común. Letras que son indescifrables.
0: Ya no es más la letra de médico, todos tienen letra de médico.
1: Claro, el tema es que no es una receta lo que uno tiene.
0: Exacto.
1: Que leer.
0: No
1: que por lo menos receta. Estaba el farmacéutico que te descifra. Ah. Habría que llamar a un farmacéutico que me ayude a corregir.
0: Sí.
1: Claro, ellos entienden siempre.
0: Mira, quienes están capacitando a la inteligencia artificial que hablamos tanto,
1: claro.
0: Van a tener que ponerlas a descifrar. Los exámenes,
1: claro,
0: la letra de los exámenes.
1: Sí, no se me ocurrió sacarle una foto al examen y que la inteligencia artificial me diga qué quiso decir.
0: ¿Qué quiso decir? Mira.
1: Sí, no, es preocupante eso, porque es una habilidad que se está perdiendo.
0: ¿Y cómo se notó eso? Porque ya mi generación admiraba la caligrafía de las antiguas
1: anteriores.
0: Maestras normales, que era impecable la letra que tenía.
1: Inventé un... Total, es fácil inventar.
0: Bien.
1: Inventé una especie de teoría, un nuevo término.
0: A ver.
1: Que es la poshistoria.
0: Poshistoria.
1: Porque siempre se habló de que la historia comienza con la escritura. Y estamos perdiendo la escritura. Entonces quizás estamos entrando en la poshistoria. No sé.
0: Me parece muy bien.
1: Porque esto de manejarnos con íconos, manejarnos con íconos, que es muy muy primitivo.
0: Sí.
1: ¿No? Y ya perder la capacidad de escribir está complicado.
0: Exacto.
1: No sé si no entramos en otra época.
0: Rudimentaria la comunicación. Bueno, es un poco lo que veníamos conversando de camino. ¿Cómo está costando poder expresar incluso lo más básico del ser humano, que es la emocionalidad? No hay palabras para expresar la emoción. Hace un rato en la redacción la broma era que el emoji es la foto de la propia persona. Viste que se hacen stickers, te sí. sacan una foto con un gesto determinado claro. y lo transforman en sticker. Claro. Entonces, directamente la comunicación interna para hacerla más rápida, sobre todo.
1: Bueno, seguramente la forma de hablar lo habrás escuchado entre los chicos y entre los adolescentes, que quieren contar una cosa y te dicen que sintieron tal emocionalidad o tal emoción, y te dicen, y yo tipo...
0: Sí, ¿no? Sí. ¿Cómo?
1: Pero dice, ¿qué pasa? ¿No podés expresar qué es lo que estaba sintiendo?
0: Tal cual. Y la verdad sí. es que no tienen esa palabra. Hacen un gesto y un ruido, en todo caso, y no tienen la palabra, falta el vocablo. Claro. Es muy fuerte. ¿Qué análisis
1: como
0: que hay
1: uno
0: que hacer ahí?
1: Piensa con palabras, porque no se puede pensar sin palabras. Menos palabras tenés, menos posibilidades de pensar.
0: Ni hablar de un pensamiento crítico, entonces.
1: Bueno, y ya... ya estamos hablando de algo muy superador.
0: Dios
1: pero
0: mío.
1: Aunque sea mínimamente, como estás diciendo vos, expresar una emoción, expresar lo que uno siente, ya expresar un pensamiento crítico ya sería bastante más complejo. Pero transmitir algo, o sea, comunicarse.
0: Comunicarse, ¿no? Exacto.
1: Es muy difícil cuando uno no tiene las palabras, porque todo termina siendo... Un montón.
0: Sí, ¿no? Señora, ¿cuánto es un montón?
1: Claro, ¿cuánto es un montón?
0: ¿No? Qué buen debate para analizar y seguir reflexionando, sí. Me gustó. La cuestión es que estamos en el episodio número 90, nos acercamos raudamente al 100.
1: Es un montón.
0: Está llamando el profesor Puntanillas para hacer un señalamiento al respecto. Esto es Tejiendo Hilos. 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Musi se escribe M-U-S-C y latina. La lista de reproducción es Tejiendo Hilos, y dentro de esa lista vas a encontrar todos los explicados de la doctora Miriam Mitrese, que ya viene planificando este examen que nos va a tomar. Después vamos a ver si es de manera presencial, si es un híbrido. ¿Viste todas
1: claro.
0: estas palabras?
1: Ah, sí, en híbrido.
0: Así que se pueden comunicar con nosotros a través del chat en vivo, del canal de YouTube y del WhatsApp de la producción. 11-6940-0708. Damos la bienvenida a nuestras radios amigas FM Corazón de Paraná, Radio SAC, Señal Allentes, y BTR Radio. ¿Tenemos explicado del día de la fecha?
1: Tenemos explicado.
0: Sí, señora. Y tenemos recomendador. Nos vamos a escuchar esta canción porque también tuvimos musicalizadora desde
1: tuvimos
0: muy tempranito.
1: Tuvimos música también.
0: Estuvo trabajando, tenemos doctora, música. Muchísimo. Nos vamos a escuchar esta primer canción y volvemos.

0: recibido.
1: Estamos en nuestro segundo bloque de Tejiendo Hilos y este fin de semana el Papa León XIV habló en Movistar Arena de Madrid, España. ¿Y qué pasó, doctora?
2: Nos estaba mirando en el programa, estaba mirando el programa.
1: ¿Qué dijo el Papa León XIV de Tejiendo Hilos?
2: Estaba mirando el programa y le dijeron, venía a dar un discurso y
1: nos
2: salió.
1: Y nos mandó un mensaje directo.
2: Dice, los invito entonces a hacer hilos nuevos para tejer redes nuevas que armonicen todos los ámbitos de la vida, para entramar una sociedad renovada en donde el tiempo se impregne de eternidad, la cultura custodie la memoria y favorezca el diálogo, la educación promueva la búsqueda de la verdad con espíritu crítico, el arte despierte asombro y genere emociones nobles, la empresa reconozca la dignidad de la persona y el trabajo siga siendo motor de esperanza.
1: ¡Qué maravilla!
2: ¡Qué lindo, eh! Porque cada palabra tiene un peso importante. Justo hoy que hablábamos de las palabras y la capacidad de expresión, como cada palabra, uno puede sacar un montón de cada palabra, ¿eh?
1: Muy, muy lindo. Mucho. Muy lindo, y la verdad que nos dio alegría y nos sentimos un poquito interpeladas y reconocidas en el camino. Vamos a tratar de ser humildes.
2: Tenemos que ser, con toda humildad, tenemos que ser hilos nuevos para tejer redes.
1: Ahí está. Me encantó, muy lindo. Así que con este anuncio, parte del anuncio del Papa León XIV, Mica, te vamos a pedir que nos acerques a don Cantalicio Luna, está cerca, para presentar nuestro bloque.
3: Cantalicio es el autor de El Explicado, un gato en el que aclara en un lenguaje accesible el significado de algunos términos criollos. Lelutí interpretarán a continuación justamente de Cantalicio Luna, El Explicado.
4: Se acaba. Primera.

0: PRI. Ahí vamos, al explicado de hoy. El explicado de hoy tiene que ver también con los ciberataques, que en algún momento habíamos hablado de distintas palabras que se usan para mostrar distintas formas de ataque que tienen que ver con lo digital.
1: Cierto.
0: Este sí. Es farming.
1: Farming.
0: Perfecto. Farming a mí me suena a farmacia.
1: Sí.
0: A nombre de farmacia, sí. Pero no tiene nada que ver con la farmacia. No. Se diferencia del phishing, que ya habíamos hablado del phishing. El phishing tampoco es de pescados. Suena a pescado, pero no es pescado. El phishing tenía que ver con la suplantación de la identidad. De repente, por ejemplo, a uno le llega un mensaje, un mail de tal banco, y uno dice, qué raro esto, esta página es media rara, no le confío, aunque tiene el loguito y todo lo demás, pero le resulta medio raro. A veces está medio mal escrito, uno dice, no puede ser que desde el banco me escriban de esta manera. Eso es phishing.
1: Bien.
0: Que es para robar datos y todo lo demás. Este es más complicado. Por eso se diferencia. Porque lo que hace es redirigir el tráfico web, aunque uno ponga bien la dirección, aunque uno ponga bien la URL.
1: Sí.
0: Porque a veces en lo otro es como que uno le mandan un link, que ese link es de cualquier cosa. Esto es como que uno puede escribir bien la dirección. Pero es como que hacen un duplicado de esa página a una página falsa. Entonces uno entra y se cree que está verdaderamente, por ejemplo, en la página del banco, ¿no? Pero es falsa. Por eso esto es más complicado, es un ataque un poquito más pulido. Sirve para sacar información, para sacar contraseñas, para meterse en datos bancarios. Es difícil a veces darse cuenta. Porque es como que es igual la página, por lo tanto, rezar, qué sé yo.
1: A mí me parece. Encomendarse al patrono de las redes.
0: Sí, al patrono, a Carlo Acuti, quizá.
1: Sí.
0: Uno rezarle a Carlo Acuti, me parece que eso es lo mejor. Ahora, ¿de dónde viene farming? Viene, es una. A los yanquis les gusta eso de armar palabras con otras palabras. Bueno, phishing. Y farming, que es porque este farming se escribe PH.
1: Ah, yo lo escribí con F, como claro, de granja. Porque
0: porque es las dos cosas, es PH, farming,
1: PH.
0: O sea, farming con PH. ¿Por qué? Porque es la unión de phishing, que se escribe con PH, y farming, que se escribe con F.
1: Ah.
0: Porque es una granja de servidores. Entonces, de ahí viene. Lo de farming. Es más peligroso. Lo que uno puede tener cuidado, uno se puede dar cuenta que está siendo víctima de este tipo de cosas cuando la computadora empieza, o el teléfono empieza a hacer cosas que uno no le dijo que haga, ¿no? De repente se bajan aplicaciones que uno nunca
1: autorizó.
0: Se cambian las contraseñas cuando uno no las quiso cambiar. Hay que tener cuidado también, porque a veces uno dice, yo no hice nada, y sí hizo, ¿no? A veces, ¿y cómo pasó esto? No, si yo no hice nada, no toqué nada, y después, y sí, lo hiciste. La mayoría de las veces son, las cosas uno las hace.
1: Lo hicimos que ni nos dimos cuenta de que lo hacíamos,
0: Dimos cuenta, pero a veces si empieza a pasar este tipo de cosas, uno puede suponer que está siendo víctima de un ataque. ¿Cómo se puede evitar? Y es difícil evitar. Puede haber cosas más complejas para evitarlo. No sé si serán demasiado útiles, ¿no? Como bajarse ciertos antivirus, que no sé si son efectivos o en el fondo terminan siendo de lo mismo.
1: Parece como que lo corrieran de atrás, hablando mal y pronto, con el antivirus.
0: Sí, supuestamente siempre se corre un poco de atrás, porque siempre es como que la vacuna viene después de la enfermedad, ¿no? No lo puede hacer antes.
1: Exacto.
0: Pero igual, de todas maneras, diría, una precaución es no abrir cosas sensibles en redes abiertas, por ejemplo.
1: Bien,
0: ¿no? En la plaza, en cualquier lado, ¿no? En redes abiertas. Evitar, esto es importante,
1: a ver.
0: Evitar esas ofertas que uno dice, ¡qué buenísimo esto! Pero es un regalo.
1: Es un regalo.
0: ¿No? Cuando, está muy bien esa frase de que cuando el producto es demasiado barato, es porque uno es el producto.
1: Sí.
0: Entonces, Sí. Ese tipo de cosas uno tiene que tener cuidado, ¿no? A veces esas súper ofertas donde dice, qué piola que soy, cómo logré esto, uno termina mal. Pero bueno, en principio eso, rezarle a Carlo Acutis y ser cuidadoso en el uso de las redes y de todo lo que tenga que ver con lo digital y no tener el clic tan rápido. O sea, pensar que el dedo sea guiado por el cerebro y no el cerebro por el dedo.
1: Sí, esa es una excelente medida y viene muy bien que nos lo recuerdes a todos, Mir, porque nos vamos envolviendo en la vorágine y dejamos de razonar con esa claridad y muchas veces es subsanable. Podemos esperar a llegar a la computadora de casa, que tampoco es garantía 100%, pero al menos es la computadora de la familia, no es... como decías, en una plaza, en un bar, en
0: a
1: un
0: veces
1: lugar.
0: Uno está en el colectivo y dice, aprovecho para hacer una transferencia, para hacer...
1: Cierto,
0: quizás no es necesario en ese momento. Sí. Pensar, esperar, todo tiene su tiempo.
1: Sí, y en general tenemos más miedo los que somos grandecitos. Acá repasaba los apuntes y veía de generación X para arriba, que nos habías explicado. Pero justo esta semana que pasó, a alguien muy cercano dentro de la redacción, que es una chica muy jovencita, la acaban de estafar con este sistema de envolverla en la locura, en la rapidez, en el llamado, en pasarme el código, te paso no sé qué.
0: Bueno, una cosa que siempre aconsejan es que no te apuren. Cuando hay un mensaje donde dice necesita cambiar la contraseña porque dentro de 2 horas se va a bloquear, no,
1: perfecto,
0: déjame.
1: Bien.
0: Que nadie te apure, porque cuando te pasaba con las ventas, ¿no?
1: Sí.
0: En persona. Cuando alguien te apura y te dice, uy, es el último que tengo y justo me lo habían pedido, ahora en cualquier momento viene la persona a buscarlo, ¿lo quiere ya? No, entonces no, el llame ya, no.
1: Perfecto.
0: O sea, que nadie a uno lo apure, que uno tenga suficiente tiempo para pensar qué es lo que va a hacer.
1: Y si se puede consultar con alguien querido de confianza que nos ayude a mirar. Muchísimas gracias. Farming es la palabra de hoy, se escribe P-H-A-R-M-I-N-G. Ahí
0: perfecto.
1: Está. Perfecto. Mica, nos vamos a una segunda canción y ya después volvemos con la entrevista.

0: trabajado la musicalizadora. Además de la explicación del día, toda la música del Tejiendo Hilos, episodio número 90. Desde ya vamos a anticipar que el lunes que viene no tendrán el inmenso gusto de escucharnos.
1: Estamos muy humildes hoy, ¿eh? Hoy es una cosa, un arrojo de humildad impresionante.
0: Después del mensaje del Papa León fue como... Tremendo. Bueno, así que nos encontraremos recién el lunes siguiente. El lunes que viene siguiente. Es feriado. Es feriado por Güemes, en realidad, y queda en el medio el Día de la Bandera. Por favor, no se olviden del Día de la Bandera. El Mundial está hermoso, pero la bandera era la bandera antes de Argentina, campeón.
1: Existía antes de la selección argentina, sí.
0: Y vamos a pasar ahora a la entrevista de este día. Estoy viendo señales que no decodifico con total claridad. Bueno, mientras tanto, vamos a mandar un beso muy grande a la gente de la ciudad de Junín, a la señora Nilda Barros, que siempre escucha tan generosamente, a la ciudad de Rojas, a Patri Belis, un beso muy grande, a la familia y a Lorenzi, a los nietitos que estábamos hablando recién.
1: No creo que nos escuchen los nietitos.
0: Todavía no, pero ya les van a contar que la abuela hacía radio tejiendo hilos. Y ahora sí, estamos en comunicación. Estos días nos sacudió fuerte como un país la noticia del tremendo caso de Agostina. Y el abordaje de esta nota tiene que ver con precisamente cómo abordamos, cómo encaramos esta conversación con nuestros hijos. Incluso vamos a preguntar si es necesario con los alumnos o conviene delegar en las familias específicamente y desde qué edad. Estamos ya en comunicación con Brenda Trócoli. Brenda escribió un artículo sobre este tema en el portal en MDZ, así que vamos a conversar un ratito con ella. Brenda, desde la radio Miriam Mitrese, Marisa Musi, te saludamos. ¿Cómo estás?
2: Buenas tardes.
0: Ahí está, ahí te escuché, que no te escuchaba. ¿Cómo
2: estás? Hola,
0: vos? Bien, ahí te escuchamos, sí. Hablábamos de este artículo que escribiste en MDZ acerca de cómo encarar estas noticias y te agregaría yo desde qué edad tenemos que hablar con los chicos. ¿Y de qué manera?

0: Sí, bien, bueno, es un poco inevitable enfrentarse a estas noticias por la repercusión mediática que tienen. Entonces, a veces también resulta inevitable que los chicos estén en contacto con esta información que a veces es tan cruda. Lo que yo sugiero es, a ver, introducir el tema en tanto salga, ¿no? Hay que adecuar la información a la edad. A veces cuando los chicos ya tienen cierta comprensión, que suele ser a partir de los 7, 8 años, que incluso esto a veces hasta se empieza a hablar en el grupo de amigos, es preferible abordarlo desde un lugar cuidado, porque hay que tener en cuenta que lo que nosotros no le decimos a los chicos, en general ellos lo completan con una fantasía. Entonces, bueno, traer el tema, pero no desde el lugar quizás del hecho más crudo, sino también preguntar en dónde anda su mente, ¿no? Bueno, ¿qué pasó? ¿Qué escuchaste? ¿Cómo te sentís con esto? ¿Hay alguna pregunta que me quieras hacer? Porque de esa manera hay temas que dejan de ser un tabú y ellos pueden encontrar en la familia algún tipo de respuesta, ¿no? Aunque a veces no sabemos bien cómo encararlo, pero ya el hecho de abrir la conversación creo que es un buen primer paso cuando sabemos que el tema está entre nuestros chicos o que vimos, quizás que lo vieron en algún noticiero, una tele encendida. Esto suele pasar mucho.
1: Perfecto. Brenda, el famoso no es nada o no pasa nada, que quizás al cual se recurrió durante otras generaciones, no es recomendable una vez que los chicos mencionaron o preguntaron, ¿no?
0: Y yo creo que negar el hecho, la verdad que es un poco hipócrita, entiendo como adulta también, ¿no? Y como madre, que son conversaciones muy incómodas y que a uno le duele mucho tener también, ¿no? Estamos hablando de un tema que realmente nos duele mucho a todos como sociedad y
1: Sí.
0: cuando tenemos hijos, pero también creo que es necesario enmarcarlo y de alguna manera la información también es una forma de protección. Lamentablemente son noticias que nunca quisiéramos dar, pero poder enmarcar el tema y poder asegurarles más que nada a los chicos que hay un entorno que los está protegiendo, yo creo que a ellos les brinda mucha seguridad. Entonces, salir del no pasó nada a nombrar que hay hechos que no nos gustan, que hay gente que no se comporta como debiera, pero que los adultos que estamos alrededor estamos mirando y estamos cuidando, yo creo que a ellos les da una tranquilidad bastante grande.
1: Bien, bien, y ahora viene la pregunta de cómo lidiar con uno mismo, ¿no? El adulto, sobre todo mamás, papás, entre la exageración y la indolencia, digamos, del no pasó nada o vamos a hablar cuando crezcas a tener cuidado de todo y mejor no salgas de debajo de mi ala.
0: Sí, y acá viene cómo nos toca también a cada uno con nuestra propia historia emocional, ¿no? Porque estas noticias son noticias muy perturbadoras que pueden tocar fibras muy sensibles de la historia de cada persona, sobre todo de las mujeres o quienes estamos criando hijas mujeres, porque también son los miedos que aparecen. Entonces va a ser muy necesario primero, como con todas las emociones, ver cómo nos afectan a nosotros, ¿no? Tratar de estabilizarnos un poco antes de poder hablar de estos temas. Y poder bajar desde ahí una conversación que esté un poco más organizada. El tema de la sobreprotección o del exceso de información o del libertinaje, bueno, son siempre equilibrios que se nos presentan en todas las instancias de la crianza, ¿no? Pero cuando nos encontramos con noticias tan perturbadoras como esta, es muy importante entonces primero ver cómo nos toca a nosotros, cómo afecta nuestra historia y desde ahí tratar de tomar todos los recaudos posibles, ¿no? Sabemos que el control absoluto lamentablemente no lo vamos a tener nunca. Y
1: Sí.
0: en relación a la crianza de los hijos varones, también es muy importante hablar de esto, ¿no? Más allá del hecho puntual, de la noticia catastrófica, de los detalles perturbadores que no son necesarios traer a la conversación, pero sí hablar de la violencia, ¿no? De la violencia, del control, de los ejes del amor, ¿no? De lo que es el cariño, de lo que es el rechazo, de lo que es aceptable dentro de un vínculo. Entonces, cuando aparecen estos hechos, digo, no solo se puede hablar del hecho en sí mismo, sino que se abren un montón de conversaciones que son muy importantes mientras estamos criando.
1: Y con respecto al acuerdo parental, ¿tenés alguna especie de tip de cómo ponerse de acuerdo precisamente? Porque puede pasar que la mamá piense de una manera y el papá piense de otra y cada uno como que dé su campana por separado y sea confuso, sea contradictorio, no sé.
0: Sí, yo creo que como ante cualquier hecho que se nos presenta en la crianza, primero va a ser importante establecer ciertos diálogos entre los adultos y me parece que este punto que traes es muy importante porque también es muy importante la información que se brinda y de la manera que se brinda. Generalmente en las familias lo que suele pasar es que todos están de acuerdo en el punto de cómo tratar el tema de la violencia, qué es lo que queremos para nuestros hijos, ¿no? ¿Cuáles son la clase de vínculos que queremos para nuestros hijos? Después habrá diferentes maneras de abordar el tema, con mayor profundidad, con menor profundidad. Generalmente son las mujeres las que tienen más herramientas para abrir este tipo de conversaciones. Entonces, primero siempre hablarlo entre los adultos, ¿no? Y de alguna manera tratar de acordar cuáles son los puntos en los que están en común. Y lo principal va a ser siempre transmitir esta sensación de seguridad dentro de lo que podemos manejar, ¿sí? Que los chicos sientan que por más de que hay un entorno que es amenazante y realmente lo es, lamentablemente no estamos hablando de una utopía, hay adultos que están cuidando, hay adultos que están mirando. Entonces todo esto de alguna manera forma una barrera de protección hasta donde las familias podemos. Lógicamente hay un entorno externo que ya no podemos controlar, pero sí desde las familias hay mucho que podemos hacer para prevenir.
1: Bien, bien. Y con respecto a la escuela, ¿tenés alguna opinión formada? ¿Es un agente que debería intervenir en esta conversación? ¿Se reserva el ámbito familiar?
0: Yo creo que las escuelas siempre tienen que intervenir en las problemáticas sociales en las cuales los adolescentes están involucrados o podrían estar involucrados. Como te decía antes, si bien esta problemática muchas veces no se aborda desde un hecho puntual, sí es sabido que los chicos están en contacto con este tipo de noticias. Digo, por ejemplo, ayer hubo un show masivo de una cantante que convoca a muchos adolescentes, como es Lali, que pidió un minuto de silencio. Digo, los adolescentes están en contacto con esto, no es ajeno a su realidad. Entonces, me parece que las escuelas deberían tomar una posición en cómo abordar estas temáticas en cuestión de género, en cuestión de vínculos, cuáles son las dinámicas también que se permiten en el aula. Digo, no todo se reduce a un hecho puntual, sino que hay muchas situaciones previas que van de alguna manera allanando o marcando un camino con ciertas directivas que tienen que ver con el respeto hacia los otros. Entonces, desde mi punto de vista, las escuelas siempre tienen que tomar un rol activo en las problemáticas que están atravesando a los adolescentes. Porque tenemos que tener en cuenta que si bien la familia es un agente protector muy grande, no todos los chicos cuentan con una familia en la que se abordan estas temáticas. Entonces, cuando la familia por algún motivo no cuenta con las herramientas o no está la presencia necesaria, el segundo lugar donde los chicos se encuentran una estructura y una contención es en la escuela. Entonces, la escuela tiene una responsabilidad social también de educar a los chicos y de brindarles un marco preventivo dentro de las posibilidades de la escuela, ¿no? Que tienen que ver con la contención socioemocional que se brindan en las instituciones.
1: Clarísimo, clarísimo. Mir, ¿tenés alguna pregunta
0: No,
1: para
0: estoy
1: Brenda?
0: escuchando.
1: Escuchando, aprendiendo, sí, siempre nos llevamos alguna herramienta. Brenda, ¿hay algo que no te hayamos preguntado y que quieras dejar como mensaje o que quieras compartir?
0: No, yo creo que lo fundamental dentro de este contexto que nos toca vivir y atravesar a todos y lo que siempre a mí me gusta también dejar como mensaje en cada oportunidad de comunicación que tengo es que realmente las familias tenemos un rol protector muy importante en relación a las problemáticas sociales que se están viviendo, a las problemáticas de violencia y que la crianza también es un lugar donde uno de alguna manera va sentando bases para que la violencia sea una posibilidad o para que las chicos y las chicas sepan distinguirla. Entonces, frente a esta situación que de repente nos deja sin herramientas, creo que como mamás, papás, educadores, personas que estamos en contacto con niñas, niños y adolescentes, tenemos también la enorme tarea de revisar qué es lo que estamos comunicando, no solo con las palabras, sino principalmente con las dinámicas vinculares que sostenemos como adultos, porque es ahí donde se aprende gran parte. Así que siempre tratando de llevar este mensaje de prevención en relación a las personas que estamos criando o que estamos acompañando a los chicos a crecer.
1: Clarísimo. Brenda, te agradecemos muchísimo, como siempre, tu palabra autorizada. Recordamos que está a la venta tu libro, El Hilo Invisible es el título.
0: Muchas gracias.
1: No, a vos, que ahí también facilitas herramientas y la referencia que hacías a ir hacia la propia historia personal en primer lugar y bueno, después será de la pareja. parental en cuanto a la crianza, para ver qué transmitimos y cómo lo hacemos con los hijos y, llegado el caso, con los alumnos, como estabas explicando recién.
0: Exactamente. Muchas gracias, Marisa.
1: Gracias a vos, Brenda. Hasta pronto.
0: Hasta pronto. Un abrazo.
1: Era Brenda Trócoli, autora de El hilo invisible, en esta cuestión que es tan delicada, porque
0: Sí.
1: ¿qué hacemos cuando nos
0: Sí,
1: preguntan?
0: porque cuando, como bien decía, ¿no? Son temas que surgen quizá en la mesa, que surgen en las redes o mismo en la escuela, con los chicos, los chicos más chicos, donde uno lo comenta porque lo
1: Exacto.
0: vio y bueno, surge el tema, ¿no? Entonces, y son temas complejos, son temas incómodos, porque a veces está en el límite de asustar de más o crear desconfianzas o
1: Sí.
0: crear miedo. Por otro lado, tampoco se puede decir, no pasó
1: No
0: nada.
1: pasa nada, claro.
0: O entendiste mal, no, no había pasado nada.
1: Claro.
0: Es complicado.
1: Sí,
0: Es
1: sí,
0: complicado.
1: sí, sí. Así que bueno, seguiremos buscando herramientas y bueno, vos siempre haces referencia a la oración, por supuesto, la oración para que ilumine, para que proteja, para que
0: Y
1: preserve.
0: también decía Brenda lo ad adaptado a la edad, ¿no? Y yo agregaría además adaptado a cada chico, porque aún dentro del mismo target de edad hay chicos que son más maduros, menos, más asustadizos. Habrá que ver también qué pasa con cada chico y cómo le pega estos
1: Cierto,
0: temas a cada uno, ¿no? Y
1: sí.
0: eso los papás son los que más pueden saber
1: Sí.
0: cómo manejar eso también.
1: Ahí una clave es la repregunta siempre, ¿no?
0: Sí,
1: Para entender.
0: siempre la repregunta, porque a veces simplemente es que escucharon algo y el interés no pasa por ahí y no es necesario meterse más de lo que el chico está necesitando.
1: Bien. Bien, vamos a escuchar, Mica, una canción más y cuando volvemos tenemos el recomendador y un aporte para hacer.
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0: cuidado con dificultad. Muy bien, nos quedamos comentando todos los aportes de Brenda Trócoli en cuanto a hablar con nuestros hijos y, llegado el caso, con nuestros alumnos acerca de la prevención, el autocuidado y el valor de la verdad. Y decía Miriam en el corte siempre esto de la repregunta, de no avanzar más de lo que el chico está necesitando y está preparado para recibir, en realidad. Que tiene que ver también con nuestros propios traumas y miedos y lo que le transmitimos y las inseguridades. Bueno, así que, como siempre, la invitación a seguir nutriéndonos y formándonos y buscando herramientas. En este bloque, que es el bloque del recomendador, vamos a repetir la recomendadora del lunes anterior, porque nos parece muy necesario, porque esta fecha a la que invita es ya ahora 10 de junio, pero además porque dejamos abierta precisamente esta invitación, esta posibilidad para el resto. La escuchamos y la vemos primero a Lorena y después agregamos nuestra información.
1: Queremos invitarte al próximo retiro de sanación de las secuelas del aborto provocado Salve Guadalupe. Este retiro católico está dirigido a hombres y mujeres que pasaron directa o indirectamente por el aborto, a mamás y papás, también a abuelos, hermanos, primos, tíos, inclusive personal de salud que estén padeciendo las secuelas. Jesús quiere sanar esta herida, por eso te invitamos del 14 al 16 de agosto de este año para que puedas participar de este retiro. Podés contactarte con nosotros al 11-6899-5368 o al 11-5470-1766. También podés encontrarnos en Instagram, @salveguadalupe_. Te esperamos.
0: Muy bien, yo hablé de la fecha de junio, que en realidad es en otro lugar, es en Formosa. Lorena estaba invitando a la fecha de agosto y la idea es que te quede como contacto @salveguadalupe_, es la dirección de Instagram, donde se van publicando las distintas fechas de estos retiros. Los retiros de sanación post-aborto son una invitación totalmente gratuita, por supuesto, y abierta a quienes sufren las secuelas del dolor que provoca un aborto.
2: Es muy importante recordar esto, que a veces uno asocia con las secuelas del aborto solamente a la mujer que pasó por un aborto. Y toda persona que estuvo involucrada tiene secuelas. O se pueden detectar secuelas en toda persona involucrada. Personal de salud, varones,
0: abuelos, me impresionó,
2: abuelos,
0: por ejemplo.
2: Amigos que llevaron a una amiga a hacerse un aborto. O sea, toda persona que estuvo involucrada con la muerte puede estar padeciendo estas secuelas.
0: Clarísimo, clarísimo. Así que este retiro invita precisamente a iniciar el camino de sanación. Es Cristo quien sana, es Jesús, por supuesto, pero también qué admirable que haya gente que abre su corazón y pone su experiencia al servicio de un otro para aliviarle ese sufrimiento, ¿no? Retiros de sanación de Salve Guadalupe están en las distintas redes, o te comunicas con la producción de Tejiendo Hilos, que te pasamos la información, los datos, y Lorena Aguilar generosamente nos grabó, nos filmó esta invitación. Y una campaña más que estamos transitando la semana es la de Cáritas. La campaña de Cáritas es histórica ya en la República Argentina, hace muchísimos años que vienen trabajando, y ahora está un poquito más fácil, justo que hablabas de no abrir el banco si no estamos en casa. Bueno, cuando lleguen a sus casas, cuando estén tranquilos en su computadora, están habilitados los medios digitales para poder donar a Cáritas. Este año el sacerdote de Santa Rita explicaba que se imprimieron muchos menos sobres y se repartieron menos, justamente para aquellas personas que no manejan billeteras virtuales y eso, y acercan el dinero en efectivo, sino realmente ya gran parte de la población se maneja a través de transferencias o donaciones por home banking. Por supuesto que cualquier aporte es válido, es útil y es sumamente necesario. Así que contribuimos a la difusión de la campaña de Cáritas también. Doctora Mitrese, ¿algún aviso o un complemento que me falte?
2: No, me parece que ha sido bastante clarito todo.
0: ¿Cómo andan don Benedicto y don Francisco?
2: Creciendo los muchachos.
0: Creciendo. Qué bonito, qué bonito.
2: Son muy lindos, ¿eh?
0: Muy son muy bien lindos. Esos nietos, sí. Muy bien hechitos. Sí,
2: sí. Mandamos creciendo un beso. Creciendo los muchachitos.
0: Muy bien, ahí está. Un beso a sus papás que se están ocupando de esos dos preciosos nietitos y a Lorenzi. Nos encontraremos entonces el lunes, tengo que hacer
2: 22.
0: La cuenta 22, me parece.
2: ¿Es 22? Que es.
0: Ahí está nuestro productor. No le agradecimos la presencia a Mencho Balseiro, no. Que está trabajando en la producción, sí. Desde antes de empezar el programa.
2: Muy concentrado está.
0: Es muy concentrado. Sí, debe estar produciendo para Almas con Historia. También nos encontramos el miércoles a las 18. Y la doctora Mitrese hizo una expresión de como que iba a decir qué pasa el 22.
2: No sé qué pasa el 22, pero me llamó la atención que me haya dado cuenta que era el lunes 22.
0: Muy bien, muy acertado.
2: Porque como nunca sé en qué día vivo, dije lunes 22, uy, cómo emboqué. Mirá, bueno, simplemente eso fue una señal de asombro.
0: De asombro, perfecto. Junto con los saluditos, mandamos un beso grande a Cantalicio Verazategui, que dice, qué lindos colores de la conductora. Yo creo que se refieren a usted, doctora Mitrese, porque
2: no...
0: No hay derecho, por esto no me puedo vestir de blanco y rojo, no hay derecho.
2: Usted solita se mete en la boca del lobo.
0: ¿A usted le parece que tenga que venir siempre de azul y oro? No se puede, no se puede.
2: Tremendo. Es que la verdad, simplemente dígame. Hablando de colores, ¿eh?
0: A ver.
2: Porque yo soy neutral, a mí claro. Me gusta el celeste y blanco, que es el de mi patria, así
0: y,
2: que...
0: Y de la cadena, ya que
2: por
0: estamos.
2: Por eso, pero... Sinceramente queda mucho mejor el blanco y el rojo que el azul y el amarillo. No me vengan a decir que no.
0: Sola me meto en estos lugares.
2: Es así nomás.
0: La verdad que es terrible.
2: Simplemente una cuestión estética.
0: Tremendo, tremendo. Micaela Martín en la operación técnica, muchísimas gracias por este programa. Víctor Mencho Balseiro en la producción general, muchísimas gracias. Doctora Miriam Mitrese, muchísimas gracias en la conducción.
2: Igualmente, muchas gracias.
0: En la musicalización, en la elaboración del explicado. Al final la hacemos trabajar un montón en tejiendo hilos. Nos encontraremos el otro lunes, dentro de dos lunes, pero este miércoles a las 18 horas te esperamos en Almas con Historia. Para compartir esas historias de resiliencia, de fortaleza, de gran fe y algunas columnas con explicaciones, algunas clases magistrales también. Muchas gracias por acompañarnos. Nos encontramos dentro de dos lunes en Tejiendo Hilos. Adiós.
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0: En el nombre del Padre, del Hijo y del Espíritu Santo.
1: Amén.
0: El Señor Jesús esté con cada uno de ustedes.
1: Y con tu espíritu.
0: Le presentamos al Señor nuestro corazón arrepentido. Tú que no has venido a condenar, sino a perdonar.

0: Oremos. Dios nuestro, fuerza de los que esperan en ti, escucha con bondad nuestras súplicas, ya que sin tu ayuda nada puede la fragilidad humana. Y concédenos la gracia de cumplir tus mandamientos para agradarte con nuestras acciones y deseos. Por nuestro Señor Jesucristo, tu Hijo, que vive y reina contigo en la unidad del Espíritu Santo y es Dios por los siglos de los siglos.
1: Amén.
2: Lectura del libro del Éxodo. Los israelitas llegaron al desierto del Sinaí. Habían partido de Refidim y cuando llegaron al desierto del Sinaí, establecieron allí su campamento. Israel acampó frente a la montaña. Moisés subió a encontrarse con Dios. El Señor lo llamó desde la montaña y le dijo: habla en estos términos a la casa de Jacob y anuncia este mensaje a los israelitas. Ustedes han visto cómo traté a Egipto y cómo los conduje sobre alas de águila y los traje hasta mí. Ahora, si escuchan mi voz y observan mi alianza, serán mi propiedad exclusiva entre todos los pueblos, porque toda la tierra me pertenece. Ustedes serán para mí un reino de sacerdotes y una nación que me está consagrada. Palabra de Dios.

0: Lectura de la carta del apóstol San Pablo a los cristianos de Roma. Hermanos, cuando todavía éramos débiles, Cristo, en el tiempo señalado, murió por los pecadores. Difícilmente se encuentra alguien que dé su vida por un hombre justo. Tal vez alguno sea capaz de morir por un bienhechor, pero la prueba de que Dios nos ama es que Cristo murió por nosotros cuando todavía éramos pecadores. Y ahora que estamos justificados por su sangre, con mayor razón seremos librados por él de la ira de Dios. Porque si siendo enemigos fuimos reconciliados con Dios por la muerte de su Hijo, mucho más ahora que estamos reconciliados seremos salvados por su vida. Y esto no es todo. Nosotros nos gloriamos en Dios por medio de nuestro Señor Jesucristo, por quien desde ahora hemos recibido la reconciliación. Palabra de Dios.
1: Y alabamos a Dios.

0: El Señor esté con ustedes.
1: Y con tu espíritu.
0: Evangelio de nuestro Señor Jesucristo según San Mateo. Jesús recorría las ciudades y los pueblos, enseñando en la sinagoga de ellos, proclamando la buena noticia del reino y sanando todas las enfermedades y dolencias. Al ver a la multitud, tuvo compasión, porque estaban afligidos y abatidos como ovejas que no tienen pastor. Entonces dijo a sus discípulos: la cosecha es abundante, pero los trabajadores son pocos. Rueguen al dueño de los sembrados que envíe trabajadores para la cosecha. Jesús convocó a sus 12 discípulos y les dio el poder de expulsar a los espíritus impuros y de sanar cualquier enfermedad o dolencia. Los nombres de los 12 apóstoles son, en primer lugar, Simón, de sobrenombre Pedro, y su hermano Andrés. Luego Santiago, hijo de Zebedeo, y su hermano Juan. Felipe y Bartolomé, Tomás y Mateo, el publicano, Santiago, hijo de Alfeo y Tadeo, Simón el cananeo y Judas Iscariote, el mismo que lo entregó. A estos 12 Jesús los envió con las siguientes instrucciones: no vayan a regiones paganas ni entren en ninguna ciudad de los samaritanos. Vayan en cambio a las ovejas perdidas del pueblo de Israel. Por el camino proclamen que el reino de los cielos está cerca. Sanen a los enfermos, resuciten a los muertos, purifiquen a los leprosos, expulsen a los demonios. Ustedes han recibido gratuitamente, den también gratuitamente. Palabra del Señor. Nos dice el Evangelio de hoy que Jesús recorre ciudades y pueblos enseñando, proclamando la buena noticia del reino y sanando enfermedades y dolencias. Por eso la gente lo sigue, porque se sienten interpretados, acompañados, se sienten bien al lado de Jesús. Y nos dice el Evangelio que al ver a la multitud tuvo compasión, porque los vio fatigados y abatidos. Y entonces quería reflexionar sobre este al ver a la multitud, esa mirada de Jesús, una mirada de amor, una mirada compasiva, una mirada profunda, y por eso descubre que están fatigados y abatidos. Seguramente mirando habrá descubierto el cansancio de la gente en su postura física, en sus pocas palabras, en su mirada. Habrá descubierto tantas cosas tan solo mirando, pero mirando de manera profunda, mirando de manera empática. Seguramente Jesús miraba no solamente con los ojos, miraba con el corazón, y por eso al ver a la multitud tuvo compasión, porque por otro lado no es una mirada que juzga, no es una mirada que condena, no es una mirada que quiere investigar o una mirada curiosa, sino al contrario, descubriendo que están fatigados, que están abatidos, descubriendo que seguramente están heridos, tuvo compasión. Una mirada compasiva, una mirada de ternura, una mirada que acompaña, una mirada que todos necesitamos. Qué lindo entonces que cada uno de nosotros pueda volver a sentirse mirado por Jesús, mirado por el Señor que nos conoce, mirado por el Señor que sabe de nuestras fatigas y de nuestros abatimientos, sentirnos mirados por el Señor. Así como dice aquí, al ver a la multitud, que también podamos decir, al ver mi vida, al ver mi rostro, al ver a mi familia, al ver a nuestra sociedad, al ver a nuestro pueblo, Jesús con su mirada nos dice que nos ama, nos dice que nos acompaña, nos dice que sigue estando y que también se conmueve su corazón como se conmovió viendo aquella multitud. Por otro lado, creo que la mirada de Jesús y este modo de ver del Señor también nos tiene que hacer reflexionar sobre cómo miramos nosotros. Muchas veces nuestras miradas son distantes, nuestras miradas son con superioridad, nuestras miradas son condenatorias, nuestras miradas son frías, nuestras miradas son curiosas, nuestras miradas son indiferentes. Creo que hoy también el mismo Señor que nos ve, el mismo Señor que nos transmite con su mirada todo su amor y comprensión, nos invita a preguntarnos cómo nos miramos entre nosotros, porque lo hacemos a veces de manera distante, lo hacemos de manera desconfiada, lo hacemos con superioridad. A veces nuestra mirada tiene mucha bronca, mucho rencor. A veces nuestra mirada destila mucho odio. Creo que también es hora de aprender a mirarnos como nos mira Jesús. Y no solamente aprender a mirarnos entre nosotros como nos mira Jesús, porque es un modo de ir forjando fraternidad, sino también preguntarnos cómo me miro yo, cómo me veo yo. A veces nos miramos con mucha culpa, a veces nos miramos y no nos perdonamos, a veces somos los primeros jueces de nosotros mismos. Tenemos que aprender también a mirarnos con los ojos de Jesús, a mirarnos y amarnos como Jesús nos ama. Hay una canción que se llama justamente Miradas, que recomiendo que busquemos la letra, una canción melódica, y dice: hay miradas que sin dudas dicen más que mil palabras y que al verlas todas juntas son como un espejo del alma. Hay miradas que cuando miran son hirientes y lastiman, en cambio hay otras tan serenas que consuelan y acarician. Hay miradas insistentes, misteriosas, recurrentes, y las hay indiferentes como las de tanta gente. Hay miradas que ocultan verdades que muchos dañan, y las hay que en la diaria lucha fortalecen y acompañan. Y sigue la canción, se las recomiendo, para que podamos pensar cómo nos miramos entre nosotros y cómo nos miramos a nosotros mismos. Creo que al ver a la multitud de Jesús y mirar cómo el Señor con compasión descubre las fatigas y el cansancio de la multitud, nos tiene que ayudar a reflexionar si es que también nosotros somos capaces de mirar con el corazón. En segundo lugar, el Señor le dice hoy a los discípulos: la cosecha es abundante, pero los trabajadores son pocos. Rueguen al dueño de los sembrados que envíe trabajadores para la cosecha. La cosecha es abundante, pero los trabajadores son pocos. Y rueguen al dueño de los sembrados para que envíe trabajadores para la cosecha. A mí siempre me da la idea de que el Señor está pidiendo que pidamos trabajadores para la cosecha, porque en realidad a nosotros nos pone a sembrar. Nosotros somos los que tenemos que sembrar y tenemos que rogar para que después haya cosechadores. Claro, el sembrador no es el que ve los frutos. El sembrador es el que esparce la semilla. El sembrador es el que confía en la tierra, confía en su trabajo y confía en la obra de Dios. Nosotros en general nos gusta ver resultados. Nosotros queremos ser de aquellos que hacemos todo el trabajo, nos llevamos el protagonismo, los aplausos y reconocemos y somos reconocidos por los demás. Creo que hoy Jesús nos está diciendo también que pidamos a Dios trabajadores para la cosecha, pero que nosotros sigamos sembrando. ¿Y qué es lo que tenemos que sembrar? La buena noticia del reino. Tenemos como aquellos discípulos que son enviados que seguir anunciando el Evangelio con nuestra vida, con nuestra palabra y con nuestros gestos. Y poder reflexionar sobre esta idea de que a veces nos cuesta ser solo sembradores, porque en realidad queremos ver los resultados, queremos el aplauso, entonces queremos cosechar también nosotros. Y quizá algunos sean cosechadores, pero por sobre todo Jesús también nos invita a sembrar la buena noticia del reino en el corazón de la gente con la que nos cruzamos todos los días, siendo verdaderamente testigos y discípulos de Jesucristo. Y esta tarea no es fácil. El ser sembradores, el ser testigos de Jesús, el poder acompañar a nuestra gente, y por eso el Señor es un obsesivo con armar equipo. Entiende que es un trabajo de todos, no es un trabajo unipersonal. Y por eso convoca a los discípulos y elige a 12 apóstoles. Y el Evangelio de hoy relata cómo son estos apóstoles. Nos relata que está Simón, que era el pescador, el que después lo negó. Nos relata que está Mateo, el publicano, aquel que recaudaba impuestos. Nos relata que está Judas Iscariote, el que lo traicionó. Que está el celote, aquel que era revolucionario. Qué distintos que eran. Qué hombres frágiles, qué hombres pecadores. Pero justamente el Señor los miró con amor. Y como los mira con amor, los elige con amor y confía en ellos. El Señor también confía en nosotros. La necesidad de poder trabajar en equipo, ¿cuánto nos falta? Que podamos realmente tomar conciencia que nadie puede solo y que necesitamos trabajar en comunidad, necesitamos trabajar como gran familia para poder llevar adelante la buena noticia de Jesús como cualquier otro proyecto. No es una cuestión de francotiradores, no es una cuestión de que uno se lleve los aplausos. Es un trabajo colectivo, un trabajo de la comunidad, un trabajo de todos. En este sentido, vuelvo sobre alguna idea de la encíclica última del Papa León XIV, cuando el Papa propone que tenemos que reconstruir, como lo hizo Nehemías con la gente, la reconstrucción de Jerusalén. Y allí nos dice el Papa que no solamente es cuestión de reconstruir el templo como lo hicieron, sino también primero reconstruir los vínculos y saber que aquellos que eran considerados desechables, los más pobres, pasan a ser la piedra angular. Que nosotros también, en nuestros proyectos, podamos reconstruir los vínculos, que como argentinos podamos reconstruir los vínculos, que sepamos que la solución a los problemas de nuestro país es entre todos, con todos. Que podamos entonces repensar cómo poder trabajar de manera comunitaria, siendo totalmente distintos, pero mirándonos con amor, como nos mira Jesús. Termino. La primera lectura del libro del Éxodo dice Dios al pueblo: ustedes serán mi propiedad exclusiva. Y luego dirá: ustedes serán para mí un reino de sacerdotes y una nación consagrada. Y luego el Salmo dice: nosotros somos tu pueblo y ovejas de tu rebaño. Dios dice: ustedes serán mi pueblo, mi propiedad exclusiva. Y nosotros decimos: nosotros somos tu pueblo. Hay como un pacto, hay una alianza de amor entre Dios y el pueblo. Me hace acordar en el pacto de fidelidad que se hace en Salta a los devotos de la Virgen y el Señor del Milagro cada 15 de septiembre. Me hace acordar en aquella frase: tú eres nuestro y nosotros somos tuyos. Quizá lo que necesitemos para reconstruir la nación, para reconstruir los vínculos, para reconstruir las relaciones entre nosotros, es un nuevo pacto, un pacto de fidelidad, una alianza de amor como la que hizo Dios con el pueblo de Israel, una alianza, un pacto de fidelidad como hizo el pueblo salteño desde 1692 con la Virgen y el Señor del Milagro. Un pacto en el cual aprendamos a mirarnos como hermanos, a tratarnos mejor y descubrir que el otro no es mi enemigo. Somos hijos del mismo Padre, llamados todos a anunciar la buena noticia del reino. Amén.

0: Creo en Dios, Padre Todopoderoso, Creador del cielo y de la tierra. Creo en Jesucristo, su único Hijo, nuestro Señor, que fue concebido por obra y gracia del Espíritu Santo, nació de Santa María Virgen, padeció bajo el poder de Poncio Pilato, fue crucificado, muerto y sepultado, descendió a los infiernos, al tercer día resucitó de entre los muertos, subió a los cielos, está sentado a la derecha de Dios Padre Todopoderoso. Desde allí ha de venir a juzgar a los vivos y a los muertos. Creo en el Espíritu Santo, la Santa Iglesia Católica, la comunión de los santos, el perdón de los pecados, la resurrección de la carne, la vida eterna. Presentamos al Señor nuestras intenciones.
1: A cada intención respondemos: ayúdanos, Señor.
0: Ayúdanos, Señor.
1: Por la Iglesia, que ha recibido por mandato de Cristo la misión de anunciar gratuitamente al mundo el amor de Dios. Oremos, ayúdanos, Señor. Por todos los responsables en el mundo de promover el bien común, para que pongan especial dedicación en la atención de los marginados. Oremos, ayúdanos, Señor. Por la incontable multitud de fatigados, abatidos y enfermos de cuerpo y alma, para que encuentren en cada uno de nosotros a verdaderos discípulos del Señor, dispuestos a ayudarlos. Oremos.
0: Ayúdanos, Señor.
1: Por todos nosotros que participamos de esta celebración y todos los que necesitan y se unen por televisión, la radio y las redes sociales, para que Jesús, que siempre escucha, nos dé su gracia y bendición. Oremos, ayúdanos, Señor.
0: Ayúdanos, Señor, a ser testigos del Evangelio y a hacerlo como familia de Dios, todos juntos. Te lo pedimos a ti que vives y reinas por los siglos de los siglos.
2: Amén.

0: Recen, hermanos, para que este sacrificio nuestro sea agradable a Dios Padre Todopoderoso.
1: El Señor reciba de tus manos este sacrificio para alabanza y gloria de su nombre, para nuestro bien y de toda su santa iglesia.
0: Señor, que nos alimentas con estos dones y nos renuevas con tu sacramento, concédenos que nunca nos falte el sustento para el alma y para el cuerpo. Por Jesucristo nuestro Señor. El Señor esté con ustedes.
1: Para alabanza y gloria de su nombre, para nuestro bien y de toda su santa iglesia.
0: Señor, que nos alimentas con estos dones y nos renuevas con tu sacramento, concédenos que nunca nos falte el sustento para el alma y para el cuerpo.

maravillosa de llamarnos del pecado y de la muerte a la gloria de constituir una raza elegida, un reino sacerdotal, una nación santa, un pueblo de su propiedad, para que llevados de las tinieblas a la luz admirable, proclamemos ante el mundo tus maravillas. Por eso, con los ángeles y arcángeles y con todos los coros celestiales, cantamos sin cesar el himno de tu gloria.

Santo eres en verdad, Señor, fuente de toda santidad. Por eso te pedimos que santifiques estos dones con la efusión de tu Espíritu, de manera que se conviertan para nosotros en el cuerpo y la sangre de Jesucristo nuestro Señor. Él mismo, cuando iba a ser entregado a su pasión voluntariamente aceptada, tomó pan, dándote gracias, lo partió y lo dio a sus discípulos, diciendo: tomen y coman todos de él, porque esto es mi cuerpo, que será entregado por ustedes. Del mismo modo, acabada la cena, tomó el cáliz y, dándote gracias de nuevo, lo pasó a sus discípulos, diciendo: tomen y beban todos de él, porque este es el cáliz de mi sangre, sangre de la alianza nueva y eterna, que será derramada por ustedes y por muchos para el perdón de los pecados. Hagan esto en conmemoración mía. Este es el sacramento de nuestra fe. Así, Padre, al celebrar ahora el memorial de la muerte y resurrección de tu Hijo, te ofrecemos el pan de vida y el cáliz de salvación, y te damos gracias porque nos haces dignos de servirte en tu presencia. Te pedimos humildemente que el Espíritu Santo congregue en la unidad a cuantos participamos del cuerpo y la sangre de Cristo. Acuérdate, Señor, de tu Iglesia extendida por toda la tierra y reunida aquí en el domingo, día en que Cristo ha vencido la muerte y nos ha hecho partícipes de su vida inmortal. Y con el Papa León XIV, conmigo, indigno servidor tuyo, y todos los pastores que cuidan de tu pueblo, llévala a su perfección por la caridad. Acuérdate también, Señor, de nuestros hermanos que se durmieron en la esperanza de la resurrección, y de todos los que han muerto en tu misericordia, admítelos a contemplar la luz de tu rostro. Ten misericordia de todos nosotros, y así con María la Virgen, Madre de Dios, su esposo San José, los apóstoles y cuantos vivieron en tu amistad a través de los tiempos, merezcamos por tu Hijo Jesucristo compartir la vida eterna y cantar tus alabanzas. Por Cristo, con Él y en Él, a ti, Dios Padre omnipotente, en la unidad del Espíritu Santo, todo honor y toda gloria por los siglos de los siglos. Recemos con humildad y confianza diciendo: Padre nuestro que estás en el cielo, santificado sea tu nombre. Venga a nosotros tu reino, hágase tu voluntad en la tierra como en el cielo. Danos hoy nuestro pan de cada día, perdona nuestras ofensas, como también nosotros perdonamos a los que nos ofenden. No nos dejes caer en la tentación. Líbranos de todos los males, Señor, y concédenos la paz en nuestros días, para que, ayudados por tu misericordia, vivamos siempre libres de pecado y protegidos de toda perturbación, mientras esperamos la

gloriosa venida de nuestro Salvador Jesucristo. Señor Jesucristo, que dijiste a tus apóstoles, la paz les dejo, mi paz les doy. No tengas en cuenta nuestros pecados, sino la fe de tu iglesia. Y conforme a tu palabra, concédele la paz y la unidad. Tú que vives y reinas por los siglos de los siglos, la paz del Señor esté con cada uno de ustedes. Porque somos hermanos en Cristo, nos damos su paz.

0: Dios.
1: Este es el Cordero de Dios que quita el pecado del mundo. Dichosos los invitados al banquete celestial.
2: Señor, no soy digno de que entres en mi casa.

0: oremos. Te pedimos, Padre, que así como la comunión que hemos recibido es signo de la unión de los creyentes en ti, también se realice la unidad en tu Iglesia, por Jesucristo nuestro Señor.
1: Amén.
0: El Señor esté con ustedes.
1: Y con tu espíritu.
0: Nos bendiga nuestro buen Dios a nosotros, a nuestros seres queridos, a nuestras familias, especialmente que esta bendición llegue a los enfermos, a los que están solos, a los ancianos, a los niños. La bendición de Dios, que es Padre, Hijo y Espíritu Santo, nos podemos quedar en paz.
1: Demos gracias.

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0: Recemos juntos la oración por la patria. Jesucristo, Señor de la historia, te necesitamos. Nos sentimos heridos y agobiados. Precisamos tu alivio y fortaleza. Queremos ser nación, una nación cuya identidad sea la pasión por la verdad y el compromiso por el bien común. Danos la valentía de la libertad de los hijos de Dios para amar a todos sin excluir a nadie, privilegiando a los pobres y perdonando a los que nos ofenden, aborreciendo el odio y construyendo la paz. Concédenos la sabiduría del diálogo y la alegría de la esperanza que no defrauda. Vos nos convocás. Aquí estamos, Señor, cercanos a María, que desde Luján nos dice: Argentina, canta y camina. Jesucristo, Señor de la historia, te necesitamos.
1: Te hace falta un nuevo Emaús. La propuesta será...

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0: Buenas tardes tengan todos. Al culminar el día de la resurrección del Señor, damos gracias y honramos a Dios en el rezo de las vísperas, la hora de la tarde, de la liturgia de las horas. Dios mío, ven en mi auxilio.
1: Señor, date prisa en socorrerme. Gloria al Padre, y al Hijo, y al Espíritu Santo, como era en el principio, ahora y siempre, por los siglos de los siglos. Amén. Aleluya.
0: Santa Unidad y Trinidad Beata, con los destellos de tu brillo eterno, infunde amor en nuestros corazones mientras se va alejando el sol de fuego.
1: Por la mañana te cantamos loas y por la tarde te elevamos ruegos, pidiéndote que estemos algún día entre los que te alaban en el cielo.
0: Glorificados sean por los siglos de los siglos el Padre y su unigénito, y que glorificado con entrambos sea por tiempo igual el Paracleto. Amén. Oráculo del Señor a mi Señor, siéntate a mi derecha. Aleluya. Y haré de tus enemigos estrado de tus pies.
1: Desde Sion extenderá el Señor el poder de tu cetro. Somete en la batalla a tus enemigos.
0: Eres príncipe desde el día de tu nacimiento, con esplendor de santidad. Yo mismo te engendré como rocío antes de la aurora.
1: El Señor lo ha jurado y no se arrepiente. Tú eres sacerdote para siempre a la manera de Melquisedec.
0: El Señor a tu derecha, el día de su ira, quebrantará a los reyes, en su camino beberá del torrente, por eso levantará la cabeza.
1: Gloria al Padre, y al Hijo, y al Espíritu Santo, como era en el principio, ahora y siempre, por los siglos de los siglos. Amén. Oráculo del Señor a mi Señor, siéntate a mi derecha. Aleluya.
0: El Señor piadoso ha hecho maravillas memorables. Aleluya. Doy gracias al Señor de todo corazón, en compañía de los justos, en la asamblea. Grandes son las obras del Señor y dignas de estudio para los que las aman.
1: Esplendor y belleza son sus obras. Su generosidad dura por siempre. Ha hecho maravillas memorables. El Señor es piadoso y clemente.
0: Él da alimento a sus fieles, recordando siempre su alianza. Mostró a su pueblo la fuerza de su obrar, dándole la herencia de las naciones.
1: Justicia y verdad son las obras de sus manos. Todos sus preceptos merecen confianza. Son estables, por siempre jamás se han de cumplir fiel y rectamente.
0: Envió la redención a su pueblo, ratificó para siempre su alianza. Su nombre es sagrado y temible.
1: Primicia de la sabiduría es el temor del Señor. Tienen buen juicio los que lo practican. La alabanza del Señor dura por siempre.
0: Gloria al Padre y al Hijo y al Espíritu Santo, como era en el principio, ahora y siempre, por los siglos de los siglos. Amén.
1: El Señor piadoso ha hecho maravillas memorables. Aleluya.
0: Reina el Señor nuestro Dios, dueño de todo. Aleluya. Aleluya, la salvación, la gloria y el poder son de nuestro Dios, porque sus juicios son verdaderos y justos. Aleluya.
1: Aleluya, alaben al Señor todos sus servidores, los que lo temen, pequeños y grandes. Aleluya.
0: Aleluya, porque reina el Señor nuestro Dios, dueño de todo. Alegrémonos y gocemos y démosle gracias. Aleluya.
1: Aleluya, llegó la boda del Cordero. Su esposa se ha embellecido. Aleluya.
0: Gloria al Padre y al Hijo y al Espíritu Santo, como era en el principio, ahora y siempre, por los siglos de los siglos. Amén.
1: Reina el Señor nuestro Dios, dueño de todo. Aleluya.
0: De la primera carta de Pedro.
1: Bendito sea Dios, el Padre de nuestro Señor Jesucristo, que en su gran misericordia nos hizo renacer por la resurrección de Jesucristo, a una esperanza viva, a una herencia incorruptible, incontaminada e imperecedera, que ustedes tienen reservada en el cielo. Porque gracias a la fe, el poder de Dios los conserva para la salvación, dispuesta a ser revelada en el momento final. Bendito eres, Señor, en la bóveda del cielo.
0: Bendito eres, Señor, en la bóveda del cielo.
1: Digno de gloria y alabanza por los siglos.
0: En la bóveda del cielo.
1: Gloria al Padre, y al Hijo, y al Espíritu Santo.
0: Bendito eres, Señor, en la bóveda del cielo. Vayan y proclamen la buena noticia del reino. Ustedes han recibido gratuitamente, den también gratuitamente. Proclama mi alma la grandeza del Señor. Se alegra mi espíritu en Dios, mi Salvador, porque ha mirado la pequeñez de su servidora.
1: Desde ahora me felicitarán todas las generaciones, porque el Poderoso ha hecho obras grandes por mí. Su nombre es santo y su misericordia llega a sus fieles de generación en generación.
0: Él hace proezas con su brazo, dispersa a los soberbios de corazón, derriba del trono a los poderosos y enaltece a los humildes. A los hambrientos los colma de bienes y a los ricos los despide vacíos.
1: Auxilia a Israel, su servidor, acordándose de su misericordia, como lo había prometido a nuestros padres, en favor de Abraham y su descendencia para siempre.
0: Gloria al Padre y al Hijo y al Espíritu Santo, como era en el principio, ahora y siempre, por los siglos de los siglos. Amén.
1: Vayan y proclamen la buena noticia del reino. Ustedes han recibido gratuitamente, den también gratuitamente.
0: Invoquemos a Dios nuestro Padre, que maravillosamente creó el mundo, lo redimió de forma más admirable aún y no cesa de conservarlo con amor, y digámosle con alegría.
1: Renueva, Señor, las maravillas de tu amor.
0: Señor, tú que en el universo obra de tus manos, nos revelas tu poder.
1: Haz que sepamos ver tu providencia en los acontecimientos del mundo.
0: Tú que por la victoria de tu Hijo en la cruz anunciaste la paz al mundo,
1: líbranos de todo desaliento y de todo temor.
0: A todos los que aman la justicia y trabajan por conseguirla,
1: concédeles que cooperen con sinceridad y concordia en la edificación de un mundo mejor.
0: Ayuda a los oprimidos, consuela a los afligidos, libra a los cautivos, da pan a los hambrientos.
1: Y fortalece a los débiles, para que en todos se manifieste el triunfo de la cruz.
0: Tú que al tercer día resucitaste a tu Hijo gloriosamente del sepulcro,
1: concede que nuestros hermanos difuntos lleguen a la plenitud de la vida.
0: Concluyamos nuestra súplica con la oración que el mismo Cristo nos enseñó.
1: Padre nuestro, que estás en el cielo, santificado sea tu nombre. Venga a nosotros tu reino. Hágase tu voluntad en la tierra como en el cielo. Danos hoy nuestro pan de cada día. Perdona nuestras ofensas, como también nosotros perdonamos a los que nos ofenden. No nos dejes caer en la tentación y líbranos del mal.
0: Dios nuestro, fuerza de los que esperan en ti, escucha con bondad nuestras súplicas, ya que sin tu ayuda nada puede la fragilidad humana, y concédenos la gracia de cumplir tus mandamientos para agradarte con nuestras acciones y deseos. Por nuestro Señor Jesucristo, tu Hijo, que vive y reina contigo en la unidad del Espíritu Santo y es Dios por los siglos de los siglos. Amén.

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Bienvenida, querida audiencia de Radio Corazón. Dios mediante, estamos nuevamente en contacto para compartir este espacio de reflexión, de formación, yo diría de crecimiento en la fe, que lo hacemos a partir de un diálogo entre la ciencia y la fe, que lo hacemos al servicio de la evangelización y promoviendo la cultura de la vida, en clave de salud. César Gálvez quien les habla. Y bueno, en esta oportunidad vamos a compartir algunos temas que considero que son de interés y por sobre todas las cosas que son cuestiones cotidianas, ¿no? Cuestiones de la vida, cuestiones de todos los días, de las cuales nadie está exento de alguna manera, como un modo de decirlo. Y quisiera empezar hablando con respecto a uno de estos temas, de las ventajas que tiene muchas veces escribir cuando uno no puede ponerle palabras a lo que le pasa, a lo que lo angustia. Y muchas veces el recurso de ponerlo por escrito, sea por a través de un diario, un anotador, etcétera, etcétera, pueden ser distintas cosas, ¿no? Ayuda, ayuda, libera, hace bien, es relativamente catártico, etcétera, etcétera, digamos, ¿no? De manera que la idea al comienzo de esta reflexión es considerar esto, que no solamente la lectura es buena, y yo diría la lectura diaria. Digo que escribir a diario también ayuda, y concretamente en tres aspectos, podríamos decir. Nos ayuda a mejorar la comunicación, a reducir los niveles de ansiedad, y ayuda también a mejorar la concentración. Como decía, es sabido que la lectura diaria afecta positivamente la vida cotidiana, pero bueno, sin embargo, pocas veces se habla de los beneficios, como decía, asociados a la actividad de escribir. Y esto sin necesidad de ser un narrador importante, consagrado, Nadie está planteando acá llegar a ser un San Juan de la Cruz, una Santa Teresa, etcétera, etcétera. Estoy hablando de una escritura sencilla, de poner por escrito cosas que me pasan, cosas pendientes, cómo afrontar ciertas cuestiones, sea desde un diario o un organizador, etcétera, etcétera, ¿no? Entonces, la escritura diaria crea hábitos que muchas veces favorecen la resolución de problemas, la concentración y yo diría el bienestar general de la persona, digamos, ¿no? Entonces, ¿cuáles son algunas de las razones como para comenzar una actividad diaria de escritura, si se puede, o cuando sea necesaria, por modesta que sea o por sencilla que sea? Y como decía, el primer aspecto, ¿no? Mejora la comunicación. No nos olvidemos que nuestra mente suele estar llena de pensamientos que a veces están como inconexos entre sí, ideas dispersas. Otras veces, algunas otras mejor definidas, pero también con cabos sueltos, como decimos en un lenguaje más vulgar, ¿no? Inconexos, dispersos. De manera que poner estos pensamientos por escrito, como decía, puede ser a través de un diario, una reflexión sencilla, una anotación de actividades, etcétera, etcétera, es como que se ayuda a concretarlos. Y de este modo se va como desarrollando esta capacidad para comunicar mejor los propios pensamientos, las ideas y las opiniones muchas veces a los otros, ¿no? Entonces, qué importante esto. La ventaja de escribir mejora la comunicación. Y otro aspecto importante es el hecho de que también nos ayuda a organizarnos mejor, llevando por escrito las cosas que quedan por hacer, la administración del propio tiempo, es como que se hace más fácil. Escribir ayuda a crear estructuras, como a crear un archivo de memorias, y de este modo ir hilvanando
secuencialmente los hechos, podríamos decir. ¿Cuántas veces uno cuando hace el bosquejo de lo que va a ser el día siguiente va dando como jerarquía, ¿no?, a las cosas que tiene que hacer? Yo lo hago personalmente en mi vida profesional, en mi vida familiar, y obviamente uno va jerarquizando las cuestiones de salud primero, es decir, llevar un hijo al médico, la mutual, las órdenes, etcétera, etcétera, bueno, los pacientes, el trabajo, la misa cuando se puede, etcétera, etcétera, como ayuda muchas veces a organizarnos mejor, esto de hacer como una especie de recordatorio. Y finalmente, como decía, reduce la ansiedad y ayuda a enfrentar situaciones difíciles. Situaciones difíciles que muchas veces uno no está preparado, y a veces el hecho de ponerlas por escrito antes, al menos para recordar cómo manejar esas cosas, ayuda. De hecho, un estudio universitario, un estudio serio, ¿no?, siguió a un grupo de personas, 60 concretamente, que habían sido recién despedidas de sus respectivos trabajos. Y aquellas que dedicaron tiempo a escribir diariamente, sea llevando notas o escribiendo una especie de diario, tardaron menos tiempo en conseguir un nuevo empleo y sufrieron mucho menos daño psicológico que aquellas que no lo habían hecho por escrito. Investigación sencilla, seria y profunda, pero digo, que arroja datos que iluminan un poco esta cuestión, ¿no? A esto le sumamos que el hecho de escribir, o cuando uno escribe, la respiración se relaja, lo mismo que la actividad cardíaca, y varias áreas del cerebro relacionadas con la reflexión y la memoria es como que si se activan. Entonces, qué importante reflexionar y tomar un poco esto, ¿no?, como un dato que enriquece, que aclara muchas veces cosas que uno no sabía. La importancia y los beneficios de escribir, no solo para organizarse, sino cuando eventualmente hay cuestiones que no se las puede poner en palabras. Como en todos los programas, vamos a seguir reflexionando sobre el siguiente tema. Lo hacemos después de compartir un poco de buena música.

Y bien amigos, segundo bloque del programa de hoy. Y quisiera comentar haciendo referencia a un estudio en donde se muestran los beneficios de asistir a servicios religiosos comunitarios. Nosotros como católicos diríamos asistir a misa. Y la relación que esto tiene con la prevención de la depresión y el suicidio. Es un estudio científico, obviamente, pero creo necesario hacer primero una aclaración. Como decimos generalmente en nuestro programa, la fe no es una terapia, pero es muy terapéutica. Y aclarando un poco esto en relación a lo que voy a plantear ahora, considero, como decía, necesario decir lo siguiente. Si una persona padece de una depresión, sobre todo si es diagnosticada, tiene que hacer tratamiento. Tiene que ir al psicólogo, al psiquiatra, muchas veces es necesario. Y ni hablar cuando se presentan ideas suicidas o ideación franca, suicida, etcétera, etcétera. Con mucho más razón, ¿no? La consulta al especialista, sobre todo el psiquiatra, acompañado de una terapia. ¿Por qué una persona con una depresión diagnosticada y mucho más con idea suicida no va a salir adelante solamente por ir a misa? De hecho, extraordinariamente Dios puede curar cualquier enfermedad, pero ordinariamente no es así. Ordinariamente, de alguna manera, Dios nos pide que vayamos al médico. De manera que creo que es una aclaración importante para no confundir de alguna manera los órdenes o las dimensiones a la hora de abordar este tipo de problemas, ¿no? A ver, yendo al tema concreto que planteaba al comienzo, ¿no? Según esta investigación, quienes asisten a servicios religiosos, la misa para nosotros, al menos una vez a la semana, tienen menos riesgo de suicidio comparados con quienes no asisten a estos servicios o lo hacen con una frecuencia distanciada en el tiempo. Esta es la conclusión de un estudio que se aplicó a una muestra de más de 89.000 mujeres en los Estados Unidos. Y los resultados sugieren que asistir, como decíamos al comienzo, a servicios religiosos comunitarios, como una misa, por ejemplo, es un factor más protector que vivir una espiritualidad en solitario, según señala una investigadora, profesora de epidemiología de la Universidad de Harvard, que fue precisamente quien lideró la investigación. Y comentaba que entre los beneficios, participar de los servicios religiosos incrementa el apoyo social, disminuye la depresión y ayuda a las personas a desarrollar una perspectiva más optimista o esperanzadora de la vida. Así lo precisó el investigador al portal de noticias de la Universidad de Harvard. Entonces, una investigación científica en donde hay medición, en donde hay encuesta, etcétera, etcétera, viene a darnos o a arrojarnos un dato que tiene una relación con una experiencia, en este caso espiritual, una experiencia de fe. Y concretamente, la fe en Cristo, que podríamos decir que no deja de ser un dato menor. Los investigadores confirman que en comparación con quienes nunca asisten a servicios religiosos o lo hacen poco, quienes, por ejemplo, acudieron a misa a lo menos una vez por semana, tuvieron un riesgo 5 veces menor de llegar al suicidio durante el periodo que tardó el estudio, es decir, la investigación. La mayoría de las personas en seguimiento desde el año 1996, cuando comenzó la investigación, hasta el año 2010, eran católicas o protestantes, por eso hacíamos referencia a la misa o a servicio religioso. De ellas, de este número de personas,
más de 17.000 asistieron más de una vez por semana. Más de 36.000 fueron una vez por semana. Más de 14.000 acudieron menos de una vez por semana y más de 21.000 nunca participaron de algún servicio religioso. ¿Qué señalaron los autores? Precisamente que su estudio utilizó o se utilizaron datos de observación y lo que declararon las personas que participaron del estudio, y además no consideraron factores emocionales como la impulsividad o los sentimientos de desesperanza. Es decir, aunque no pretenden, y esto fue lo que precisaron, que los proveedores de salud deban recetar la asistencia a determinados servicios religiosos, el estudio de alguna manera permite afirmar que la dimensión religiosa, es decir, la religión y la espiritualidad, podría estar siendo un recurso poco apreciado, y que psiquiatras y médicos podrían explorar con sus pacientes según el caso. Así concluyó la investigación. A ver, otro de los datos a los que se llegó, sobre todo los que tienen relación con la Eucaristía. Este nuevo estudio se hace público solo 2 meses después de que los Centros para el Control y Prevención de Enfermedades, hablando en los Estados Unidos, ¿no? Aclaro esto, documentaron una significativa alza en la tasa de suicidios en los Estados Unidos entre el año 94 y 2014. Aumento del suicidio tanto en hombres como mujeres y en todos los grupos de edad desde los 10 a los 74 años, aunque las mujeres siguen siendo mucho menos propensas que los hombres a cometer suicidio. Desde 1999 a 2014, la tasa de suicidio creció un 80% en las mujeres entre 45 y 64 años, edad en que ellas son más propensas a suicidarse. De manera que concluimos con esto. Las cifras de los investigadores de Harvard, a raíz de este estudio, muestran los mejores resultados, es decir, menor tasa de suicidio, en quienes se declaran católicos que asisten a misa, convicciones y prácticas religiosas pueden ayudar a las personas a fomentar un sentido de esperanza, aún en medio de grandes crisis o adversidades, como bien expresó uno de los investigadores. La fe religiosa puede ayudar a las personas a encontrar un sentido de significado y propósito, incluso en el sufrimiento. Y termino esta reflexión a raíz de este tema, citando a un autor que se especializa mucho en el tema de la sanación, y planteaba lo siguiente, ¿no? Es decir, la sanación llega, se llega a esta solo cuando somos capaces de integrar, yo diría, los descubrimientos legítimos de la psicología moderna y la farmacología con la dirección espiritual y la vida sacramental, haciendo inclusive hincapié en todo el aporte de la sabiduría de los padres de la Iglesia y de los santos de la Iglesia Católica. Entonces, cuánta riqueza que la misma experiencia de fe nos proporciona para integrarlo a la hora de abordar multidisciplinarmente, ¿no? A la hora de abordar un problema, en este caso psicológico, como eventualmente puede ser la depresión. Vamos a pasar al tercer bloque, compartiendo como de costumbre un nuevo bloque musical. César Gálvez quien les habla, psicólogo católico @yahoo.com.ar o por Facebook César Augusto Gálvez.

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Y bien, amigos, tercer bloque del programa de hoy. Y en este bloque la idea es dar algunas pautas, yo diría claves. Podríamos decir pequeños secretos a la hora de pensar en la educación de los hijos. Pero sobre todo cuando pensamos en este deseo tan lindo, natural, obvio, que tenemos todos los que somos padres, de que nuestros hijos sean felices. Estamos siempre pendientes de todo lo que es necesario hacer para que nuestros hijos se conviertan en adultos realizados. Pienso cuando nos planteamos este desafío, ¿no? Preparar los hijos para la vida. Es un tema sobre el cual redundo mucho a la hora de dar charlas, en la misma experiencia clínica y demás. Cuestión que considero muy importante, ¿no? Preparar los hijos para la vida. Y cuando pensamos en esto, pensamos en que, bueno, prepararlos para que sean hombres de bien, responsables, que hagan la voluntad de Dios en sus vidas, que vivan plenamente su vocación, que sean santos, que es en orden a la salvación, obviamente, ¿no? Que se salven, para que se salven. Y a veces nos olvidamos para que sean felices. Como que le ponemos demasiado el acento, y no está mal, en que lleguen a realizarse, a ser exitosos, a personas de bien, responsables, con valores, que logren lo que se propongan, etcétera, etcétera. Pero no nos tenemos que olvidar de que sean felices. Esto es disfrutando de la plenitud de la vida. Nosotros la entendemos como un don de Dios, como un regalo. Como decía Jesús, yo he venido para que tengan vida y a esta la tengan en abundancia. Y en esto también entra de ser felices. Pienso también en lo del Evangelio, ¿no? Ustedes serán felices al practicar estas cosas, cuando hace referencia a la actitud de servicio a los demás, etcétera, etcétera, ¿no? Entonces, claves para educar a nuestros hijos y para que también en este desafío sean felices. Y como decía al comienzo, ¿no? Pensamos mucho en el trabajo y en el cansancio que significa criar un hijo, pero a veces nos olvidamos de la felicidad. Estamos pensando en lo que hace realmente a nuestros hijos felices. Lo planteo como una pregunta. Y sí, porque la infancia debería ser, sobre todas las demás cosas, el momento de ser simplemente felices. Y lo voy a proponer como claves, disparadores, indicadores, cada uno según su experiencia, su situación, su familia, el número de hijos, eventualmente lo puede ir haciendo propio, ¿no? Y el momento de ser simplemente felices. Y lo voy a proponer como claves, disparadores, indicadores, cada uno según su experiencia, su situación, su familia, el número de hijos.

O cuando tenemos hambre. ¿Eh? De igual manera se sienten los chicos cuando se saltan una comida o tienen que esperar un tiempo determinado, por ejemplo, cuando hay que esperar que vengan los invitados a la mesa. ¿Eh? Esto sí que implica un tiempo de espera. ¿Qué quiero decir con esto? Que a nadie le gusta sentir hambre. ¿Eh? Y comer a intervalos regulares no solo reabastece el cuerpo del hijo, ¿eh?, y su cerebro, diría yo, sino que de alguna manera también mantiene el hambre bajo control. Es decir, esto educa mucho el autocontrol, ¿eh?, un sano sentido de renuncia. ¿Se entiende? ¿Qué quiero decir con esto? No solamente ordena al hijo comer en horarios regulares, rutinarios, en el buen sentido, porque también hay que disfrutar cuando se come, sino que también educa la voluntad. ¿Eh? Y esto lo digo a propósito del riesgo que tenemos todos los padres de darle de comer a todas horas, sin horarios, sin pautas. Esto no es bueno para los chicos porque no los educa precisamente en esto. ¿Eh? Y otro aspecto importante, que yo lo planteo más como una clave, es el hecho de que los niños felices no solamente comen en horarios pautados con un orden, sino que también duermen bien. ¿Eh? A ver, sabemos que hay chicos más o menos dormilones, pero esto no nos permite justificar el hecho de que no tengamos que crearle hábitos de un sueño bueno consistente. Los niños necesitan aprender a dormir, y ese es nuestro trabajo y nuestro desafío, enseñarles a dormir bien. A ver, un niño cansado está irritado y al mismo tiempo cansado. Un niño que duerme bien de noche, bien podríamos pensar que está como preparado para amanecer mejor, para amanecer feliz. ¿Eh? Y acá la idea es hacer del sueño y de los horarios fijos de dormir una prioridad. Entonces, no solamente en la comida, sino también en el sueño, los hijos tienen que tener un orden. Y con respecto a esto hay toda una relación con el tema de la higiene del sueño. Orden, la luz, la posición del cuerpo, obviamente rezar. Muchas veces es necesario contarles un cuento cuando son más chiquitos, pero después establecer ciertas rutinas que lo ordenan al sueño. ¿Eh? Pensamos en una profilaxis del sueño. ¿Eh? El baño antes de bañarse cuando es necesario, o todos los días obviamente, la oración, toda la higiene, todo lo previo al sueño para que la caída al sueño sea normal. Fíjense la importancia de no acostarse enseguida después de comer mucho, ir preparando los sonidos, ¿eh?, de a poco ir apagando luces, ir apagando la tele, la tecnología, como para ir preparando la entrada en el sueño. Para nosotros el sueño, sobre todo teológicamente, tiene un sentido muy profundo, ¿no? El sueño es símbolo el dormir es símbolo de la muerte. Nosotros a esto lo entendemos dentro de una lógica. ¿Eh? Nos sumergimos en la muerte con Cristo para resucitar con Él. Este es el simbolismo, hasta inclusive que le podríamos hacer diario al hecho del dormir y del descanso. Pero bueno, vamos a seguir reflexionando sobre estas claves. Lo vamos a hacer en el cuarto bloque del programa de hoy y después de compartir un nuevo bloque musical.

Cuarto bloque musical del programa de hoy, perdón, cuarto bloque del programa de hoy. Y hablábamos sobre las claves para el desarrollo de la mano de la felicidad de nuestros hijos, ¿no? Y hablábamos de la importancia de comer bien, los horarios que hay que hacerlo, de que los niños duerman bien. Y yo agregaría el hecho de que los niños felices juegan libremente, ¿eh? Ahí, esto es algo muy cotidiano, sobre todo los que somos padres y lo vivimos permanentemente, ¿no? Cuidado por ahí con darles demasiadas instrucciones a la hora de jugar. Cuidado con sobrecargar a los pequeños de muchas actividades. Siempre hay que encontrar un equilibrio según la edad, ¿no? Hoy en día los niños están como muy ocupados con cursos y obligaciones que son necesarias y buenas. Nadie dice lo contrario. Pero pasa que a veces están el día entero recibiendo instrucciones. Pensemos en la escuela, después natación, deporte, música, inglés, etcétera, etcétera. Que repito, en sí no está mal, pero no deja de ser una rutina a veces de muchísima actividad. Y no hay tiempo para jugar y dejar a la imaginación correr suelta, ¿eh? A veces hasta los mismos juegos tienen un manual de instrucciones. De manera que es bueno recuperar un poco esta idea también, ¿no? Que los niños tengan tiempo para jugar, solamente jugar, ¿eh? Y que junto con esos juegos existan otros que dependan exclusivamente de su imaginación, como por ejemplo jugar a los autitos, los bloquecitos de madera, dibujar, ¿eh? Todo lo que sea creatividad, pero espontánea. Esto es muy importante, ¿eh? Muy importante, obviamente sumado a actividades que tienen instrucciones propias, ¿no? Como todo lo que hacen en la escuela y demás. Y otro aspecto importante, los niños felices expresan sus emociones libremente. Lloran cuando están tristes, gritan cuando están enfadados y a veces necesitan andar en círculos, ¿eh? Como girar, porque no saben bien lo que están sintiendo. Hay que dejarlos. Dejar que expresen a su modo, aunque a veces hagan como un show y en público. Pero digo, mientras que los adultos ya sabemos más o menos lo que hacer con determinadas emociones, uno a veces cuando está mal llama a un amigo, se desahoga, etcétera, etcétera, los niños no, precisamente porque están en otra etapa evolutiva. De manera que a veces intentar callarlos en esos momentos o reprimirlos, ni hablar avergonzarlos por su conducta, no ayuda. Hay que tratar de entender lo que le pasa al chico en ese momento. Entonces, dejar que liberen las emociones como sepan y como puedan, y entonces ahí acompañar y ofrecer la ayuda de uno, en este caso como adulto. Sin duda estos momentos críticos son un reto para todos los padres, ¿eh? Todos los que somos padres sabemos lo difícil que son a veces estas situaciones. Pero es mucho peor que el hijo pase toda la vida interiorizando emociones negativas, reprimiéndolas, ¿eh? Con todo lo que esto implica, ¿eh? Reprimir las lágrimas o la ira puede ser la causa de una depresión más adelante. Entonces, respetar el modo y la capacidad que tiene el chico para expresar sus emociones según lo que está viviendo. Y los niños felices también pueden ir tomando pequeñas decisiones, ¿eh? Nuestros hijos tienen muy poco control sobre su propia vida, precisamente porque están en nuestras manos. Y pasan gran parte del día escuchando lo que van a comer, lo que tendrán que hacer, a dónde van a ir, lo cual es necesario y no está mal. Pero también esto tiene que ir de la mano de ir dejándolos tomar algunas decisiones.
que vayan tomando algunas pequeñas decisiones. Ocasionalmente, no digo siempre, pueden elegir qué comer, qué ropa ponerse, ¿eh? Y muchas veces nos van a hacer reír por las cosas que espontáneamente vayan haciendo. Entonces es importante esto, ¿no? Además de lo que uno les propone y muchas veces los obliga, porque es necesario, también ir dejando, según la edad, que vayan dentro de sus posibilidades tomando pequeñas decisiones. Y los niños felices también sienten que son escuchados. La idea es escuchar a los hijos, pero de verdad, no solo en apariencia, ¿eh? Hasta los más chiquitos se dan cuenta si realmente uno los está escuchando o hacemos como que si los escuchamos. El chico necesita saber, ¿eh?, que nos importa lo que nos cuentan o lo que les pasa, ¿eh? Necesitan registrar que tenemos un interés real en lo que les pasa y nos cuentan. Y esto eventualmente nos va a ayudar a crear una relación, yo diría, honrada y para toda la vida, ¿eh? Porque son experiencias que marcan la calidad del vínculo, en este caso con los padres. Y finalmente, con respecto a esto, digo lo siguiente, ¿no? Los niños felices son amados incondicionalmente. Los hijos son así. Muchas veces le decimos que no hagan tal o cual cosa y lo hacen. Y a veces se lastiman, se caen, no hicieron caso, y lo hicieron igual y se cayeron, se lastimaron y lloran. Y por más que esa lógica sea relativamente incomprensible para nosotros los adultos, no hay que olvidarse que la infancia es eso, ¿eh? Es un permanente juego de ensayo, de tentativa y error, y así van aprendiendo, son las leyes del juego. De manera que nuestros hijos necesitan experimentar y ver qué es lo que pasa si hacen tal o tal cosa. Con esto no estoy planteando dejarlos que vayan a poner el dedo en el enchufe o jueguen con un cuchillo afilado o con algo que sabemos objetivamente que los va a lastimar. Pasa que a veces se nos va de las manos, no nos damos cuenta y nos encontramos con que están haciendo cosas que no deberían. Pero bueno, tomando todos los recaudos, a veces el chico experimenta cosas por los errores que va cometiendo. Entonces, los niños tienen como más valor para arriesgarse cuando saben que sus padres lo van a amar, los van a querer y apoyar siempre, aún al margen de los errores que cometan. De manera que la idea es perdonarlos y amarlos incluso cuando los experimentos a ellos les salgan mal. Y solo así vamos a poder ayudarlos a volverse personas confiadas y con discernimiento, podríamos decir, para tomar sus propias decisiones. Qué importante todo esto. En el siguiente bloque vamos a hablar de las vacaciones, del tiempo de descanso, la importancia de darnos una oportunidad. Lo hacemos de compartir el siguiente bloque musical.

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quinto bloque del programa de hoy. Y la idea es reflexionar sobre las vacaciones, ¿no? Este tiempo de descanso, sobre todo para aquellos que lo pueden hacer en familia, también para los que están solos, pero la idea es como aprender a darnos una oportunidad, ¿no? Las vacaciones son una oportunidad para cada uno de los miembros de la familia. Es la oportunidad de estar juntos, sobre todo marido y mujer, con los hijos, después de un tiempo de trabajo, muchas veces con un poco de estrés, o a veces con mucho estrés, que se lleva sobre la espalda. De manera que las vacaciones sirven para restaurar la mente y también decimos el cuerpo. Pero hay una aclaración que yo creo que es muy importante hacer. No consisten en no hacer nada, Yo creo que es un error pensar que las vacaciones es no voy a hacer nada. Yo diría en todo caso que descansar es cambiar de ocupación. Porque no es que uno no hace nada en las vacaciones. Cambiamos de ocupación. A ver, si la ocupación habitual es intelectual, el descanso podría consistir en trabajar físicamente el cuerpo, No hacer lo mismo que se hace durante el año en las vacaciones. En todo caso, hacer no lo contrario, sino lo distinto. Pensemos en el deporte, la montaña, la bicicleta, natación, etcétera, etcétera. Yo diría lo más cercano a la naturaleza posible y sobre todo con ambientes abiertos, al aire libre, despejados, etcétera, etcétera. Cada uno según como pueda, ¿no? Si la ocupación fue manual, y bueno, también es el momento de pensar en el deporte y combinarlo con la lectura, por ejemplo, Obviamente de libros interesantes, pero libros buenos, Esta es una aclaración importante de hacer, No leer cualquier cosa, yo diría buena literatura. A veces no se sabe qué, bueno, pido un consejo, ¿qué podría leer? Nosotros como cristianos, como personas de fe, tenemos un criterio a la hora de pensar qué leer y qué no leer. Entonces esto, aplicarlo, ¿no? De todas formas, las vacaciones sirven para estar juntos en familia, padres e hijos, abuelos, tíos, Y pensar también qué es lo que los demás necesitan para estar contentos, ¿no? Esto, salir un poco de uno mismo y pensar en el otro. Pienso en esto, ¿no? Y es una apreciación que hay que entenderla bien, Los hijos, no estoy juzgando moralmente a un adolescente que plantea esto, lo hago más como una cuestión descriptiva. Los hijos dicen a menudo, sobre todo los adolescentes, que se aburren, Y a veces, ¿qué hay detrás de esto? Que se piensa demasiado en uno mismo, Como que si piensan demasiado en sí mismos, ¿qué necesitan? Ellos. ¿Qué estímulos indirectamente necesitan para pasarlo bien? Y los padres deben trabajar duro y mucho sobre esta cuestión, pero no porque sean malos o estrictamente egoístas, sino porque están en una etapa difícil. Entonces a veces, con respecto a los adolescentes, ¿no? Todo esto, el esfuerzo que han hecho los padres para que estudien, por eso decía, trabajar duro, el esfuerzo que hacen los padres para que estudien, sobre todo fuera de la provincia, esto de plantearles a los hijos, a ver, ¿pensaste en alguna actividad de voluntariado? ¿Un apostolado, una misión? Con todo el beneficio que significó para vos poder haber estudiado sin trabajar. Como diciendo, hubo otros que hicieron mucho por vos, vos también podrías hacer algo por los demás. No nos olvidemos que la generosidad de la juventud es muy grande. En esta etapa de la vida no resulta difícil dedicarse a los demás. Y bueno, hay muchas posibilidades de hacer cosas por los otros, visitar enfermos, ayudar a alguien, una misión, un apostolado, etcétera, etcétera. En fin, cada cual eso lo va viendo según la vida que lleva, los conocidos que tiene,
las actividades que hace, etcétera, etcétera, ¿no? Entonces, reflexionar sobre esto yo creo que es muy importante, porque es lo que de alguna manera va a determinar la calidad de esta época de descanso, ¿eh? Sobre todo cuando se tiene la posibilidad de ir a un lugar distinto, de viajar, ¿eh? O no, según como cada uno pueda hacerlo. Entonces, las vacaciones, tiempo de descubrir la importancia del encuentro con el otro, tiempo de bajar un cambio, como decimos generalmente, tiempo de conocer otras cuestiones relacionadas a la cultura, con toda la riqueza que eso implica. No es solamente ir a conocer un lugar distinto. Ese lugar distinto que uno visita expresa mucho de lo que vive, ¿eh? Entonces no es solamente sacarse una foto o ver un paisaje distinto. Uno comparte mucho con personas a los lugares que visita. Y ahí está precisamente la riqueza que tiene el turismo, bien entendido, ¿no? Descubrir, compartir y crecer siempre con el encuentro del otro. Cuestiones muy importantes que muchas veces por el ritmo de vida que llevamos se nos pasan por alto, ¿no? Y también todo el desafío que significa restablecer, rejuvenecer, profundizar los vínculos dentro de la misma familia. A veces el estilo de vida hace que estemos como muy al paso dentro de los miembros de la misma familia, y son los momentos propicios para disfrutar a pleno esto de estar juntos durante un tiempo de vacaciones, ¿no? Yo personalmente cuento una anécdota, ¿no? A veces por el ritmo de vida que uno tiene, lo digo personalmente, ¿no? Centro de salud, consultorio, la radio misma, llevar a los chicos de aquí para allá, la familia, el trabajo de la esposa cuando trabaja, el deporte, llevar los chicos a la escuela, traerlos, la parte espiritual, rezar. Son tantas cosas que uno tiene que ubicar dentro de un día que hay que disfrutar y aprovechar al máximo los momentos que estamos con cada uno de los miembros. Estamos juntos cuando comemos, obviamente. Pero a veces pienso, por ejemplo, todo lo que yo comparto con mis hijos cuando los llevo a un lugar, por ejemplo. Que hablamos sobre lo que va a ser, que hablamos sobre cómo le fue en la escuela. Y en esos pocos minutos, ¿no? En auto generalmente. Aparte de todo lo que uno comparte en la casa.